0: considere pertinentes. Y pues vamos a revisar qué es lo que tenemos preparado para esta ocasión. En un primer momento, a las 6:10, vamos a sostener una conversación con el maestro Pedro Mendiola, él es responsable de servicios educativos del Centro Cultural Universitario Caja Real, quien viene en compañía de la maestra en artes visuales Rosario Guillermo, que es artista invitada. Justo nos viene a platicar sobre su propuesta, que tiene por título Origen. Es una exposición que el día de mañana será inaugurada en este recinto cultural ubicado también en el centro, en las calles de Madero y Aldama, y a la cual se hace extensiva la invitación a todo público. Así es que, por favor, no olviden que todos y todas son bienvenidos a esta exposición titulada Origen en el Centro Cultural Universitario Caja Real. Y por otra parte, a las 6:30 tendremos el gusto de conversar en estos micrófonos con el maestro en Ciencias Ambientales, Francisco Castro Flores. Él es estudiante del doctorado en Ciencias Ambientales del Programa Multidisciplinario de Posgrado en Ciencias Ambientales, el PMPCA, y nos viene a hablar de un tema muy interesante, que además es actual, porque hoy en el mundo se está reportando esta tendencia, la resistencia a antimicrobianos, pero él específicamente lo aterriza en San Luis Potosí y nos viene a proponer algunas acciones que suman para un mejor entorno. Finalmente, a las 6:45, hoy la charla es con la licenciada en nutrición Daniela Michelle Solórzano Romero, quien es egresada de la Facultad de Enfermería y Nutrición, y quien nos va a platicar cómo ha sido su formación dentro de las aulas universitarias y cuál es el trabajo, el desarrollo que actualmente lleva como pues ya una experta en temas de nutrición. Así es que con esto y las secciones que usted ya conoce, hoy tengo que escuchar a Hugo Lausín con su información reciente de lo que pasa en cuestiones de tecnología, salud e innovación, y pues el resumen que ya está listo, ¿verdad? Vamos a escucharlo ahora, esta cápsula con temas nacionales e internacionales para enterarnos qué sucede en México y el mundo.
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0: La presidenta Claudia Sheinbaum Pardo cuestionó este miércoles la pertinencia de las nuevas movilizaciones convocadas por integrantes de la Coordinadora Nacional de Trabajadores de la Educación, al sostener que su gobierno mantiene abiertos los canales de diálogo con el magisterio a través de la Secretaría de Gobernación y la Secretaría de Educación Pública. Por otra parte, la presidenta Sheinbaum emitió el martes un decreto que ordena a las dependencias y entidades de la Administración Pública Federal implementar esquemas de home office y trabajo a distancia en la Ciudad de México y la zona metropolitana de Guadalajara por partidos durante el Mundial 2026. La medida busca contribuir a la movilidad urbana, la seguridad vial y la continuidad de los servicios públicos en las fechas en que ambas ciudades serán sedes de partidos del torneo. De nueva cuenta, la jefa de gobierno, Clara Brugada, canceló sus actividades públicas programadas para el día de hoy para atender movilizaciones convocadas por la Coordinadora Nacional de Trabajadores de la Educación hacia el Estadio Ciudad de México. La mandataria tenía previsto la entrega de los trabajos de modernización de la línea 2 del sistema de transporte colectivo Metro a las 11 horas en la terminal tasqueña. Se trata de la segunda ocasión en que es suspendida la entrega de estas obras por las movilizaciones del magisterio, pues la semana pasada ocurrió lo mismo por las mismas circunstancias. La Comisión Permanente dará entrada hoy a las solicitudes de licencia de legisladores de la 4T que aspiran a ser registrados para contender por alguna de las 17 gubernaturas que serán renovadas en 2027. Y el primero que se apuntó fue el senador de Morena, Félix Salgado Macedonio. Pese a la cláusula en los estatutos del partido Guinda que prohíbe el nepotismo en los cargos de elección popular, Salgado Macedonio envió a ese órgano del Congreso su solicitud para separarse del cargo en forma indefinida a partir de antier. Un nuevo litigio de TV Azteca de Ricardo Salinas Pliego llegó a la Suprema Corte de Justicia de la Nación. La televisora impugnó la regla incluida en la ley en materia de telecomunicaciones y radiodifusión impulsada por la presidenta Claudia Sheinbaum y promulgada en julio del año pasado, que exige a los concesionarios facilitar elementos para distinguir entre información noticiosa y opinión como parte del ejercicio del derecho de réplica. El amparo de la televisora fue admitido y turnado al ministro Irving Espinosa Betanzo este 15 de junio para que elabore un proyecto de sentencia que pondría a consideración del Pleno. Rafael Caro Quintero compareció en una audiencia de procedimiento más en un proceso que culminará con su eventual juicio en el Tribunal Federal de Distrito del Este con sede en Brooklyn, aunque no se descarta por completo que se cambie la declaración inicial de no culpable para evitar un juicio. En esta ocasión, la audiencia ante el juez federal Frederick Block se enfocó en el manejo de documentos y evidencias oficiales clasificadas como secretas que se presentarán en el caso y las reglas en cómo serán compartidas entre los fiscales y abogados de defensa. También se abordó si habrá un jurado anónimo en un eventual juicio. El presidente de Estados Unidos, Donald Trump, acusó este miércoles a su homóloga mexicana, Claudia Sheinbaum, de ser una mujer asustada y acusó al gobierno de México por haber perdido el control del país durante su discurso de cierre en la cumbre del G7 que se celebra en Francia. México ha perdido el control de su país. Los cárteles controlan México. Es triste. La presidenta es una muy buena mujer, pero es una mujer muy asustada, declaró Trump. El memorando de entendimiento entre Estados Unidos e Irán establece que el gobierno iraní admitió que sus reservas de uranio enriquecido serán destruidas mediante la reducción de su concentración o dilución del uranio en territorio iraní, bajo la supervisión de la OIEA, reportó The Guardian. Los funcionarios fueron enfáticos al afirmar que la reducción de la mezcla de gases es un punto de partida, no el punto final. Ese es el mínimo, declaró uno de ellos, y presionaremos para lograr más. La Fiscalía Nacional de Chile anunció una investigación urgente tras detectarse irregularidades en el control migratorio de ingreso al país de centenares de niños, niñas y adolescentes haitianos durante 2024 y 2025. Menores de edad que en su mayoría viajaban sin sus padres y que obtuvieron visados bajo la figura de reunificación familiar. Los máximos representantes del Partido Comunista de Cuba tienen previsto reunirse este miércoles para discutir reformas destinadas a reactivar su economía en medio del bloqueo petrolero impuesto por Estados Unidos a la isla. El Comité Central del partido convocó a un pleno extraordinario para analizar propuestas orientadas a abrir más sectores a la inversión privada, atraer mayor capital de cubanos residentes en el exterior y reducir el tamaño del Estado.
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0: Y vamos ahora con la primera charla de esta tarde en temas culturales, porque justamente la Universidad Autónoma de San Luis Potosí tiene tres funciones sustantivas, que son educar, investigar y el último es impulsar los temas culturales. Hoy es un gusto para nosotros recibir a nuestros invitados. A mi mano derecha está el maestro Pedro Mendiola, él es responsable de servicios educativos del Centro Cultural Universitario Caja Real. Pedro, ya conocido en estos micrófonos, ¿cómo estás?
2: Hola Talía, siempre un placer venir a platicarles todas las actividades que tenemos en el Centro Cultural Universitario Caja Real.
0: Que han estado trabajando arduamente, ya me imagino ahorita afinando últimos detalles. Mañana será un día importante con la apertura de dos nuevas exposiciones en este bellísimo recinto universitario.
2: Así es Talía, pues ya sabes cómo es este trabajo. Trabajo de gratificante, pero también arduo del montaje y puesta de todas las exposiciones. Y pues venimos a invitar a todo el auditorio a que nos acompañen mañana a las 12 del día en el Centro Cultural Universitario Caja Real. Inauguramos Origen de la maestra Rosario Guillermo, escultura cerámica, y la primicia es que nos presenta sus pinturas y collage. Uh-huh. Ahorita platicarás con ella más a detalle. Y inauguramos también la exposición Construcción Plástica del maestro Héctor de Anda.
0: Así es, a mi lado izquierdo se encuentra justamente la maestra en artes visuales Rosario Guillermo, que es la artista invitada de la exposición Origen. Qué gusto tenerte por aquí, maestra. Sabemos que ya estuviste en cabina esta mañana y hoy pues retomamos contigo la conversación justamente para hacer extensiva esta invitación a la audiencia que hoy nos está escuchando aquí en Hora Extra. ¿Cómo estás? Bienvenida a San Luis Potosí, a la UASLP.
3: Muchas gracias, el gusto es mío. Estoy encantada de estar aquí.
0: Y además preguntarte, ¿es la primera vez que expones en la ciudad capital?
3: Individualmente sí.
0: Sí.
3: Colectivamente ya había estado.
0: ¿En cuántas ocasiones?
3: Hace unos años. ¿En cuántas ocasiones?
2: Dos
0: ocasiones. Sí. Me permito presentar también a nuestro siguiente invitado, el maestro Rafael Pérez y Pérez, ya por ahí lo escuchamos. Él es parte de la curaduría de las exposiciones de construcción plástica de Héctor de Anda. ¿Cómo estás, maestro? Bienvenido.
4: Muy bien, como siempre, venir a San Luis Potosí para mí es venir no solo a trabajar, sino también a disfrutar de la compañía de la gente que trabaja en la universidad, que es extraordinaria.
0: Perfecto. Pues si les parece, comenzamos esta conversación con la maestra Rosario Guillermo, que me gustaría nos relatara cómo es que surge este interés por las artes visuales. Sabemos que tienes ya una trayectoria de algunas décadas, hay premios, hay cátedra, has hecho mucho en este sentido, maestra, pero para que la gente que todavía no tiene el gusto de conocerte sepa un poco de este andar que has tenido a lo largo de los años, platícanos cómo y dónde fue tu formación.
3: Mi formación fue desde muy pequeña en el Centro Estatal de Bellas Artes en Mérida y posteriormente en la Escuela Nacional de Artes Plásticas en la UNAM. Y igual, ahí hice mi licenciatura y mi maestría. Y tomé un curso de especialización cerámica en Florencia, Italia. Uh-huh. Esa es básicamente mi formación. Ah, pero tengo una primera carrera, ¿verdad? Que es la docencia. No sabía que me iba a dedicar a la docencia en mi edad adulta, pero finalmente sucedió y me encanta.
0: ¿Y eres originaria de dónde? Cuéntanos.
3: De Mérida, Yucatán.
0: En este sentido, me gustaría saber, ¿tu entorno social, lo que viviste en Mérida, influye ahora en tu obra?
3: Absoluta y totalmente. O sea, yo soy literalmente producto de mi formación, de mi haber vivido en Mérida. Yo creo que todos los yucatecos somos extremadamente yucatecos.
0: No se puede ser a medias.
3: No, a medias no. Eres así casadamente yucateco. Yo tengo una pasión, hasta me hacen burla. Dicen que yo soy una artista que siempre dice que soy yucateca.
0: Ajá.
3: Y siempre me ponen ese mote de que yo presumo que soy yucateca, porque sí, para mí es mucho orgullo ser yucateca. Soy muy orgullosa de mi...
0: De tu origen.
3: De mi
0: origen, ¿verdad?
3: Sí, absolutamente.
0: Aunque nos decías, ahora radicas en Ciudad de México.
3: No me queda de otra.
0: ¿Por qué? ¿Por cuestiones del arte?
3: Sí. El arte fue lo que me llevó a la Ciudad de México. Y finalmente, varias veces traté de regresar al terruño, pero no se puede. No se pudo. Uh-huh, porque un artista no sobrevive en provincia solamente del arte, porque pues en esos tiempos en provincia no había un mercado del arte, que ahora todavía no lo hay tampoco.
0: No es tan grande, ¿verdad?
3: Ni tan pequeño tampoco.
0: Tampoco.
3: Es una especie de estatus ficcional.
0: Ajá, no lo imaginamos que existe.
3: Todos los artistas yucatecos imaginan que hay un mercado de arte en Yucatán.
0: Muy bien, y platícanos, ¿qué es lo que has preparado para esta exposición que lleva por título Origen? Lo tuyo, nos decías, la escultura, la cerámica, los materiales terrosos, ¿verdad? En ese sentido, ¿cuál es la propuesta de esta ocasión?
3: Mira, esta ocasión es muy importante para mí porque yo por 30, 40 años me he dedicado a hacer escultura con barro, con cerámica. Y mi curador aquí presente, Rafael Pérez y Pérez, decidió que era hora de que expusiera también mi pintura y mis collages. Uh-huh. Él los conoce desde hace mucho tiempo, hace años. Y de alguna manera entendió o le latió o después él nos dirá que
0: ya le tocará, ¿verdad?
3: Ajá. Que era hora de que los expusiera y a mí me encantó la idea.
0: En este sentido, ¿cuántas piezas vas a presentar?
3: Son
2: un poquito más de 30.
3: 30, son 30 y tantas piezas.
0: ¿Entre esculturas, collage?
3: Es, y pintura.
0: Pintura, ¿verdad?
3: Exacto.
0: Muy bien. Sí. ¿Y a qué evoca esta exposición de origen?
3: Bueno, como todo lo que yo hago es la naturaleza. Uh-huh. Eso puede sonar muy común, pero digo muy común porque es imposible no estar influenciado por la naturaleza, uh-huh. Sobre todo cuando naciste en provincia, uh-huh. cuando no eres 100% urbana, uh-huh. porque cuando yo era niña, pues

0: Yo opino que mi formación en la ENAP, hoy FAD,
1: sí,
0: en la UNAM, era totalmente escultórica, porque era la licenciatura en artes plásticas y visuales.
1: Sí.
0: Y mi formación era netamente escultórica, porque opté por esa vertiente. Y cuando sabía yo muy bien que tenía la convicción de que yo iba a usar el barro siempre como medio de expresión. Uh-huh. Entonces, la beca Italia para estudiar cerámica me vino
1: como
0: anillo al dedo. Entonces, después de la beca, yo dije, ahora sí estoy completa. Uh-huh. Ahora sí, ya me puedo llamar a mí misma, pues, una maestra, porque ya tenía la formación académica en escultura y la formación técnica en cerámica. Ahora lo que venía era ponerme a practicar todo eso y a generar lo que ahora es mi acervo de obra.
1: Platícanos de forma muy breve, ¿hasta dónde ha llegado tu obra? Sabemos que no solo en México, en otros puntos del mundo, ¿verdad? ¿Dónde has estado, maestra?
0: En todas partes que no sea en México, porque aquí en México a nadie le interesa la escultura en cerámica.
1: Ay,
0: eso de nadie sonó muy fuerte.
1: Qué triste.
0: Le interesa a muy poca gente, porque la mayoría no entiende qué es eso de escultura.
1: Ajá, sí.
0: Y con cerámica, menos. Uh-huh. O sea, no solamente no soy pintora, sino que soy escultora, y además con cerámica, pues suena todavía más complicado. Pero
1: iba a decir al revés, es la joya de la corona.
0: Yo opino igual que tú, pero no toda la gente
1: lo entiende así, ¿verdad?
0: No. De hecho, no recuerdo qué pintor decía que una escultura es eso con lo que tú tropiezas cuando te estás alejando para ver bien un cuadro.
1: Ay, no, qué cruel.
0: Pero, bueno, lo que quiero decir es que con el hecho de conjuntar la técnica cerámica y la escultura, yo en ese momento no lo sabía, no tenía la convicción, pero sí tenía absolutamente la certeza de que por ahí me iba a ir.
1: Muy bien.
0: Y me tomó muchos años experimentar en mi taller todo lo que había aprendido, porque la técnica cerámica que fui a aprender a Italia no era especialmente para escultura, era simplemente técnicas cerámicas orientadas a lo decorativo y a lo utilitario.
1: Okay.
0: Entonces mi trabajo fue llevarlo hacia lo escultórico, y considero que esa fue la parte importante, porque resulta que en México a nadie le llamaban la atención y le importaban mis esculturas cerámicas entonces, pero en Estados Unidos y Europa mucho, pero mucho. Entonces yo supuse que lo que hacía era interesante, importante, y realmente por el reconocimiento en Europa y en Estados Unidos, yo fue que confirmé mi postura y mantuve mi batalla contracorriente aquí en México, en contra del desconocimiento, de la negación y de la vergüenza de origen. Porque mi conjetura es que parte de que la gente no
1: valora,
0: le interesa ni valora la escultura en cerámica, es porque eso es una herencia prehispánica.
1: Okay, sí.
0: Y los españoles nos enseñaron a sangre y fuego de que eso era horrible.
1: Que había que erradicarlo, ¿no?
0: Había que erradicarlo. Y lo lograron. 300 años lo lograron. Por 300 años no se hizo escultura en cerámica en México. Ya con la independencia se empezó a retomar poco a poco y de manera muy, muy
1: aislada.
0: Aislada, sobre todo aislada. Afortunadamente se salvó la artesanía y eso ha ayudado mucho, mucho en la recuperación de la escultura en cerámica, que para mi gusto va todavía muy lenta en este país. Por lo tanto, yo no pretendo perder mi tiempo en este país más que enseñando, porque tengo la esperanza de que si a mí no me tocó verlo, a mis alumnos les tocará ver que este país recupere su tradición ancestral como corresponde.
1: Muy bien. Maestra, para concluir esta conversación contigo, me gustaría que nos dijeras cuáles son las dimensiones de tus obras, más o menos ¿En qué medidas estamos hablando?
0: Bueno, como yo vengo de Yucatán y en Yucatán nada es chiquito, porque pues, mi formación estética es la arquitectura, la arquitectura maya y las urnas funerarias y las figuras mayas, pues no son tacitas ni platitos ni jarroncitos ni
1: nada pequeño
0: ni café.

0: Teritas nada pequeño, y al contrario, es muy muy muy estético. Uh-huh. Son figuras, ya no digas la representación de las deidades, todo eso es figura. Y y se me fue lo que
1: las dimensiones. ¿De qué tamaño okay. estamos hablando?
0: Después en el Templo Mayor nos regaló los guerreros aztecas, ajá, que miden más de 1.5 metros. Y entonces yo siempre he pensado que por qué hacer cositas con barro, sí se pueden hacer cosas grandes con barro. Uh-huh. Y no solamente es el hecho de crecer la forma, sino de que hacer escultura con tierra cocida, uh-huh, es mucho más barato que hacerlas con bronce, uh-huh, o con cualquier otro material.
1: Cierto.
0: Entonces eso le da capacidad de creativa a un joven artista, uh-huh, de producir más. De producir muchas más esculturas, uh-huh, que el trabajo en cerámica es muy rápido. O sea, uno construye una pieza, bueno, yo construyo una pieza en una semana, uh-huh, y el tamaño, sobre todo en Europa, cuando veían mis formatos grandes, les fascinaba, y me di cuenta de que les fascinaba porque nadie los hacía, uh-huh, solo yo. Y ahí fue donde tuve la oportunidad de hacer mis grandes formatos. Y ya después, cuando en México se dieron cuenta de que era posible, ya empecé a hacerlos aquí también, pero mientras tanto los hice básicamente en Europa, en varios países de Europa y en Estados Unidos.
1: Muy bien, pues maestra, muchísimas gracias por estar con nosotros aquí en cabina esta tarde. Me gustaría continuar la conversación con Rafael Pérez y Pérez para que nos diera también un poco de contexto de lo que se va a apreciar como parte del trabajo artístico de Héctor de Anda, que presenta la exposición Construcción Plástica. Adelante, maestro, invítanos, explícanos,
2: bueno,
1: qué vamos a ver.
2: Yo creo que es una exposición que está armada en base a la abstracción. El maestro Héctor de Anda no solo ha trabajado la abstracción, también trabajó la figuración. Recientemente pudimos ver una exposición en la Casa Tabasco, donde la mayoría de las piezas eran figurativas. Uh-huh. No obstante, bueno, creo que la vocación artística del maestro de Anda está vinculada con la abstracción, con el arte povera, que es este arte que es llamado pobre, que donde él recicla elementos que se encuentra en los lugares más insólitos, uh-huh, láminas, cartones, lo recicla para construir piezas. Y por otro lado, también creo que el maestro Héctor de Anda tiene una conciencia ecológica, que ese es el punto donde las dos muestras se encuentran. Hay una conciencia ecológica a través del reciclado, también hay preocupaciones que tiene, que podemos ver en su obra, como la gentrificación, también el individualismo social, donde todos ahora estamos pegados a un teléfono celular y ya no nos comunicamos, uh-huh, no hablamos. Sin embargo, creo que básicamente estamos hablando de un artista posmoderno que encontró en la abstracción y en el arte povera una forma de expresar esas inquietudes.
1: Muy bien, ¿podrías ahondar un poquito, maestro, en lo que es la formación, la trayectoria de Héctor de Anda? ¿Quién es este autor?
2: Bueno, Héctor de Anda es un artista interdisciplinario. Él ha hecho de todo, fue modelo, fue director artístico de la revista Vogue, fue también
3: director creativo de
2: diseñador de moda, uh-huh, director creativo de una televisora. O sea, ha hecho muchas cosas, uh-huh, pero en su encuentro con las artes se debe a sus múltiples viajes que hace como modelo. Él, en vez de irse a la pachanga y a la parranda, se iba a ver museos.
1: Uh-huh, sí.
2: Y eso lo empieza a cuestionar sobre su vocación, y de hecho deja Vogue y deja el diseño de modas, deja, uh-huh, todo por dedicarse básicamente a las artes visuales.
1: ¿Y hace cuánto que sucedió esto? ¿Cuántos años de trayectoria tiene en artes visuales?
2: Él empieza desde principios de los 80s. Ajá. Uh-huh. A trabajar, ¿sí? Ella las artes visuales, y creo que ha ido evolucionando en mucho, y además es un artista muy trabajador, nunca se está quieto, uh-huh, ¿sí? Es prolífico, y es también interdisciplinario.
1: Muy bien.
2: Él lo mismo ha hecho instalación, que ha hecho performance, que ha hecho grabado, fotografía, que podemos ver aquí, uh-huh. escultura, pintura, ¿sí? Dibujo. Creo que es un artista muy completo en ese sentido. Y creo que además es la oportunidad de mirar la abstracción de otra manera.
1: Uh-huh. Cierto.
2: ¿Sí? Nosotros siempre pensamos que la abstracción puede resultar distante a la visión del espectador. Y no, la abstracción finalmente no te cuenta. Es una sensación inmersiva.
1: Te permite sentir.
2: Sentir.
1: ¿Sí? Muy bien. En esta ocasión es, más bien, ¿sería la primera vez que hay una exposición en San Luis Potosí de Héctor de Anda, exclusiva de él?
2: Sí, es la primera vez. Ha estado también en colectivas aquí,
1: ajá.
2: pero la primera vez que tiene una muestra individual.
1: Muy bien, pues se nos ha terminado el tiempo, maestro Pedro Mendiola, gracias por venir esta tarde.
3: Gracias por el espacio.
1: Y solamente reiterar la apertura, la invitación para que estén presentes.
3: Claro que sí, están todos cordialmente invitados el día de mañana a las 12 del día. La inauguración de estas dos grandes propuestas artísticas con autores, creadores de amplia trayectoria y referentes de la de las artes plásticas en México.
2: Hay un conversatorio el
1: viernes, ¿verdad?
2: Viernes,
1: sí.
2: Que también está abierto al público, ojalá puedan asistir la maestra Rosario Guillermo, que además es una experta en la cerámica y una experta también en la docencia del arte. Seguramente nos enriquecerá.
1: ¿A qué hora es el conversatorio?
3: Es el viernes a las 12 del día también, entrada libre.
1: Muy bien, ¿y la vigencia? ¿Hasta cuándo van a estar?
3: Estamos hasta finales de agosto, uh-huh. inauguramos mañana y hasta finales de agosto tenemos todavía 3 meses en donde yo los invito a que nos sigan en redes sociales Caja Real USLP para que estén pendientes de las actividades que tendremos en torno a estas dos exposiciones.
1: Perfecto, como en cada ocasión hay actividades complementarias,
3: claro,
1: en donde
3: sí.
1: participan los creadores.
3: Así es.
1: Muy bien, pues muchísimas gracias por habernos acompañado esta tarde aquí en Hora Extra. Gracias, maestro
0: gracias.
1: Rafael.
0: Muchas gracias.
1: Gracias, maestra Rosario y maestro Pedro.
3: Gracias a ti, Tal.
1: Nos vamos a la pausa 6:32 y enseguida regresamos con nuestro siguiente invitado.
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13: Son las 6:33.
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15: Para hablar sobre la resistencia a antimicrobianos en San Luis Potosí, acciones que suman para un mejor entorno, esta tarde ya se encuentra en los micrófonos de Hora Extra el maestro en Ciencias Ambientales, Francisco Castro Flores. Él es estudiante del doctorado en Ciencias Ambientales, también de nuestro programa multidisciplinario de posgrado en Ciencias Ambientales, el PMPCA, que se imparte dentro de la UASLP. Antes de darle el micrófono, me gustaría señalar que Francisco es originario de la ciudad de San Luis Potosí, cuenta con más de 8 años de experiencia en las áreas de química y microbiología, especialmente en temas de tratamiento de agua para uso humano, así como aguas residuales. Él, a lo largo de su carrera, ha colaborado con diferentes empresas de la zona industrial para evaluar la calidad del agua, esto de acuerdo con la normativa oficial mexicana. Y como ya lo decíamos, actualmente cursa el doctorado en Ciencias Ambientales, donde realiza su tesis con un enfoque de One Health, es decir, que considere la protección de la dimensión humana, animal y ambiente. Así, con este preámbulo, maestro Francisco Castro, te damos la bienvenida y te agradecemos que nos regales estos minutos para conocer un poco del tema que llevas ya algunos años investigando. Bienvenido.
16: Bueno, en primer lugar, muchas gracias, Talia, por tenerme aquí en el programa. Y sí, adelante. Empezamos, yo creo que un poco definiendo qué es eso de resistencia, ¿no?
15: Sí, de la resistencia a los antimicrobianos, que hace ya algunos años la propia Organización Mundial de la Salud lo viene señalando, ¿no? Lo viene poniendo ahí como un punto rojo encendido, porque hasta hubo que tomar medidas para que ya no se presente con tanta frecuencia. Ya nos dirá si está funcionando o no, pero pues nos ponen la alerta a todas y a todos. Platícanos.
16: Exactamente, como lo mencionas, Talia, pues bueno, hay estimaciones alrededor de 700,000 muertes anuales por gente que ha sufrido infecciones causadas por bacterias con algún tipo de resistencia. Es decir que, bueno, al momento de infectarse, pues estos microorganismos, resisten a los tratamientos que tienen con los antimicrobianos, que son compuestos farmacéuticos que actúan en algún punto de este microorganismo para poderlo eliminar. Sin embargo, por el uso irracional de estos medicamentos, es decir, todas las toneladas que se consumen anualmente en los diferentes escenarios, pues los microorganismos desarrollan estrategias de resistencia a estos tratamientos. Por ejemplo, algunas bacterias pueden generar proteínas que degradan parcialmente antibióticos, como por ejemplo las penicilinas, en donde se ha reportado bastante la resistencia.
15: Sí, ¿verdad? Hubo un momento en el que la legislación nacional, aquí en México lo vimos, cambió, y antes bien se podía obtener este tipo de medicina sin ninguna receta, y ahora pues obligatoriamente la tiene que determinar un doctor, ¿verdad? Un médico.
16: Exactamente, Talia, y es por eso que, bueno, no es solamente cuestión de hospitales, en donde, pues bueno, imaginemos las cirugías o también, por ejemplo, la gente ahora con el COVID, ¿verdad? Que tuvo que estar pues internada a un respirador, ventilador mecánico, pues los antibióticos juegan un papel fundamental, son el pan de cada día para evitar infecciones que puedan pues comprometer la salud de los pacientes, ¿verdad? Entonces, pues es de ahí, en este tipo de escenarios muy adversos, en donde pues se presenta bastante el tema de la resistencia. Sin embargo, pues como lo mencionas, afuera de los hospitales, pues también también existen infecciones. Un caso muy común, por ejemplo, imaginemos a una jovencita que tiene, por ejemplo, una infección de vías urinarias, uh-huh. Ella va al médico, recibe su receta, ¿no? Y pues supongamos aquí le prescriben el antibiótico que se debe tomar cada cierto tiempo, por decir algo, 2 semanas, ¿no?
15: Sí.
16: Y pues bueno, ella sigue su tratamiento, pasan por ahí una semana, se siente bien, ¿verdad? Y le sobra quizá todavía una caja y no continúa con el tratamiento. Y por ahí, pues, ella se siente bien, interactúa por ahí con la jovencita B, que a lo mejor dice, no, pues traen unas molestias muy similares y se le hace fácil, pues...
15: regalarle su caja.
16: Exactamente, ¿no? Y a lo mejor quizá ni siquiera sufría una infección ahí la amiga, ¿no? Uh-huh. Y entonces, pues, es una situación en donde, pues, se usa irracionalmente ese... ajá. Antibiótico.
15: ¿Y qué pasa con ese uso? Es decir, ¿lo desechamos? ¿Se va al ambiente? ¿Se va al agua? ¿Qué sucede?
16: Muy buena pregunta. Bueno, los antibióticos, al igual que cualquier compuesto farmacéutico, medicina, pues sufren un proceso en donde pues se administra, ya sea pues vía intravenosa o en este caso la tableta, ¿no? Vía oral. Pues se distribuye en todo el cuerpo, en el torrente sanguíneo, y cumple, por ejemplo, la función de eliminar al microorganismo que está causando ahí la infección, y posteriormente el cuerpo pues degrada en cierto punto estos antibióticos, hay alguna fracción que quede tal cual sin modificarse, y pues a través de la orina y las heces pues se desechan este tipo de compuestos que no son como tal parte de nuestro organismo.
15: Ajá.
16: Y pues bueno, de ahí pues evidentemente tenemos los baños, ¿verdad? Ya sea en nuestra casa, en el hospital, en las oficinas. Y pues esos antibióticos y sus residuos pues son recolectados en las aguas residuales, pasan por el drenaje y llegan a alguna de las plantas de tratamiento, uh-huh, que tenemos en la ciudad.
15: Y eso es parte de lo que tú estás investigando.
16: Exactamente. Sí, aquí como generalidades, pues en una planta de tratamiento hay un sistema primario, secundario y terciario.
15: Sí.
16: En el primario pues se remueven los objetos de gran tamaño que estén ahí presentes en el agua residual. Uh-huh. Luego sigue un tratamiento secundario que por lo general es el biológico, es decir, hay un reactor donde está toda el agua residual y hay una serie de lodos con organismos que degradan los compuestos presentes, uh-huh, que puede ser materia orgánica, algún otro tipo de contaminante, incluyendo los antibióticos que pudieran estar presentes.
15: Muy bien. ¿Y qué sucede después? ¿Esta agua se puede volver a utilizar?
16: Sí, buena pregunta. Ya una vez que termina el tratamiento, pues la normativa oficial mexicana, Semarnat, pues da las pautas para cuál debe ser la calidad de esta agua residual, para dónde se va a descargar, si a un cuerpo de la nación, si a un río, un lago, o en este caso también es muy común el riego de áreas verdes, eso incluye nuestros parques y jardines.
15: Uh-huh. Sin embargo, tenemos el dato, nos comentabas que pues no todas las plantas tienen esa posibilidad de erradicar, ¿verdad? Estos
16: es correcto.
15: Compuestos, los antimicrobianos.
16: Sí, desafortunadamente, pues los antimicrobianos pues resisten los tratamientos convencionales que ya había comentado. Esto se ha reportado pues de manera global en Europa, en Norteamérica, y pues es algo que hemos estado haciendo también en San Luis Potosí, mostrar agua antes y después del tratamiento en las aguas, en las plantas de tratamiento, y sí encontramos por ahí algunos tipos de antibióticos.
15: ¿Y qué pasa con esta agua? ¿O qué sucedería? ¿Cuál es el mayor problema que puede representar?
16: Aquí es muy importante también tomar el concepto de riesgo, porque, uh-huh, por ejemplo, este tipo de microorganismos, como cualquier contaminante, pues existe una probabilidad de que generen ahí un efecto adverso en la gente que está en contacto, y esto va en función de qué tanta cantidad del microorganismo o el contaminante esté presente, ya sea en el agua o los jardines, así como qué tan seguido estoy en contacto, ¿verdad?
15: Uh-huh.
16: No es lo mismo estar... voy al parque donde está ahí esa agua residual una vez al año que todos los días, ¿no? Una o dos horas.
15: Y para atender esta problemática, ¿qué se podría proponer o qué se podría hacer, maestro?
16: Muy buena pregunta. Aquí cabe resaltar que la OMS y diferentes organismos internacionales, pues ya han marcado varias pautas, 5 objetivos para combatir este problema de la resistencia. En primer lugar, pues la concientización, evidentemente, es decir, que la población general pues conozca estos temas, en espacios como estos pues reciban la información sobre la RAM. Como segundo objetivo, pues tenemos también el uso racional de los medicamentos, sí. Como ya planteaba en el ejemplo, ¿no? Usar responsablemente y solo con la prescripción este tipo de antibióticos. También tenemos por ahí la prevención e higiene, que ya hemos visto, como por ejemplo en el tema del COVID, el lavado de manos, ¿sí? La desinfección de alimentos, las nuevas tecnologías para evitar que este tipo de microorganismos afecten el ambiente también.
15: Muy bien, pues maestro en ciencias Francisco Castro Flores, ¿algo más que quieras agregar antes de despedirnos?
16: Bueno, nuevamente agradezco el tiempo y la oportunidad de estar en este espacio y pues esperemos que haya sido de interés el tema. Trataremos de abordarlo también en otros medios de la universidad para que puedan tener esta información.
15: Muchísimas gracias. Nos vamos ya con la siguiente sección de esta tarde. Hugo Lausín nos ha dejado listo este material, lo invito a escuchar, a ver, y volvemos ya con la última invitada de hoy.
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0: Tomar agua al despertar, un hábito sencillo que protege el intestino. Tomar un vaso de agua al despertar parece una recomendación muy simple, pero la ciencia está encontrando razones importantes para convertirla en una rutina diaria. Después de pasar entre 6 y 8 horas sin beber líquidos durante el sueño, el cuerpo despierta con cierto grado de deshidratación. Durante ese tiempo, el tránsito intestinal se vuelve más lento y las bacterias que viven en el colon pueden concentrarse más de lo habitual. Investigadores de las universidades de Kitasato y Keio en Japón descubrieron que una reducción importante en el consumo de agua altera el equilibrio de la microbioma intestinal, es decir, la comunidad de organismos que habitan en el aparato digestivo y desempeña funciones esenciales para la salud. El estudio encontró que algunas bacterias potencialmente dañinas aumentan, mientras que otras relacionadas con la salud intestinal disminuyen. Los científicos también observaron que la capa de moco que protege el intestino se vuelve más delgada cuando existe una hidratación insuficiente. Además, ciertas células del sistema inmunológico encargadas de combatir bacterias dañinas reducen su actividad, lo que dificulta la capacidad del organismo para eliminar microorganismos que pueden causar infecciones. Otro hallazgo importante fue que la falta de agua hace más lento el tránsito gastrointestinal, prolongando el tiempo de que posibles agentes infecciosos permanecen en contacto con las paredes intestinales. Esto puede afectar el equilibrio natural del sistema digestivo y debilitar algunas de sus defensas. Por esa razón, tomar agua al despertar ayuda a reactivar el movimiento intestinal, favorece el equilibrio de la microbiota y prepara el organismo para recibir los alimentos del día. El Instituto Mexicano del Seguro Social también recomienda mantener una hidratación constante, especialmente en niños, adultos mayores y personas con enfermedades crónicas, quienes son los más vulnerables a los efectos de la deshidratación. Un hábito tan sencillo como beber un vaso de agua al iniciar la jornada puede convertirse en una herramienta importante para cuidar la salud digestiva y fortalecer las defensas naturales del cuerpo.
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15: Y esta tarde de miércoles tenemos el gusto de que nos acompañe en la cabina de Hora Extra la licenciada en nutrición Daniela Michelle Solórzano Romero. Ella es egresada de nuestra Facultad de Enfermería y Nutrición. ¿Cómo estás, Michelle? Muchísimas gracias por aceptar venir a platicar con nosotros y a compartir tu experiencia como universitaria.
3: Muy bien, muchas gracias. Gracias por invitarme.
15: Y pues nuestra primera pregunta siempre va enfocada en saber qué los motivó, en este caso en particular a ti, qué te impulsó a estudiar, a elegir esta carrera y sobre todo, pues hacerlo dentro de la UASLP. Cuéntanos tu historia.
3: Pues yo siempre estuve muy enfocada en que siempre quise estudiar algo relacionado a la salud. Estaba entre psicología, medicina, dentista también, pero hasta que en la prepa tuve una plática con los pues diferentes como carreras.
15: Ajá.
3: Fue una nutrióloga, justo era de la Autónoma, y de ahí empecé a conocer la carrera. Entonces empecé a investigar y de ahí supe que a lo mejor iba más de ese lado.
15: Muy bien. ¿Y recuerdas cómo viviste ese proceso de admisión en el que resultaste seleccionada? ¿Cómo te tocó a ti? ¿En línea, presencial? ¿Cómo era?
3: Fue presencial. Yo fui como... me preparé desde mucho antes, como un año antes. Fui por la lista de qué materias estaban en la carrera.
15: Ajá.
3: Qué se necesitaba para el examen. Y de ahí fui estudiando. O sea, me metí a diferentes cursos para estudiarlos. Y también yo independiente estudié los diferentes como temas que tenía el examen.
15: Estabas muy centrada en tu objetivo, ¿verdad? De ingresar,
3: sí,
15: a la carrera.
3: Uh-huh.
15: Y en esos primeros días en la universidad, ¿cómo lo sentiste, Loc? El cambio de la prepa a la carrera a veces nos puede como sacar de onda, ¿no? Uh-huh. Pero ¿cómo te pasó a ti?
3: Pues no fue tan choqueante.
15: Ajá.
3: Porque también tuve una compañera que era de mi mismo prepa.
15: Sí.
3: Entonces como que fue un poco más familiarizada de que, bueno, y justo nos juntamos un grupito, éramos unas 5 niñas, que al final lo hizo más ameno.
15: Ajá.
3: Entonces no fue tan diferente a como ya estaba manejando la prepa. Y como son grupos muy pequeños en realidad de la nutrición, o sea,
15: sí,
3: son 60 personas,
15: uh-huh,
3: entonces no es tan difícil interactuar con todos.
15: Con las diferentes generaciones, ¿verdad?
3: Uh-huh.
15: ¿Y cuál generación fuiste tú?
3: Fui 2016-2021.
15: Muy bien, uh-huh, te tocó un poco de pandemia, ¿verdad?
3: Sí, mi último año, el de
15: ¿Tesis? ¿El ya en la tesis?
3: Ajá, ya lo último, lo que es el servicio, perdón.
15: Ajá, sí.
3: Es el que lo viví en pandemia.
15: Muy bien. Uh-huh. Oye, y cuéntanos, ¿cuál fue ese momento en el que tú sentiste que hiciste un clip absoluto con tu carrera y pensaste, para esto es para lo que soy buena?
3: A partir del tercer semestre comenzamos las prácticas ya de consulta nutricional.
15: Uh-huh.
3: Y ya conforme vas interactuando con pacientes, vas sabiendo cómo es la consulta privada, fue cuando supe de que no, sí, definitivamente es la carrera que me gusta.
15: Muy bien. ¿Y uh-huh, cómo estás visualizando tú ahora, ya después de haber egresado y ejercer además ahora tu carrera, esta profesión como una vía para poder mejorar la calidad de vida y también lo que es la autonomía de las personas?
3: Yo, bueno, al final de interactuar con personas, pues vas aprendiendo a cómo es la vida de cada persona y que pues al final una consulta tiene que ser mucho más personalizada.
15: Ajá.
3: Entonces, cada quien vamos viendo qué objetivo necesita en consulta y obviamente siempre buscando la salud, pero también que tenga una buena relación con la comida.
15: Uh-huh.
3: Entonces, siempre mi enfoque, bueno, ha sido más psicológico, que tengan una buena relación con la comida, pero que también lleguen a tener sus objetivos personales, ya sea físicos o en salud.
15: Uh-huh, sí.
3: Entonces vamos ahí intentando que las dos cosas encajen.
15: Muy bien. ¿Y qué sucedió cuando terminaste tu carrera? ¿Te dedicaste ya a trabajar? ¿Hiciste tu tesis? ¿Cómo te titulaste? Cuéntanos.
3: Fue de titulación por promedio.
15: ¡Ay, excelente!
3: Y al final también fue, o sea, independientemente de eso, también hice el examen del EGEL.
15: Sí.
3: Y bueno, todo salió bien. Al final, ya después de la carrera, inmediatamente busqué un consultorio.
15: Uh-huh.
3: Entonces, ya ahorita ya llevo 5 años con mi consultorio casi.
15: ¿Y cuál es el reto más importante que has tenido en estar ya en consulta con la gente?
3: Pues más que nada, darte a conocer.
15: Ajá.
3: Darte a conocer, que también obviamente la gente vaya sabiendo qué tipo de enfoque tienes tú, para de ahí ver si te pasan pacientes, también ellos familiares.
15: Uh-huh.
3: O sea, el reto que creo que más fuerte es buscar la gente que realmente encaje con el tipo de consulta que tú tienes.
15: Ganar tu prestigio, ¿no?
3: Exacto.
15: Y sostenerlo. Oye, y justamente esto me hace preguntarte, ya que vivimos en una era que está llena de influencers, ¿no? En todos lados, en redes sociales, los TikTokers que hablan de salud, de dietas milagros. Tú, como egresada, ¿cómo ejerces la pertinencia de tu título en un mundo como este, en el que pues casi que cualquiera puede hablar sobre la nutrición, aún sin conocerla a detalle o a fondo?
3: Sí, claro. Hay muchas influencias por todas partes. Digo, al final obviamente hay información sobre todo, hay gente que confía en tal cual en redes sociales, hay gente que pues obviamente busca un profesional.
15: Uh-huh.
3: Al final obviamente pues no es competencia, porque pues uno está un poco más preparada que realmente la gente que pues tal vez no tiene un título.
15: Ajá, sí.
3: Pero pues bueno, al final lo que siempre busco es estar también muy bien informada para, uh-huh, que si hay dudas dentro del consultorio, pues saberlas abordar, claro, porque pues al final obviamente vienen con muchas dudas de redes sociales, de a lo mejor, como dices, dietas milagro, que pues no siempre son buenas opciones porque traen más repercusiones que beneficios.
15: Sí, a la larga, ¿verdad?
3: Exacto.
15: Oye, y ahora, si pudieras tú definir en 3 palabras el perfil del egresado de tu carrera, ¿cuáles serían? A ver, un egresado de la licenciatura en nutrición, egresado o egresada, porque sabemos que hay hombres y mujeres cursando esta carrera y egresando, ¿cómo se caracteriza o cuáles son esas características que tú piensas que pueden tener en común ustedes?
3: Yo diría que responsable,
15: uh-huh,
3: consciente, y empático. O sea, siempre estamos buscando que, pues, obviamente, entender por qué situación está pasando el paciente para que haya un buen apego al plan alimenticio.
15: Uh-huh. Y para que haya éxito, ¿no?, en estas consultas. Uh-huh. Claro. Porque, no, ¿a poco no te ha pasado que vean una vez y luego, ay, no, está bien difícil, no, ya no regreso?
3: Sí, sí, pasa mucho. Sí. Algunos lo sueltan en la primera consulta y hay pacientes que, pues, tenemos a 3 años atendiéndolo y...
15: Y van avanzando uh-huh. esos objetivos, ¿no? Y si habláramos de maestros que marcaron la diferencia en tu licenciatura, ¿a quiénes podrías señalar?
3: Bueno, tengo una maestra que sí, yo creo que le agradezco, que fue por la que me enfoqué en consulta privada. Uh-huh. Se llama Fernanda Díaz de León. Uh-huh. Ella estuvo conmigo en las prácticas de CUAN, que son donde es el Centro Universitario de Nutrición.
15: Sí.
3: Y me acompañó a casi todas las prácticas de consulta, entonces de ahí la aprendí mucho y ahí supe que ya me quería enfocar en
15: consulta. Y en eso privada. Estás trabajando, ¿verdad? Uh-huh. Y nos decías que es importante siempre estar actualizado. ¿Realizas algunos diplomados, cursos? ¿Qué haces?
3: Pues siempre busco, buscar seminarios, ya sea, por ejemplo, ahorita que cambió de SOP a SOMP, estuve investigando sobre eso, me metí uh-huh. a un diplomado, hice un diplomado acerca de psiconutrición uh-huh. también, eso ya tiene 2 años, y obviamente siempre estar buscando a ver si hay algunas pláticas, aunque sea en línea, a lo mejor si hay algo que no se podemos meter, irnos a otro estado o algo, estudiarlo, pues sí. Mismo algo que sea en línea y estar actualizándonos.
15: Muy bien. Oye, y te preguntaría, la nutrición o consultar a un experto en nutrición, ¿desde qué momento puede ser pertinente o adecuado? Porque, por ejemplo, hablamos de dentistas y pues los dentistas nos dicen desde los bebés, ¿no? Los claro. niños. En el caso de ustedes, ¿en qué momento se puede consultar?
3: Pues yo, la verdad, yo recomendaría que será a partir de los 12 o 13 años que ya tienen un poco más de autonomía o independencia en su alimentación.
15: Ajá.
3: Porque ya en edades preadolescentes, pues obviamente toda la alimentación va enfocada a lo que el padre o la mamá indica, consume, compra, ajá. pero acá ya cuando estamos adolescentes, tal vez ya empiezan a tener más independencia, entonces creo que sería bueno empezar como desde ahí.
15: Muy bien, y ¿consideras que, por ejemplo, las medidas que ahora se han tomado a nivel nacional, el tema del etiquetado, prohibir el consumo de alimentos chatarra en escuelas, están funcionando? ¿Tú cómo lo aprecias?
3: El tema de la chatarra en las escuelas se me hace muy buena opción, porque obviamente ya tienen menos opciones y tal vez están...
15: Tentaciones.
3: Exacto. Pero digo, al final obviamente pueden comprarlo externo, ¿verdad?
15: Ajá, en casa.
3: Pero siento que ya están un poquito más educados desde antes de qué es lo que a lo mejor son alimentos un poco menos nutritivos.
15: Uh-huh.
3: Y en cuestión de los sellos, creo que aún falta mucho aprendizaje o uh-huh. enseñar un poco más cómo es la lectura de las etiquetas, porque sí hay mucha gente que aún no lo entendemos.
15: Uh-huh. Uh-huh. Pero abona a que tengamos un mejor
3: claro,
15: entorno.
3: Claro, es muy buena ventaja que lo hayan pedido, porque a lo mejor ya con una simple vista al empaque ya sabemos que hay exceso de azúcares en el producto.
15: Ajá.
3: Y bueno, a lo mejor ya estamos un poquito más conscientes, pero creo que falta un poquito más de educación acerca del tema.
15: Y en lo que te toca a ti a ver en consulta, ¿cuáles son los problemas más recurrentes o las dudas más frecuentes con lo que te toca lidiar?
3: Híjole, yo creo que uno, ¿cómo es la pérdida de peso? ¿Qué tan rápido es? Todos pensamos que la pérdida de peso es rapidísima.
15: Ajá.
3: Otra, los medicamentos ahorita que están muy también en su apogeo, que pues también como
15: sí, el Ozempic y estas ondas, ¿no?
3: Todos están ahí al pie del cañón de que todos quieren utilizarlo y pues tienen muchas dudas.
15: Uh-huh.
3: Y también acerca mucho como sobre la resistencia, el SOMP. Como ahorita ya es muy común que mujeres estén diagnosticadas, entonces sí. También vienen muchas pacientes acerca de ese tema.
15: Muy bien. Oye, pues muchísimas gracias, Daniela Michelle Solórzano Romero, licenciada en nutrición, por habernos acompañado en esta ocasión. Ya se nos terminó el tiempo. ¿Algún mensaje final que nos quieras dejar?
3: Pues hay que cambiar hábitos, hay que cuidarnos, hay que empezar con cosas pequeñas. Los pequeños cambios hacen muchas, muchas diferencias. Y pues si necesitan apoyo, pues aquí estoy si lo necesitan.
15: Claro, ¿tienes alguna página en Facebook donde te pueden encontrar?
3: Uh-huh. En Instagram estoy como nutri.michesolórzano.
15: Ajá. Uh-huh.
3: Por si gustan ahí seguirme, está mi contacto y todo, por si quieren consulta.
15: Perfecto. Y la última pregunta de rigor, ¿eres orgullosamente universitaria?
3: Sí, claro.
15: Eso.
3: Amo mi universidad.
15: Con la camiseta bien puesta siempre.
3: Claro que sí.
15: Muy bien, pues muchas gracias,
3: muchas
15: Michelle,
3: gracias.
15: Y éxito en tu trayectoria.
3: Muchas gracias.
15: Nosotros ya nos vamos, son las 6:56. Recuerde que mañana estamos de regreso, soy Talia Corpus, le deseo una excelente mitad de semana, ya miércoles, y volvemos mañana con más información a las 6.
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39: Son las 7 en punto.
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41: Bienvenidas y bienvenidos. Bienvenides a ONO Radio, la quinta temporada de Orbe Sonora Radio. ONO Radio es una serie multiplataforma producida por la Dirección General de Radio y Televisión de la Universidad Autónoma de San Luis Potosí y Orbe Sonora Collective. El día de hoy tenemos como invitado a una persona que yo admiro bastante, Óscar Montero. Él se dedica a escribir guiones y tiene una trayectoria impresionante y quiero compartirla con ustedes. Óscar está llegando en este momento. Acompáñenme a recibirlo.
42: Óscar, pues qué gusto tenerte aquí en la cabina. He tenido tantas ganas, desde que sé que llegaste a San Luis Potosí, desde que supe de ti, tantas ganas de platicar contigo. Y hemos tenido pláticas muy breves, muy chiquitas, con muchas ganas de hacer cosas. A mí siempre me han dado ganas de hacer cosas contigo y hoy por fin estoy cumpliendo un sueño, tenerte aquí de frente para platicar un momento un poquito más amplio, de manera más personal, porque siempre que nos vemos es tan breve que digo, yo ahorita lo voy a aprovechar para ver si se puede arrancar este proyecto, para ver si podemos hacer esta cosa. pero la parte personal, que es un poco estas pláticas, nunca se me ha dado. Pues muchas gracias por estar aquí,
0: Oscar. Un poquito tarde, nada más 26 años tarde, que llegué hace 26 años aquí a San Luis.
42: Y ha valido la pena, fíjate, porque estos 26 años me han permitido saber un poquito más de ti, acercarme un poquito más a ti y sentirme sobre todo en confianza, porque si esta misma plática la tenemos hace 26 años, no sabes lo nervioso que yo iba a estar. No sabes.
0: Sí.
42: No sabes.
0: No, sí, yo sí, siempre frente a un micrófono, la gente piensa que es algo muy sencillo, que es algo que no tiene mayor complicación, pero incluso a los más formados, a los más profesionales, a la gente que se desempeña mejor, nos da nervios.
42: ¿No te pasa, Oscar, que por ejemplo, tú puedes entrevistar a grandes personalidades y estás firme, objetivo, en el rollo, pero cuando entrevistas a una de esas personalidades que admiras, ¿no? Cuando eres fan, titubeas, ¿no?
0: Me ha pasado con las guapas.
42: ¿Ah, sí?
0: Sí, de pronto. Que me gustan más que lo que hacen en la vida, entonces es complicado de pronto.
42: ¿Con las mujeres guapas?
0: Sí, claro que sí.
42: ¿Te ponen nervioso las mujeres?
0: No, sino que sabiendo que es guapa y que es alguien que me gusta, me ataranto. Entonces,
42: bueno, de verdad.
0: Sí.
42: Tienes debilidad.
0: Sí.
42: Oye, hablando de pasiones, de debilidad, de debilidades, pero también de nostalgia. Pues bueno, tú naces en la Ciudad de México, pero te vienes aquí a San Luis Potosí a vivir. Han pasado más de 20 años de esto. ¿Cómo te sientes? ¿Cómo te sientes de tu llegada a hoy? Obviamente hay un tema que tiene que ver con la nostalgia, ¿no? Pero pues estar ya de vuelta en este tiempo, ¿cómo te sientes?
0: Para platicarte de eso te tengo que hacer un breviario.
42: A ver.
0: Yo nací en la Ciudad de México por casualidad. Yo tenía que haber nacido en San Luis.
42: Ok.
0: Mi madre es potosina. Ajá. Mi abuelo es potosino, su familia es potosina. De hecho, todavía tengo algunos primos y tíos aquí en San Luis. Mi madre vivía aquí. Mi padre era el ingeniero residente de ferrocarriles que estaba en la reconstrucción de la estación de ferrocarriles que ahora se conoce como el Museo del Ferrocarril. Mi madre quiso ir a una fiesta a casa de su padre, porque ellos se habían mudado a la Ciudad de México para que los hijos tuvieran una mejor educación. La cosa es que se fueron. Y entonces mi madre regresa por casualidad, porque mi padre viene a trabajar. Se embaraza aquí. Y antes de mí había perdido a una niña. Y entonces el doctor le dijo, yo creo que nunca va a volver a poder volver a tener niños. Y entonces se fue a la fiesta y se puso mala. Entonces el doctor la paró y le dijo, mi madre, se queda aquí en la Ciudad de México. Bueno, en el DF, se queda en el DF. Ajá. No, que yo quiero que mi niño nazca allá, ni madres. Y se estuvo como 4 o 5 meses allá, hasta que nací. Y llegué aquí a los 2 meses de nacido, en ferrocarril, en un colote. De esos de los que traían a los niños, que ahora, ajá, les llaman los bambinetos, pero que eran como de fruta.
42: Ajá.
0: Y entonces crecí aquí 2 años.
42: Ajá.
0: Y crecí aquí 2 años en la casa enfrente de donde vivo.
42: Sí, eso.
0: En la ventana de mi estudio donde escribo.
42: Ajá.
0: Veo la foto que tengo con mis padres cargándome, que tenía yo 1 año.
42: ¿Ves la casa?
0: Sí.
42: ¿Ves la casa? ¿Tú?
0: A mis padres, es la casa de enfrente. Nunca pude vivir en esa casa, pero vivo en la casa de enfrente en la que yo llegué de recién nacido. A los 2 años mi padre se regresa a la Ciudad de México porque, ajá, lo nombran el supervisor de todo el país, entonces tenía que estar en el DF para poder hacer más fácil su trabajo, y crecí allá hasta que vine aquí otra vez que decidí venirme a vivir para acá.
42: El Origin Story. Oscar, qué bonito, qué pintoresco, qué emocionante, qué inspiración, ¿no? Reencontrarte con esa nostalgia todos los días de tu vida. En estos últimos 25 que llegas a vivir a esta casa, que regresas a San Luis Potosí, uh-huh, a trabajar por condiciones que ahorita nos platicas, porque se me hace bien interesante y hermoso, ¿no? Que llegas ahí. ¿Cómo fue esta niñez? ¿Qué había en la casa? ¿Tu papá se dedicaba a los ferrocarriles, que es algo importante para San Luis Potosí, para su economía, ¿no? Para su industria, inclusive también el hecho de que eres hijo de ferrocarrileros, ¿no? Como buen potosino, ¿no?
0: Sí, Y mi abuelo también fue ferrocarrilero.
42: También fue ferrocarrilero.
0: Sí, sí, sí.
42: ¿Y tu papá se dedica a esto? ¿Cómo se dio ahí la situación?
0: Mi padre, porque estudió ingeniería.
42: Ajá.
0: Y llegó a trabajar al ferrocarril por casualidad. Mi abuelo, el papá de mi madre, trabajaba en el ferrocarril y entonces lo ayudó a que se colara a trabajar. Empezó como todos desde abajo y llegó a ser el supervisor intendente de todas las nuevas obras que había en el ferrocarril. El ferrocarril que le llamaban Ferrocarriles Nacionales de México.
42: Ajá.
0: Porque en Mérida había un ferrocarril que era el del sureste.
42: Ajá.
0: En el norte había un ferrocarril que era el del norte y en Baja California otro. Eso es, él no tenía que ver con ellos, ni con la mitad de Guadalajara, que eran otros superintendentes, pero que dependían del mismo Ferrocarriles Nacionales de México.
42: ¿Y el tren de alguna forma tuvo que ver en tu vida?
0: Sí, sí, pues a los 2 meses hice mi primer viaje.
42: Para empezar. ¿Y el hecho de tenerlo tan próximo?
0: Sí, pero más que nada, fíjate, algo que fue como muy, muy, muy, muy interesante, muy formativo en mi niñez, en mi adolescencia, fue que mi padre me permitiera andar de vago con él. Porque yo tengo un hermano para arriba que me lleva 9 años y luego tengo otro que me lleva 11. Entonces había gran distancia para mi padre, yo era como el llaverito. Después tengo una hermana que también nació, pero como era mujer no era tan fácil llevársela. Entonces yo estaba esperando las vacaciones porque me iba con mi padre a su oficina, que es el edificio que está en Buena Vista, donde están las oficinas del ISSSTE, uno que es una X.
42: Ah,
0: ahí estaba Ferrocarriles.
42: Ah, sí, es cierto.
0: En el piso 9. Entonces yo me iba a veces hasta solo, porque él me decía, tengo que ir a una junta tal, y de no te apures, yo tomo el camión aquí en la esquina y me bajo y llego y ahí estoy en tu oficina esperándote. Entonces toda la gente me conocía, todos los supervisores me invitaban. Entonces me decían, no, ya estamos, vamos a colar hoy la casa redonda que estamos construyendo. Entonces yo iba y lo que yo entendía era cómo se construían grandes edificios, grandes construcciones.
42: Ajá.
0: A partir de trabajar los cimientos, de cómo iban a pilotear, cómo tenían que irle dando forma y cómo iban creciendo esos edificios que después tenían que revestir, ponerle. Y creo que de ahí me viene la lógica de pensar en las estructuras.
42: ¿Ah, sí?
0: Sí, porque eran estructuras lo que hacían ellos. Entonces, para mí siempre que he dado clases de escritura, de guión, de literatura, le digo a los alumnos, para mí es como si estuviéramos en un edificio.
42: Por eso haces la W.
0: Exactamente.
42: No es cierto.
0: Es una cuestión.
42: ¿De verdad?
0: Estructura. Tiene que ver una estructura, o sea, tiene que ver con en dónde está tu base, cómo se va a cimentar, porque me encanta cuando alguien me dice, es que ya tengo una historia que quiero contar, así de qué se trata. El personaje tiene unas cortinas rojas y un teléfono dorado. ¿Y de qué se trata la historia? De eso.
42: No, pues está perdido, ¿no?
0: Así es, está perdido porque ese es un adorno que se va a poner después. Si tú de pronto piensas levantar un edificio que va a recibir a máquinas del ferrocarril para que les hagan mantenimiento y demás, y piensas en que si va a haber las columnas pintadas de amarillo o de verde, pues está mal. Entonces el asunto es, hay que medir el piso, hay que ver la resistencia, hay que ver qué tipo de material, la humedad, y todo eso te va creando una forma de cómo construir un algo que va para arriba y que va a funcionar.
42: No te puedo creer.
0: ¿Sí?
42: O sea, no puedo creer que... O sea, sí me impresioné. De hecho, estaba aquí escribiendo los tiempos y cuando dijiste, me hiciste voltear y me enganchaste. O sea, ¿cómo es posible que un niño le dé valor a una estructura arquitectónica y que de ahí base una cosmovisión y una manera de ver el mundo, pero también un estilo de vida? Y de grande se dedicó a ser escritor pensando en estructuras. No, o sea, no. ¿En qué momento tú eres? ¿En qué momento eso se metió en ti?
0: No lo sé. Yo creo que al tener hermanos mayores con tanta distancia, creo que fui un niño muy solitario.
42: Pero sí es real esto, o sea,
0: ¿sí?
42: Sí es por el tema de la estructura que tú te dedicas a hacer estructuras. O sea,
0: a ver, no es por eso. sino yo de ahí lo entiendo.
42: Ajá.
0: Cuando empecé yo a trabajar con guiones, con estructuras y todo, me di cuenta que era el mismo proceso.
42: Ajá.
0: O sea, era lo mismo que me explicaban los ingenieros, cómo le hacían todo.
42: Pero sí, pues es lo mismo, Oscar.
0: Sí.
42: O sea, es que sí tiene que ver con
0: sí, lo mismo.
42: Porque es tu base, porque tú en la base sabías que una estructura era la...
0: Así es.
42: Era la base de todo.
0: Sí. Y antes de que existiera... Ay, ¿cómo se llaman estas cosas de los muñequitos que tienen ciudades y todo esto? Y que es de los niños genio.
42: Se me olvidó los...
0: ¿Cómo se llaman?
42: Que eran como los Playmobil.
0: Los Legos. Eso de los Legos, yo lo vivía. Yo construía ciudades en mi habitación. Entonces la cama era como Tlatelolco.
42: ¿Qué edad tenías?
0: 7, 10 años, me imagino, no sé. Y entonces ese era el Tlatelolco. Entonces abajo me servía como estacionamiento. Entonces me compraban carritos, entonces abajo era el estacionamiento. Pues entonces tenía que tener un paso a la cosa esta que está juntito a la cama, el taburete.
42: Ajá.
0: Y entonces tenía que crear un puente para que pasaran. Y entonces por acá. Y entonces iba creando ciudades, pero no nomás creaba las ciudades, sino creaba personajes.
42: Ajá.
0: Y tengo mis cuentos donde los personajes vivían en tal departamento y les pasaba tal. Y entonces tenía problemas con la esposa. Al otro lo habían corrido del trabajo.
42: Espera, ¿ya escribías allá a los 7 años o cómo?
0: Sí, eran historias que inventaba yo.
42: Pero ya argumentaba los personajes.
0: Pues... Si lo revisamos ahora, no tanto, no creo que
42: no, sea pero para tan... Pero para un niño de 7 años, que su interés era escribir una historia, porque tenía que escribir la historia de su juego...
0: Sí, sí.
42: ¿Darle esos fundamentos?
0: Sí.
42: Órale.
0: Sí, sí, sí, de pronto tenía ese como juego y me encantaba. Y lo peor que podía pasar era cuando llegaba mi madre o la mujer que le ayudaba a hacer la limpieza.
42: Te destruí.
0: Y si está en la ciudad.
42: Oye, pero otra vez me volviste a sorprender. Entonces, ¿pero de dónde viene eso? ¿Veías películas? Yo sé que...
0: Ah, ya. No. Yo creo que todo eso viene de una gran influencia. Pero gran influencia que tuve de mi abuelo, el potosino. Él era masón y era una gente que creció autodidacta. Los actores públicos y llegó a ser un personaje importante en incluso en los ferrocarriles y él no estudió en ningún lado, él nunca fue a una escuela, él mantuvo a todas sus hermanas porque su padre murió muy joven y sacó a su familia adelante y él le encantaba leer. Yo me acuerdo que o me iba con mi papá a las obras o me iba a la casa de mi abuelo. Y entonces, los sábados en la noche pasaba una cosa, un programa que conducía Pedro Ferriz, pero el viejo.
42: El de los... el premio, ¿no?
0: El premio de los 64 mil pesos. Y mi abuelo contestaba todas las pinches preguntas.
42: Sabio.
0: Y no porque yo estuviera, sino de pronto sus nueras le decían, váyase don Pascual y nos saca de pobres. Ya viendo lo real, no era tanto dinero lo que te daban. Sí era el chingo de dinero, pero no era tanto como
42: pues sí,
0: para
42: pero de,
0: salir toda la familia. Pero él se sabía.
42: Ajá.
0: Todas las preguntas. Había temas en los que no, y entonces ni siquiera abría la boca. Desde el principio le daba la vuelta al programa y decía...
42: ¿Y nunca participó?
0: Nunca participó. Entonces su casa estaba llena de libros.
42: ¿Sí supiste que hubo un potosino que se los ganó?
0: No.
42: Sí, el licenciado este... que hacía un programa en el Canal 13 de música clásica. Se me fue su nombre ahorita.
0: Ya.
42: Pero ahorita nos vamos a acordar. ¿No se acuerda?
0: ¿El 13 de aquí?
42: Ajá.
0: Ya.
42: Sí. Se me olvidó el nombre y hasta me regaló unos cassettes, pero bueno, y luego, Oscar.
0: Y entonces su casa estaba llena de libros.
42: Ajá.
0: Entonces yo recorría los libros y los libreros eran la ciudad. Y entonces estacionaba los cochecitos. Encima era una ciudad más sui generis en los libreros. Y entonces de pronto veía las costillas de los libros. Y entonces, ¿y esto de qué se tratará? Entonces le preguntaba a mi abuelo, oye, ¿de qué se trata esto? No mames, es que ese libro es poca madre. Entonces me decía, fíjate qué le pasa a esto y esto y esto y esto. Y de pronto se paraba y se iba. Y yo, oye, espérate, ¿pero qué más pasa? Pues léelo. A mí que me preguntas, léelo. Y entonces, de una forma me iba enganchando.
42: Ajá.
0: Contándome el inicio, contándome detalles de la lectura para hacerme leer. Y entonces, desde muy chavalito, fui muy aficionado a la lectura.
42: Pero eras como muy abierto, ¿no? Muy perceptivo. ¿No? Porque, mira, no sé qué tan normal se te haga a ti, pero bueno, tú en tu experiencia de vida, pues has conocido... muchas personas y te ha tocado enseñarle a muchas y vas viendo como a qué afinidades, perfiles. pero así como tú me lo estás platicando, pues yo me imagino un bebé, un niño chiquito que le empieza a poner atención a las estructuras arquitectónicas tal cual como estructuras, y luego se empieza a encantar con investigar o conocer los contenidos narrativos, ¿no? Para a los 7 años empezar a aplicar ambas cosas. Eso se me hace bien interesante, me impresiona y se me hace bien interesante. ¿Tú cómo verías ahorita a un niño con esas características?
0: Pues yo pienso que sí, yo pienso que hasta es más fácil ahora.
42: ¿Tú crees?
0: Sí, por todas estas tarugadas que tienen de la inteligencia artificial, de...
42: Ojalá todo fuera también,
0: todo esto
42: también usado, Oscar.
0: Sí, pero yo pienso que tiene mucho más posibilidad. De hecho, cada vez hay más presentaciones de libros, de novelas, que presentan chavalitos de menos de 15 años. ¿Quién sabe qué calidad tengan? Alguna la misma de los cuentos que yo inventaba, ¿no? Porque los cuentos que yo inventaba no era nada maravilloso, no era nada. En ese entonces a lo mejor yo no tenía la conciencia de lo que hacía.
42: No, pues no.
0: Eso ya vino después. Ajá. Cuando empecé a decir, ah, cabrón, esto es lo que... Oh, y esto tenía que ver. Y entonces ya fue cuando hizo clic todo ese universo que yo fui como cultivando.
42: Pues qué auténtico, qué creativo, ¿no? Y qué bien que ibas dándole, haciéndole caso a tus instintos, a tu naturaleza, a tu mismo perfil, ¿no? O sea, creo, como me comentas, no era un niño que se limitaba a lo que le gustaba hacer, ¿no? ¿Qué te apasionaba en ese momento? ¿Construir, hacer las historias y llegar a dónde? ¿Ese era el juego? ¿Querías algo más? ¿Qué te interesaba?
0: No, no, particularmente no creo. No creo que hubiera yo imaginado o pensado ser un escritor. No.
42: No, definitivamente no.
0: No, no, no.

0: Me dijo, a ver, si la neta quieres hacer eso, te espero el lunes en los Baños Guerrero, que estaban en la Colonia Guerrero, y ahí es donde entrenamos. Aquí es el Deportivo Olímpico, aquí son las fotos y la mamada, uh-huh. Allá son los madrazos. Entonces ya me fui allá a entrenar y me enseñaron a boxear, empecé a conocer boxeadores, y entonces para mí de las cosas más chinguetas que viví fue haber estado cuando José Duarte defendió el título welter nacional en la Arena Coliseo y me dejaron ser segundo second en la esquina. Oh. Porque los que se portaban mejor, los más disciplinados, los dejaban estar ahí con la cubeta del agua y recibiendo el protector y que les decía el entrenado y que les decía Nacho, yes, yes, yes. Podías estar ahí abajo tú.
1: Era la pasión por el box, veías las películas del santo ahí, veías el blanco
0: Rocky,
1: y negro.
0: Rocky. Entonces le dije a mi padre, oye, voy a salir a correr a las 5 de la mañana. Estás loco, cabrón.
1: ¿Qué edad tenías?
0: Yo, cabrón, tengo 16, 17 años. Okay. Estaba acabando la... tenía que haber entrado a la prepa y pedí un año sabático. Y me dijo mi padre, va. Y entonces ahí mi padre... me dijo, ¿sabes qué? Si vas a salir a correr, no es un barrio bueno en el que vivimos, no es un barrio muy...
1: ¿En La Guerrero?
0: No, nosotros vivíamos en San Rafael, frente a Santa Julia. Entonces me decía, vas a salir a correr, voy a ir contigo. Entonces ya nos compramos nuestros pants, salíamos a correr, y como es una zona muy popular, hay muchos mercados, entonces a las 5:30 de la mañana hay muchos perros que te persiguen. Entonces me dijo mi padre, a ver, saca las espadas que tienes, esas de plástico que te compré alguna vez en la vida, y nos vamos con las espadas a defendernos de los perros. Y mis hermanos se burlaban mucho de nosotros, pero ahí empecé a hacer ejercicio. Un ejercicio que retomé cuando ya estaba aquí, ya tenía unos 5 años aquí de regreso, y que descubrí el tangamanga, que fue maravilloso. Yo era de los que llegaban antes de que abrieran la puerta al tangamanga, y muchos amigos que tengo ahora aquí en San Luis nos hicimos ahí en lo que abrían la puerta y platicábamos.
1: ¿Ah, sí?
0: O nos estacionábamos ahí, ¿qué onda, cabrón? Sí, no, ya vamos a hacer ejercicio. Entonces sí, me el box fue así algo fundamental para mí. Nunca llegué a pelear profesionalmente, nunca llegué a nada, pero sí llegué a conocer a los que se fueron a...
1: Pero si eres ágil, por ejemplo, si te dan un...
0: Yo creo que mover. No, sí, sé mover y todo, pero yo creo que no, o sea, de pronto...
1: O sea, no es fácil que te sorprendan y te... O sea, sí...
0: No lo sé, no quisiera saberlo.
1: Porque además eres muy tranquilo, ¿eh? No te veo yo peleándote.
0: Ya. Sí, no, de hecho... mira, de hecho, Nacho Beristán me decía... ¿Qué chingados haces aquí, cabrón? Tú vete a una biblioteca, eres un ratón de biblioteca peleando aquí. Y yo era disciplinado. Yo tenía la disciplina, el tiempo y todo para ir a entrenar, cuando los que eran buenos boxeadores no tenían la disciplina, no llegaban, se empedaban, eran como la otra parte. Ajá. Entonces, me pasó algo muy curioso. Yo fui becario de Clio.
1: Ajá. Sí,
0: la
1: sí,
0: empresa
1: sí.
0: Está del...
1: De televisión,
0: y yo hice la historia del box 1 y 2.
1: ¿Sí? Sí, hiciste esos capítulos, sí.
0: En uno de ellos entrevisté a Nacho Beristán. Y entonces en la entrevista, a ver, el corte, cortaban y le digo, oiga, maestro, quiero decirle que yo lo conocí. De chavito yo entrené con usted. Me volteó a ver. Ah, sí. No, le digo, en serio. A ver, dime dos nombres de gente que haya entrenado ahí. Marranuel y Batoto. Y se me quedó viendo. Le digo, yo fui al entierro de su esposa cuando murió, que bajó por Constituyentes, el carro se le patinó y se mató con sus dos hijas. Y dice, tú sí has vivido conmigo, tú, y ya me abrazó y todo.
1: ¿Te recordó?
0: No me recordó, pero dice, es que no tienes idea cuánta gente me encuentro, que me dice, usted me entrenó, yo iba a entrenar con usted. Y les rascas tantito y no tienen ni idea, dice, pero tú sí sabes de lo que estás hablando.
1: Vale, qué padre.
0: Entonces cerró un ciclo, el ciclo del box, ahí cuando hice la entrevista con Nacho.
1: Qué padre. Throwback raro. Oscar, ¿cómo fue para ti ser alumno de Vicente Leñero, de Hugo Argüelles, de Juan Tobar? Pues dramaturgos, escritores, pero dramaturgos. Esto pues de alguna forma pues, te va a influenciar también, ¿no? Que se están enfrente de ellos. Estar aprendiéndoles, siendo quienes fueron,

0: ¿Qué representaba para ti en ese momento?
1: Otra vez tengo que hacerte un breviario cultural previo.
0: Tú dale.
1: Después del box, a mí la otra temática que me cambió la vida y que me revolucionó fue el rock and roll.
0: Okay.
1: Haber descubierto el rock and roll y haber descubierto que había grupos que tocaban y podías estar frente a ellos en el escenario.
0: Ajá.
1: En los Hoyos Funky.
0: Ajá.
1: ¿Te tocó
0: los Hoyos Funky?
1: Sí, yo fui a ver al Three Souls in My Mind, a los Duk Duks, a Enigma, Nuevo México, Eclipse. Yo iba los domingos, los sábados a los Hoyos Funky.
0: Me tocó verlos, no entré porque yo era muy niño, pero me tocó ver a toda la banda allá afuera en Tasqueña, me parece.
1: En Tasqueña era de las más fresitas.
0: Ah, ¿sí?
1: No, yo iba a San Felipe de Jesús, a Nesa. Y de pronto fue una cosa radical. Me sabía todas las canciones del Three Souls in My Mind. Y todo eso me llevó a vivir un universo que yo no conocía. Y ese universo que yo no conocía, un día le pregunté a mi hermano: oye, ¿cómo puedo escribir una película sobre esto? Pues escribíla ya. Entonces escribí el puto guión sobre todas mis aventuras, que se llama Las Memorias del Cemento y que es una novela que estoy terminando. Y,
0: ¡órale!
1: Y a partir de ahí me dijo mi hermano: ¿la neta te gusta escribir? Sí, porque acaban de abrir una cosa que se llama la Escuela de Escritores y la auspicia la SOGEM. ¿Quieres entrar? Y entonces fui a presentar mi solicitud. Para entonces yo ya había trabajado en cuestiones de cine, de producción, ya había apoyado escribiendo cosas sin un orden, sin una lógica. De pronto, yo creo que lo que me valía mucho era la chispa, la creatividad. Me invitaron a escribir unos programas de educativos infantiles en el Canal 11 en aquel entonces y me los pagaron. Y entonces yo lo que hice fue me fui a San Diego a comprar discos de acetato de 33 revoluciones que no había en México. Y estando allá pude ir a ver a Ted Nugent tocar, fui a ver a los Rolling Stones en San Diego.
0: ¿Qué edad tenías ahí?
1: Ya tenía yo como 16, 17 años.
0: Estás bien chavito.
1: Sí, me fui de aventón. O sea, yo seguía la carrera de Bob Dylan.
0: Sí.
1: Y toda esa formación con el rock y compañía me permitió de pronto empezar a ver que escribir era conseguir dinero, que si yo escribía ciertas cosas me iban a dar dinero. Entonces me dijo mi hermano, amigos de mi hermano: pues sistematiza lo que haces, cabrón. Entonces cuando yo llegué a la SOGEM y justamente empecé a platicar con Leñero era ingeniero.
0: Okay.
1: En su adolescencia él construía edificios. Ay. Construía casas. Claro, este es el pedo. Hugo Argüelles nos hablaba de las estructuras, de las estructuras del infierno. Íbamos a su casa y tenía los perros del infierno ahí, estaba loco y demás. Y siempre me dijo: tú eres la segunda parte de Rubén Gámez.
0: No mames.
1: Y bueno, con Juan, no lo tuve en la SOGEM. Con Juan yo estudié previo, había estudiado en la, no en la licenciatura, sino en lo que el CCC daba de guión de cine.
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14: Son las 7 con 30 minutos.
1: Había una especialidad que era de guión de cine. En esa especialidad coincidimos gente que ha sido muy talentosa y ha triunfado en la vida. Estaba conmigo María Novaro, no María, Beatriz, la dramaturga, que iba empezando. Estaba Nacho Ortiz, que Nacho Ortiz después se volvería un realizador, el que dirigió Mezcal, Sueño para cazar cocodrilos, hizo películas, era un tutor de guión muy fuerte. Y en ese entonces él estudiaba medicina, dejó la medicina y se dedicó a escribir. Y yo creo que el compañero más interesante que tuve, bueno, estaba Jorge Reigadas, el hermano de el tío de Carlos Reigadas, el cineasta. Y el personaje más interesante que tuve como compañero se llamaba Rubén Aguirre.
0: Órale.
1: El profesor Jirafales.
0: Ajá, sí, sí.
1: Y traía una historia sobre mineros en Cananea. Entonces la gente siempre se lo andaba cabuleando porque era el profesor Jirafales.
0: O sea, él ya salía en la tele.
1: Él ya salía en la tele, era súper famoso, pero su sueño en la vida era escribir un guión. Y cuando vio la convocatoria, metió sus papeles, todo lo aceptaron. Cuando yo metí mis papeles al CCC y fui, ¿quiénes eran los sinodales? Tomás Pérez Torrente. Estaban gente que yo ya conocía del medio. ¿Para qué quieres venir aquí, cabrón? Tú ya dedícate a trabajar. No, yo lo que quiero es escribir. Y entonces ahí cambió, ahí tuve de profe a Juan Tobar. Ahí Juan Tobar me dio trabajé con el guión, que tenía yo una historia de carreteras que le encantaba. Y fue así como parte de ello. En Sohem, una de mis compañeras, con la que incluso actué en una obra de los compañeros, porque teníamos que escribir una obra de teatro, y al final teníamos que presentarla, es esta... Jimena, se me fue su apellido ahorita, la gran dramaturga.
0: Ahorita
1: nos acordamos.
0: Fíjate que, pues, fuiste un niño muy distinto. Fuiste un joven que se quería comer el mundo, pero como que no a lo bueno, sino fundamentado. Seguramente, bueno, no seguramente, llegabas y tus profesores, que eran quienes eran, ¿no? Ya su legado ya estaba en vida, te estaban reafirmando las cosas que tú querías, ¿no? Estabas quizá fundamentando, ¿no? Pero también te estaban certificando. ¿Tú qué tan consciente eras o te creías diferente? La gente te lo decía, ¿no? Cuando yo pienso que cuando se vive en estas condiciones, en donde tú has logrado cosas que comúnmente a esas edades no se han logrado, o te echan a perder, porque a la gente se le sube, dice yo soy un erudito a mis 17 años o a los 7 años, o en la humildad te forjas y creces. ¿Tú cómo te sentías?
1: No, yo jamás, jamás, de hecho... Me desconcierta mucho cuando la gente me presenta como un experto o como un artista. No, soy un artesano, cabrón. Y tengo que lijar y bruñir la vasija para que quede bonita.
0: Porque lo valoras, valoras el hacerlo desde original, sí. ¿No? Pero...
1: El día que me partieron la madre, ajá, feo, fue un día que me enfermé muy, muy fuerte, se me inflamó el trigémino. Y entonces tuve que cambiar mi vida. Tuve que dejar el sexo, las drogas y el rock and roll. en la medida en la que me servía, tuve que bajarle. Ajá. Y entonces fui a ver un amigo y le dije, fíjate que ese amigo era el director de la escuela SOGEM, de donde yo había egresado de la primera generación. Fíjate que me pasa esto y esto y esto, y no sé qué hacer. Yo trabajaba en publicidad, hacía comerciales, y andaba en el reventón fuerte.
0: Entonces, y un mundo también muy...
1: muy, muy, muy pervertido. Sí. Y entonces me dijo Alejandro Rendón, me dice, oye, ¿no has pensado en dar clases? No. ¿Y si te organizo un curso aquí en la SOGEM? Pues sí, no sé qué dar, pero va. Y entonces me organizo un curso con la idea de poder compensar la quincena. El día que llegué a dar clases, fue un sábado en la mañana, nunca lo olvidaré. Oye, ¿se inscribió gente? Claro que sí. Muy bien, ¿traes la lista? Sí, aquí está. Y entonces me enseñó la lista. ¿Sabes quién era el primer alumno inscrito? Él, el director de la escuela, el que había sido mi maestro. Y la segunda, una maestra que había sido maestra mía. ¡Ay, cabrón! Dije, ¿pero qué les voy a enseñar a ustedes? Venimos a aprender de ti. Y entonces me cambiaron la vuelta y ahí empecé a dar clases.
0: ¿Así me siento ahorita? ¿Contigo? ¿Con mi estructura? Con mi estructura, porque pues en el programa pues uno va ajustando tiempos, pero hay una estructura y así, ¿no? Y luego me confundo y lo digo de otra manera, pero sé que en montaje se puede hacer o se cambian los banners, ¿no? Pero así, algo así me siento como dices, pues, me siento expuesto, me siento como mal, ¿no? Pero por el otro lado, verte de una manera cómoda, es como de alguna forma una gratificación. ¿No te pasaba algo así?
1: ¿Cuando empecé a dar clase?
0: Cuando se inscriben estas personas.
1: Sí, contigo, no, estaba miándome del miedo. O sea, de pronto no sabía ni qué decir. Y de pronto terminó Alejandro un guión de largometraje. Muy interesante. La historia de uno de los primeros soldados homosexuales que hubo en la Revolución Mexicana, con documentación. Órale. Porque Alejandro era homosexual. Ajá. Y era un gran cocinero, y su esposo era un gran editor de libros. Entonces de pronto yo dije, ay cabrón, pero ¿y este guión está poca madre? Y lo anduvo tratando de vender todo, después se puso muy malo y murió porque no era muy chavo. Y María Elena fue así un giro ahí también muy importante. Y ver que gente, a partir de lo que yo les decía y de lo que yo entendía el mundo, pudieron escribir sus cosas, fue como un giro muy fuerte. Si tú preguntaras si alguna vez enloquecí o hubo como esa posibilidad de decir yo soy la neta del planeta, fue después de eso. Porque a partir de ese curso me empezaron a invitar a casi todo el país, a las universidades, a dar clases. Ahora entra a cualquier red y hay 35 personas ofreciéndote enseñarte a escribir guiones, cortometrajes, documentales,
0: y a costos novela, bien bajos.
1: O a costos muy altos. Y de pronto ves el currículum, bueno, medio que vale la pena, no. En aquel entonces no había nadie. Éramos muy pocos los que lo hacíamos de mi edad. Había gente que era muy vieja. Entonces, algunos de mis viejos maestros, estoy muy contento porque los he invitado a la cuarta temporada de Vagos y van a estar ahora, y estoy cerrando otro ciclo.
0: Órale. Lo que está on. Oscar, pues tú tienes una trayectoria muy intensa, ¿no? Y ser tan intenso te permite simultáneamente estar haciendo muchas cosas, pero también ser tan clavado desde niño, pero también tan, tan artesanal y tan cuidadoso, te ha permitido que esta simultaneidad de proyectos hayan sido muchos éxitos en el sentido de su impacto y de lo que le han aportado a los grupos a los que han llegado. Es decir, quizá pudiste haber estado en una hora marcada, por ejemplo, llegando a un público grandísimo, impactándolo con el capítulo. ¿Fue uno o dos capítulos con los que participaste?
1: En varios, pero escrito completamente por mí en uno. El 20 que está en la plataforma de VIX.
0: Además.
1: Prime, sí, ahí está ahora marcada vieja.
0: Bueno, la ventaja que te da la tecnología, que tú puedes tener acceso a ello, ¿no? No se queda en el recuerdo de... Sí. Ah, sí, me acuerdo. No,
1: y además es un episodio muy visto porque lo interpretó Carmen Salinas. Uh-huh.
0: Y bueno, por una parte esto, y por otra parte haber o podido hacer el género documental, por ejemplo, que a lo mejor no es lo más masivo que uno quisiera que fuese, ¿no? Precisamente por el impacto social, pero que precisamente a quien va a impactar son a personas que están tomando decisiones, ¿no? Es un grupo más pequeño, pero que sus decisiones van a impactar en más personas, ¿no?
1: Entonces, y eso lo aprendí con uno de los primeros documentales en los que trabajé, que es el de Casas Grandes. Porque fue una película que estuvo prohibida, porque señalaba el saqueo. Entonces hubo un pleito entre dos secretarios de Estado, el secretario de Educación Pública y el secretario de no me acuerdo qué madres, y estaban peleados y nos dijeron, no se apuren, si no gana Salinas de Gortari, su película va a salir. Mm. ¿Y quién ganó? Salinas de Gortari. Pero pasó, lo que pasa es que había...
0: Como con Canoa, ¿no?
1: Sí, el director de el INAH de aquel entonces fue el que vivió el robo del museo, que después este hombre, el de Güeros, hizo la película, la de museo, ese robo de piezas arqueológicas del museo. Le habían robado, no sabían por dónde, cómo, no había investigación, y nosotros vamos a Chihuahua y hacemos un documental en el que la gente en el cerro rasca y encuentra piezas y se las roba y las vende. Entonces era decir que Lina no hacía nada, ni en el museo, ni allá.
0: Pero por ejemplo, si había esta experiencia anterior esta situación anterior con la sombra del caudillo, uh-huh. ¿Ya sabías lo que podía pasar?
1: No, hasta que tuvimos una función, el director del INI, que era Miguel Limón Rojas, que después sería secretario de Educación Pública, invitó al director del INAH y fue a las oficinas donde estaba el archivo etnográfico audiovisual, y fueron funcionarios y la chingada. Era la primera vez que convivía en una cosa así, y cuando acabó la película se paró el director del INAH y dijo, esta película no pasa. Entonces yo tenía amigos arqueólogos, amigos que andaban metidos en la ENA. ¿Qué hacemos? Mira, hagan esto. En el título dice Casas Grandes, una aproximación a la Gran Chichimeca, y entre paréntesis chiquito le ponen una denuncia al saqueo. Y entonces ya lo están diciendo ustedes, no van a torcer a este pobre hombre. La cosa es que se guardó. Tomás Pérez Turrent fue uno de los que más nos ayudó.
0: ¿Cuánto tiempo estuvo guardada?
1: Como 2 años. 2 años, pero Tomás decidió meterla a la academia. Ah. Y se exhibió una vez en la Cineteca, eso se hacía mucho, uh-huh. Con venta de boletos, pero nada más se vendió un boleto.
0: ¿Cómo crees?
1: Y entonces, como ya había sido exhibida con público, pudo entrar a... Y entonces le dieron el Ariel, y era proteger a la película.
0: Órale.
1: Entonces fueron cosas que yo nunca había imaginado que pasaran.
0: ¿Y la estrategia te la dijeron? ¿Se te ocurrió?
1: Sí, no, fue Tomás el que dijo, no, esta película hay que guardarla así, cuidarla, y plum, pam, pam. Ay, tú ves la película y no tiene mayor pedo.
0: Pero qué interesante entonces, protegerla de esta manera.
1: Sí, ahí aprendí a que se debe de proteger ciertas cosas, cierta gente, ciertos discursos.
0: De repente son tantas cosas las que se me ocurre preguntarte que se me hace como una telaraña mental porque digo, es que ya no nos queda tanto tiempo, ¿no? Pero nos podemos ir por este otro camino. Entonces, la actitud, ¿no? La actitud de construir algo con cimientos, de darle una narrativa, pero también de ser punk, ¿no? O de ser rockero. Así ¿no? Es. De ser transgresor. De alguna forma ser irreverente.
1: Anarcopunk.
0: Y ser antisistema, sí. ¿No? Y tener el compromiso social de escribir para beneficiar a la sociedad y la mayoría de la sociedad en países latinoamericanos y por consiguiente en México, pues es los grupos golpeados, ¿no? Sí. Estos grupos golpeados a los que tú vas a poder impactar masivamente, pero también... minoritariamente en estos contenidos como los que decíamos de documentales que le llegan y que los consumen las personas que toman decisiones. Tú cuando estás en un proyecto, sea comercial o sea muy indie, ¿qué es lo que tienes en mente respecto a cómo quieres cambiar las cosas? Porque claro que llevas esto en la cabeza. O sea, ¿quieres aportar algo para que las cosas... O sea, hay un idealismo de que quiero que las cosas cambien. Es notorio.
1: No sé, yo creo que si me volviera consciente de eso mientras lo estoy haciendo, no lo podría hacer.
0: Pero es parte de un estilo de vida.
1: Sí.
0: Y es parte de una actitud.
1: Sí.
0: Entonces, hasta cierto punto es consciente. ¿Por qué? Porque no porque sea algo comercial vas a acceder así porque sí.
1: Ahí ves que hay que pagar la renta y sí tienes que aceptar cosas comerciales sin miramientos.
0: Que es parte de una experiencia.
1: Sí.
0: Pero tu historia de vida te va fortaleciendo, claro, de estas experiencias, ¿no? Pero también de la actitud, porque tú no has dejado de vestir de negro y de tener cabello largo y de dejar tu barba y de enfrentar al sistema, aunque forme, al final terminamos siendo parte del mismo sistema, ¿no? Porque si no estaríamos viviendo en un cerro como ermitaños, ¿no? Al final.
1: Sí, sí, pero aprendes a ser buen torero.
0: Exacto.
1: Y las Verónicas. Pasa el sistema y no te hace pedazos.
0: ¿Qué sientes tú que te dio este colmillo?
1: La vida, cabrón.
0: O sea, pero algún golpe que dices, no, güey, no me vuelve a pasar.
1: Yo creo que ahora le llaman disruptivo. Ajá. Yo creo que he sido muy disruptivo toda mi vida. Empezando por la película Casas Grandes, que la prohibieron. Cuando estuve en Hora Marcada, íbamos a hacer un episodio, Miguel Mora y yo. Miguel Mora, un cineasta joven, después creció, ya que no era tan joven, yo creo que por ahí como en el 2015, decidió que el camino no era el correcto y se pegó un tiro. Cuando estábamos en Hora Marcada, estábamos en una historia sobre sonámbulos. Y estaba poca madre el guión. Yo creo, a la distancia, después me di cuenta que rebasábamos el nivel del espectador común que había en el Canal de las Estrellas. Entonces nos mandaron al nabo y cortaron el proyecto. Y yo siempre me quedé, ¿pero por qué? No Hora Marcada, sino nuestro episodio, nos mandaron al nabo. Ni nos pagaron, nos dieron unas gracias. El productor no la...
0: ¿Pero
1: no la...
0: en qué sentido lo rebasaba?
1: En que era demasiado complicado este ruido de los sonámbulos, era un asesino. Y entonces de pronto, ¿pero cómo y por qué?
0: ¿No lo vieron funcionar comercialmente hablando?
1: Yo creo que pasó eso. Pero luego estuve en Águila Rock.
0: Ah, hiciste un capítulo de Águila Rock.
1: Dos.
0: ¿Cuáles fueron?
1: Uno es el del rock a mitad de la calle, con amigos míos.
0: Ajá.
1: O sea, todos los que salen ahí son amigos míos. Yo me dedicaba en la calle, eran de Tláhuac, y yo iba con ellos, los acompañaba, se sentaban en la calle, tocaban en la calle.
0: Ajá.
1: Eran mis cuates. Y entonces hicimos ese, después resultó que fue el programa más chido, que fue en la época en la que salió Maldita Vecindad, los Caifanes, todo eso. Ahí el Chivo Lubezki hizo el video este de Viento, de los Caifanes. Uh-huh. Con el perro. Él lo estaba haciendo ahí en la cabina de junto y nosotros acá el de Rock a mitad de la calle. Y luego con Jorge Prior hicimos el de Heavy Metal.
0: Ah, sí, también lo vi.
1: Entonces hablamos con Luzbel, con este cabrón que se sentía,
0: sí, Lucifer. Que en el video sale subiendo unas escaleras o algo así, ¿no?
1: Ah, sí.
0: En un panteón o algo.
1: Pero
0: así.
1: Entonces Prior y yo platicábamos y decíamos, ¿cómo lo hacemos, cabrón? Es que los heavy metal es el alter ego. Entonces, ¿por qué no Dios entrevista al diablo? Y que Dios sea este cabrón de Luzbel, pero él también.
0: Ajá.
1: Y en el programa se pelean.
0: Ajá.
1: Pero no ellos dos, sino el grupo. Y nos dicen, oigan, ¿pueden grabar que nos vamos a separar? Y entonces fue tan disruptivo que nos quitaron el programa. Un día que llegamos previo a editar, no hablen con Juan Carlos. Y Juan Carlos, no, es que...
0: ¿Juan Carlos
1: no,
0: Colín?
1: Sí, ajá. Pero el productor. Ajá. No, es que yo creo que, miren, yo los quiero mucho, no estamos a mano con los que les he pagado, pero el programa lo va a tener otra gente. Y entonces ahora a la distancia me doy cuenta que eran cosas muy disruptivas, que le asustaban a la gente. Fui asistente de dirección de Raúl Busteros en una película donde lo iban a debutar como en la industria cinematográfica, de una historia escrita por Pedro F. Miret, el papá de Quirén Miret, un escritor catalán que vino refugiado, y el libro se llamaba Esta noche vienen rojos y azules. A nosotros nos tocó el cuento de la última función. Entonces Raúl y yo deliramos con el guión de que de pronto pasaran cosas en la pantalla, salían los personajes. Antes de que Woody Allen hubiera bajado en la rosa púrpura del Cairo a su personaje, y un día le hablaron por teléfono a Raúl y le dijeron, oiga, ya cambiamos al equipo. Fulanito de tal va a dirigir el corto. ¿Pero por qué, campo? No me dieron más referencia. Pienso yo que era demasiado disruptivo, era demasiado complicado, rebasaba el estándar de lo que se estaba haciendo en México en ese momento. Entonces yo creo que todo eso me ha enseñado que hay veces que tocas de más la campana Zen del Tíbet y de pronto los oídos de los demás no tienen la capacidad de escucharlo.
0: Y eso no quiere decir que vaya a ser un fracaso.
1: No, al revés. Yo pienso que, no, vamos a decir que no va a ser un éxito, va a ser distinto.
0: ¿Quién sabe? Y se toma una referencia de ello. ¿Tú sabes que tu trabajo ha impactado en grupos sociales y en individuos? Y seguramente has conocido muchas historias de personas que les has cambiado la vida o se las has modificado. ¿Qué se siente?
1: A veces vergüenza.
0: ¿Por qué?
1: Pues sí, de pronto yo quién soy para cambiarle la vida a alguien, ¿no?
0: Pues una persona que quiso hacer y ha querido hacer lo que quiere.
1: Desde esa perspectiva, sí. Sí, sí, sí. Entonces, bueno, pues sí. Lo único que le digo a la gente, ¿sabes? Hacía mucho que no me acordaba de esto. Cuando me preguntan, oiga, ¿y por qué da clases todavía? Por el placer de ver en los ojos del alumno el brillo y el destello que has tenido varias veces hoy en el programa, cuando ya entendieron las cosas. Que van y me preguntan, oiga, profe, es que no, mira, yo haría esto y esto. Y les brillan los ojos. Ajá. Es que si hago eso, adiós. Ya, vaya, si ya haga lo
0: que Next level. Oscar, tú has. Desde niño has tenido ganas de hacer cosas, has tenido sueños y lo sigues teniendo, ¿no? Porque eres una persona idealista. Nos lo has platicado aquí, nos lo has expuesto. ¿Tú ahorita tienes sueños? ¿Hay cosas que digas, yo quisiera llegar a, o quisiera hacer esto? ¿Es para mí un sueño que quiero lograr?
1: Sí, totalmente. ¿Y
0: los podemos saber?
1: Parte de mi vida ha ido cambiando muy fuerte. Ahora exploro cosas que jamás pensé explorar. Yo era una gente que toda la gente se reía de mí o me veía como un personaje extraño. Solamente los que se dedicaban a la inteligencia y a la seguridad nacional, que tuve contacto con algunos, me dijeron, usted es muy inteligente. ¿Así? ¿Y por qué? Porque trae un Nokia de los de tabique. Esos son, no se pueden hackear, no se pueden intervenir. Y yo era mi teléfono. Hasta que un día que el rector me pidió, el rector de la Autónoma, me pidió que lo apoyara en un área, salí de su oficina y me dieron un celular y me dijeron, bueno.
0: ¿Y si traías el Nokia por eso o era
1: sí,
0: porque
1: no, no, porque yo quería. Hace pronto la gente, es que toma fotos y le dice, yo no tomo fotos. Y es que si oyen música, yo no pongo música. Es que se ven. A mí me servía para hablar.
0: De batalla, además, ¿no?
1: Y además, yo no lo usaba para recibir llamadas. Yo hablaba por teléfono. Hice producciones de cine aquí en San Luis, de cosas que vinieron a hacer de la Ciudad de México o de Monterrey, con ese teléfono. Sin mayor bronca. Cuando la gente necesitaba tablets y cosas y bla, y tecnología. No, yo no. Hasta que me obligaron a usar el teléfono. Ajá. Coincidió cuando Gaby, la directora de Radio Universidad, me dijo, quiero que hagas un programa de...
0: ¿Es hasta entonces?
1: Hasta entonces que empecé a usar el programa y empecé a modificar mi forma de entender el mundo. Y ahora ya me sé manejar medio en Instagram, sé cómo publicar, intervengo las fotos que me da diseño, pero para eso estudié.
0: ¿Y el sueño?
1: Ahí va. Estudié, me fui a Monterrey, estudié con los de Dementes, con Diego, que hoy en la mañana estuve con él, en línea, con Pepe Happy, con toda esta gente que se dedica a la exploración y a la venta de información por podcast y por nuevas tecnologías, yo fui a tomar clases con ellos. O sea, lo que yo hago en la actualidad no es ni una broma ni casual. Mi padre vivió conmigo, tuve la suerte de que viviera el último año de vida aquí en casa. Había muerto mi madre, un día fui a visitarlo, lo vi muy apachurrado, le digo, no mames, cabrón, vete conmigo. Entonces vino para acá y nos dedicábamos a ir a las botanas, a la cantina, cuando yo salía de la universidad.
0: Padre.
1: Y el hombre feliz.
0: Qué padre.
1: Regresó a sus 92 años y se murió el día que cumplió 92 años en la fiesta que le hicieron. No llegó a la fiesta, murió en la madrugada, en la mañana de que cumplía 92 años, que le habían organizado sus nietas. Yo platicaba mucho con él y me decía, ¿qué quieres hacer? Le digo, la neta, pa, a mí lo que me gustaría es tener una cantina. Está estar en la barra y yo servir los tragos y la chingada.
0: ¿Sí? ¿Sin broncas de borrachos y eso? O sea,
1: no, aunque tuvieras.
0: ¿No tienes bronca,
1: ¿no?,
0: por eso?
1: No. Entonces, si yo pudiera algún día comprar una cantina.
0: O que llegue un mafioso y cierre la cantina y va a ser mío.
1: Podría ser.
0: O sea, eso no te agüita.
1: No. Si yo tuviera la oportunidad de tener una cantina, me dedicaría a la cantina.
0: ¿Por qué?
1: No sé.
0: ¿Por la situación con tu papá?
1: No, porque no propiamente fue algo, sino él me preguntó, ¿qué harías? Y yo ya lo traía desde hace rato. Uh-huh. A lo mejor tiene que ver con un personaje que me gusta mucho de la literatura negra, que se llama Charlie Parker, como el jazzista. Uh-huh. Y lo escribe un irlandés. Y todo ocurre en Estados Unidos, en Maine, en el norte, la frontera con Canadá. Y este cabrón es un disruptivo. Cada cosa que hace, arma desmadre, le pasa, lo corren, lo meten a la cárcel y un día le quitan la licencia de detective. Entonces un amigo le dice, bueno, cabrón, si quieres trabajar, yo te ofrezco que te encargues de mi cantina. Y entonces va a trabajar ahí. Hay un canal de estos de redes que se llama Akron TV, si lo digo correcto, si es así, Akron, que es irlandés. Entonces, todas las series las vi, todos los detectives tenían su oficina en cantinas del pueblo donde vivían. Sería yo muy feliz teniendo una cantina y atendiendo ahí proyectos, sí.
0: Catch your leader. Oscar, entonces, cuando salía al aire Águila Rock en el canal 11, pues yo me hice fan porque me gustaba el rock, pero sobre todo porque era pues rock independiente mexicano. No me gustaba lo que se hacía en México y que fuese independiente. Entonces eso se convirtió como que en una referencia bibliográfica para mí, junto con las rock agendas que hacía Edmundo Navas, ¿no? ¿Qué era lo que estaba pasando, no? La revista Conecte y la banda rockera. Pero pues las bandas no las conocías.
1: José Luis Pluma Fuente.
0: José Luis Pluma.
1: Tuve amistad con él.
0: Fíjate.
1: El director, el dueño de Conecte.
0: De Conecte.
1: Estaba en Santa María de la Ribera.
0: Ah, ¿de veras?
1: Sí.
0: ¿De veras?
1: Otra revista que... Ay, ¿quién la hacía? No me acuerdo.
0: ¿Cuál era?
1: Que también era de rock.
0: ¿No era la banda rockera de Vladimir?
1: El Vladis. No éramos tan amigos, pero nos excusábamos mucho, nos saludábamos y demás, y con el Vladis. Sí.
0: Pues esa etapa, uno podía conocer a las bandas.
1: Jimena Escalante era mi compañera.
0: ¿A Jimena?
1: Escalante, sí. La dramaturga, que ahora es una de las dramaturgas más importantes de este país. Uh-huh. Sí, con ella estudié en SOGEM.
0: Y... pues qué interesante, ¿no? Qué interesante es escuchar todas estas referencias de ti. Yo hace un momento te preguntaba o platicábamos de las personas que les cambian la vida, ¿no? Y ese capítulo de Águila Rock a mí me impactó como persona, como rockero. Y cuando me empecé a dedicar a la comunicación, hubo una influencia tan grande que inclusive aquí en Real Universidad, durante un tiempo tuve un programa de rock independiente mexicano. Y hubo un capítulo de músicos callejeros en donde invité a los músicos. Aquí se hizo una polémica porque la cabina quedó oliendo alcohol, ¿no? Porque pues ellos se pusieron ahí a tomar o ya venían alcohol. Pues es banda, ¿no? Que está en la calle. Y aquí como que hubo personas que en ese momento les brincó. Pero era hablar de esa realidad porque los grupos están tocando en vivo en la cabina. Entonces ellos se inspiraban, estaban echándose el mezcalito, todo eso. Por eso fue gracias a que yo revisé ese capítulo cuando estaba en la prepa. Y eso me siguió marcando y siguió marcando. A lo que voy es que haber visto ese capítulo no nada más me dio pie a tener una de mis líneas en a lo que me dedico ahora, ¿no? Sino ha sido la influencia inclusive para tener lo que estamos haciendo el día de hoy. Y yo te quiero agradecer así cara a cara, por fin, después de 25 años, ¿no? Ser una de mis influencias, ¿no? Porque no es fácil o no siempre se conoce a las personas que te influyen. Y en la vida uno va haciendo caminos y esos caminos se van juntando. Sí. Y afortunadamente estoy, creo yo, he estado en mi vida en un camino correcto porque me he encontrado y he conocido a muchas personas que yo consumí a través de medios. Y he podido tener ahora un acercamiento o hasta amistad. Muchas gracias, Oscar,
1: por haber dado
0: una vuelta aquí.
1: Gracias.
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14: Son las 8 en punto.
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Hola, ¿qué tal? Muy buenas noches. Tengan todos a ustedes, amable auditorio. Aquí, cuando te veas entre plumas volar, pues habrá mole que comer, porque cuando hay plumas, pues hay gallinas y se puede comer mole. Esta noche se come mole y el mole va de colores, de muchos colores, aquí en Radio Universidad. Y bueno, pues gracias, estamos transmitiendo un programa más de Simplemente Blues aquí desde el Estudio A de Radio TV Universitaria, aquí en San Luis Potosí, México. En los controles, Manuel Castillo, que también anda al aire, muy contento, llevando aquí los controles de Radio y TV Universitaria. Bueno, pues, ¿qué les puedo comentar? Que el fin de semana tuvimos un gran evento en Mineral de Pozos, en donde, se llevó el Festival de Blues en Mineral de Pozos. Un festival que la verdad me dejó muy satisfecho, porque el primer día, el 12 de junio, se presentaron tres bandas de Querétaro, en donde Marvan. Marvan se presentó con un grupo a cargo en la guitarra de Fernando, que muy, muy, muy buena persona, que nos regaló una gorra que es la que salgo puesta ahorita, y un saludo para toda la raza. Un grupo de Querétaro muy profesional, muy entregado, con obra propia y otras canciones también, de canciones de estándares de blues. También estuvo La Boca Negra, que bien tuvieron a bien de regalarme un disco, La Boca Negra, El Despertar, con una chica que cantaba fabuloso y estupendo, en donde iba a poner el disco, sin embargo, por cuestiones técnicas no se pudo escuchar. Lo escucharemos la próxima semana. También La Oca con una fotografía con Beto, el señor Roberto, que es uno de los más veteranos de blueseros de allá de Querétaro, con un grupo, con una propuesta musical muy, muy, pero verdaderamente muy interesante y muy buena, con letra, con música, con armónica, muy bien compenetrados. ¿Y por qué no? Claro que sí. Se presentó también Evelyn Rubio, de Houston, acompañados de La Rambla, en donde, Evelyn, sino como presentación de los artistas, hizo un show verdaderamente memorable, ya que ella, su instrumento es el saxofón, en donde se desplayó en grande entre el público, dejándose tomar fotos, haciendo poses, la gente, un lleno total, debo decir que una organización estupenda en el Mineral de Pozos, ahí en el concierto, una gran organización, mucha seguridad, muy típico, pero Evelyn estuvo formidable, donde cantó canciones en inglés, estándares clásicos de inglés y también composiciones de ella, y estuvo verdaderamente fabuloso. Ella canta increíble, Evelyn, en donde ahora sí que nos dejó un gran sabor de boca. El escenario estaba listo desde antes y ya estaba listo. Evelyn Rubio, síganla por favor en las redes sociales. Y al día siguiente, el sábado, se presentó La Serpiente Elástica de Puebla, que qué bárbaro, David Pedraza, un gran músico, con sus estándares de blues, de composición de él, en donde se hizo acompañar también de Emanuel y de Adolfo, que es integrante del grupo Jicuri de allá de Puebla, en donde también nos regaló un disco. Lo vamos a poner próximamente, pero ahorita estamos haciendo la plática de lo que fue este gran festival de blues allá en Mineral de Pozos. La Serpiente Elástica,
cumplió definitivamente. También se presentó el Circo Blue, que un buen discazo también que nos regalaron, Circo Blue, en donde estuvieron tocando estándares muy buenos de blues. La Conexión de Querétaro también, un grupazo, en donde, bueno, pues estuvieron tirando rolas de Alvin Lee, de Ten Year After, de los Allman Brothers Band, estándares de blues de Eric Clapton, de muy buenas canciones, muy bien tocadas, con una excelente, excelente ejecución. Y bueno, pues no podía faltar el famosísimo Jorge García con su agrupación Follaje, en donde el grupo de Follaje, con 45 años nada más de aniversario, se dejaron sentir en el escenario con toda la participación de su banda. Una presentación inigualable, la experiencia del perro de Jorge, en donde se chutó las rolas de composición de él, en donde también, bueno, toca la armónica de una manera magistral e increíble. Y estuvo también conviviendo con toda la gente. Y ya para finalizar, el grupo de Mississippi Heat. Mississippi Heat, en donde, bueno, pues el armonicista tremendo para tocar la armónica, y la vocalista también, esta Carla Ramsey, que estuvieron fantásticos. Se dejó sentir lo que es el Mississippi Heat, que son de Chicago, pero que tienen todo la fuerza y todo el poder para estar tocando la música. Así que, bueno, pues vamos a poner algunos temas del grupo Mississippi Heat, que fueron los que estuvieron tocando allá en Mineral de Pozos. Y vamos a empezar con este primer tema, esto que se llama You Ain't the Only One, Mississippi Heat.

Bueno, cabe destacar que durante el concierto de Mineral de Pozos, los grupos que se presentaron en sus integrantes en el instrumento de tocador de armónica, todos estuvieron de un nivel que qué bárbaro. Cuando se presentó Serpiente Elástica con Emanuel, este gran Emanuel que toca la armónica tiene un feeling para tocar la armónica de una manera muy particular. Hay que hacerlo ver que todos los que se presentaron a tocar estuvieron al nivel de Mississippi Head, en donde el ejecutante de Mississippi era un tremendo señor para tocar la armónica. Y el que le hizo la segunda y que a veces creo que lo empataba fue el gran Eric de la Rambla, que cuando estuvieron acompañando a Mississippi Head, se aventaban unas alternancias de armónica entre lo que era la Rambla, este Eric, junto con Mississippi Head. La verdad, nos quedamos de a cuatro porque hasta el mismo tocador de armónica decía, no, pues denle aplausos porque un nivel tremendo en todas las presentaciones de este festival de blues estuvieron nadie en improvisado, todos muy profesionales. Debo felicitar a la organización, a Rafael García, con toda la organización, en donde siempre estuvo atento a que el sonido estuviera bien equilibrado, estuviera con los agudos, con los graves, que no se viciara los micrófonos. Estuvieron siempre muy atentos, una elegancia en todo lo que fue el sonido, porque es cuando vas a un concierto de blues o a cualquier concierto, lo que tú mejor quieres ver pues o escuchar pues es a los artistas. Y en esta ocasión traían equipo de sobra, en donde más que ser decibeles de alto volumen eran fidelidad, era calidad en el sonido. Los monitores que tenían para los músicos muy bien estaban equilibrados, los bajos, los agudos, todo lo que se sucedía en el escenario, para nosotros como estábamos como público, de lo mejor. Debo de felicitar muy bien a la organización con Rafael García de la Rambla por todo este derroche de tecnología que tuvieron para que todos los grupos se oyeran en primer nivel, porque esa es la clave de un concierto, tener un sonido que te brinde no decibeles, sino que te brinde fidelidad, que se oiga bien todo y además muy bien equilibrado. Mis respetos, la verdad que, bueno, pues ahora sí que debo de decir que muy, muy bien todo lo que sucedió ahí. Vamos con otro rola de Mississippi Head, que es el grupo que estuvo ahí en tocando como grupo, pues ahora sí importante, con esta rola que se llama Tear Wheel.

Bueno, y continuamos platicando de la experiencia que se tuvo en el Festival de Mineral de Pozos. No cabe la duda que este festival, después de 18 años, se ha consolidado como uno de los mejores festivales por la calidad de la música, pero a mí me gusta más hablar acerca de la calidad de la música, también la calidad de convivencia

de tiempo de asistir. Yo tengo más de 10 años de asistir a los festivales de Mineral de Pozos. Tiene 18, yo creo que pues estoy yendo desde hace unos 12 o 13 años o un poquito más, por ahí más o menos, ¿no? Sin embargo, hemos sido fieles los que vamos año con año y nos saludamos y qué onda, ¿cómo estás? Y veo las fotografías de años pasados, pues ya están la misma bandera, los mismos cuates, los mismos gente que viene de México, de Querétaro, como les digo, de Celaya, de Irapuato, de ahí, de Mineral de Pozos, de San Luis. Me encuentro a mucha banda, a mucha gente de diferentes partes de la República y esto me llena de mucha alegría porque, bueno, por un lado, la convivencia familiar, la convivencia de amigos, de que nos vemos, nos reconocemos, nos tomamos fotos y bueno, y la verdad que cada año que vamos, pues nos encontramos a todos, a los mismos y más chavos y gentes que llegan con su familia y se corre la voz de que este festival en donde está muy controlada la entrada, en el interior hay una vendimia de souvenirs, de discos, de comida, de bebida, en fin, todo muy controlado, todo muy bien amenizado, con una seguridad tremenda, en donde la seguridad, la policía que está ahí, no te agrede, al contrario, te brinda la oportunidad de estar protegido y de estar muy, muy en confianza, haciendo lo que haces en un festival de blues, divertirte, bailar, conocer, en fin, ahí le da un buen respaldo a este festival el hecho de que uno se sienta como en su casa y además con toda la seguridad y bueno, pues al que bebe de más, pues se pone tranquilo a bailar y no hay ni una situación de... Creo que hay más violencia en un partido de fútbol que en este festival de blues de Mineral de Pozos. Porque no hay ni un hazte para allá, que traes, que tú, que no, que yo, una legata, ni una sola legata. Todos somos ahí, amor y paz. Todos llevan a sus chavas, las muchachas que van se sienten seguras, conviven, conocen gente. Bueno, en fin, ¿qué les puedo decir de este festival, enorme festival de Mineral de Pozos? Una grata experiencia que la cual, bueno, pues hay que seguir fomentando estos festivales porque la calidad del sonido, la calidad de la música, la calidad de la convivencia y de todo lo que hay alrededor es de primer nivel. Vamos con el siguiente tema, esta que se llama Quarter to Three.

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16: Son las 8 con 30 minutos.
17: Bueno, pues, ¿qué más platicar acerca de Mineral de Plozos del Festival de Blues? Bueno, pues lo que les puedo platicar es de que es un pueblo también mágico, en donde, bueno, hay lugares turísticos para ir a conocer, a tomar fotografía, muchas ruinas, muchas, lo que eran las haciendas estas de beneficio de minerales, de oro, plata, zinc, etcétera, en donde, bueno, pues los tours están ahí a la orden del día. Uno los puede hacer caminando, en carro, o bien contratar los servicios. Y también, bueno, pues el caminar por ahí entre las calles, te encuentras, cuando es el festival, te encuentras a muchos amigos que, bueno, si no son tus amigos, ahí te puedes hacer amigo, vamos. Es un lugar especial para convivir, para estar ahí, para tomar buenas fotografías, las cuales yo estuve tomando muchas fotografías, también muchas fotografías de durante el festival, con muchos personajes, con muchos amigos, como año con año. Un saludo a Pepe Andrade, de allá de lo que es el Hábitos Nocturnos, de un gran programa de radio de blues viejo que tiene más de 25 años por ahí. Ahora sí que tiene un buen hábito este José Andrade, y bueno, y a todos sus colaboradores y amigos que participan, que lo hacen muy muy bien con poesía, en donde invitan a los músicos a tocar ahí. La verdad que es un buen performance lo que hacen ahí en Hábitos Nocturnos, un programa bueno. También saludé a Toño, que bueno, Toño, que es el presentador, que también de Querétaro, y bueno, y la experiencia, tantas bandas de Querétaro que hay de blues, la verdad, que tienen un buen prestigio, una buena escuela, tienen buenos lugares para ir a escuchar el blues en Querétaro, sobre todo, bueno, pues una gran cantidad de blues. Ahí está también La Rumorosa, ¿verdad?, de blues, el grupo de Chema, que ahora no fueron, pero bueno, pues fácilmente habrá unos 8 o 10 grupos de blues en Querétaro, pero no crean que es uno o dos pelados, no, son 4 o 5 personas y chicas que cantan muy bien el blues en Querétaro. Así que cuando vayan a Querétaro, vayan, busquen los lugares donde hay blues y se la van a pasar muy bien, porque hay muy, pero muy buenos grupos de blues, en donde, bueno, pues se concentran cerca de 10 bandas de blues ahí en puro Querétaro. En esta ocasión fueron 4 bandas, el año pasado fueron otras 3, y cada tiempo van bandas diferentes que voy conociendo, y lo cual, bueno, pues les sigo la huella, platico con ellos. El caso de que me regalaron el disco La Boca Negra, el disco El Despertar, muchas gracias. No lo pude poner ahora por cuestiones técnicas aquí del aparato reproductor. Sin embargo, la próxima semana vamos a escuchar algunos temas de La Boca Negra, también del circo, y también quedo pendiente con este Adolfo de Jicuri, Le Blues en la Lengua, Jicuri, de allá de Puebla también. Me regaló un disco, lo cual, bueno, pues lo agradezco mucho. A Marver, que me regaló una gorra, que es la que traigo ahí en la fotografía, pues muchas gracias. Me regalaron infinidad de tallitos, los cuales pues lo agradezco mucho, y tengo en mi colección y los uso periódicamente. Muy, muy amables. Bueno, pues miren, vamos a mandar estos saludos a toda la gente que se está comunicando con nosotros. Un gracias a toda la banda, a toda la bandera, a Rafael García Carrillo, que ya lo compartió en Mineral Festival de Pozos en su página, muchas gracias. A Toño Martínez, saludos de Querétaro, muchas gracias. A Toño, a José Andrade de Hábitos Nocturnos, muchas gracias por estarnos siempre escuchando. Y bueno, gente, Rafael Roa, Armit, que es el gran guitarrista de La Rambla, Rafael García Carrillo, bajista, Roberto Rivelino, que andaba por ahí, como siempre, dando el rol, platicando con todos los cuadernos de ahí del blues, a María Alicia Shah de Villarreal con sus amigas, a Toño Martínez, ya lo dije, a Gerardo Jen Bisol, a Daniel Rangel, a Pili Robledo, a Emanuel González. Qué bueno es Emanuel González para tocar la armónica, mil respetos. A Romy Rivera, a Sandra Redmond, Esquina del Blues, un saludo, como siempre, ella haciendo crónicas, entrevistando, buscando a gente a quien entrevistar para siempre dar cuenta del blues. A Alex Chávez, a mi Doriana Haga, también saludos a Eric, a Eric, que es el tocador de armónica, a Jorge García, a David Pedraza, en fin, pues a toda la banda, muchas gracias por, bueno, hacerme sentir como grupo, que no soy grupo, sin embargo soy amigo de ellos. Y bueno, yo estoy aquí en el micrófono en San Luis Potosí haciendo difusión la cultura del blues, también allá al buen José Luis García de Cultura del Blues también, que pues andaba en Chicago ahora no fue, pero bueno, siempre ahí coincidimos toda la banda, y que estamos a Juan Carlos también de Blues de Celaya, que por ahí andaba, en fin. Pues a todos, muchas gracias a toda la banda que me escucha. Gracias por seguirme aquí en Simplemente Blues. Y voy a dejar que correr el disco de este gran grupazo, Mississippi Heat, que es el disco que estamos oyendo, este discazo, que es el disco muy, muy, muy bueno, You Ain't the Only One, Mississippi Heat. Lo estamos bajando de internet. Y bueno, pues vamos a dejar que corra. Muchas gracias a todos por sus atenciones allá en Mineral de Pozos. Gracias aquí en San Luis Potosí. Y bueno, yo soy Pacorro. Nos escuchamos la próxima semana. Donde quiera que te encuentres tú, San Luis Potosí y el mundo, siempre estará el blues y ahí estaremos nosotros. Gracias y adiós.

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16: Son las 9:00.
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1: Muy buenas noches, amigos. Bienvenidos a Noches en Vivo. Ya estamos aquí en la cabina que una vez a la semana se transforma en escenario, transmitiendo por el 88.5 FM de San Luis Potosí, el 91.9 en Matehuala y para todo el mundo por medio de internet en radioytelevisión.uaslp.mx. Esta noche vamos a dedicar el programa a dos registros donde la voz ocupa el centro del escenario, aunque en dos territorios distintos. Vamos a escuchar a Andrea Bocelli y a Josh Groban, dos tenores que, bueno, han sabido hacer de este crossover entre lo clásico y lo pop, propuesta musical y su éxito. Así que esperamos que disfruten el programa. No olviden interactuar con nosotros. Ya saben que me pueden enviar mensajes por WhatsApp para decirme qué les gusta de los conciertos que estamos programando, qué quieren escuchar en otros programas próximamente. El WhatsApp es el 4442-346508. Así que ajusten el volumen, que el escenario ya está encendido. Comenzamos. Y lo hacemos con Andrea Bocelli. Quise programar a Andrea Bocelli en nuestro programa porque últimamente ha andado mucho en México. Ya saben, tuvo una presentación en el Zócalo de la Ciudad de México y recientemente en la inauguración de la Copa FIFA. Así que, pues, Andrea Bocelli pues ha llegado al escenario internacional como una figura capaz de moverse pues entre la ópera, la canción italiana, la balada, el repertorio popular, pues sin abandonar el sello de una voz formada en la tradición lírica. Yo diría que es el camaleón de la voz, y así lo ha demostrado cuando incluso con Los Ángeles Azules se puso a cantar, ¿no? En su programa ahí en el Zócalo. Pero el álbum que vamos a recuperar el día de hoy es una grabación de 2012, Love in Portofino, donde Andrea Bocelli, en esa característica camaleónica, pues aparece en un formato más hacia lo italiano, más íntimo, porque el marco de esta presentación es Portofino, una costa italiana donde la canción romántica pues es el clima de una serenata romántica y contemporánea. Así que no es una gala operística así solemne, sino pues una tarde de muchas melodías italianas, guiños internacionales y, bueno, mucho romanticismo. Así que vamos a abrir con tres piezas. La primera, una canción que conocemos de la música pop de Neil Diamond, que es September Morn, pero aquí interpretada por Andrea Bocelli en italiano. Después otra canción también del repertorio del catálogo estadounidense, que es Something Stupid, algo tonto, se le puso en español, que también vamos a escucharla en italiano con la participación de Verónica Berti, y terminamos con el tema Ya estaba todo previsto.

Estamos escuchando a Andrea Bocelli con temas de su álbum Love in Portofino, una grabación de 2012. Fíjense que Andrea Bocelli nació precisamente ahí en La Jatico, en la Toscana, el 22 de septiembre de 1958, ya tiene pues 67 años. Y desde los años 90 pues se convirtió en una de las voces más reconocibles del crossover entre el canto lírico y la música popular. En 1993 pues hizo su debut muy de la mano y apadrinado por Zucchero y por Luciano Pavarotti, que también lo acogió. En el 94 pues ganó se presentó en el Festival de San Remo, y pues también ahí se adquirió gran relevancia, y en el 95 se volvió a presentar en San Remo y ahí sí la rompió, porque se presentó con el tema Con Te Partiró, que después se convirtió en Time to Say Goodbye, y que bueno que le hemos escuchado ahora sí que por todo el mundo ha cantado esta canción. Por ahí en el año 2000 pues tuvo una incursión en la ópera. La verdad es que en la ópera no, pues es muy difícil para él también su participación, dada su condición de invidente. Y bueno, hay quienes no, tampoco le dicen que tiene tanta voz como para participar en la ópera, pero pues la verdad ha tenido una carrera pues impecable en cuanto a la calidad de sus presentaciones, y ha tenido como este muy buen tino de elegir pues repertorios donde en momentos se pueda exigir la voz, ya les digo, pues cantando canciones italianas en Portofino, cantando New York con Tony Bennett en Nueva York, o cantando con Los Ángeles Azules en el Zócalo de la Ciudad de México. Entonces, bueno, pues en este siguiente bloque vamos a seguirlo escuchando cómo se mueve entre lenguas y estilos. Vamos a escuchar primero un tema pues brasileño que todos conocemos, que es Tristeza. Después nos vamos hacia el teatro popular romano con Roma non fa la stupida zazzera. Disculpen mi italiano. Y después vamos a cerrar con un tema que este no es de este concierto, sino de una sesión de 2016, donde se sienta al piano junto con David Foster, el hombre éxito de Hitman, que ha sido productor de muchas de sus trabajos, y tocan ahora sí que a dueto en sendos pianos la canción que también todos conocemos, Strangers in the Night.

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2: Son las 9:35.
3: Aquí seguimos en la cabina que una vez a la semana se transforma en escenario. Les recuerdo el WhatsApp para escribirme, 4442-346508. Y ahora presentamos a Josh Groban. Él pues pertenece a otra generación, a otro mapa musical, pero sin embargo, pues él vamos a tener como hilo conductor la importancia de la voz, ¿no? como el gran protagonista de la noche. Y hemos tomado el álbum Bright's Life, Madison Square Garden, evidentemente reflejando el lugar donde fue grabado el concierto en 2018. Y bueno, Josh Groban, pues lo mismo, ha hecho un gran crossover a partir del pop vocal, del teatro musical, de la balada orquestal y también cantando en diversos idiomas. Vamos a empezar con los temas Bigger Than Us, una pieza de apertura así muy expansiva, y después Granted, una canción donde Groban va gradualmente creciendo en su intensidad. Vamos a escuchar.

Es Josh Groban y temas de Bryce Live, Madison Square Garden, una grabación de 2018. Josh Groban nació en 1981 en Los Ángeles, él es estadounidense, y bueno, como ya escucharon, pues él es barítono, a diferencia de Bocelli, que es tenor. Bueno, este tiene esta voz más dulce, pero igualmente cuidada, con una técnica impecable, ¿no? Como lo hemos escuchado, y además pues sabe desenvolverse también entre géneros, como lo vamos a escuchar en este siguiente bloque, donde lo vamos a escuchar cantar Bring Him Home, una canción bellísima del musical Los Miserables. De verdad que es una belleza de canción, a mí me emociona mucho escucharla cada vez que lo hago. Y la versión que hace Josh Groban aquí en este concierto de 2018 es muy muy buena. Y después lo vamos a escuchar cantando una canción de Billy Joel, que es She's Always a Woman.

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5: Son las 10 con 3 minutos.
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9: Son las 10:30.

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6: Son las 10 y 59 minutos.
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9: Son las 11:32.

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7: Son las 12 con 2 minutos.
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2: Son las 12:30.

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9: Es la una, con un minuto.
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10: La que sigue es el tercer sencillo de Te Odio. Se la vamos a dedicar a todas aquellas personas que en algún momento de su vida se han topado con un hijo o una hija de la chingada que les rompe su corazón. Lo entierra y luego baila sobre su tumba. Dios. Se llama Arrójame.

Gracias. La que sigue se la vamos a dedicar a todos los políticos corruptos, a todos los gobernantes tiránicos y a todos los...

Ah, pero qué rico y sabroso. Bailan el mambo los hidrocálidos. Voy a pedir unos aplausos. Y el primer aplauso es siempre y con harta enjundia para el suelo que pisamos y el cielo que nos cobija. Venga, un aplauso para la ciudad de Aguascalientes. Y ahora viene un aplauso para la reina de las ferias, la más importante, la más cabrona, la más desmadrosa y la más chingona feria del mundo. ¡Me

Y ahora quiero, por favor, que le den un aplauso a la gente que lleva ya trabajando en todo este desmadre. Algunos básicamente desde el año pasado, otros algunos meses, otros apenas unas horas. No importa, todo trabajo es importante y para nosotros esto no sería posible sin todas las personas involucradas. El equipo de la feria, la gente del patronato, el equipo de todas y cada una de las bandas que se ha presentado hoy. Y muy en especial nuestro staff, sí señores. Simaí en monitores, Plumita en la consola, Líder en las luces, Akira en el video, Damián, escenario, Lauro en la producción y en la venta. ¡Venga, un aplauso para el staff! Y ahora sí, por favor, vengo un aplauso para todas y cada una de las bandas que tocaron hoy en este escenario. Venga, duro, duro, duro, duro para probar. Genitalica, todas las bandas de Aguascalientes.

creo que Chencha. Tengo un aplauso, por favor, para este señor. Chamaco talentoso y desmadroso. En el bajo, el señor Roberto Palomo.

que un señor multitalentoso, multibandoso, cortesía de Ventilador y Sony Music. Ah, no, puto, que... En la batería,

grande. Y ahora sí, señores, levanten sus copas y quítense en sus sombreros para saludar al señor Lee.

Y ahora sí. Canten conmigo esto que dice así.

chingona del mundo. Yeah.

aquellos que no lo saben, esta canción es un narcocorrido. Y está cabrón ver cómo 40 años después de que se hizo esta canción, este país sigue igual. Ya no queremos más muertos. Ya no queremos guerra contra el narcotráfico. Queremos un debate abierto, honesto y sin hipocresías acerca de la legalización de las drogas. Y queremos que en ese debate podamos opinar todos. Para los Tigres del Norte, para todos los músicos mexicanos, vaya un humilde homenaje de parte de la Lupita, agradeciendo sus canciones, sus palabras y los huevos que muchos tienen y tenemos, incluidos los presentes, para decirle a todos estos culeros, vayan y chinguen a su madre. Ustedes son servidores, lo que quiere decir que son nuestros criados. Y aquí los que mandamos somos nosotros. Emilio dice a Camelia.

Tanta riata tente. Muchas gracias, Aguascalientes. Que Dios los bendiga. Hasta la próxima.

A ver, señores, muchas gracias. Esto sí ya es de necios. Porque según nosotros ya hemos acabado, pero a ver, ¿se aceptan sugerencias? No. Si me llevan las. No los entiendo, güey. Todos al mismo tiempo. ¿Qué pasó? A ver. A ver, mejor le pregunto al señor Lino, ¿no va? Venga. ¿Te parece bien? ¿Me cae? Venga. Venga. Con una letra del señor Javier Velasco. Esta canción que les dedicamos con todo nuestro amor, todo nuestro cariño y todos nuestros huevos. Y se llama

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5: Es la 1:37.
6: Y el abdomen bien contraído, derechito su cuerpo. Abajo, arriba, 1, 2, 3, 4, 1, 2. Más enérgico, mis amigos, más enérgico, mis amigas. Abajo, arriba, 3, 4, 1, 2, 3, 4, 1, 2, 3, 4, 1, 2, 3. Y seguimos abajo, arriba, con fuerza y al mismo tiempo con suavidad. Abajo, arriba, abajo, arriba, y con eso alcanza.

Muchas gracias por darnos esta primera noche, esta primera vez tan sabrosa, tan chingona en la Feria de las Ferias. Es un pinche orgasmo, señores, estar con todos ustedes después de tanto tiempo.

0: gente que lleva con nosotros ya casi 25 años. Y para la gente que nos ve por primera vez.
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Para los que quieren paz y no la guerra. ¡Aguascalientes! ¿Cómo se lo están pasando? Porque nosotros nos lo estamos pasando chingón. Está chingón. Ya comimos torta de lechón. Gorditas. Esta es la que le da nombre al nuevo disco. Y se llama Te Odio.

¡Segundo! ¡Hidrocalidad! ¡Hidrocalidad! Ustedes se preguntarán, ¿para qué chingados puso esta madre este güey aquí? Bueno, esta es una camiseta que es especial. Tenemos ahí un puesto atrás de la consola donde ustedes pueden comprar camisetas de la Lupita y toda la merchandising. Les anuncio que todo lo que se compra se firma. O sea que cualquiera que compre una camiseta va a pasar con nosotros y con gusto se la firmaremos. Pero esta es especial porque esta solo se hicieron 12 camisetas. Esta es la mía, está un poco puerca porque llevo como 3 días usándola. Esta canción, esta camiseta se la vamos a regalar a la persona, chico o chica de cualquier edad, que más baile, más brinque, más grite y más desmadre eche esta noche. Y créanme, yo desde aquí los veo claritos a todos. O sea que yo y nadie más que yo va a dar esta camiseta al final del concierto. Y ya saben, todo lo que compren se firma. Aquí está, para que se inspiren. Este es el primer sencillo de Te Odio y se llama...

Salud, señores. Salud, salud de este lado. Allá arriba, acá. Señores, salud, salud, sí. Qué buena pachanga. ¿Quieren seguir echando desmadre?

Mendigos, me quieren bajar la chamba, ¿verdad? Pueden hacer lo que quieran. Esta noche es suya, señores, ustedes son las estrellas. Si hay rockstars esta noche y son todos ustedes. Pero como todo buen rockstar hay que echar desmadre. ¿Qué? Harto, harto y bonito.

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2: Son las 2:05.
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1: Son las 2:29.

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4: Son las 2:59.
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3: Son las 3:46.

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17: Son las 4 en punto.
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5: Son las 4:24.

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9: Son las 5 en punto.
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2: Son las 5:30.

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7: Hola, hola, soy Claudia Mejía. Estamos en un nuevo episodio de Ya Oíste. Hoy vamos a hablar sobre alimentación. Ya sé, a veces es como de la rutina, el trabajo, no podemos alimentarnos bien y que llega el fin de semana y nada más queremos estar en casa, no hacer nada, pero creo que es muy importante. Hoy está conmigo un nutriólogo, es Cristian Gómez Montoya. ¿Cómo estás?
8: ¿Qué tal? Mucho gusto. Pues estoy encantado de estar aquí acompañándolos.
7: La alimentación, cuando nos queremos enfocar justo en nuestra alimentación, es que quiero bajar de peso. Creo que es más como esa parte. Quiero bajar de peso, no tanto por quiero estar saludable. Entonces ahí también hay un entorno de mitos muy grandísimos.
8: Claro, hay que empezar nuevamente con esta idea de disfrutar estos alimentos, de incluir pues una gran variedad, de empezar otra vez a disfrutar estos alimentos, de ya empezar a entender lo más valioso que es justo esta experiencia. ¿En dónde podemos encontrar nutrición? Pues realmente en todos lados, en lo que, por ejemplo, Navidad, Año Nuevo, que el Día de la Candelaria, realmente muchas veces nos juntamos para comer, para consumir alimentos, que si quiero regalar un detalle, doy chocolates, también aquí podemos encontrar nutrición justamente porque entra esta ingesta de alimento y ahí también, esto también es dieta, no nada más es, ay, la dieta milagro, ay, esta dieta que me va a ayudar a bajar de peso, porque como tú bien lo dijiste, muchas veces nos enfocamos en el peso solamente sin enfocarnos en lo que realmente vale la pena, que es la composición corporal, nuestra salud y el porqué de ese alimento que estamos consumiendo.
7: Dijiste dieta, dieta es comerte un chocolate. Dieta, o sea, abarca toda tu alimentación.
8: Sí, sí, dieta va muchísimo más allá. Es lo que consumes, sea lo que consumas día con día, eso es dieta. Okay. Así sea, comas nada más una manzana, eso ya entraría dentro de una dieta diaria.
7: Ok, y entonces, ¿cuál es la diferencia en llevar justo un plan alimenticio acorde a tus necesidades?
8: Ok, pues mira, llevar un plan alimenticio acorde a tus necesidades es justo eso, ir controlado, dependiendo si tienes alguna patología, dependiendo si tienes alguna necesidad, algún objetivo, si quieres también dirigirlo hacia algo más sencillo, hacia algo más, no sé, no a todos nos gusta lo mismo. Entonces aquí también entra esta parte de nosotros como profesionales de salud, irnos dirigiendo y acomodando, adecuando estos planes de alimentación organizados a cada persona. No tanto que las personas hagan lo que yo digo, si no les gusta, porque realmente no lo van a seguir. Van a decir, ah, pues sí, este producto milagro, así por más que funcione, no lo voy a consumir. Pero creo que aquí es importante esta parte de aterrizar hacia dónde quieres ir y qué necesitas con tu alimentación.
7: O sea, sí o sí, todos, todas, debemos de acudir con un nutriólogo, con un profesional, para saber qué comer y saber qué comer bien, si se puede.
8: Claro, y se puede comer rico, se puede comer saludable, se puede comer bastante variado dentro de lo que tú necesitas en tu ingesta diaria recomendada, porque muchas veces pensamos que no, que debemos de comer pura lechuga, que debemos de comer puros licuados, puros jugos inclusive, ¿no? Que se tiene esta creencia, pero la realidad es que no va por ahí. Debe de ser como las características de la dieta correcta. Debe ser variado, debe ser suficiente, debe ser adecuado para cada persona, inocuo, que esto quiere decir que sea saludable, limpio para las personas, que no nos haga daño, que cumpla con las características de higiene adecuadas también en el manejo de alimentos, y creo que esto también es muy importante de revisar.
7: Y si una persona que es vegana o vegetariana, no, bueno, vegetariana es diferente, ¿no?
8: Ahorita sí,
7: vamos a hablar sobre
8: diferente.
7: Eso. Pero una persona que es vegana y no tiene un seguimiento constante o adecuado, de un profesional como lo es un nutriólogo, ¿qué impacto tiene en su salud?
8: Bueno, es importante mencionar aquí ya un poquito más específico, por ejemplo, nutrimentos como la vitamina B12, la vitamina D, el omega 3, y estos muchas veces no se pueden cubrir con una dieta 100% vegana, debido a que estos se encuentran mayormente en alimentos de origen animal. Sí se puede ya incluirlo en suplementación, pero hay veces que los mismos veganos dicen, no, yo de plano ni suplementación. Ahí hay que encontrar la manera, es todo un reto, la verdad, también encontrar como la manera de decir, a ver, estos alimentos pueden cumplir un poquito más con lo que necesitas. Se puede tener también un tipo de vida saludable diaria siendo vegano, pero sí tomando en cuenta que es importante cuidar esta parte de la vitamina B12, el calcio, el hierro, la vitamina D, como te decía, el omega 3, porque es esta parte donde ya entran como estos mitos de que no, si haces veganismo, ya vas a bajar de peso, vas a verte bien o vas a ser débil, siempre te van a contar puntos buenos o puntos malos, ¿no? Por eso es importante siempre acercarte con un profesional, porque en redes vas a encontrar opiniones a favor o en contra. En las noticias, de qué tendencias. En todos lados siempre te van a decir mucha información. Y como me decías, hasta una amiga puede llegar y, oye, no, es que mira, fíjate que bajé 10, 15, 20, 30 kilos. Pero no es tanto enfocarnos en el peso, sino enfocarnos en nuestra composición corporal.
7: Pues sí, porque puedes pesar 90 kilos, pero tu masa corporal es menor que el músculo. Uh-huh. Entonces no es lo mismo.
8: Sí, un ejemplo que me gusta mucho darle a mis pacientes es esta idea de pesas, por decir también otro número, 70 kilogramos, pero bajas un kilogramo de grasa y luego subes un kilogramo de músculo, vas a seguir pesando los mismos 70 kilos, pero tu composición corporal va a ser muy diferente y tu salud también pues puede tener también cierto reflejo, ¿no? Y pues esta parte del veganismo muchas veces se cree erróneamente que es un tipo de dieta, pero no, como te decía, es un estilo de vida que justamente se deben de seguir. Cada persona sigue una idea diferente acorde a su contexto.
7: ¿Y qué pasa con el vegetariano?
8: Ok, bueno, la diferencia entre el vegano y el vegetariano es que el vegetariano a veces sí puede incluir alimentos de origen animal como el huevo o la leche, ya sean ovo-lacto-vegetarianos incluyen ambos, lacto-vegetarianos incluyen solamente productos de leche o lácteos, y los ovo-vegetarianos solamente huevo, pero el vegano sí es un poquito más cerrado a querer consumir. Pero pues hay varios tipos de veganos, realmente hay inclusive un tipo de vegano que solamente consume frutas, semillas que han caído, ni siquiera dañan la naturaleza. O sea, también entra esta parte del medio ambiente y la parte ecológica. Por lo que te decía también de no dañar la naturaleza, de la huella ambiental.
7: Yo creo que este episodio se tiene que llamar ¿Por qué ir con tu nutriólogo? Un nutriólogo. Porque sí, o sea, todo el mundo tenemos esta idea de que ir al nutriólogo es como de, va a tardar un buen en que yo llegue a mi meta, o ya que me dé lo que me tenga que dar. En realidad no es así, ¿no? Uh-huh. Y ahorita tú no lo estás diciendo. Entonces, cambiar ese chip no es tan fácil, pero como tú decías, empezar por algo ya es una ganancia, ¿no?
8: Sí, y es importante para nosotros nutriólogos empezar a ver esta cuestión de si mi paciente tiene tal característica, se le complica tal cosa, esto no le gusta, por ejemplo el aguacate, ¿no? Que claro que es un alimento con gran cantidad de nutrimentos, si no le gusta no es como que ya te lo tienes que comer, porque va, al contrario, nunca va a volver a regresar a la consulta. Y también entra esta parte, ¿no? De respetarlo, de decir, bueno, si no le gusta el aguacate, ¿qué otro alimento le puedo ofrecer a mi paciente para que él diga, me gusta y estoy cumpliendo, ¿no? Siempre es dar estas opciones porque realmente opciones hay muchas.
7: Cristian, muchísimas gracias por acompañarme aquí a este episodio.
8: No, muchísimas gracias a ti por invitarme, por también escucharme, por apoyar también a las personas en esta cuestión de la información, que empiecen a escuchar también todos estos temas que son bastante importantes.
7: Él fue Cristian Gómez Montoya. Yo soy Claudia Mejía. Nos vemos en un próximo episodio. Adiós.
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10: Son las 6:12.
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3: Son las 6:30.

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6: 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Hidratación. Los electrolitos también juegan el partido. En el fútbol existe una frase muy conocida: los partidos se ganan antes de entrar a la cancha. Algo parecido ocurre con la salud. Muchas enfermedades, lesiones e incluso problemas cardiovasculares pueden prevenirse antes de llegar a un hospital. La salud comienza en los hábitos cotidianos, cuando dormimos, nos hidratamos, hacemos actividad física o decidimos cuidar nuestro cuerpo. La actividad física es una de las herramientas más eficaces para proteger la salud. Ayuda a fortalecer el corazón, controlar la glucosa, mejorar el sueño, reducir el estrés y favorecer el bienestar mental. No hace falta ser futbolista profesional. Una caminata, una cascarita entre amigos o jugar con niñas, niños o mascotas también generan beneficios importantes. Hacer ejercicio implica responsabilidad. Casos poco frecuentes, pero impactantes, como la muerte súbita cardíaca en deportistas, nos recuerdan la importancia de los chequeos médicos. Muchas alteraciones cardiovasculares pueden detectarse antes de convertirse en una emergencia. A veces el cuerpo envía señales silenciosas y escucharlas puede salvar vidas. Otro aspecto fundamental de la prevención es la hidratación. Durante un partido, especialmente en condiciones de calor y humedad, el cuerpo pierde agua y electrolitos como sodio, potasio y cloro, fundamentales para el funcionamiento muscular y nervioso. Cuando esa pérdida no se compensa adecuadamente, aparecen fatiga, mareos, disminución de la concentración, calambres y menor rendimiento físico. Hoy sabemos que un futbolista deshidratado no solamente corre menos, también piensa y responde más lento. La hidratación moderna ya no consiste únicamente en beber líquidos, sino en mantener el balance que permite al cuerpo seguir funcionando correctamente. Durante muchos años, el fútbol se jugó bajo una lógica distinta. El cansancio era considerado parte natural del espectáculo. El jugador debía resistir, seguir corriendo, continuar aún cuando el cuerpo estaba al límite. Basta recordar aquellas imágenes del fútbol antiguo, especialmente en algunas ligas europeas, donde los jugadores terminaban exhaustos, cubiertos de barro y arrastrando las piernas durante los últimos minutos. La fatiga se interpretaba como una muestra de carácter más que como una señal fisiológica que merecía atención. Con el tiempo, la ciencia comenzó a demostrar que el organismo tiene límites que no pueden ignorarse. Uno de los momentos que simbolizó ese cambio ocurrió en el Mundial de Brasil 2014. Muchos recordarán aquel partido entre México y Países Bajos, disputado el 29 de junio en Fortaleza. El calor era sofocante, la humedad elevadísima. Cada carrera representaba un enorme desgaste físico. Conforme avanzaban los minutos, las respiraciones se aceleraban, el sudor empapaba los uniformes y el cansancio comenzaba a reflejarse en cada jugador. Muchos de los futbolistas que disputaron aquel encuentro en Fortaleza habían acumulado ya varios partidos de alta exigencia en la fase de grupos. Las reservas de energía comenzaban a disminuir. Pequeños golpes se acumulaban en músculos y articulaciones y la recuperación entre encuentros se convertía en un factor tan importante como la estrategia táctica. Para millones de mexicanos, aquel encuentro quedó grabado en la memoria por otra razón. No era penal. Todavía hoy la escena se recuerda con precisión cinematográfica. México resistía. La ilusión del famoso quinto partido crecía en todo el país. Las piernas comenzaban a endurecerse por el esfuerzo acumulado. La concentración luchaba contra el agotamiento. Entonces llegó la jugada. Arjen Robben recibió el balón y entró al área. Rafa Márquez intentó detenerlo. Robben cayó. Por un instante pareció quedarse suspendido en el aire, como si el tiempo mismo hubiera decidido detenerse. El árbitro portugués, Pedro Proenza, a quien mando un saludo, señaló penal. En ese tiempo no existía el VAR. Llegó la incredulidad, la discusión, la desilusión y una frase que terminaría convirtiéndose en parte de la cultura popular mexicana. No era penal. La expresión sobrevivió al partido y al tiempo. Apareció en memes, programas de televisión, conversaciones familiares y discusiones futboleras que todavía resurgen cada mundial. Aquella jugada se convirtió en un recuerdo colectivo. Mientras millones discutían la decisión arbitral, dentro de la cancha aún faltaba el desenlace. Klaas Jan Huntelaar tomó el balón para cobrar el penal. Frente a él estaba Guillermo Ochoa, el de los 6 mundiales. Detrás, millones de personas contenían la respiración. Aquí aparece un detalle importante desde la fisiología deportiva. A esas alturas del partido, el desgaste era enorme. La deshidratación afecta la coordinación muscular, la precisión de los movimientos y la capacidad de tomar decisiones bajo presión. Minutos antes, los jugadores habían tenido una pausa de hidratación. Para muchos fue apenas un descanso breve. Fisiológicamente, fue mucho más que eso, una oportunidad para estabilizar al organismo en medio de condiciones extremas. Luego llegó el silbatazo, el disparo. Ochoa se lanzó. El balón entró y por un instante pareció que un país entero se quedaba en silencio. La imagen posterior fue devastadora. Los jugadores mexicanos tendidos sobre el césped mientras el sueño se escapaba en los últimos segundos. Entre toda aquella emoción, muchas personas olvidaron otro momento histórico que ocurrió ese mismo día. Aquella fue una de las primeras pausas de hidratación implementadas en una Copa del Mundo. Parecía un detalle menor, no lo era. Representaba algo mucho más importante. La salud comenzaba a ocupar un lugar central dentro del espectáculo deportivo. Hoy sabemos que la hidratación no es simplemente tomar agua. Es una estrategia científica de prevención, recuperación y protección del organismo. Para el Mundial del 2026, la FIFA ha decidido incorporar pausas obligatorias de hidratación en todos los partidos, independientemente de la temperatura o del estadio. La decisión de implementar pausas obligatorias de hidratación refleja cómo el fútbol ha cambiado su manera de entender el rendimiento. Competir al máximo nivel y cuidar la salud ya no son objetivos separados. Detrás de cada carrera, cada gol y cada jugada, el cuerpo sigue enfrentando un desafío extraordinario. Entender cómo protegerlo también forma parte de ese otro partido que pocas veces vemos, el juego invisible. 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
2: Son las 7 con 32 minutos.
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Hola, amantes y detractores de la moda. Bienvenidos a Vestigios de la Moda, el espacio donde desvelamos que aunque creas que no te importa la moda, estás más atrapado en ella de lo que quisieras admitir. Yo seré la voz que guía tu curiosidad y desmonta tus prejuicios, por lo que les pido que abran sus closets mentales, saquen sus zapatillas, embárquense en este viaje de descubrimiento, una ventana hacia la moda. Hoy no vamos a hablar de tendencias pasajeras, sino de una búsqueda, la de identidad, comunidad y pertenencia. Hablamos del fenómeno estético que inunda redes, escaparates y feeds, aesthetic core. ¿De qué va todo esto? ¿Por qué de pronto tantos quieren ser coquette, dark, academia, courage core o cyber J2K? ¿Qué esconden estos estilos bajo sus filtros pastel o neones nostálgicos? Detrás del exceso visual, hay una necesidad humana básica, sentir que pertenecemos a algo. En un mundo cada vez más fragmentado, el core se vuelve refugio. Un manifiesto visual que dice, este es mi mundo y aquí encajo. Como la mayoría de las cosas en el ciclo de la moda, core no es nada nuevo. En 2013, el sufijo se usó por primera vez en normcore, ideado por el grupo de pronóstico de tendencias. En una sociedad que aún se estaba ajustando al auge de la influencia digital, capitalizaron a los humanos que estaban constantemente en línea buscando notoriedad viral. Normcore llegó como un salvador para las personas que no tenían problema con mezclarse con la multitud y, en cambio, abrazaron el poder de la desigualdad, contrario al poder distintivo que viene con destacar. Desde una perspectiva comercial, los núcleos de tendencias tienen sentido, ya que permiten que conceptos extravagantes sean más dirigibles para un mercado de consumo amplio. Es más fácil buscar en Amazon o Shein la palabra courage core o clinger que tratar de describir lo que engloban. El tratar de pertenecer a una tribu digital no es malo. Todos queremos formar parte de una comunidad con valores y apariencia definida. Lo preocupante es la constante dependencia de nuestra generación con el consumo para dictar quiénes somos, dejando que una estética, esencialmente una marca, impulse nuestras decisiones. Los efectos de comprometerse totalmente con una estética pueden ser aún más dañinos cuando descubrimos que una vez que nuestra ropa pasa de moda, también lo hace nuestra personalidad. Puede ser divertido experimentar con diferentes estéticas y ver qué encaja. Es un rito de iniciación. Pero los núcleos de tendencia en TikTok son algo diferentes y fomentan el consumo excesivo. La ropa que usas es una parte fundamental de tu identidad, por lo que construir tu estilo en torno a tendencias a corto plazo te impide experimentar un viaje creativo más orgánico, esencial para el crecimiento. Psicológicamente, algunas personas son más propensas a la búsqueda de novedades y pertenencia. Este rasgo, caracterizado por la preferencia por experiencias nuevas y diversas, está vinculado a la actividad de la dopamina en el cerebro. Las personas con alta tendencia a la búsqueda de novedades suelen sentirse atraídas por estilos de moda únicos, ya que ofrecen una fuente constante de estimulación y emoción. Al vivir en un mundo sobreestimulado, es normal que una tendencia que crea su propia tribu desaparezca tan rápido como llega. No hace mucho los usuarios de TikTok enloquecían con los ternurines y los Sony Angels, para que un par de meses después los labubus arrasasen con la percepción del público. Estas microtendencias combinadas con la necesidad de pertenencia entre la juventud son el caldo de cultivo perfecto para el hiperconsumismo, donde primero la estética se crea, después las tiendas de moda rápida la capitalizan. Los jóvenes se ven atraídos y compran a más no poder la ropa del momento, para que en un mes máximo el público general haya abandonado esta estética. ¿La historia suena familiar? Pues es porque se ha repetido de formas impensables, desde los Sony Angels hasta los Stanley Cups, las camisetas de la selección de fútbol de Brasil y los moños en todos lados. Esto termina siempre en el mismo lugar, en los vertederos masivos de ropa o en las tiendas de segunda mano. La ropa que estas cores generan tampoco son útiles a largo plazo. Suelen estar hechas con la prisa de una tendencia que tan pronto nace ya está muriendo. Normalmente están hechas de poliéster barato con puntas fruncidas y arrugadas, con un ciclo de vida de pocos meses y una descomposición de siglos. En un mundo que exige definiciones rápidas donde todo se etiqueta y se desecha con la misma velocidad, las estéticas core se aferran a lo contrario, a construir significado desde los detalles. No se trata de solo vestir bonito o raro, se trata de habilitar un espacio simbólico que te diga, aunque sea por un momento, que no estás solo. Porque cuando nadie te da un lugar, a veces lo construyes con retazos de imágenes, canciones y texturas. Y eso también es resistencia. Quizás al final no nos vestimos solo por una estética,
Nos vestimos para narrarnos, para sostenernos, para recordarnos que pertenecemos, aunque sea a un rincón olvidado de internet o a nosotros mismos. Porque al final, Aesthetic Core no es solo una moda. Es un grito de silencio, muchas veces pixeleado, que pide pertenecer. Que dice, esto soy yo y necesito tu aprobación. Me despido con la frase de la escritora Jhumpa Lahiri. El dilema esencial de la vida es la tensión entre mi profundo deseo de pertenecer y la sospecha hacia la pertenencia.

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0: Son las 8:04.
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15: Son las 8:29.

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4: Son las 9 en punto.
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8: Sunshine, son las 9 en punto. ¿Y qué creyeron? ¿Que se iban a librar de mí? Pues no, dos días seguidos. ¿Buscaron una señal de vida? Pues esta es. Dejen su trabajo, canibalicen a su jefe y tomen los medios de producción. Y como lo dijo el Seven, noise for the heroes, music for the zeros. Porque bueno, es el 2006, bla, bla, bla, bla, bla. Positividad y naturaleza salvaje y malsana. ¿Y qué nos queda en este pesadilla del capitalismo tardío más que bailar? Está sintonizando Conexión Universitaria. Mi nombre es Alejandro Castillo, también conocido en los rincones estériles del internet como arroba güera católica, y sigo no estando enviando de la Facultad de Comunicación porque estoy de vacaciones y de verdad que tomarme un tiempo de convivir con mis queridos estólidos, disciplientes e ígnaros es maravilloso. El día de hoy te tenemos la información que necesitas para estar al tanto de lo que está sucediendo dentro, alrededor de nuestra comunidad y más allá. ¿Qué tan allá? Pues esperamos que muy allá, tal vez dentro de los confines lovecraftianos. Y espero que alcance ya el 88.5 amplitud FM, canal 170 Total Play y 91.9 FM en la ciudad de Las Camelias, ombligo del universo, eje de las galaxias y futuro puerto de mar, a donde como siempre creo mandar un saludo por seguridad al yermo del altiplano y escuchar porque Roma te iguala, el único lugar que no obedece a las leyes de la física o de la realidad. Si Salvador Dalí lo hubiera visto, implotaba el viejo pichicato. Y por mi parte, sigo con la psicología inversa, que casi funciona. No se comuniquen con nosotros. Pero bueno, volviendo al programa, no todos son noticias, que andan escuchando, que andan leyendo, que andan viendo. Ayer le recomendé la genial Something is Killing the Children. Yo le recomiendo Hack Slash, la cual es una serie de cómics de terror y humor negro creada por Tim Seeley en el 2004. Y la historia sigue Cassie Hack, una sobreviviente de un asesino en serie que decide dedicar su vida a cazar a los llamados slashers, homicidas sobrenaturales o psicópatas que incluso después de morir regresan para seguir matando y arruinar su franquicia como con 6, 7, 8, 9, 12, 15 o 7 secuelas. Cassie Hack está acompañada por un gigantesco y silencioso aliado con una máscara antigás. Esta serie mezcla elementos de películas slasher como Viernes 13, Halloween y Pesadilla en la Calle del Infierno, que suena muchísimo mejor que A Nightmare on Elm Street, perdón Wes Craven, pero es la única traducción mexicana que suena más dura. A lo largo de las historias casi se enfrenta tanto a monstruos clásicos como a propios traumas y problemas personales. Hack Slash es conocida por crossovers con otras personas del cómic y el cine del terror y es una lectura muy apreciada por los aficionados de la cultura slasher. Y me encanta que dentro de esta reseña que leí encontré la línea cultura slasher. Vamos a ser realistas, existimos dos tipos de fans del horror. La gente que vemos un thriller psicológico visualmente hermoso y lo llamamos horror elevado. Y los que vemos Sleepaway Camp por enésima vez en la vida y definitivamente los segundos no tenemos un concepto llamado cultura slasher. Lo sé porque yo soy los dos. Justo esta semana me he dedicado a ver los giallos psicosexuales italianos más oscuros que he encontrado. Gracias, Tubi. Pero les platico de eso más adelante. En fin, sigo insistiendo, junten firmas si quieren escucharme hablar de hiperfijación, de ruido incoherente, intolerancia a la lactosa y pesadillas de melatonina. Chacoteo pop, esto es como un foreshadowing. Pero bueno, basta. El día de hoy tenemos como invitados al doctor Rafael Alcaraz Barrera, investigador del Instituto de Física, y a la licenciada Sara Sánchez Ornelas, jefa del grupo Scouts 12 Tierra Viva, y nos van a hablar acerca de la noche astronómica y exposición de experimentos en el Instituto de Física. También tenemos a la doctora Esmeralda Mendoza Mendoza, investigadora por México, CECITI, comisionada a la Facultad de Ciencias Químicas y del Centro de Investigación en Ciencias de la Salud y Biomedicina, y nos va a hablar sobre el fortalecimiento del liderazgo científico nacional con incorporación a la Academia Mexicana de Ciencias. ¡Ey! Más gente que entra a la Academia Mexicana de Ciencias. Esto es un orgullo para la autónoma. Y finalmente tenemos a Sol Ramírez Ávila y Karina Alejandra Beltrán Soto, estudiantes de la Maestría de Derechos Humanos, para hablarnos sobre construyendo una salud inclusiva, medicina desde la otredad, construyendo una salud incisiva, bla, bla, bla, desde todo esto, pero bueno, todo esto a continuación, pero primero vamos a escuchar cómo nos va a achicharrar, congelar o engripar el clima. La información certera acerca del clima con una conexión directa, como siempre, desde el Laboratorio Bariclim con Alejandrina Dale Mese.
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8: Alejandrina, buenos días, ¿cómo te encuentras hoy?
9: Alex, qué gusto saludarte en este jueves 18 de junio. Se prevé el pronóstico más acertado en nuestro estado y lo vamos a desglosar por zona. En el altiplano potosino se encontrarán con temperaturas máximas de 31 grados centígrados y mínimas de 18. Se espera que el cielo esté nublado con vientos de 10 kilómetros por hora, con brisa débil y ráfagas de 21 kilómetros por hora. Habrá precipitaciones significativas con 0% acumulado. Ahora, en la región media se encontrarán con temperaturas máximas de 31 grados centígrados y mínimas de 18. Cielo medio nublado con vientos de 13 kilómetros por hora y ráfagas de 27 kilómetros por hora. Habrá precipitaciones ligeras de 5 milímetros y 1 milímetro de acumulado. Y en la región huasteca se encontrarán con temperaturas máximas de 40 grados centígrados y mínimas de 24. Cielo medio nublado con vientos de 12 kilómetros por hora con brisa débil y ráfagas de 24 kilómetros por hora con precipitaciones significativas, pero no va a haber acumulado. Aquí en la capital potosina estaremos con temperaturas máximas de 28 grados centígrados y mínimas de 17. Cielo medio nublado con vientos de 19 kilómetros por hora y brisa débil, con ráfagas de 45 kilómetros por hora y precipitación ligera de 5 milímetros con 1 milímetro de acumulado. Hasta aquí el pronóstico para este jueves, Alex.
8: Muchas gracias, Tocallito, un placer volver a escucharte. Ese fue el clima, ya sabemos que el clima sociopolítico siempre está complicado. Manténganse a salvo, recuerden no dejar salir al gato y no dejar entrar al 12. Buena suerte, diviértanse, no mueran. Y regresando a lo que les decía, mi recomendación de hoy es Tutil, Colores del Buio, del año 72, dirigida por Sergio Martino y protagonizada de una manera hipnótica por Edwidge Fenech, en la cual Jane, una joven londinense, sufre un aborto espontáneo tras sufrir un accidente de coche. Su relación con su novio Richard ha empeorado, pues sufre pesadillas retorcidas y se comporta como si estuviera en otra realidad. Su hermana Barbara la lleva a visitar al psiquiatra, al Dr. Burton, y a pesar de la incredulidad de Richard, las pesadillas continúan y Jane es acosada por un aterrador hombre de ojos azules sin guantes, cosa interesante en un giallo. La cosa es que esta mujer recurre a su vecina Mary, quien le sugiere que la acompañe a un Black Sabbath. Aterrorizada por el ritual de derramamiento de sangre y la orgía multitudinaria que se lleva a cabo, Jane decide no volver más, pero los satanistas están decididos a que no se escape tan fácilmente. Este es un thriller bastante claustrofóbico que se lo recomiendo. Y está gratis por ahí, entonces no tienen que pagar por ellos, y es que son tacaños. Esa fue mi recomendación de peli, por si sienten que andan muy de buenas y quieren echarle sal al café de su vida. Y hey, si tienen alguna recomendación, algún corto hecho por ustedes que haya que ver, Psicología Inversa, no nos manden nada. Igual, para que sea otro copy-paste de la FCC, pues mejor nadota. Pero recuerden que el arte es para verse y hay que arrebatarle el concepto de arte a los artistas. Chance, y si ven alguna de mis recomendaciones, les da idea de dónde hacer como Tarantino y tomar prestado, entre comillas, inspiración de lugares más interesantes, porque localmente cuando alguien me dice que es un cinéfilo, sé que me va a decir Pulp Fiction, La La Land e Interstellar, y de verdad como repudio Interstellar. Pero antes de poner mi incendiario, vamos a recordar qué fue lo que pasó un día como hoy, pero de algún otro año. Vamos con las efemérides y regresamos.
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11: En una fecha como esta, 18 de junio, se celebra el Día de la Gastronomía Sostenible, promulgado por la ONU en el 2016. El objetivo del Día de la Gastronomía Sostenible es crear conciencia para adquirir nuevos hábitos alimenticios que contribuyan no solo al bienestar de la población mundial, sino también a la protección y la preservación de los recursos que provienen de la Tierra para vivir en un planeta más sostenible. Cada 18 de junio también se celebra el Día Internacional para contrarrestar el discurso de odio. La creación de este Día Internacional ha sido gracias a la iniciativa de la Organización de las Naciones Unidas, la Asamblea General de la ONU, quienes firmaron una resolución en el mes de julio del 2021 con la finalidad de promover el diálogo y la tolerancia interreligiosa, intercultural, para eliminar el odio en los discursos de diversa índole. Fue un 18 de junio, pero del año de 1815, que ocurrió la famosa Batalla de Waterloo, cerca de Bruselas, Bélgica, en lo que fue el ejército francés comandado por el emperador Napoleón Bonaparte contra un ejército de tropas británicas, neerlandesas y alemanas dirigidas por el duque de Wellington y el ejército prusiano. Las tropas napoleónicas fueron derrotadas, por lo que el emperador Napoleón Bonaparte debió renunciar al trono. En una fecha como esta del año de 1942 nació el cantautor y músico británico Paul McCartney. Ganó fama mundial por ser el bajista y uno de los cantantes principales de la banda de rock The Beatles, reconocida como la banda más popular e influyente en la historia de la música moderna. Paul McCartney es reconocido como uno de los compositores y artistas más exitosos de todos los tiempos, con 60 discos de oro y sobrepasando los 100 millones de álbums y los 100 millones de sencillos vendidos tanto como solista como con The Beatles. Más de 2.200 artistas han editado su canción de los Beatles, Yesterday, convirtiéndola en la canción con más versiones en la historia de la música popular. Su canción de 1977 con The Wings, Mall of the King, es uno de los sencillos más vendidos en el Reino Unido. Paul McCartney ha sido incluido 2 veces en el Salón de la Fama del Rock, como miembro de The Beatles en 1988 y como artista individual en 1999. Ha recibido 21 premios Grammy, ha escrito y coescrito 32 canciones que han alcanzado el número 1 de las listas de Billboard y Hot 100. En 2014 había vendido más de 15 millones de unidades certificadas por la Asociación de la Industria Discográfica de Estados Unidos, RIAA. En una fecha como esta, pero del año de 1967, el músico Jimi Hendrix quemó su guitarra en el escenario durante Monterrey Pop Festival. El momento histórico ocurrió al final de su interpretación de la canción Wild Thing, cuando el artista roció un líquido sobre su Fender y le prendió fuego antes de estrellarla contra el suelo y repartir pedazos quemados que lanzó al público. Esta presentación marcó su debut estelar en los Estados Unidos y catapultó su carrera internacional. La presentación de Hendrix en ese festival se dio gracias a una recomendación de Paul McCartney. Un día como hoy, pero del año 1981 en Estados Unidos, se reconoció formalmente la epidemia del SIDA por parte de un colectivo médico en San Francisco, California. Además, los Centros para el Control y la Prevención de Enfermedades en Estados Unidos publicaron un informe sobre 5 casos de neumonía inusual en hombres homosexuales, esto en Los Ángeles.

0: ¿Qué onda con las efemérides de hoy, eh? Mucho McCartney. La verdad es que mi canción favorita de McCartney fuera los Beatles es Live and Let Die, pero es porque soy un muy gran fan de James Bond. Y deberíamos desafiar el copyright y cantar Hey Jude, ¿por qué no? Tal vez no me quieran escuchar cantar Hey Jude ni Purple Haze. Pero bueno, esas fueron las efemérides, siempre las han escuchado. Pero si quieren escuchar algo nuevo, no les voy a recomendar los Beatles porque supongo que ya los han escuchado. Pero les voy a recomendar mi loop de la semana, y tal vez no la semana, fue de ayer. Sad Wings of Destiny, que es el segundo álbum de estudio de Judas Priest y una de las obras fundamentales del heavy metal, publicado en el 76. Este disco marcó un salto creativo para la banda gracias a una combinación de riffs afilados, cambios de ritmo progresivos y la poderosa voz de Rob Halford. Temas como Victim of Changes, The Reaper y Dreamer Deceiver muestran una mezcla de agresividad y melodía que ayudó a definir el sonido del metal clásico con una atmósfera oscura y una ejecución virtuosa. Sad Wings of Destiny es considerada una pieza esencial e influyente para generaciones posteriores del género. Y es aquí donde voy a entrar de nuevo en terreno de comenzar un pleito, en una fiesta. Porque en la bien establecida era el heavy metal post-Black Sabbath, no hay una banda con una exploración sonora como Priest. Pudo haber sido Iron Maiden si hubiera continuado con Paul Di'Anno, pero definitivamente Bruce Dickinson estancó a esa banda. 40 años haciendo un álbum, ¡qué hueva! Priest cualquier día de la semana. Denle, escuchen lo que les recomiendo. Chance también encuentran inspiración y dejamos de tener una plaga de bandas indie locales donde lo único que hay son pantalones arremangados y demandas por acoso en vez de, no sé, a lo mejor poquito talento. Pero psicología inversa. Sigan escuchando a Celafonte, Bembacional o whatever, y no me hagan caso. Dejen que la bestia radio, el algoritmo los controle, o yo qué sé. Continuamos con la siempre concurrida agenda de la Universidad Autónoma de San Luis Potosí para que estén informados y no se les escape ninguna de las actividades académicas, culturales y científicas que nos ofrece la UNI. Vamos allá y regresamos.
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2: Hoy jueves 18 de junio a las 12 del día, la Caja Real abre sus puertas para la inauguración de dos nuevas exposiciones de arte. La primera es Origen, Escultura Cerámica, del artista Rosario Guillermo, y la segunda es Construcción Plástica, del artista Héctor de Anda. Ambas exposiciones estarán disponibles hasta el 27 de septiembre, así que tendrás tiempo de visitarlas con calma. La entrada es completamente libre. Hoy jueves, el arte te espera en Caja Real.
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2: 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Para conocer costos e inscribirte, consulta las redes sociales de la facultad. ¡Te esperamos!
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2: 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El evento se llevará a cabo el 8 de julio en la Facultad por su 75 aniversario de la Sociedad Potosina de Estudiantes de Medicina. Para inscribirte, consulta las redes sociales de la Facultad. Esta es una oportunidad única para actualizarte con los mejores expertos de cardiología deportiva.
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2: 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Se imparte en línea, tiene una duración de 60 horas y comienza el 6 de julio, con inscripciones abiertas hasta el 3 de julio. 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Para inscribirte o pedir más informes, comunícate al 44 48 32 10 00, extensión 9021.
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2: 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Este viernes 19 de junio, de 4:30 a 7:30 de la tarde, aprenderás a preparar mermelada y pastel de durazno. Dos recetas deliciosas que podrás hacer desde casa. Los lugares son limitados, así que date prisa y aparta el tuyo.
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2: 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Les informamos que sí hay servicio en las clínicas de especialidades dentales y servicio social. El último día de atención será el 24 de julio y las actividades se reanudan el 10 de agosto. Les pedimos que programen sus citas con anticipación, llamando al 444-826-2300, extensión 5129.
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0: Oh my God, we're back again. Y ahora nuestra primera entrevista es al doctor Rafael Alcaraz Barrera, investigador del Instituto de Física, y a la licenciada Sara Sánchez Ornelas, jefa del grupo Scouts 12 Tierra Viva. Y nos van a hablar acerca de la noche astronómica y la exposición de experimentos en el Instituto de Física. Doctor, licenciada, buenos días, bienvenidos.
4: Buenos días, ¿cómo están? Bienvenidos. Muchas gracias por tenernos por acá.
5: Hola, buenos días.
0: Bueno, cuéntenos cómo surge esta iniciativa de organizar una noche astronómica y la exposición de experimentos en el Instituto de Física y cuáles son los principales objetivos.
5: Yo pertenezco a un grupo scout y en una de las partes importantes de la astronomía, que cuando vamos a campamentos, nos surgió la idea de saber exactamente cómo podemos ver las estrellas. Y al mismo tiempo, en cuestión de la ciencia, que los niños vean las ciencias como algo agradable, algo cercano. Entonces tuvimos la oportunidad de contactar al doctor Rafael y él nos ha hecho el favor de presentarnos cómo podemos llevar a los niños a que vean una noche de ciencia y astronomía.
0: Perfecto, ¿no? Y qué bueno, la verdad es que... Bueno, yo creo que a mí el cosmos no me quiere. Ya van dos veces que me tocó una noche astronómica que organizó el doctor Azael en Real de 14. Y hermoso, estaba el cielo hermoso, llega la lluvia de estrellas, se nubla. El último día del eclipse, que fue en el Instituto de Física, también hasta arriba, todo hermoso, se nubla. Entonces, yo creo que el cosmos me está diciendo, no quiero que me veas. Pero bueno, doctor, ¿qué fenómenos astronómicos o qué cuerpos celestes vamos a poder observar esta noche? ¿Y qué hace especial el cielo esta temporada?
4: Híjole, me acabas de dar a mí un súper golpe terrible, porque yo no soy físico ni astrónomo, yo soy matemático. Entonces, la respuesta que te para tu pregunta es, no lo sé, tristemente, pero dentro de la feria vamos a tener varios telescopios y vamos a tener un equipo especializado, que también es parte de lo que platicamos con Sara, que para hacer a futuro, donde a los niños, a la gente que vaya, no solo niños, bueno, todos somos niños, ¿no?
0: Sí.
4: Ya cuando empezamos a hacer ciencia y matemáticas, de verdad, todos somos niños, ¿no? Sí. Entonces se les van a explicar, se les va a dar un taller de cómo detectar cuerpos celestes y además va a haber al menos, yo creo que otros dos telescopios extra para que puedan hacer observaciones. Ahora, la otra parte que es divertida es que, bueno, cuando nos contactamos, que me habló de astronomía, junto con el equipo del Instituto de Física y del proyecto Conectando con Ciencia, pues no solamente hacemos este tipo de actividades, sino también hacemos divulgación científica y de matemáticas. entonces les ofrecimos el paquete completo. Entonces,
0: okay, combo.
4: Sí, el combo completo, porque, yeah, porque pues este, para que vean de todo, ¿no? Entonces, además de la parte astronómica, hay una feria de experimentos, tanto de física, algunos de química, este, cuestiones de microscopios. Y pues este, el ala que yo me encargo, que es el ala de matemáticas. Bueno, no me encargo yo, se encarga este, todo un equipo del grupo de investigación en matemáticas del Instituto de Dinámica Potosina, donde les presentamos las matemáticas este, desde una forma lúdica, sin hacer ninguna operación. Okay. Entonces, este, siento mucho no poderte dar este, una respuesta satisfactoria a tu pregunta, pero este, va a haber, ese día va a haber un equipo especializado que va a poderles responder esa y otras más preguntas.
0: Oh, perfecto, porque, bueno, aparte, este combo suena súper interesante, por lo mismo que siempre hemos platicado aquí. Bueno, me ha tocado platicar a mí con gente que es súper bonito acercarnos a las matemáticas de esta forma que no es como nos la pintaban en...
5: De miedo.
0: Este, cuando éramos, no sé, cuando yo era un millennial pequeño que era como, uy, matemáticas. Es como, no, están súper chidas, ¿no? Y todos estos experimentos, justo nos volvemos niños. Bueno, esta es una pregunta general. ¿Qué importancia tiene la divulgación científica para despertar vocaciones en niñas, niños y jóvenes, especialmente en áreas como la física, la matemática y la astronomía?
5: Yo creo que es una parte súper, súper importante. Nosotros que trabajamos con niños, pues te das cuenta que apenas dices matemáticas, así como lo comentas,
0: el susto.
5: Sí. Y queremos que ellos se acerquen y que vean que las matemáticas pueden ser amigables, que no todo es, este, si te portas mal te vas a poner a estudiar, ponte a estudiar las tablas, ¿no? Como de pequeño. Si cuando alguien te cae, dices, a ver, 5 por 8, y tú, ay, ching, ya no supe. Entonces, esa es una parte importante. Nosotros en el movimiento Scout queremos que también los niños, a través de estas actividades, despierten, a lo mejor pueden encontrar alguna habilidad que ni siquiera sabían que tenían.
0: Exacto,
5: ¿no? Sí, entonces sí, sí, es una parte súper, súper importante de nosotros, porque una parte importante es que queremos dejar el mundo en mejores condiciones de como las encontramos, y que hubiera científicos cada día más sería una cosa fantástica para nuestro país.
0: Totalmente.
4: Mira, nada más abonando un poquito, este, o sea, además de la importancia de fomentar las vocaciones científicas, nosotros como investigadores, ya sea científicos o matemáticos, tenemos esta responsabilidad social de que el conocimiento que, pues, que nosotros adquirimos y que entendemos y que además generamos, no solamente se quede en un aula, en un artículo de investigación, en un instituto de investigación, en congresitos, no. Para nosotros es fundamental que la población en general, o sea, niños, adultos, este, tengan un poco de... podamos empaparlos un poco de lo que nosotros desarrollamos, ¿no?
0: Claro.
4: Y el objetivo, además de, lo como dice Sara, de dejar el planeta en mejores condiciones, también para nosotros es muy relevante hablar de estos temas, porque también eso ayuda a que la gente, y de, en particular los niños desde que van creciendo, vayan teniendo esta capacidad de cuestionar, esta capacidad de tomar decisiones informadas, esta capacidad de pensar de forma lógica, sin hacer operaciones ni nada, ¿no? Uh-huh. Esta capacidad de entender el espacio mundo que los rodea, y que en el fondo los va a ayudar. Y eso, o sea, no solamente los va a ayudar a ellos, nos va a ayudar a nosotros. Pero además, o sea, no es solo divulgar por, bueno, o sea, es muy bonito, es muy divertido. No, es, o sea, para nosotros es una responsabilidad que ellos adquieran un conocimiento. Si deciden después profundizar en ello, nosotros vamos a ser muy felices de recibirlo, sobre todo, bueno, yo so,

0: jóvenes la experiencia de observar directamente la luna, los planetas, las estrellas, estar afuera. ¿Cómo se integra el movimiento scout en este tipo de actividades?
1: Mira, como tú lo dices, ahorita los niños nada les sorprende.
0: Exacto.
1: Pero sí. Si les dices, a ver, vamos a hacer a un lado el celular, hay que observar el cielo. Cuando vamos a los campamentos, generalmente, como no hay tanto conocimiento, no aprecias lo que está en el cielo. Esa fue parte de la inquietud de que los buscamos para que cuando vayamos, que tengan el conocimiento para disfrutar las noches, porque es una parte muy, muy importante de nuestras actividades. Pues aparte de que ellos aprendan a cocinar, a guardar sus cosas, a ser un poquito independientes, que también aprovechen el cielo, que es una cosa maravillosa.
0: Ok, desafortunadamente se nos acabó el tiempo.
2: No,
0: debo de olvidar que mi querida productora Caro me dijo, hoy juega México, entonces hay que echarle todas las ganas. Y por favor, recuérdenos cuándo es la noche astronómica, háganos una invitación para todos estos jóvenes, para estos niños, que aprendamos a ver el cielo y a saber lo que está ahí arriba.
3: Vamos a estar en la terraza del Instituto de Física el día 27 de julio, es sábado, a partir de las 6 de la tarde.
1: A partir de las 6 de la tarde, ahí los esperamos. Es en Avenida
3: Chapultepec. Sí, esencialmente suben Chapultepec, pasan el semáforo de la muerte, digo, el periférico, y ahí nos va, ahí subiendo el cerro nos van a encontrar. Hay que decirles, hicimos un esfuerzo para que se haga en la terraza, esperemos que ese día el clima nos sea bueno, porque también la visibilidad desde el instituto, como es un punto en la parte alta de la ciudad, o sea, hay mucha menos contaminación visual, mucho menos contaminación lumínica, entonces esperamos que se vea muy bien. Y por supuesto, o sea, los invitamos a que nos acompañen el sábado 27. Niños, lleven a sus papás.
1: Sí, por favor, los esperamos. Y también los invitamos a nuestro grupo Scout. Nos reunimos en el Parque Tangamanga, entrando por Chapultepec, los sábados de 11 a 1.
0: Perfecto. Doctor Rafael Caraz Barrera, investigador del Instituto de Física, y licenciada Sara Sánchez Ornelas, jefa del grupo de Scouts 12 Tierra Viva. ¡Yay! No se vayan, que aún tenemos más noticias y un par de entrevistas. Está sintonizando Conexión Universitaria. Vamos a un corte y regresamos.
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0: Son las 9 y 33 minutos.
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2: Ahora tenemos a la doctora Esmeralda Mendoza Mendoza, investigadora por el México, por México CECITI, sobre su incorporación a la Academia Mexicana de Ciencias y el fortalecimiento del liderazgo científico nacional. Y déjenme decirles, la doctora Mendoza fue galardonada con el Premio Potosino de Investigación Científica y Tecnológica 2023 en el área de Ciencias de la Ingeniería y categoría investigadora joven que otorga el gobierno del estado de San Luis Potosí a través del Consejo Potosino de Ciencia y Tecnología. Además, fue laureada como investigadora destacada titular de la Facultad de Ciencias Químicas de la UASLP en 2022. Su tesis doctoral recibió el primer premio en el concurso Arturo Rosenbluth 2014, la mejor tesis doctoral en el área de tecnología y ciencia de la ingeniería que otorga el CIMVESTAB del IPN. Es un currículum impresionante. Doctora, buenos días, bienvenida.
3: Buenos días, Alejandro, muchas gracias por la invitación.
2: Hemos tenido invitados que han ingresado a la academia en estos días. Es un galardón bastante prestigioso. Cuéntenos, doctora, ¿qué representa tanto a nivel personal como profesional su incorporación a la Academia Mexicana de Ciencias y qué implica para usted formar parte de esta institución?
3: Sí, Alejandro, fíjate que esta academia es una, digamos, asociación civil que busca en México, pues, fortalecer, desarrollar, incentivar la ciencia. Realmente la incorporación ahí de investigadores o los que somos parte de esa sociedad, pues somos investigadores ya con liderazgo, con independencia, con una trayectoria científica importante. Y vaya, en México podríamos decir que es como la máxima institución que coordina la investigación científica en México. Ingresar aquí incluso es más difícil que el Sistema Nacional de Investigadores. Ahí, bueno, hay diferentes categorías. Acá es solamente para investigadores ya consolidados.
2: Claro.
3: Sí, entonces, personalmente, híjole, pues estoy muy contenta. Yo siempre trabajo por pasión, porque me gusta, y si los resultados se van dando, excelente. Entonces, nunca me he planteado como trabajar hacia esos objetivos. Si se dan, pues excelente, y estoy muy contenta. Creo que la verdad es que es un gusto haber ingresado, y de acuerdo a mi edad, creo que voy bastante, bastante bien. Te digo, no es cualquier cosa, no es sencillo entrar ahí. Y bueno, qué padre que se vayan dando los resultados con el trabajo.
2: Perfecto, y claro, ¿no? El hecho de hacerlo con amor más que por una obligación es una satisfacción increíble. Pero en términos prácticos, ¿de qué manera la Academia Mexicana de Ciencias contribuye al fortalecimiento del sistema científico nacional?
3: Sí, fíjate que siempre estamos de la mano con el Estado, con México, para tener diálogos, para incentivar el desarrollo científico, en el sentido siempre de las necesidades sociales. Hay diferentes convocatorias para distinguir tesis, premios a jóvenes, realmente digamos que estamos muy muy cerca de la parte científica. Entonces, pues es el de los máximos organismos. Entonces, sí creo que es una sociedad pues bastante, bastante importante.
2: Claro. Ahora, la ciencia moderna nos exige una gran colaboración interdisciplinaria. ¿Cómo es que convergen disciplinas como química, biología, ciencias de la salud en los proyectos que está desarrollando, doctora?
3: Sí, fíjate que eso es muy interesante. Definitivamente la tendencia actual en ciencia es eso, apoyarnos entre investigadores con diferentes expertise. Una servidora diseña materiales en escala nano, ahora está de moda la nanotecnología.
2: Claro.
3: Yo misma trabajo en cuestiones de tratamiento de agua contaminada, pero tengo colegas que son microbiólogos, entonces hacemos la parte de desinfección de bacterias con ellos, hacemos la parte de los modelos cinéticos con ingenieros químicos, también nos apoyamos con expertos en propiedades de polímeros, es decir, inmovilizar las partículas en materiales poliméricos para buscarles aplicaciones tecnológicas viables. Entonces, ¿qué hacemos? Cada uno explota sus capacidades. Entonces, ahorita la ciencia, creo que trabajar aislado una sola persona realmente es imposible. La tendencia te pide eso, e incluso salir del país, ¿verdad? O sea, tener,
2: claro,
3: colaboraciones. Sí, sí. Una servidora trabaja de cerca con un grupo de Granada, España, en Vancouver, en Canadá también, que ellos son expertos en otras áreas que complementan bastante bien la investigación. Y créeme que, entre todos, si sumamos, yo creo que menos es más.
2: Claro. Bueno, en estos tiempos donde hay tanto bombardeo, ¿cómo puede la comunidad científica fortalecer la comunicación con la sociedad para combatir la desinformación y para, sobre todo, promover una cultura científica más sólida?
3: Sí, fíjate, Alejandro, que justamente eso es lo que busca ahora el gobierno federal a través de la CECITI, y se ha implementado hace unos años el término divulgación. ¿Qué hacemos? Platicar, informar, mostrar, tener talleres para todo el público, a un nivel que no sea científico o técnico, sino con un lenguaje sencillo que todo mundo sea capaz de entender. Entonces, ¿qué hacemos? Estos espacios, talleres demostrativos, algunas charlas de ciencia. Entonces, justo creo que eso es muy oportuno, porque antes había una separación impresionante entre la parte científica y la sociedad en general. O sea, ¿ahora qué hacemos? Tratamos de que todo lo que hacemos sea con un lenguaje sencillo que pueda entender todo el público. Los proyectos que ahora, a los que aplicamos y que eventualmente nos aceptan, buscan que tengan un resumen sencillo, no ejecutivo técnico, sino para que toda la comunidad entienda de qué se trata y en qué se están utilizando nuestros recursos propiamente. Entonces, hay mucho todavía por realizar, pero creo que vamos bien, porque ya nos invitan, lo cual es un gusto, acercarnos a la sociedad en general para que conozcan lo que hacemos. No te creas, es complicado para nosotros que somos científicos buscar un lenguaje sencillo, pero creo que lo estamos haciendo bien, y creo que eventualmente pues esto va a mejorar.
2: Claro, sí, justo creo que la divulgación más en estos tiempos ha sido algo un poco más cercano a la gente, ¿no? Ya no uno tiene como tanto miedo a leer un artículo. Creo que sí ha avanzado muchísimo en ese sentido, y creo que la gente se interesa más. Incluso veo que los jóvenes, los niños pequeños en primarias, en secundarias, se interesan muchísimo por eso, ¿no?
3: Sí, y si todos los eventos de puertas abiertas, de invitar a tu familia a los laboratorios, a las exposiciones, por ejemplo, los chicos que van a olimpiadas de diferentes áreas, se insertan en nuestros grupos, los veranos de investigación, ¿verdad? El de la UASLP, que ahora está vigente, pero otros veranos en la República. Entonces creo que vamos mejorando. Esperamos que la brecha sea cada vez más angosta.
2: Claro, claro, sí. Y finalmente, doctora, ¿qué oportunidades abre esta incorporación a la Academia Mexicana de Ciencias en términos de una colaboración nacional e internacional, así como la incidencia en las políticas científicas?
3: Sí, fíjate, Alejandro, que desde mi punto de vista, para mí es un aliciente este reconocimiento, ingresar aquí, porque es una motivación para seguir trabajando fuerte, con mucho impulso, tratando de que lo que se haga tenga un impacto práctico y social en México. Buscaríamos eventualmente, la AMC tiene, digamos, una comisión que siempre está cambiando, y pues nuestros ahí dirigentes están siempre encargados de acercarse a las políticas públicas, trabajar de la mano con el Estado, con la República. Entonces, espero que eventualmente con la trayectoria pues tenga la oportunidad de participar ya en esa clase de sociedades, de comités, y pues acercar la ciencia, ¿verdad?, para todos. Entonces, pues creo que vamos bien, y por mi parte te digo, encantada, y espero que vengan más cosas interesantes que hacer para México.
2: Perfecto, muchísimas gracias, doctora Esmeralda Mendoza Mendoza, investigadora por México, CECITI, comisionada a la Facultad de Ciencias Químicas y al Centro de Investigación en Ciencias de la Salud y Biomedicina, y fue una pequeña plática sobre el fortalecimiento del liderazgo científico nacional con incorporación a la Academia Mexicana de Ciencias. Y ahora sus oídos quedan en la voz del jefe del dial, el arquitecto en el sonido del aire, el más capo de las ondas radiofónicas, el que domina la cabina. Noticias de Ciencia y Tecnología, vamos allá y regresamos.
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4: Hoy jueves 18 de junio a las 12 del día, la Caja Real abre sus puertas para la inauguración de dos nuevas exposiciones de arte. La primera es Origen, Escultura Cerámica, del artista Rosario Guillermo, y la segunda es Construcción Plástica, del artista Héctor de Anda. Ambas exposiciones estarán disponibles hasta el 27 de septiembre, así que tendrás tiempo de visitarlas con calma. La entrada es completamente libre. Hoy jueves, el arte te espera en Caja Real.
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6: Un equipo internacional de investigadores descubrió una molécula natural del organismo que podría frenar el avance del cáncer de pulmón, un hallazgo que abre la puerta a terapias más precisas contra esta enfermedad. La Universidad de Gießen, en Alemania. La molécula llamada itaconato actúa como un interruptor metabólico en los macrófagos, células del sistema inmunitario. Los científicos observaron que cuando escasea esta molécula en el cuerpo, los macrófagos dejan de combatir el cáncer y pasan a favorecer su desarrollo. Los investigadores notaron que los macrófagos cambiaban de comportamiento y atacaban directamente a las células tumorales, frenando su crecimiento.
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6: Actualmente, millones de personas consumen antidepresivos para tratar la depresión, la ansiedad o los trastornos del sueño. No obstante, hasta el 90% de la dosis consumida pasa a través del organismo y se dirige directamente al alcantarillado. El resultado de la American Chemical Society es que estos fármacos terminan en ríos y arroyos en concentraciones lo suficientemente altas como para dañar la vida acuática.
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6: Los pulpos son capaces de usar espejos para orientarse y encontrar alimento. Así lo determinó un estudio realizado por científicos del Dartmouth College, una prestigiosa universidad privada de Estados Unidos. Se trata de la primera evidencia de que animales invertebrados pueden dominar una habilidad cognitiva tan compleja. Anteriormente, esta capacidad solo se había demostrado en ciertas aves y mamíferos.
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6: Un estudio reciente reveló un mecanismo clave en la sorprendente capacidad de orientación de las palomas mensajeras. La investigación detalla cómo estas aves utilizan células especializadas en su hígado para navegar, especialmente cuando el cielo está cubierto y no pueden guiarse por el sol. Este hallazgo sugiere que la navegación de las palomas no depende únicamente de su visión o del campo magnético terrestre percibido por otras vías, como se creía anteriormente. En cambio, estas aves recurren a macrófagos, un tipo de células inmunitarias ricas en hierro presentes en su hígado, que actúan como pequeños detectores magnéticos, facilitando su orientación.

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1: Y para finalizar nuestra transmisión de hoy, el día de Hendrix y McCartney, tenemos a Sol Ramírez Ávila y Karina Alejandra Beltrán Soto, estudiantes de la maestría en Derechos Humanos, para hablarnos sobre construyendo una salud incisiva, medicina desde la otra edad. Sol, Karina, bienvenidos, buenos días.
2: Buenos días.
3: Hola, buenos días.
1: Cuéntanos un poco sobre qué significa pensar la medicina desde la otra edad y por qué consideran importante introducir esta perspectiva en el debate sobre la salud.
2: Bueno, más que nada, esta inquietud empieza desde, pues, experiencias personales, donde pues empezamos a darnos cuenta que la construcción del estudio de la medicina pues siempre fue sobre un sujeto en específico.
1: Claro.
2: Y pues quedaron pues todas las otras edades pues excluidas, ¿no? Esto pues mujeres, personas de cuerpos diversos, personas neurodivergentes, personas de la diversidad sexual, personas trans, personas de la tercera edad y personas con discapacidad. Pues en realidad nos dimos cuenta más bien a través de investigaciones y, como te comentaba, de experiencias propias, que pues no son incluidas o no se ha visto de una forma, digamos, empática, pues a estas personas dentro de un modelo médico, ¿verdad? No han sido sujetas de estudio de la medicina, y pues justo aquí lo que pues queremos hacer es sensibilizar tanto a personal médico como a los mismos pacientes, que pues somos todas y todos, para pues poder tener esta visión crítica, pero sobre todo tener estas herramientas en cuanto a la observación de la medicina, ¿verdad?
3: Sí, también creemos que es muy importante justamente como mostrar en este proyecto la importancia de que la salud es algo que nos concierne a todos.
1: Claro.
3: Es una cuestión de una colaboración, un trabajo colectivo. Justamente aquí buscamos darle espacio al conocimiento técnico del especialista. Por eso buscamos y tuvimos muchísima respuesta por parte de profesionales de salud que tienen este enfoque como crítico, que ellos mismos reflexionan sobre los obstáculos y sobre todo como estos estigmas o estas barreras que todavía existen dentro de las formaciones de la academia. Porque, como les decía, es importante contextualizar al paciente o al consultante, pero también muy, muy importante justamente como buscar y contextualizar al profesional de salud. Muchas veces somos el resultado de una formación, pero esa formación, ¿cuánto no está influida por intereses económicos o políticos?
1: Claro.
3: Entonces, justamente es abrir espacio al conocimiento técnico, pero por otro lado, también sumamente importante, el conocimiento encarnado o vivencial de las personas que atraviesan o viven estas realidades. Y justamente es lo que buscamos. Este evento va a estar participando desde profesionales de salud, geriatras, enfermeros, fisioterapeutas, psicólogos, dulas de parto, lactancia, asesores de lactancia, pero también activistas, antropólogos, filósofos, justamente porque buscamos una perspectiva de una forma que no solamente es biologicista, como usualmente se nos enseña en la academia. Entonces es poder abrir espacio a ambos conocimientos y sobre todo como buscar esta participación de todos, ¿no?
1: Claro, sí, de hecho, bueno, tenemos un tema hoy bien común entre las entrevistas, que es la interdisciplinariedad. Entonces esto es súper importante, o sea, el hecho de ya entrar con antropología y con todo esto, creo que es bien, bien importante. Y ahí es donde voy a meter la siguiente pregunta, que es: ¿cómo dialogan los derechos humanos con disciplinas como la bioética, la salud pública, las ciencias médicas y la política, sobre todo, en la construcción de una atención más inclusiva?
2: Bueno, justo en este punto de la bioética, ¿verdad? Más que nada, pues siempre a lo mejor se ha visto de una manera que es, pues, más sobre, como comentaba, sobre un sujeto único, ¿verdad?
1: Claro.
2: Sin considerar, por ejemplo, pues todas las otras edades existentes. Entonces, pues más que nada para que pues esta práctica sea de una manera pues ética, pues más que nada pues hay que incluir a todas las diversidades, ¿verdad? Que es lo más importante, y que pues justo es lo que estamos señalando dentro de este evento, que es pues incluir el estudio sobre todos los demás sujetos que existimos, y pues sí, como tal, visibilizar todas estas autoridades que hemos resistido dentro del consultorio médico, porque, bueno, siempre se nos ha enseñado de alguna manera a, pues, no cuestionarnos el sistema médico, siempre aceptarlo y también, pues, hemos sido, digamos, silenciados dentro del consultorio, pero pues también son voces que merecen ser escuchadas, porque, bueno, más que nada hablamos desde la mirada médica, ¿no? Que justo es un sistema que les enseña ya a tener como todas estas fórmulas, pero lo que siente el paciente, lo que vive el paciente también es importante para Exacto. tener un dictamen adecuado.
3: Sí, de hecho, también buscamos justamente como empoderar a los pacientes o consultantes, que ellos mismos se perciban su cuerpo como primer territorio de una fuente de conocimiento válido. Justamente porque muchas veces se nos enseña de que el conocimiento del médico está por encima del conocimiento de nuestro cuerpo. Y muchas veces nuestro cuerpo no encaja en un diagnóstico clínico o en una exploración o en test diagnósticos. Y justamente es aquí hablar de esto, validando varios saberes, porque muchas veces justamente de los ejes que traemos, la otredad ha quedado como excluida de la construcción de estos saberes que son muy importantes justamente para dialogar. Aquí es como de que quién puede hablar de medicina, quién puede hablar de salud, quién puede hablar de bienestar, porque como digo, es una construcción colectiva.
2: Así es, sí, y no hay como pues un respeto hacia los derechos humanos mientras haya exclusión a todas las diversidades existentes. Entonces,
1: claro, chicos, acaban de aventarse de responder todas las preguntas que tenía planeada. La verdad es que, bueno, antes que nada agradecerles, porque, claro, es súper importante que, pues claro, la otredad, eventualmente dejemos de ser la otredad, ¿no? Y simplemente seamos pacientes, seamos humanos. Finalmente, chicos, en México, ¿qué avances normativos o políticas públicas consideran relevantes en la materia de salud inclusiva y cuáles todavía tenemos como una asignatura pendiente?
2: Pues más que nada, me parece que en cuanto a la inclusión y el empezar a visibilizar cosas que se han normalizado, que han sido violentas, ¿no? Y no por decir que los médicos como tal sean violentos, sino que es un sistema que ha enseñado esto, claro, ¿no? Más que nada porque, por ejemplo, bueno, yo pensaba mucho en este movimiento que había dentro de una política pública de chécate, mídete, muévete, ¿no? Uh-huh. Pero justo también, aunque tenga esta intención de ser pues de cuidado, pues al final también está, digamos, excluyendo, por ejemplo, a las personas de cuerpos diversos, ¿no? Claro. Personas que habitan cuerpos gordos, entre otras circunstancias, sí, sí. Y pues también ahí ya empieza a haber como una exclusión, ¿no? O el, por ejemplo, el muévete, a lo mejor no considerar, pues las otredades que a lo mejor, claro, tienen, sí, estas imposibilidades, entonces, uh-huh, pues sí, que sea algo como, pues, universal y equitativo para quienes somos pacientes, para quienes existen.
1: Exacto.
3: Pues creo que también es importante reconocer los movimientos sociales, justamente en los ejes de neurodivergencia. Tenemos la ley de protección y atención a personas dentro del espectro, y justamente la otra vez estaba leyendo, y obviamente existe mucho trabajo por hacer, pero también está padre que se empiece a cuestionar esto, y sobre todo que empiece a ver con consultas, que no se hable de neurodivergencia sin neurodivergentes. Creo que eso es muy importante.
1: Totalmente.
3: Y, por ejemplo, también en la cuestión de la población trans, muchas de las veces los logros que se han hecho es justamente por los movimientos sociales. Entonces, es importante reconocer y, pues, invitar, ¿no?, de que seamos parte del cambio, aunque uno diga es que no sé ni cómo empezar ni dónde, pero creo que el hecho de ya sentir como esa sensación de querer, creo que el propio camino te va llevando con las personas a los lugares correctos.
1: Muchísimas gracias, chico. La verdad es que esto es un parteaguas y esperemos que en un futuro no muy cercano la otredad ya no seamos la otredad, sino simplemente seamos parte de. Este fue una charla sobre construyendo la salud inclusiva por Sol Ramírez Ávila y Karina Alejandra Beltrán Soto. Con esto concluimos Conexión Universitaria. Ahora estás informado de lo que sucede dentro, fuera y alrededor de nuestra UASLP. No olvides sintonizarnos el día de mañana en punto de 9 AM por el 88.5 Amplitud FM, canal 170 Total Play y 91.9 en la ciudad de Las Camelias. Y esta transmisión quiero dedicarla a Aurora Luna Higuera Cetina, mi alma gemela, en su primer aniversario luctuoso, porque si no fuera por ella, yo no estaría aquí invadiendo sus radios. El abrazo más grande hasta donde estés, Pichín. Mi nombre es Alejandro Castillo, ten un excelente día y no olvides que el júbilo es un acto de resistencia.

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2: Son las 10 en punto.
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20: Gracias, amigos. Muy buenos días. Estamos ya en highlights de música clásica. En esta mañana fresquecita. Bueno, ahorita todavía está fresco, no sabemos si más adelante va a haber un poco más de calor. Bueno, pues hoy tenemos para usted la música, digamos, música española, música clásica española, vamos a decirlo así, de varios autores, en una compilación muy interesante que seguramente le va a gustar. Se llama Jornada Clásica Española. Tenemos de Joaquín Rodrigo el concierto de Aranjuez, sus dos primeros tiempos, Alegro con Espíritu y Adagio, y aquí interpreta a la guitarra Zoltán Tokos y el ensamble de vientos y las cuerdas de Budapest, dirigida por el maestro Béla Manfalfi. Luego viene del gran Isaac Albéniz, de su suite Iberia, Castilla, ese el número 7, con Mónica Rost y Jürgen Rost a las guitarras. Es una obra genial, muy bien lograda y acabada, de la Jornada Clásica Española. Luego viene del gran Manuel de Falla, de su obra La Danza Ritual del Fuego, el amor mágico de con la Filarmónica de Dresden y la dirección del maestro Herbert Kegel, seguido de Manuel Cabrier, que nos presenta a España con la Orquesta Filarmónica Lodiv y dirigida por el maestro Ruslan el Regiar. Luego viene el Gran Capricho Español, que es una obra única de Nikolai Rimsky-Korsakov con la Orquesta del Estado Húngaro dirigida por Jano Sándor. Esta versión es muy acabada y muy bien lograda. Y cerramos, no podía ser de otra manera, con la Suite Carmen número 1 de Georg Bizet con la Orquesta Filarmónica de Budapest, y también regresa el maestro Jano Sándor. Esta es una grabación realizada en el año de 1991. Estamos ya en Highlights de Música Clásica.

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3: Son las 10 con 30 minutos.
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7: En la vida democrática, como en la cancha, la diversidad de equipos participantes, su arraigo a ciertos territorios e historias aseguran estadios llenos, aficiones comprometidas con la identidad de su equipo y legados que apasionan. Cuando de elecciones se trata, en los últimos años se ha vuelto cada vez más relevante garantizar la presencia de la diversidad de poblaciones dentro de la competencia electoral. Así, las acciones afirmativas son las medidas que se ponen como reglas para que los partidos políticos y a veces las candidaturas independientes postulen a personas representantes de grupos como personas jóvenes, afromexicanas, migrantes de la diversidad sexual, indígenas, con discapacidad u otros. 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
3: Son las 11 en punto. 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
8: ¿Qué tal, amigos? ¿Cómo están? Llegando a la mitad ya del mes de junio, el sexto mes del año, les saluda Edgar Jiménez. Hola, Erika, ¿cómo estás?
9: Hola, Edgar, buenos días, bienvenidos.
8: Y saludando, como cada semana, al buen Lalo Carrillo desde los controles. Y bueno, ya lo sabes, siga también su programa, El Diván de la Locura, que bueno, pues también a través de radio y televisión universitaria estamos transmitiendo desde el corazón de la capital potosina, en el bello centro histórico de San Luis Potosí. Gracias a quienes nos escuchan a través del 88.5 de FM y bueno, pues también a través de las redes sociales en @coposit. Es hora de informarnos, así que vámonos ya con los titulares.
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8: Cepíllate antes y no después de desayunar y otros tres consejos para lavarte bien los dientes.
11: Dudas sobre la seguridad y efectos a largo plazo de los fármacos adelgazantes.
8: El reto de cultivar terrenos pantanosos y proteger el clima.
11: ¿Cómo crear un hábitat seguro para orugas y otros insectos beneficiosos en tu jardín?
8: Descubre nuevas especies de ranas en los bosques enanos de los Andes de Perú.
11: Un avatar... Avatar de cada paciente en el laboratorio permitiría encontrar nuevas terapias contra el cáncer.
8: Científicos españoles implantan en el cerebro de dos personas ciegas electrodos capaces de evocar cierta visión.
11: Gen cardioprotector reactiva tejido cardíaco dañado tras infarto.
8: El primer mapa del cerebro en formación. Un paso para entender las afecciones neurológicas.
11: La expansión del universo ahora se está ralentizando, no acelerando.
8: Startups. El eje conductor entre academia, innovación y empresa.
11: Residuos de la minería en aguas profundas amenazan la vida marina.
8: Los grandes beneficios de los árboles urbanos.
11: ¿En qué medida aumentan los anticonceptivos hormonales el riesgo de contraer cáncer de mama?
8: Más inteligentes, pero también más vulnerables a los trastornos mentales, el precio de la evolución.
11: Las aves y tortugas marinas están altamente expuestas a plásticos letales.
8: Y bueno, pues en el top 10 de esta mañana, tendencias en redes sociales.
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8: Y bueno, desde la BBC, cepíllate antes y no después de desayunar y otros tres consejos para lavarte bien los dientes. La forma en que nos cepillamos los dientes podría no ser tan correcta como pensamos. Expertos en salud bucal advierten que muchos hábitos cotidianos pueden afectar la limpieza, incluso cuando creemos hacerlo bien. Uno de los principales consejos es cepillarse antes del desayuno y no después, para proteger el esmalte dental. Además, los especialistas señalan que la calidad del cepillado es más importante que la cantidad. Es mejor hacerlo bien una vez al día que dos veces de forma rápida y sin técnica adecuada. También alertan sobre señales como el sangrado de encías, que pueden indicar problemas como enfermedad periodontal, una condición que afecta a gran parte de la población adulta. Los expertos recomiendan dedicar el tiempo suficiente al cepillado, hacerlo con técnica correcta y mantener revisiones periódicas con el dentista. En resumen, pequeños cambios en la rutina diaria pueden marcar una gran diferencia en la salud bucal y prevenir problemas a largo plazo.
10: Dudas sobre la seguridad y efectos a largo plazo de los fármacos adelgazantes. Desde Zinc. Los llamados fármacos adelgazantes basados en GLP-1 están mostrando resultados prometedores, pero también generan dudas entre la comunidad científica. Revisiones recientes encargadas por la Organización Mundial de la Salud confirman que medicamentos como la semaglutida, la tirzepatina y la liraglutida ayudan a perder peso de forma significativa en 1 o 2 años. Estos tratamientos, originalmente desarrollados para la diabetes tipo 2, pueden lograr reducciones de peso de entre el 5% y hasta el 16%, especialmente durante el primer año de uso. Sin embargo, los especialistas advierten que los efectos a largo plazo y la seguridad aún no están del todo claros. Uno de los principales cuestionamientos es que la mayoría de los estudios fueron financiados por la industria farmacéutica, lo que podría influir en los resultados. Además, se han reportado efectos secundarios, principalmente digestivos, que en algunos casos llevan a suspender el tratamiento. En conclusión, aunque estos fármacos representan una base importante contra la obesidad, expertos coinciden en que se necesita más investigación independiente y a largo plazo antes de considerarlos una solución definitiva.
8: Y desde Agencia Zinc, el reto de cultivar terrenos pantanosos y proteger el clima. Los humedales, considerados grandes aliados contra el cambio climático, se han convertido en una fuente importante de emisiones cuando son drenados. Actualmente, estos terrenos liberan más dióxido de carbono que todo el tráfico aéreo mundial, debido a que el carbono almacenado en el suelo entra en contacto con el oxígeno. En países como Alemania, algunos agricultores están apostando por volver a inundar estos terrenos, en un modelo conocido como paliducultura. Esta práctica permite cultivar plantas adaptadas al agua que pueden utilizarse para generar energía, calefacción o materiales sostenibles. Sin embargo, el reto es grande. Restaurar los humedales implica transformar el modelo agrícola tradicional, ya que estos suelos no son aptos para la ganadería convencional. Además, la paludicultura aún se encuentra en fase experimental, con pocos productos en el mercado y una demanda limitada. A esto se suman altos costos iniciales y la dependencia de subsidios, lo que hace que muchos agricultores consideren esta transición como un riesgo económico. Expertos coinciden en que proteger y restaurar los humedales es clave para el clima, pero advierten que será necesario mayor apoyo gubernamental e inversión para convertir esta alternativa en una solución viable a gran escala.
10: Y desde Pulso, ¿cómo crear un hábitat seguro para orugas y otros insectos beneficiosos en tu jardín? Crear un jardín que realmente apoye la naturaleza no solo depende de plantar flores, sino de ofrecer refugio a los insectos beneficiosos. Expertos señalan que orugas, abejas y otros polinizadores necesitan espacios seguros donde vivir, reproducirse y completar su ciclo de vida. Uno de los puntos claves está en la base de los árboles. Ahí, muchas orugas caen para transformarse en pupas, pero prácticas comunes como cortar el césped o pisar el suelo pueden impedir su desarrollo. Por ello, se recomienda crear zonas protegidas donde no se compacte la tierra. Entre las acciones más efectivas para dejar las hojas secas en el suelo, ya que funcionan como una capa natural que protege a estos insectos, también se sugiere plantar vegetación nativa bajo los árboles, como helechos o cubiertos vegetales, que favorecen la biodiversidad. Las orugas cumplen un papel fundamental, alimentan a aves y ayudan al control de plagas, además de convertirse en mariposas y polillas, importantes polinizadores. En resumen, pequeños cambios en el diseño del jardín pueden generar un impacto positivo en todo el ecosistema, ayudando así a mantener el equilibrio natural.
8: Y desde Crónica, descubren nuevas especies de ranas en los bosques enanos de los Andes de Perú. Un importante hallazgo científico pone en la mira la riqueza natural de Perú. Un grupo de investigadores descubrió 2 nuevas especies de ranas en los llamados bosques enanos de la cordillera de los Andes, dentro del Parque Nacional Yanachaga-Chemillén. Las especies presentan características físicas distintivas, como coloraciones únicas y diferencias en la textura de su piel. Ambas habitan a más de 3.000 metros de altitud y comparten el mismo territorio, un fenómeno conocido como simpatría. Este descubrimiento es relevante no solo por ampliar el conocimiento científico, sino porque estas ranas solo se han encontrado en esta zona específica, lo que las hace especialmente vulnerables. Especialistas advierten que las alteraciones de su hábitat representan un riesgo, por lo que subrayan la importancia de proteger estos ecosistemas únicos. El hallazgo también confirma el valor de las áreas naturales protegidas como refugios de biodiversidad, muchas veces aún desconocida, y refuerza la necesidad de conservar estos espacios frente a las amenazas ambientales.
11: Y desde el mundo, un avatar de cada paciente en el laboratorio. Esto permitiría encontrar nuevas terapias contra el cáncer. Un innovador proyecto científico podría transformar el tratamiento del cáncer en los próximos años. El investigador Francisco Lorenzo lidera una iniciativa para crear avatares de pacientes, réplicas en miniatura de tumores de colon desarrolladas en laboratorio. Estos modelos, conocidos como órganos en un chip, permiten recrear no solo el tumor, sino también su entorno, incluyendo células sanas, el sistema inmunitario y la microbiota intestinal. Esto ofrece una visión mucho más precisa de cómo evoluciona el cáncer y cómo responde a distintos tratamientos. El objetivo es claro: avanzar hacia terapias personalizadas, probando en estos avatares qué medicamentos funcionan mejor en cada paciente antes de aplicarlos en la vida real. Además, el proyecto busca responder por qué muchos pacientes con cáncer colorrectal no reaccionan a la inmunoterapia, uno de los tratamientos más prometedores en la actualidad. Aunque aún se encuentra en fase experimental, este desarrollo representa un paso clave hacia una medicina más precisa y efectiva. Los científicos confían en que, en el futuro, cada paciente pueda contar con su propio avatar para mejorar su tratamiento y así aumentar sus posibilidades de recuperación.
8: Y desde el mundo, científicos españoles implantan en el cerebro de dos personas ciegas electrodos capaces de evocar cierta visión. Un avance científico abre nuevas posibilidades para devolver parcialmente la visión a personas ciegas. Investigadores de la Universidad Miguel Hernández de Elche y un hospital de Alicante lograron implantar electrodos en el cerebro de dos pacientes, permitiéndoles percibir estímulos visuales. El dispositivo, compuesto por 100 electrodos colocados en la corteza visual, no solo envía señales eléctricas al cerebro, sino que también registra la respuesta neuronal. Gracias a esta tecnología, los pacientes pudieron reconocer patrones complejos, movimientos e incluso algunas letras, superando avances previos que solo permitían distinguir formas simples. El sistema funciona generando fosfenos, es decir, percepciones visuales artificiales, cuya intensidad y forma pueden ajustarse según los estímulos aplicados. Aunque el estudio publicado en la revista Science Advances representa un avance significativo, los expertos señalan que aún se requieren más pruebas para confirmar su eficacia en un mayor número de personas. Este desarrollo marca un paso importante en la neurociencia y la bioingeniería, acercando la posibilidad de que en el futuro las personas con ceguera puedan recuperar parte de la visión mediante tecnología.
11: Gen cardioprotector reactiva tejidos cardíacos dañados tras infarto por pulso. Un avance científico podría cambiar el tratamiento de enfermedades del corazón. Investigadores liderados por Hina Chaudhry de la Escuela de Medicina Iyan del Hospital Mount Sinai han demostrado que es posible reactivar un gen capaz de regenerar el tejido cardíaco dañado tras un infarto. El estudio se centra en el gen CCNA2, que durante el desarrollo embrionario permite la multiplicación de las células del corazón, pero que se desactiva al nacer. Los científicos lograron activarlo nuevamente en células humanas, provocando la regeneración de nuevas células cardíacas funcionales. Este hallazgo rompe con la idea de que el corazón adulto no puede regenerarse y abre las puertas a terapias que permitirían al propio órgano repararse, reduciendo la necesidad de trasplantes o dispositivos mecánicos. Aunque los resultados son prometedores, el siguiente paso será iniciar ensayos clínicos con la aprobación de la Administración de Alimentos y Medicamentos. De confirmarse en humanos, esta innovación podría representar un cambio radical en el tratamiento de infartos y enfermedades cardíacas.
8: Y desde SwissInfo, el primer mapa del cerebro en formación, un paso para entender las afecciones neurológicas. Un importante avance científico podría transformar la comprensión de enfermedades neurológicas. Un consorcio internacional liderado por la iniciativa BRAIN presentó los primeros mapas detallados del cerebro en desarrollo, revelando cómo se forman sus miles de tipos de células. Estos atlas, publicados en la revista Nature, permiten identificar cuándo y dónde se activan genes claves durante las primeras etapas de la vida, lo que podría ayudar a entender el origen de trastornos como el autismo o la esquizofrenia. El estudio muestra que las células cerebrales no se forman en etapas fijas, sino en oleadas superpuestas, y que factores como el entorno, los estímulos sensoriales y la experiencia influyen en su desarrollo incluso después del nacimiento. Además, los científicos descubrieron que algunos procesos del cerebro pueden reactivarse en su vida adulta, lo que abre nuevas posibilidades para intervenir en enfermedades neurológicas. En resumen, este primer mapa del cerebro en formación sienta las bases para diagnósticos más precisos y tratamientos personalizados, marcando un paso clave en la investigación del sistema nervioso.
11: Y desde Crónica, la expansión del universo ahora se está ralentizando, no acelerando. Un nuevo estudio podría cambiar lo que sabemos sobre el universo. Investigadores de la Universidad John Say sugieren que la expansión del cosmos ya no se está acelerando, sino que podría estar desacelerándose. El hallazgo cuestiona la teoría dominante de la energía oscura, considerada hasta ahora como la fuerza que empuja a las galaxias a separarse cada vez más rápido. Los científicos descubrieron que las supernovas tipo IA, usadas por las referencias para medir distancias en el universo, pueden estar sesgadas por la edad de las estrellas que la originan, lo que habría llevado a interpretaciones erróneas durante décadas. Al corregir estos datos y combinarlos con nuevas mediciones cosmológicas, los resultados indican que la energía oscura podría debilitarse con el tiempo y que el universo ya habría entrado en una fase de expansión más lenta. De confirmarse, este descubrimiento representaría un cambio radical en la cosmología moderna y abriría nuevas líneas de investigación para entender el origen, evolución y destino del universo.
8: Y startups, el eje conductor entre academia, innovación y empresa. Las startups se consolidan como un puente clave entre la academia, la innovación y el sector empresarial, impulsando el desarrollo tecnológico y económico. De acuerdo con la Organización para la Cooperación y el Desarrollo Económicos, estas empresas emergentes operan en entornos de incertidumbre, pero destacan por su capacidad de innovación, flexibilidad y alto potencial de crecimiento. Expertos señalan que las startups permiten transformar el conocimiento científico generado en universidades en soluciones concretas, mediante productos y servicios que atienden necesidades reales. Así, facilitan el paso de la ciencia básica a la aplicada y fortalecen la vinculación entre investigación y empresa. Además, son un motor importante de la economía, ya que generan empleos especializados, promueven habilidades tecnológicas y fomentan la competitividad. También atraen inversión pública y privada, consolidando ecosistemas de innovación en distintas regiones. Cada vez más, estas empresas adoptan enfoques sociales y ambientales alineados con la Agenda 2030, contribuyendo al desarrollo sostenible. En resumen, las startups no solo impulsan el emprendimiento, sino que se posicionan como actores estratégicos para transformar conocimiento en innovación y crecimiento económico.
11: Y desde Crónica, residuos de la minería en aguas profundas amenazan la vida marina. Un nuevo estudio alerta sobre los riesgos de la minería en aguas profundas para los ecosistemas marinos. Investigadores de la Universidad de Hawái en Manoa encontraron que los residuos generados por esta actividad podría afectar gravemente la vida en los océanos. El análisis se basó en una prueba realizada en 2022 en el Pacífico, donde se extraen nódulos ricos en minerales como cobalto, cobre y níquel. El problema radica en que los desechos sedimentarios son devueltos al mar sin una regulación clara sobre cómo hacerlo. Los científicos advierten que, si estos residuos se vierten en la llamada zona crepuscular, podrían impactar hasta el 53% del zooplancton y al 60% del micronectón, afectando toda la cadena alimentaria, incluidos depredadores como tiburones y rayas. Además, esta zona es clave para el equilibrio del planeta, ya que ayuda a transportar carbono hacia las profundidades del océano. El estudio subraya la urgencia de regular esta actividad, especialmente ante el creciente interés global por explotar minerales en el fondo marino, lo que podría poner en riesgo ecosistemas aún poco conocidos.
8: Y desde Crónica, los grandes beneficios de los árboles urbanos. Los árboles urbanos son mucho más que elementos decorativos. representan un recurso clave para mejorar la calidad de vida en las ciudades. Especialistas destacan que, además de producir oxígeno y capturar dióxido de carbono, también filtran contaminantes del aire que afectan la salud. Entre sus beneficios más importantes está la regulación de la temperatura. En zonas urbanas, la sombra de los árboles puede producir el calor hasta en varios grados, lo que disminuye el uso de aire acondicionado y el consumo de energía. También ayudan a reducir el ruido, mitigar los vientos y evitar inundaciones al facilitar la infiltración del agua de lluvia. Además, los árboles generan beneficios económicos al aumentar el valor de las propiedades y reducir costos asociados a la contaminación y al consumo energético. Aunque pueden presentar algunos inconvenientes como afectaciones a infraestructura, los expertos señalan que estos problemas se deben principalmente a una mala planeación y selección de especies. Por ello, subrayan que una adecuada gestión y elección de árboles adaptada a cada ciudad es fundamental para garantizar sus beneficios y mejorar el bienestar de la población urbana.
13: Y desde Conversation, ¿en qué medida aumentan los anticonceptivos hormonales el riesgo de contraer cáncer de mama? Un amplio estudio internacional arroja nueva luz sobre la relación entre anticonceptivos hormonales y cáncer de mama. Investigadores de la Universidad de Navarra, en colaboración con otras instituciones, analizaron datos de más de 5.5 millones de mujeres. Los resultados indican que el uso de anticonceptivos hormonales durante 5 años o más se asocia con un aumento aproximado del 20% en el riesgo de desarrollar cáncer de mama. Este riesgo no es igual en todos los casos. Se incrementa en los primeros años de uso, se estabiliza y puede volver a subir después de una década. Además, el impacto es mayor en mujeres jóvenes, donde el riesgo puede aumentar hasta un 41% en comparación con quienes no los utilizan. Sin embargo, los especialistas subrayan que el incremento absoluto del riesgo es moderado y que estos métodos también tienen efectos protectores frente a otro tipo de cáncer, como el de ovario y endometrio. En conclusión, expertos recomiendan una valoración médica individualizada, considerando los beneficios y riesgos para tomar decisiones informadas sobre el uso de anticonceptivos hormonales.
8: Y desde The Conversation, más inteligentes, pero también más vulnerables a los trastornos mentales. El precio de la evolución. Un reciente estudio sugiere que la evolución del cerebro humano no solo nos hizo más inteligentes, sino que también más vulnerables a trastornos mentales. La investigación publicada en Cerebral Cortex analizó la evolución genética del cerebro a lo largo de millones de años. Los científicos identificaron dos grandes etapas evolutivas, una primera asociada al aumento del tamaño cerebral en especies como Homo erectus y una segunda, más reciente, en la que se desarrollaron habilidades como el lenguaje, la imaginación y la planificación en el Homo sapiens. Sin embargo, este avance tuvo un costo. Las mismas variantes genéticas que favorecieron la creatividad, la inteligencia y la empatía también están relacionadas con una mayor predisposición a trastornos como la ansiedad, la depresión o el TDAH. El estudio plantea que rasgos hoy considerados problemáticos como la impulsividad o la búsqueda de novedad pudieron ser ventajas adaptativas en el pasado, útiles para la supervivencia. En conclusión, los expertos señalan que la complejidad del cerebro humano es también la raíz de su fragilidad, mostrando que la evolución implicó un equilibrio entre el desarrollo cognitivo y la vulnerabilidad emocional.
13: Y desde Zinc, las aves y tortugas marinas están altamente expuestas a plásticos letales. La contaminación por plásticos representa una grave amenaza en la vida marina. Este estudio revela que el 35% de las aves, el 12% de los mamíferos y el 47% de las tortugas marinas han ingerido microplásticos. La investigación advierte que incluso pequeñas cantidades de plástico pueden ser letales, ya que pueden obstruir o perforar el sistema digestivo de los animales. Las aves marinas son especialmente vulnerables, mientras que en tortugas y mamíferos marinos los residuos como bolsas, fragmentos de globos y redes de pesca representan un alto riesgo. De hecho, una de cada 20 tortugas analizadas murió por ingerir plástico. El estudio también señala que muchas de las especies afectadas están en la lista roja de la UICN, lo que agrava la situación de conservación. En conclusión, los científicos alertan sobre la urgencia de reducir la producción de plásticos y fortalecer las políticas ambientales, ya que no existe una cantidad segura de estos residuos en los océanos.
8: 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Y bueno, pues en el top 10 de esta mañana va usted muy interesante, tendencias en las redes sociales.
13: Número 10, retos virales que cruzan fronteras. Challenges que nacen en plataformas como TikTok y se vuelven globales en cuestión de días, marcando tendencias culturales.
8: En el número 9, el auge del contenido corto. Videos de pocos segundos dominan la atención en Instagram Reels y YouTube Shorts, cambiando la forma de consumir información.
13: Número 8, creadores de contenido como nuevas celebridades. Influencers que construyen audiencias masivas y compiten con figuras tradicionales de la televisión.
8: En el número 7, inteligencia artificial en redes. Filtros, avatares y contenido generado con IA que transforman la creatividad digital.
13: Número 6, compras desde redes sociales. El social commerce crece, permitiendo comprar directamente desde publicaciones y transmisiones en vivo.
8: En el número 5, activismo digital. Usuarios que impulsan causas sociales y generan movimientos a través de hashtags y campañas virales.
13: Número 4. Contenido auténtico y sin filtros. La audiencia valora cada vez más lo real sobre lo perfecto, impulsando publicaciones espontáneas.
8: En el número 3, podcast y audio en plataformas sociales. El contenido en formato audio gana terreno, integrándose en apps y ampliando la oferta informativa.
13: Número 2. Algoritmos que definen lo que vemos. Las plataformas deciden qué contenido se vuelve viral, influyendo en opiniones, gustos y tendencias.
8: Y en el número 9, redes sociales como fuente principal de información. Cada vez más personas informan a través de redes, lo que redefine el consumo de noticias y la comunicación global. Y bueno, eso es todo por el día de hoy, ya cerrando estas Netas de la Ciencia. Gracias, Erika.
13: Un gusto, hasta la próxima.
8: Gracias al buen Lalo Carrillo en los controles. Quédese con la próxima media hora aquí en Radio Universidad y toda la programación de Radio Universidad con la entrevista de la Neta de la Ciencia. Usted y yo nos escuchamos el próximo jueves en punto de las 11 de la mañana. Yo soy Edgar Jiménez y le agradezco y síganos a través de @Coposit. Hasta luego.
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0: Son las 11 y 28 minutos.
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3: ¿Qué tal, amigos? ¿Cómo están? Bienvenidos a La Neta de la Ciencia, la entrevista. Les saluda Edgar Jiménez, transmitiendo desde el corazón de la capital potosina, aquí en el Centro Histórico, desde Radio y Televisión Universitaria. Saludando al buen Lalo Carrillo desde los controles, y ya lo sabe, bueno, pues en este 30 aniversario del Consejo Potosino de Ciencia y Tecnología, pues siga todas las convocatorias vigentes a través de las redes sociales. Gracias a quienes nos escuchan a través del 88.5.

0: entrar en materia, precisamente de lo que ha sido tu trayectoria y todo eso, platícanos un poquito de lo que es tu quehacer actual. ¿En qué facultad estás adscrita? ¿Cuáles son un poco tus líneas de investigación? Pues para irnos adentrando a lo largo del programa.
1: Claro que sí, con mucho gusto. Actualmente trabajo en la Facultad de Ciencias Químicas, específicamente trabajo en investigación sobre ingeniería y caracterización de biomateriales para formular alimentos, vehículos para fármacos y cosméticos.
0: Ok, digo, ya se escuchó un poquito rebuscado, pero ahorita iremos desmembrando, claro, sí, ¿no?, esta parte de los biomateriales y algo tan importantísimo. Digo, dos, tres palabras, claramente sí las entendí, las otras nos ayudarás a desmembrarla, pero me gustaría que iniciáramos quizá un pasito más atrás, porque yo eres una mujer joven y, bueno, pues a pesar de que ya te has venido consolidando como investigadora, irnos un poquito atrás en decir en qué momento pues te vas a lo que es tu elección de carreras y en qué momento, si desde niña ya más o menos tenías interés por el área de química, por el área de la biología, por el área de... Y ahí no voy a decir la farmacología, es raro un niño decir, ay sí, los fármacos, pero ¿cuál fue este desarrollo que tuviste por el interés sobre todo por las ciencias?
1: Bueno, pues en efecto, desde niña siempre fui muy curiosa. El entorno donde crecí pues me permitió explorar la naturaleza y hacer muchas preguntas cuando estaba en la secundaria. Particularmente, bueno, soy de una zona rural, entonces la secundaria en la que estudié tenía tecnologías agropecuarias y me tocó estudiar apicultura. Entonces, sí, de ahí surgieron muchas preguntas acerca pues de la vida de estos insectos, de los materiales que producían y cómo pues los humanos nos alimentábamos de la miel. Y además podíamos usar otros materiales que ellas mismas producían. Entonces yo preguntaba a mis profesores o a las personas que yo consideraba que tenían experiencia y bueno, me mandaban siempre a buscar a los libros y ahí fue donde me di cuenta que pues en la vida hay mucha química.
0: Completamente.
1: Ajá, entonces, completamente. Y que no lograba comprender muchas cosas en ese momento, así que eso fue una motivación para poder escoger pues la carrera y a lo que me dedico hoy en día.
0: Digo, y al final del día también es una transición que también representa retos, ¿no? El hecho de la bella Huasteca Potosina, de Damián, así allá es. Del bello Damián, que un saludo a Damián y también un saludo al doctor Pedro Aguilar Zárate, un abrazo por allá en el TECNM, que bueno, hermano de Mayra, ¿cómo llega este momento de transición? Es decir, ya estando en el bachillerato, habías estudiado, ya te había despertado este interés. Al final del día es un cambio de ciudad, es un cambio de dinámica, es un cambio de vida. ¿Cómo se te da esta transición? Y sobre todo que per se entrar a la universidad, digo, desde el momento en que uno dice, hiciste examen a la uni, digo, ¿pasaste o no pasaste? ¿No? Luego se convierte en el antes y después de Cristo para muchos jóvenes. ¿Cómo fue ese proceso? Primero de una transición a San Luis Potosí, ¿y cómo se fue dando este proceso a lo largo de la carrera?
1: Bueno, yo fui paso a paso. Me fui a la prepa a Ciudad Valles, estudié en la prepa Valles, que era la que tenía el bachillerato universitario en aquel momento, te estoy hablando hace casi 30 años. Bueno, de ahí, en el campus Huasteca de la UASLP, había la carrera de bioquímica. Hay todavía esa carrera. Entonces entré a estudiar bioquímica y bueno, me encantó lo que hice. Tuve mucho apoyo de mis profesores, me impulsaban a que siguiera estudiando, preparándome y a tomar nuevos retos. Entonces pues esa fue, vamos a decir, la primera transición. Luego pasaron varios años porque, bueno, terminando la licenciatura por allá en el año 2002, entré a trabajar a la industria azucarera, que pues es la industria de la región de la Huasteca, zona. Así claro. Es, estuve por ahí 5 años y bueno, seguía mi curiosidad, ¿verdad? Que de algún modo en esa industria me salió contraproducente, ahí la curiosidad mató al gato, pero...
0: ¿Cómo crees? ¡Qué interesante!
1: Sí, interesante. Pues bueno, es una industria que, aunque es el motor económico de la Huasteca, pues sí tiene muchos años de rezago tecnológico y pues es un ambiente muy tradicional, entonces claro. En donde dominan los hombres, laboralmente, culturalmente, y sí. Pues sí, para una joven Mayra en aquel momento fue un tanto complicado. Pero

0: posterior, eso me dio también la pauta para poder decidir voltear a mi alma mater, y fui a buscar oportunidad ahí, me la dieron, entré a trabajar como asistente de investigación, ahí apoyar en docencia también, y pues eso despertó nuevamente, o creció esa semillita que yo ya había sembrado años atrás. Y decidí estudiar posgrado, 10 años después de haber...
1: 10 años después de haber terminado. ¿Cuánto tiempo estuviste en la industria? O sea,
0: 5 años, y luego 5 años en la academia.
1: Ya, en la parte de asistente, como docente, sí, y todo eso. Es. Y 10 años después dices, vámonos por la maestría.
0: Sí, y empecé a buscar alternativas, y lo que a mí me gustaba estaba justo aquí, en San Luis Potosí, en la Facultad de Ciencias Químicas. Entré al posgrado en Ciencias en Bioprocesos, en donde estudié maestría y doctorado.
1: Ya. Ahora, fíjate, algo que sí quiero remarcar también, y tú misma lo comentabas ahorita, que es una cuestión cultural, social, laboral. Se sabe que, bueno, desafortunadamente, a pesar del gran impulso que da la Universidad Autónoma, que, bueno, desde el COPOSIT también se ha tratado de dar como programas como ADA, Fomento de Vocaciones Científicas, las ferias de ciencia, seguimos encontrando un fuerte contexto, pues, de imposición del hombre, sobre todo, por ejemplo, en la zona huasteca, ¿no? De repente sí me ha tocado a mí decir, no, mija, usted se tiene que ir a trapear, a barrer y todo eso. Cuando, irónicamente, también por el otro lado, en la huasteca, en los últimos años hemos visto una gran participación de jóvenes en las ferias de ciencia. Es decir, de donde más vienen son de la huasteca. Con el paso de los años, que al final del día, bueno, pues no te separas ni te desmarcas de lo que es el contexto académico, porque finalmente la colaboración y también tus líneas, pues finalmente también inciden en la región. ¿Cómo has visto el cambio? Es decir, hoy en día los retos que te enfrentaste, por ejemplo, en la industria azucarera allá en la huasteca, versus lo que hoy las jovencitas están enfrentando, quizá un poco todavía en la región huasteca, ¿ha venido cambiando? ¿Cuál ha sido esa percepción que tú has tenido a lo largo de estos años, pues desde la academia, ¿no?
0: Creo que ha habido un cambio. Estamos justo también en una época de transición social, sobre todo, y eso pues tiene un impulso, vamos a decir, para bien, en ese sentido de que la mujer cada vez está más empoderada. Las niñas, me da mucho gusto escuchar, saber que las niñas de ahora reconocen sus capacidades, saben cuál es su lugar, muchas ya saben lo que quieren, cuando no, bueno, pues se acercan a las redes de apoyo que hay, como la de Mujeres en la Ciencia.
1: Claro.
0: Y comparando, vamos a decir, en la época que a mí me tocó vivir ahora, yo fui la primera en salir a estudiar en mi familia. Okay. Y te hablo de generaciones, y algunas de mis amiguitas pues también tuvieron esa oportunidad, no todas. Ahora, yo sé, por ejemplo, tengo una sobrina y yo sé que todas sus compañeritas tienen ya una perspectiva de preparación profesional, a dónde quieren ir, y eso me da mucho gusto. Creo que sí ha habido un cambio. Adicionalmente, pues tenemos un entorno que favorece también la curiosidad, el querer investigar, aprovechar los recursos naturales que hay en la Huasteca Potosina, y pues eso también es una motivación para los jóvenes. Creo que por eso ves tanto entusiasmo, ¿verdad?, en la participación en las ferias de ciencia, porque pues están interesados en saber de qué manera explotar esos recursos naturales que nos proporciona esa región. Entonces creo que por ahí va ese interés.
1: Ya, y digo interesantísimo, porque hay gente, jóvenes de la Universidad Intercultural, de la Autónoma, todos estos eventos de Expociencias, del Infomatrix, etcétera, y bueno, y la feria del COPOSIT, la FEMESI, que tú has sido evaluadora por ahí, has participado, inclusive científica calificada. Pero bueno, llegando y regresando un poquito a este momento de entrar al posgrado. Al final del día, bueno, Ciencias Químicas creo que de alguna manera también se ha caracterizado por una gran participación de la mujer. Uh-huh. Y que en este sentido, esta transición al decir, bueno, ahorita nos comentabas de las líneas de investigación, si desde ahí se empezaban a descubrir, si ya desde ahí te empezó este interés, ¿de qué manera influyó, bueno, tus asesores, el posgrado, luego los compañeros también inciden positivamente en que vayas definiendo y que te fuiste, bueno, pues de paquete completo, ¿no? La maestría, el doctorado. ¿Cómo fue este proceso del posgrado? Y más lo digo por El haber experimentado en el ámbito privado, y más luego son ámbitos rudos, como bien decías, digo, no es lo mismo una zona industrial que trabajar en los ingenios, un ingenio azucarero, son dinámicas completamente diferentes. Teniendo esa perspectiva, ¿cómo fue esta experiencia a lo largo, pues, tanto de la maestría como del doctorado? Y sobre todo, al momento de definir, decir, ¿sabes qué? Me voy a enfocar a esta área, a esta línea, ¿no?
0: Bueno, sí fue un reto, después de 10 años de no haber estado con un régimen de estudio.
1: Claro, vamos a decir. Sí, uno se desacostumbra.
0: Así es.
1: ¿Para dónde?
0: Pero afortunadamente tuve unos compañeros con los que pude hacer equipo y que me apoyaron mucho en el ámbito académico, pero yo también pude contribuir con ellos en mi experiencia de vida, vamos a decir, en la industria y demás. Entonces, fue un ganar-ganar en ese sentido. Por otro lado, también de mis profesores de posgrado, bueno, tuve todo el apoyo que necesité. O sea, claro que anduve tocando puertas, solicitando libros, más ejercicios y demás. Y bueno, de igual manera, de quienes fueron mis mentores en la maestría, en el doctorado, pues también estuvieron ahí conmigo
1: apoyándome
0: y exigiéndome más también.
1: Claro,
0: así.
1: Claro, claro.
0: Y sí, o sea, reconozco mucho también a mi mentor, jefe ahora y amigo, el doctor Toro Vázquez, Jorge Toro Vázquez.
1: Fernando Toro Vázquez.
0: Así es, él también ha sido un gran impulsor en mi carrera como investigadora. Durante el doctorado tuve la oportunidad de ir a hacer una estancia a la Universidad de Guelph en Canadá durante un año, y eso también abrió mi panorama, me hizo motivarme más todavía a seguirme preparando, y al final del posgrado, bueno, el haber estado en una universidad extranjera, el que reconocieran mi preparación académica, mi trabajo, mi trayectoria como mujer profesionista, claro, pues eso me dio más herramientas todavía, y mucha motivación para al momento de que yo termino el posgrado, el doctorado en el año 2019, pues me quedo a trabajar nuevamente en la universidad.
1: Ah, pero ahora, o sea, aparece ahí la oportunidad, ¿no?
0: Así es.
1: De estar. Y bueno, en ese sentido hablemos precisamente un poquito de esta experiencia de estancia al extranjero, que al final del día es esta gran relevancia de la participación o de tener esas experiencias fuera de, y que enriquecen al final del día cuando, bueno, pues se suma el quehacer, en tu caso como investigadora, en los laboratorios, por eso sí que mexicanos, en este caso potosinos. Esta perspectiva que hay luego del mexicano en el extranjero, cuando hablamos del mexicano profesionista en el extranjero, háblese, por ejemplo, de clásico de los ingenieros de la industria, ¿no? Que dicen, no, es que están muy buenos y todo eso, porque, pues sí, como dicen, luego son burros de carga y chambeadores y ahí están las 24 horas. Desde el ámbito científico, ¿cuál fue también esta percepción que tú tuviste, pues, de una comunidad científica de otro lado, en este caso canadiense, en cuanto luego socialmente la perspectiva del mexicano es distinta a la que se da quizá en el ámbito científico? A decir, bueno, si estamos en igualdad de circunstancias, los retos, y también platicando un poquito de cómo fue esta experiencia de vivir allá, ¿qué estuviste haciendo allá en Canadá?
0: Bueno, me tocó estar en una zona muy bonita, en Ontario, Canadá, muy cerca del lago Ontario. Entonces era en verano un clima padrísimo,
1: ¿no?
0: Sí,
1: padrísimo.
0: En invierno, bueno, pues unos paisajes también hermosos. Y en cuanto a la infraestructura en la que tuve oportunidad de estar, bueno, pues de primer nivel también. Sin embargo, yo iba de un grupo de investigación muy fuerte, que tenía todos los recursos pues muy parecidos a los del grupo donde yo estaba.
1: ¿Cómo crees?
0: Entonces, vamos, yo no iba con las manos vacías tampoco, o sea, iba a un intercambio de investigación. Entonces pude conectar con mis compañeros estudiantes, con los profesores con los que colaboré también, y ellos aprovecharon también mis conocimientos para hacer desarrollo allá, y entonces fue, ganamos, todos ganamos, y entonces también culturalmente, bueno, era un grupo muy diverso ahí, había otros estudiantes de otros países con los cuales también tuve oportunidad de colaborar en pequeños trabajos, a lo mejor, pero día a día, al ser todos extranjeros, estábamos muy unidos, salíamos, comíamos juntos, porque literal pasábamos todo el día en la universidad,
1: claro,
0: para poder aprovechar manejar el tiempo también. Y pues en el vecindario en el que estaba me tocó también ser la mexicana.
1: Entonces,
0: me recibieron también con mucho gusto, porque, bueno, en lo personal me gusta mucho hablar con la gente y conecto de esa manera. Entonces también soy servicial y de alguna u otra manera nos apoyamos.
1: Hace calor latino al final
0: así
1: del
0: día, es,
1: ¿no?
0: Sí,
1: ese
0: sí,
1: que,
0: sí.
1: Que abriga. Ahora, algo interesante, terminado el doctorado, tienes la estancia, entras ya de manera formal como académica en la Universidad Autónoma, pero también entras en un proceso de pandemia, me imagino, o sea, es
0: sí.
1: Relativamente cercano, casi casi a entrar. ¿Cómo se dio ese proceso? Porque digo, fue sumamente atípico a entrar en un proceso de pandemia y más en el quehacer de la investigación, que bueno, pues no tienes el laboratorio, no te puedes llevar el laboratorio a la casa.
0: Sí.
1: ¿Cómo fueron estos, pues de alguna manera, hasta 5 o 6 años, como una primera etapa de la pandemia, y cómo fue esta adaptación, ¿no? Ya pues formalmente como investigadora.
0: Particularmente la pandemia para mí fue muy enriquecedora en el sentido de laboral y aprendizaje, el estar trabajando a distancia,
1: reinventarte, fue, ¿no? De
0: sí,
1: alguna
0: manera. Sí. Totalmente. Y bueno, en cuanto a la investigación, pues en el grupo en el que trabajo estuvimos por ahí colaborando con una farmacéutica extranjera. Entonces, el correo postal, las paqueterías nos funcionaban de maravilla porque iban y venían materiales en ese momento.
1: Okay.
0: Y hacíamos un trabajo de investigación aquí, otro allá. Y bueno, fue un programa de vinculación de la universidad con la industria y estuve trabajando durante toda la pandemia. Afortunadamente para mí, tuve buena salud, las pocas personas con las que estuve trabajando ahí en el laboratorio también. Entonces, sí pasó, pero estuve ocupada, entonces para mí fue algo muy, muy bueno, muy,
1: ¿no?,
0: positivo.
1: A lo largo de este tiempo y tu trayectoria, bueno, que estuviste primero en universidad privada, luego pasan años, te vas a la parte de posgrado, luego ya te haces pues finalmente investigadora. ¿Cómo transitar? También, ¿cómo fuiste llevando o balanceando pues también la parte de vida personal, ¿no? Porque luego hay quien dice, no, me voy a quedar a la ciencia, no voy a tener familia, no voy a tener vida, etcétera, etcétera, cuando no es cierto, ¿no? ¿Cómo llevas este balance y cómo lo has llevado a lo largo de estos años?
0: Poco a poco uno se va adaptando, va encontrando su propio ritmo de vida. No hay una fórmula general, creo que es algo muy personal en cada situación. Pero en mi caso, bueno, mi día empieza a las 5 de la mañana.
1: Ok, para madrugada, madrugadora.
0: Sí, así es, porque, bueno, me gusta hacer ejercicio, entonces debo encontrar el tiempo, pues, para hacerlo, trato de alimentarme lo mejor que puedo. Eso, pues, se reditúa poco a poco también en el trabajo, que
1: claro,
0: muchas veces llega a ser estresante y, pues, es una manera de balancearlo también. Y, pues, el resto del día con sol, vamos a decir, con luz, pues estoy en la universidad, dando clases o en el laboratorio y pues en tantas actividades que me gusta hacer, colaboro
1: en
0: todo lo que puedo.
1: Estás
0: así
1: ocupada.
0: Es. Sí,
1: oye,
0: sí,
1: y
0: sí.
1: Bueno, me gustaría que utilizáramos los minutos que tenemos y pues ya dando un poquito de desmembranza en este tema de tu investigación, la parte de los biomateriales, transporte de fármacos. Si lo tradujéramos un poquito al lenguaje de peatón, ¿no? En sí, vamos, ¿qué desarrollas en el laboratorio como investigador? Y aparte de tu labor docente, que luego les cargan también chamba administrativa, y bueno, es por eso estás a full todo el día.
0: Sí.
1: Vamos, en sí, ¿qué vas desarrollando con estas líneas de investigación? ¿Cómo lo traduciríamos?
0: Bueno, sí conoces los aceites vegetales,
1: claro,
0: ¿verdad?
1: Claro, claro,
0: es
1: claro.
0: Un aceite líquido.
1: Así es.
0: Entonces, bueno, un ejemplo de lo que yo hago es solidificar ese aceite.
1: Ok.
0: Ajá.
1: Ok.
0: Hacerlo como una grasa, como la manteca de cerdo.
1: Ajá.
0: A lo mejor.
1: O sea, endurecerlo de alguna
0: endurecerlo,
1: manera. Endurecerlo.
0: Hacerlo solo. Pero sin modificar las propiedades químicas del aceite. ¿Qué quiere decir esto? Bueno, pues que no va a tener ningún componente nocivo para la salud o que sea invasivo, que a la larga pueda causar efectos secundarios como sucede hoy en día con las grasas hidrogenadas. Las grasas hidrogenadas son como la manteca vegetal que conocemos, que está en el mercado, y bueno, esa es una de las contribuciones, ¿verdad? Entonces, esos materiales se llaman oleogeles, lo que yo hago. Y lo que intentamos ahora mismo es desarrollar formulaciones alimentarias como las que llevan otras grasas, por ejemplo, productos de panificación, a lo mejor algunos otros alimentos de preparación rápida, etcétera. Entonces, esos oleogeles no solo han servido para estructurar alimentos, o sea, hemos visto también que sirven para la formulación de cosméticos. Ahora la tendencia, sí, es que los cosméticos tengan la mayor composición de origen natural.
1: Entonces, sí, porque se sabe que hay mucha toxicidad, ¿no?
0: Así es.
1: En la parte de la cosmética.
0: Entonces, y adicionalmente, bueno, trabajamos con muy bajas concentraciones de las moléculas que estructuran esos aceites, o sea, que le dan esa fracción sólida, vamos a decir, y pues bueno, eso también económicamente se reditúa en la industria. Aparte, bueno, pues como el aceite está ahí atrapado en estado líquido, si le adicionamos algún compuesto que pueda ser, no sé, como un medicamento, algo así, y bueno, se puede ingerir.
1: Ingerir también.
0: Y sirve como transportador de ese ingrediente activo.
1: Ya digo, interesantísimo, porque vamos desde la línea alimentaria hasta la parte farmacéutica.
0: Así es.
1: ¿En qué grado se ha venido adoptando esto, o si sigue en una etapa, en una fase de pruebas? Vamos, hablando un poquito de TRLs, ¿no? Es decir, bueno, ¿qué tanto ya se está aplicando esto, o sigue como parte de desarrollo de laboratorio en investigación?
0: Sigue la investigación, sí se han hecho por ahí algunas aplicaciones, bueno, hay transferencia de conocimiento, ¿verdad?, sobre de esas aplicaciones, y bueno, no manejamos la exposición, ¿verdad?, de esa información. Por esta razón.
1: Está en este proceso.
0: Así es. Sí, con esto quiero decir que sí hay aplicaciones reales ya de esta investigación, que están en la industria. Pero bueno, sigue el desarrollo, porque los materiales son muy, vamos a decir, moldeables, y pueden generarse otro tipo de texturas, podemos hacer emulsiones también, algunas suspensiones, etcétera. O sea, se puede hacer como un líquido, como un sólido, y transportar diferentes sustancias o hacer diferentes estructuras en formulaciones.
1: Es sumamente amplio y transversal, sí, ¿no? Vamos, en el proceso en el que estás ahorita, precisamente con los oleogeles, ¿hacia dónde se va a transitar? Vamos, con el paso de los años, ¿dónde esperarías que pudiéramos llegar?
0: Pues, personalmente, espero hacer una contribución mayor al mejoramiento, pues, de la salud, sobre todo. Bueno, actualmente colaboro con otros grupos de investigación también fuera de la universidad, del Colegio de Postgraduados, por ejemplo.
1: El Colpos.
0: Sí, para hacer el desarrollo de un vehículo para suplementar cabras, para llevarles nutrientes a las cabras. Por ahí en la zona huasteca, también en el TEC. Estamos encapsulando fitoquímicos y bueno, otro grupo de investigación encapsulando algunas proteínas.
1: Ya, interesantísimo. Mario, pues seguiremos platicando, porque está muy muy interesante esto, y obviamente nos falta tema. Yo te quiero agradecer que hayas estado el día de hoy con nosotros, estaremos en comunicación, y bueno, pues muchas gracias por haber estado el día de hoy en el programa.
0: Encantada de haber estado aquí, Edgar, y de compartir con todos los radioescuchas de este programa.
1: Claro que sí, la doctora Mayra Aguilar Zárate, ella investigadora de la Facultad de Ciencias Químicas de la Máxima Casa de Estudios, la Universidad Autónoma de San Luis Potosí. Gracias al buen Lalo Carrillo, gracias a usted que nos escuchó a través del 88.5 de FM. Yo soy Edgar Jiménez. Usted y yo tenemos una cita en punto a las 11 de la mañana el próximo jueves con el noticiero, y a las 11 y media con la entrevista de La Neta de la Ciencia. Hasta la próxima. Esto fue
2: La Neta de la Ciencia.
1: La entrevista. Nos escuchamos en la próxima.
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1: Saludos mundialistas a través de Radio Universidad. Les saludo con mucho gusto. Soy Edgar Piña. Vamos con los datos del Mundial. Este Mundial 2026 rompe quinielas, ahora con 48 equipos. Algunos, como su servidor, pensamos que es mejor como estaba tradicionalmente, con menos selecciones, 32, para que no se dé esta expansión de equipos que incluso quiere la FIFA, que sean todavía más en los próximos mundiales, ¿no? Partidazos que se han dado en esta primera fase, en la primera ronda de la clasificación por grupos. Recuerdo el Países Bajos contra Japón, fue un gran partido hace algunos días. El Inglaterra-Croacia, apenas del día de ayer, fue realmente sensacional. Y algunas decepciones, como selecciones como la de España, como la de Portugal. España, que no pudo ante Cabo Verde, y Portugal, que tampoco pudo frente a la República del Congo, realmente dejaron mucho que desear en la cancha, pero es el inicio. Decían por ahí algunos técnicos, el Mundial no se gana ni se ganará nunca en la jornada 1, y con eso estamos totalmente de acuerdo. Resultados de ayer miércoles: Portugal 1-1 con el Congo, esta República del Congo que viene pues de muchos problemas también en su país, y que le plantó cara al equipo portugués con todo y Cristiano Ronaldo. 1-1 el marcador. Partidazo entre Inglaterra y Croacia, favoreciendo a los ingleses 4-2. Hubo alternativas en los primeros dos goles, sin embargo después se destapa el equipo inglés, que es uno de los candidatos firmes para estar al menos en los 8 primeros del Mundial. Gana 1-0 a Panamá, ya in extremis, en el último minuto, en el último suspiro, el equipo africano venció a los panameños. Y en un duelo también interesante, aunque dejando un poco que desear en lo colectivo para la selección de Colombia, finalmente los sudamericanos se imponen 3-1 a Uzbekistán, que ya hicieron historia con su primer gol en Copas del Mundo. Pero Colombia batalló bastante, incluso le iban a empatar a 2 sobre el final, y ya también en los últimos segundos consigue el de la puntilla, el tercero, con el que vence 3-1 a Uzbekistán. Y hoy que es jueves, hoy desde luego usted está esperando, como todos, el partido de la selección mexicana de fútbol, pero también antes habrá una cartelera muy interesante con el Chequia Sudáfrica, rivales de México en la Copa del Mundo, Suiza contra Bosnia y Herzegovina, también estará el Canadá Qatar, partidos interesantes durante toda la mañana y la tarde, y posteriormente México contra Corea del Sur, 7:00 p.m. en el estadio de Guadalajara, Jalisco, a donde muchos aficionados hicieron el viaje y seguramente estarán presenciando un buen partido de fútbol. ¿Qué esperar de la selección mexicana esta noche? Esperar algunos cambios, porque recordemos que no está Montes ahí en la defensa del equipo mexicano, fue expulsado. Tendrá que hacer ajustes, sobre todo en la parte baja y media, Javier Aguirre, para poder contener a estos veloces coreanos que en el papel no lucen tan complicados, pero en la realidad es un equipo muy dinámico, que tiene jugadores bien interesantes. Usted los va a ver hoy a las 7:00 p.m. para poderle dar un muy buen partido a uno de los anfitriones de esta Copa del Mundo en Guadalajara, Jalisco, hoy en punto de las 7:00 p.m. La buena noticia es que va por televisión abierta. Usted lo puede ver en el canal de su preferencia y también desde luego en los de paga, pero finalmente México estará presentando su segundo examen. Ya aprobó el primero 2-0 contra Sudáfrica, no fue parámetro quizá el equipo sudafricano. No sé si a usted le pase lo mismo que a su servidor, le quedaron esas ganas de que por lo menos uno o dos goles más debió haber metido el equipo mexicano frente a los sudafricanos, que incluso sacaron a Foster, su centro delantero estrella, por ahí del minuto 65. Entonces, vamos a ver qué pasa hoy con México. Tendría que avanzar para posteriormente estar enfrentando a la República Checa en el último partido de esta fase de grupos y posteriormente llegar no al quinto, sino al sexto partido por la cantidad de selecciones que tiene este Mundial 2026, que cada vez se está poniendo más interesante. Sí con decepciones, sí con algunas sorpresas, caballos negros probables. A mí me gusta Japón como caballo negro, Marruecos también, que le hizo un buen partido a Brasil. Esperemos que este Mundial cierre con todo y que siga siendo, ¿por qué no?, el rompequinielas para que los de abajo puedan subir y los de arriba pues tengan esa lección de seguir mejorando siempre por el bien del fútbol mundial. Así es que estamos con México esta noche, ojalá gane. Mi pronóstico es que puedan empatar a uno o a dos goles, ojalá me equivoque, ojalá México esta noche en Guadalajara saque la victoria. Soy Edgar Piña y hasta la próxima cápsula mundialista en Radio Universidad. Gracias.
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5: Son las 12 en punto.
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Muy buenas tardes, ¿cómo se encuentran este día, este jueves? Mi nombre es Erika Aguilar, les doy la bienvenida aquí y ahora en nuestra sesión con invitados, transmitiendo en vivo desde las frecuencias de Radio Universidad en San Luis Potosí, también Radio Universidad en Matehuala y el Altiplano Potosino, también pues a través de nuestra página web. Les doy la bienvenida porque pues nos escuchan en línea desde diferentes lugares y por supuesto también a quienes nos escucharán a través de nuestro podcast Aquí y Ahora, Sesión con Invitados. Recuerden que está disponible en todas las plataformas. Si ustedes tienen alguna aplicación de plataforma o si no tienen una aplicación pero tienen una bocina de las que les llaman inteligentes también, o también hay páginas directas en la web desde dónde pueden escuchar el podcast. O sea, entonces tampoco es requisito indispensable que tengan descargada una aplicación ahí en su celular. Lo importante es que nos escuchen, que lo compartan y que lo recomienden. Claro que sí. Bueno, pues yo soy Erika y estoy aquí con mi compañero Ángel desde la cabina y pues estamos a punto de entrar a nuestro tema de hoy, pero les recuerdo nuestros números. En cabina es el 448-2613-47. En WhatsApp es 446-00-4414. ¿Y de qué vamos a estar conversando esta tarde? Bueno, pues de neurodiversidad y aromaterapia, rutinas y regulación sensorial.

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1: Y recibo nuevamente aquí en la cabina a Claudia Ávila, quien es cofundadora de Éter Amatis, un proyecto que nace de la conexión y la visión integral del bienestar. Claudia es licenciada en finanzas y cuenta con una maestría en educación. Pero bueno, pues además de eso, ha decidido incorporar de manera muy importante a su vida muchos conocimientos y experiencia en torno al bienestar. Y también estudió una maestría clínica en aromaterapia. Y esto le ha permitido, junto con otras formaciones, entender el poder de las esencias desde una perspectiva clínica y científica. También es facilitadora en procesos de duelo y tanatología. Integra el conocimiento holístico para acompañar a otros con coherencia y una gran empatía. Y pues, Claudia, bienvenida aquí y ahora.
2: Hola, Erika, muchas gracias, qué bonita presentación. Yo feliz de acompañarte otra vez. La verdad es que me encanta poder hablar de estos temas que, aunque se conocen, se habla poco.
1: Exacto.
2: ¿No? Y la aromaterapia es una gran herramienta para la vida, ¿no? Entonces, y es una gran compañera, ¿no? Que puede facilitarte muchas cosas.
1: Ándale, me gusta eso, ¿no? Que nos ayuda a facilitar muchos de nuestros procesos físicos, emocionales, mentales, y de tu mano hemos podido pues asomarnos un poquito a este gran mundo. Y hoy vamos a aterrizarlo a una situación que hoy en día pues es mucho más común por diversas circunstancias, tal vez porque se conoce más, tal vez porque hay más formas de evaluarlo, tal vez también porque el estilo de vida pues ha hecho que esta condición sea pues más común, más visible, gracias, y es la neurodiversidad. Así y cómo es. La aromaterapia puede apoyar esta condición,
2: así
1: ¿verdad?
2: Es, así es.
1: A ver, vamos desmenuzando,
2: vamos,
1: ¿te parece?
2: Me parece bien.
1: ¿Qué es el término de neurodiversidad?
2: Bueno, primero que todo, quiero aclarar que yo no soy especialista en el tema, ¿no? En el sentido que, por supuesto que hay psicólogos, psiquiatras y gente mucho más preparada. Todo lo que creo que digamos hoy, ¿no?, va muy enfocado a lo que yo he investigado, estudiado sobre este tema y acompañado de la aromaterapia y pues de estudios que se han hecho, ¿no?, respecto a este tema en particular de la aromaterapia, de cómo puedes acompañar. Y bueno, la neurodiversidad, como para ponernos
1: en contexto,
2: pues es que abarca muchas cosas, ¿no? Entonces aquí sí quiero como que puntualizarlas. Cuando hablamos de neurodiversidad, es no todos los cerebros funcionan igual, ¿no? Y esto es una condición, lo que quisiera como aclarar, que yo he aprendido en esta parte, es que es una condición, porque nuestro cerebro funciona de manera diferente y estas son condiciones. Y dentro de la neurodiversidad existen diferentes, ¿no?, tipos, que en este caso es el trastorno del espectro autista. El trastorno de déficit de atención, también entra dentro de este la dislexia, ¿no?, la disprasia, que no sé si todos sepan qué es la disprasia, que es el trastorno del desarrollo de la coordinación, o sea, cuando alguien cuando dicen, ay, es que
1: tengo dos pies izquierdos.
2: No, bueno, es que muchas veces su cerebro se tarda más en entender y a lo mejor él tiene que planificar más como sus movimientos, ¿no?
1: Okay.
2: Esa en particular entiendo que es como muy difícil de detectarla.
1: Sí.
2: Pero sí ha habido casos, ¿no?
1: Okay.
2: Y otro es el síndrome de Tourette, ¿no? Que son esos TOCs que conocemos. Y bueno, hay niños también con altas capacidades.
1: Fíjate,
2: ¿no?,
1: que sí, eso yo no lo conocía hasta hace recientemente.
2: Sí,
1: exacto, ese término.
2: Y bueno, hoy nos vamos a centrar principalmente en lo que más se ha estudiado, que es el autismo y el TDAH, ¿no? Pero que lo que quería era mencionar que la neurodiversidad abarca como muchos, ¿no?
1: Okay.
2: Y entonces aquí es como esta parte de decir, es una condición donde el cerebro procesa las cosas de manera distinta, diferente, Y es por eso que se habla mucho de ser empáticos y de esta parte de ser inclusivos.
1: Claro.
2: En el sentido no que todo el tiempo puedas comprender lo que estás sucediendo a la otra persona, uh-huh. pero que sí sepas que pudiera tener una condición,
1: ¿no? Claro, eso ya nos abre,
2: ya nos
1: la,
2: abre
1: puerta.
2: La puerta.
1: Sí,
2: a decir,
1: totalmente.
2: A ver, ¿por qué se está comportando así?
1: Claro, a interactuar de manera diferente, a establecer lazos desde un lugar mucho más empático y comprensivo, como nos estás diciendo. Sí. Muy
2: Entonces,
1: bien.
2: La neurodiversidad al final nos recuerda eso.
1: Claro.
2: Que todos los cerebros son diferentes.
1: Claro.
2: Que todos aprendemos, que todos sentimos, que todos podemos aprender de manera distinta y percibir las cosas de manera distinta.
1: Sí, y es que también, o sea, ahorita que nos hablas de cómo nuestro cerebro procesa de manera diferente la información, pues sí, es que nuestros sistemas nerviosos también, o sea, digo, va de la mano, ¿verdad? O sea, tiene características distintas. Y este tema de la diversidad, pues hoy en día, pues ya está mucho sobre la mesa. La diversidad es de diferentes enfoques, refiriéndose a ámbitos y a lugares distintos, como por ejemplo este mes que tenemos la Jornada del Orgullo, ahorita nos estamos acordando porque pues tenemos aquí la bandera del orgullo, o sea, en el sentido también de inclusión y de diversidad, ¿verdad? Entonces eso es muy importante partir de ahí y también como tú lo comentas, no es una enfermedad, es una condición.
2: Es una condición.
1: Y que está presente, Clau, en niños, pero ya también hay muchos adultos que no sabían que tenían esa condición y que hoy en día, ya gracias a un diagnóstico mucho más preciso, eso les cambia la vida, un diagnóstico.
2: Por supuesto, porque yo creo que ahora los adultos que se han enterado que tienen una condición,
1: ajá.
2: dicen, ahora entiendo por qué, pero aprendieron a ser funcionales.
1: Exacto.
2: ¿No?
1: Sí.
2: Y aprendieron a través de pues la planificación o de ciertas medidas que ellos tuvieron que tomar. Para.
1: Uh-huh.
2: Pero yo creo que da mucha paz el saber, uh-huh. Es que tengo una condición distinta y entonces yo ya sé que tengo que estructurarme de diferente manera.
1: Claro.
2: Uh-huh. Y eso creo que ayuda mucho y como sociedad creo que nos falta todavía mucho, mucho, mucho trabajo para poder ser más empáticos y entender esta parte, ¿no?
1: Totalmente. ¿Cuáles serían algunas como características de manera muy general, Clau, respecto a lo que es esta neurodiversidad? Es decir, digo, cada condición tiene sus particularidades, ¿no? Pero ¿podríamos hablar de algunos rasgos en común?
2: Pues,
1: por ejemplo, tal vez más enfocándonos al espectro autista. Sí. O al TDAH, ¿no?
2: Mira, yo creo que si nos enfocamos a estos dos, que son yo uh-huh. creo que los casos más comunes, uh-huh. ¿no? Yo creo que ellos tienen una forma de ver el mundo diferente, ¿no? De visualizar. Entonces yo creo que las características son esas, de tú te das cuenta cómo en su forma de a lo mejor de contestarte, de cómo interactúa con la otra persona, el que a lo mejor hay chicos que les molesta la luz.
1: Ándale, o sea,
2: que les molesta el ruido, muy estridente, ¿no?
1: O sea, como que hay mucha sensibilidad a captar, ¿verdad?
2: Exacto. O que no les gusta estar con mucha gente, uh-huh. o que no les gusta que lo toques,
1: uh-huh.
2: ¿no?
1: Uh-huh.
2: Entonces, ahí es donde tú te puedes dar cuenta que probablemente, porque hay espectros autistas, por eso es un espectro,
1: claro.
2: porque hay de diferentes grados, ¿entiendes?
1: Claro.
2: Entonces, hay chicos o personas o mujeres que a lo mejor tienen un grado que tú no te das cuenta hasta que tiene como, dice, ay, es que es como muy quisquilloso,
1: uh-huh,
2: ¿no?
1: Uh-huh.
2: Y entonces ahí es donde te empiezas a dar cuenta que a lo mejor tiene una condición diferente, pero que es muy funcional.
1: Claro.
2: Y hay chicos con espectro autista que está muy avanzado y que ahí sí necesitan otro tipo de apoyos, que son hipersensibles, ¿no? O sea, que ni siquiera puedes verlos a la cara porque se ponen mal.
1: Sí.
2: ¿No? Entonces, hay diferentes condiciones, pero yo creo que con esto que estamos comentando puedes como hacerte una idea, ¿no?
1: Claro, y por eso la aromaterapia complementa,
2: sí.
1: Digamos, las intervenciones médicas, psicológicas, etcétera, que a veces, en muchas ocasiones, son necesarias para apoyar estas condiciones.
2: Así es. La aromaterapia como tal, lo que ayuda es como una herramienta, uh-huh. pero hace ratito te comentaba, no todos los aromas son para todos, pero antes de entrar a eso,
1: ajá.
2: me gustaría como poner en contexto una parte importante que es la integración sensorial que hay que hacer respecto al, o sea, cuando hay un espectro autista o un TDA, ¿no?
1: Ajá.
2: ¿Por qué? Porque también lo que habíamos comentado ahorita, que hay chicos que son pues muy sensibles a ciertos
1: sonidos,
2: a ciertas texturas, porque incluso texturas, a ciertos ruidos, ¿no?
1: Uh-huh.
2: O que no les gusta que te toquen,
1: etcétera. Sí.
2: Uh-huh. Y entonces, ahí hay una parte muy importante que nosotros debemos entender, que pues nuestro cerebro también tiene esa parte sensorial, ¿no? De que cómo organizas tú la información, ¿no? Dentro de tu cerebro, o una persona con estas condiciones, uh-huh, lo organiza de diferente manera, ¿no?
1: Uh-huh.
2: Y entonces primero hay que ver cuál es su sensibilidad para poder después integrar la aromaterapia, ¿no? Entonces,
1: okay,
2: se hace primero pues esta parte de ahora sí que conocer el grado de autismo.
1: O sea, tener como una evaluación, digámoslo así.
2: Exactamente.
1: Ajá.
2: Porque, te digo, algunos escuchan muchísimo más fuerte que nosotros, sienten ciertas telas, o sea, texturas. A mí me impresiona que dicen, no, es que esto me lastima, ¿no? O
1: sí.
2: O sea, que les pones un tipo de ropa, no.
1: Y es totalmente incómodo, ¿verdad?
2: Sí, rechazan, o sea, rechazan determinadas comidas, inclusive la alimentación, ¿no? Porque hay sabores, hay texturas en los alimentos que no les gustan. Entonces, primero tienes que saber integrar esta parte sensorial, ¿no? Para después poder sumar la aromaterapia, porque si no entiendes bien esta parte de con qué mi hijo o mi hija o mi adulto se puede desregular.
1: Desregular,
2: ¿no?
1: Ok.
2: En esta parte sensorial.
1: Ok.
2: Primero. ¿Por qué? Porque al final era el aroma, como lo platicábamos,
1: sí,
2: pues entra a través del olfato y entra a tu sistema límbico, pero
1: en un 2x3.
2: Ajá. Y entonces eso causa que las emociones se pongan locas, ¿no? Entonces,
1: claro.
2: Si nosotros no tenemos claro cuál es esta parte de sensibilidad, podemos poner un aroma que a lo mejor lo va a alterar más.
1: Que calmarlo,
2: ¿no? O sea, yo te podría decir un remedio de rescate para cualquiera y que está estudiado para Asperger y TDA.
1: Y TDA.
2: Es la lavanda.
1: Okay.
2: Pero ha habido casos de niños que la lavanda no, o de
1: no,
2: adultos,
1: no les ayuda.
2: No les ayuda, al contrario, los altera más, ¿no?
1: Okay.
2: Y entonces ahí te vas mucho a las maderas. A los a los cítricos, dependiendo, ¿no? Los olores amaderados como un sándalo, como un cedro, como un vetiver, son esencias que te ayudan a regular esa parte del sistema nervioso, la ansiedad, a calmarlo. Y entonces, pues, hay que ver también si es mejor esto a una lavanda, ¿no?
1: Ok.
2: O si lo combinas con un cítrico, ya a lo mejor te va a ayudar a ciertos protocolos.
1: Entonces es totalmente individualizado.
2: Sí. Porque si no le puedes generar una sobrecarga sensorial, porque al final los aromas pues entran.
1: Sí, como lo hemos platicado, ¿verdad? Van directo al cerebro primitivo, al emocional.
2: Entonces, bueno.
1: Ok.
2: Pues a lo mejor ya en ese sentido, pues tu sistema nervioso no puede procesar todo al mismo tiempo, ¿no?
1: Claro, sí. Muy bien, perfecto. Ok, entonces, si vamos teniendo claro la neurodiversidad que está presente, el grado, y hay un diagnóstico, ya hemos podido como darnos cuenta de esta sobrecarga sensorial, cómo nuestro niño, joven o compañero, adulto responde a eso, entonces ya después podemos de manera, con una asesoría, ir incorporando, digamos, esta parte de la aromaterapia.
2: Así es. A ver, ahora, hay personas que ya tienen muy dentro de sus rutinas, la aromaterapia es parte de, ¿no?
1: Okay.
2: Hay mamás, hay gente que ya lo tiene, ¿no? Entonces, a veces, si tienen un niño con esta condición, pues a lo mejor el niño ya está acostumbrado a ciertos aromas, ¿no? Entonces, ahí es como más sencillo. Pero hay veces que nunca han usado aromaterapia y de repente la empiezas a
1: usar,
2: introducir.
1: Ajá.
2: Y si no tienes como claro esta parte de la parte sensorial de tu, pues, de tu chiquito, de la persona con la que estás trabajando, puede generar, ¿no? Al revés. Como cuando dicen, ay, ese niño está haciendo un berrinche, ¿y qué tal si no es un berrinche? Porque sí, ¿no? O sea, es a lo mejor, algo le está molestando.
1: Otra cosa.
2: ¿No? Algo le está molestando. Y ya tú te puedes dar cuenta en esa parte.
1: En tu experiencia, Clau, en tus sesiones de acompañamiento, ¿tú cómo haces ese abordaje con tus pacientes?
2: Pues mira, en general yo recomiendo siempre el... Primero hacemos una entrevista.
1: Una entrevista,
2: ¿no? Ajá. Y muchas veces, por ejemplo, si te digo, es dependiendo el grado de autismo que tenga, ¿no? Entonces yo lo que hago mucho es a través de la olfacción, ¿no?
1: O sea, es como estar probando olores.
2: Olores, ¿no?
1: Ajá, sí me imaginé. Entonces, es como un poquito, gusta, hasta cierto sí. punto, prueba y error
2: prueba
1: de alguna,
2: error,
1: ¿verdad?
2: Por
1: sí.
2: supuesto, por
1: claro.
2: supuesto. Entonces, ajá. Y también es muy importante, y algo que yo recalco mucho, es importante tener rutinas. Cuando tienes personas en esta condición,
1: ajá.
2: hasta como adultos, como platicábamos ahorita, ajá. muchas veces ni siquiera sabías que,
1: sí,
2: tenías,
1: que tenías
2: esa condición, uh-huh. ¿no? Pero tú ya generaste un plan de salida, digamos, ¿no? Uh-huh. Una estructura uh-huh. o tienes ciertos pasos que tienes que hacer para...
1: Que ya sabes que eso te ayuda.
2: Que eso te uh-huh. ayuda. Pues lo mismo con los niños, ¿no?
1: Uh-huh.
2: Es importante que si tú sabes que, o sea, ya te diagnosticaron uh-huh. esta condición, porque uh-huh. además es una condición que no se diagnostica a los primeros años, o sea, es bien difícil. Es entre los, creo que entre los 3 y 5 años que empiezas a notar, ¿no? Uh-huh. Cuando no es un autismo muy severo.
1: Muy severo.
2: ¿No? O cuando es un TDA que todavía tú dices, ay, pues es muy inquieto.
1: Quieto.
2: ¿No? Pero
1: sí,
2: que
1: sí.
2: no te estás dando cuenta que...
1: Sí.
2: Y ya hay ciertas características que entonces te dicen, no, pues es que esto ya pasa.
1: Claro.
2: ¿No? Pero ya una vez que, digamos, tienes el diagnóstico y tienes la condición, entonces es muy importante que tú empieces a generar rutinas, ¿no? Rutinas en todos los sentidos, desde la alimentación, o sea, la vez pasada platicábamos la importancia de los alimentos, ¿no? En esta parte de en todas las enfermedades,
1: claro,
2: pero aquí en estas condiciones, o sea, digo, si para uno es importante tener ciertos hábitos alimenticios para poder llevar una vida saludable, imagínate cuando ya sabes que tu cerebro tiene cierta condición, entonces también los alimentos, hay alimentos que te pueden generar pues más
1: picos más, ¿verdad?
2: Más severos de, por
1: de
2: ejemplo, yo entiendo que las personas con estas condiciones, el azúcar, por ejemplo,
1: claro.
2: es algo que les detona muchísimo,
1: uh-huh,
2: ¿no?
1: Uh-huh.
2: El no dormir bien, uh-huh. el pasar muchas horas sin un alimento, ¿no?
1: Uh-huh.
2: Entonces también es importante que tú empieces a hacer estas rutinas de hábitos, ¿no? Que te ayuden, porque la aromaterapia es una herramienta, pero si también tú no tienes como estas rutinas
1: claro.
2: implementadas,
1: tienes que sostenerlas.
2: Tienes que sostenerlas de alguna
1: claro,
2: manera.
1: Claro, por supuesto.
2: Entonces, en ese sentido, yo recomiendo mucho como acompañar las dos cosas, ¿no? O sea, tú
1: ajá.
2: tener como tus procesos, tus rutinas y ir incorporando la aromaterapia de manera que te pueda ir ayudando a ambas cosas.
1: Claro, entonces, por ejemplo, también ahorita que nos hablabas de esta cuestión de las rutinas, que también yo entiendo que es muy importante, no únicamente la aromaterapia nos puede ayudar en el sentido de que hay una desregulación y tal vez en ese momento me puede ayudar a calmarla, sino para apoyar estas rutinas, por ejemplo, la del sueño.
2: Así es.
1: ¿No?
2: Sí.
1: O sea, si necesitamos generar o tratar de asegurar en la medida de lo posible un descanso óptimo, pues ahí hacer uso de ciertos aromas, ¿no?
2: Así es, pero aquí es importante desde... ¿Cómo estás tú implementando la parte de la rutina, ¿no?
1: Uh-huh.
2: Desde que despierta, ¿no?
1: Ok.
2: ¿Cómo despiertas? ¿Siempre vas al 5 para las ya o le das? O sea, a ciertas condiciones, ¿no? Y hay niños o niñas que requieren como su tiempo para despertarse, para, ¿no?
1: Que no lo estés ahí presionando, claro,
2: y,
1: sí.
2: Y como adulto también, hay
1: sí.
2: personas que suenan el despertador y se levantan,
1: sí.
2: y hay personas que 5 minutos
1: más,
2: ¿no?
1: Uh-huh,
2: entonces,
1: sí.
2: desde ahí tienes que aprender a ver cómo empiezo mi día.
1: Ok.
2: ¿No? Uh-huh. Yo estoy regulada como mamá, como papá.
1: Ese es un buen punto.
2: Para poder atender a alguien que sé que tiene una condición que va a requerir el doble de mi paciencia, el doble de mi tolerancia,
1: claro,
2: el doble de mi presencia.
1: Claro.
2: Entonces, por eso, a eso me refiero con rutinas, ¿no?
1: Claro.
2: Entonces, desde ahí es, ¿cómo estoy yo recibiendo esto que está sucediendo?
1: Totalmente. Qué bueno que lo pones sobre la mesa. Yo creo que también ahí nosotros como papás o como compañeros, necesitamos, claro, también tener eso, claro.
2: Como en los aviones, ¿no? O sea,
1: la mascarilla,
2: primero tú, sí. Entonces tú cómo estás para poder ayudar a alguien más.
1: Por supuesto, ¿no? Y sobre todo si es menor de edad, si todavía es dependiente de ti.
2: Porque en una crisis, pues, ¿qué haces? Estás luchando todo el tiempo.
1: Ya, los dos nos agarramos a llorar.
2: Gritas, corres, ¿no?
1: Por ahí, sí, claro.
2: Te congelas.
1: Claro. ¿No?
2: Y entonces ahí, pues, desde ahí empieza el trabajo.
1: Totalmente. ¿No?
2: Insisto, la aromaterapia es una herramienta y yo te puedo decir miles de rutinas, pero si no tenemos como claro que es, primero regúlate, o sea, ¿cómo despiertas? ¿Cómo estás tú? ¿No? Y va a haber momentos en que te vas a desregular hasta tú, ¿no?
1: Claro.
2: Porque el cansancio, porque traes muchos temas, porque el día a día, porque el tiempo cada vez se va más rápido, ¿no?
1: Sí.
2: Entonces, aquí lo importante es generar las rutinas desde ese sentido.
1: Ok, ¿no?
2: Entonces,
1: muy bien.
2: Si quieres, vamos.
1: Vamos.
2: Vamos viendo esa
1: okay.
2: parte.
1: Ok, adelante.
2: Entonces, bueno, yo lo que quiero también aclarar mucho es, el aromaterapia no es una cura, ¿no? O sea, no es que sustituya ningún tratamiento médico. Yo aquí no estoy invitando
1: a nadie.
2: A dejar como de asistir a su médico, que si tienen medicación, pues adelante, ¿no? Yo aquí no vengo a decir, ay, esto...
1: Se sustituye por esto otro, claro, por supuesto.
2: Es simplemente una herramienta de apoyo para que la persona pueda tener una regulación mejor.
1: Claro.
2: Que pueda ser parte de sus rutinas, porque cuando tú tienes una herramienta, poner una rutina es mucho más sencillo que si partes desde cero, ¿no?
1: Claro.
2: Entonces, cuando sabes que tienes algo que te puedes, con lo que te puedes apoyar, las rutinas se vuelven más ligeras, ¿no? Y bueno, aquí yo traje algunas rutinas que me gustaría mencionar, que es importante, pues, a la hora de dormir, por ejemplo. ¿Quieres que hablemos primero de los aceites o de las rutinas?
1: Yo creo que primero de los aceites, Clau, y después de las rutinas. Ah, pero ya me está diciendo aquí Ángel que ya me... Mira, ¿qué te parece para no quedarnos a la mitad?
2: Sí.
1: Porque eso es muy importante. Vamos a hacer una pausa primero y al regreso ya nos hablas de manera más puntual.
2: ¿De qué aceites te ayudan?
1: ¿Y de qué protocolos o rutinas podemos incluir,
2: sí,
1: ¿vale? Estamos aquí ahora hablando sobre neurodiversidad y aromaterapia. No se despeguen.

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2: Son las 12 con 30 minutos.
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4: Continuamos aquí y ahora en nuestra sesión con invitados y en esta ocasión platicando sobre neurodiversidad y aromaterapia. ¿Qué rutinas, de qué manera, qué protocolos podríamos utilizar desde la aromaterapia como una herramienta complementaria a nuestros tratamientos para apoyar justamente la regulación de emocional, la calma, la tranquilidad, no únicamente en las personas que tienen neurodiversidad, sino ya lo comentamos aquí en al aire y ahorita en los comerciales, Claudio y yo, pues a veces somos más los papás quienes debemos primeramente empezar a regularnos, ¿no? En este tipo, claro, los compañeros. Nuestros números en cabina 448-261347, WhatsApp 446-004414, también descarguen el podcast, escúchenlo, descárguenlo, compártanlo, háganlo llegar sobre todo a personas o a familias que ustedes saben que pueden estar pasando o que tienen algún integrante, alguna de estas condiciones. Porque como lo comentamos, de lo que se trata es de herramientas que nos ayuden a facilitar esta regulación y a complementar. Clau, entonces, a ver, antes de irnos a la pausa, sí, quedamos ya de empezar ya a abordar el tema de los aromas y los protocolos.
5: Ok, entonces primero me gustaría comentar qué aceites suelen utilizarse para regular... Y ahorita vamos creando las rutinas.
4: Ok.
5: ¿Va? Entonces, bueno, de los aceites que más se han estudiado para casos de espectro de Asperger, autismo, TDA, es la lavanda, ¿no? La lavanda es un remedio de rescate que, como te comentaba, es el que más se ha estudiado y que en todas los estudios que se han hecho, la mayoría de las personas responden bien. ¿No? Que hay sus casos.
4: Hay sus excepciones.
5: Hay sus excepciones, pero pues favorece la relajación, el descanso, es una regulación inmediata de tu sistema nervioso, pero hay gente que, por ejemplo, no le gusta el aroma. Entonces, en este caso, y no necesariamente te provoca sueño, porque mucha gente piensa que la lavanda sola te provoca sueño, y no, simplemente baja como tu nivel.
4: Ok.
5: ¿No? Pero precisamente por eso siempre para rutinas de descanso se recomienda mezclarlo con otros aceites, que ahorita lo vamos a platicar.
4: Okay.
5: Otros aceites que son muy buenos para las regulaciones, los cítricos, una mandarina, una bergamota, una naranja dulce, porque hay naranja y naranja dulce.
4: Ah, ahora sí, ¿no? Como la canción.
5: Como la canción. Naranja dulce. Los aceites esenciales que son puros, tú ahí te puedes dar cuenta y hasta tiene un color diferente. Una naranja dulce pues tiene un tono mucho más ligero, mucho más aromático, en el sentido de, es que no sé cómo explicarlo, pero lo sientes como más sutil.
4: Ok.
5: ¿No? Y una naranja normal, pues es como la naranja que ya conocemos.
4: Ok, ¿sale? Perfecto.
5: Entonces, ese se utiliza mucho para niños porque te da una sensación como de alegría, de bienestar. Y hay estudios que se relacionan principalmente con la naranja dulce y la mandarina, que reducen mucho el estrés. Entonces, pues también eso ayuda. Otro aceite muy bueno es el incienso, para hacer como respiraciones profundas. Uh-huh.

0: estás muy desregulado, ¿no? Y y te da como momentos de calma. Otros que yo recomiendo mucho son las maderas, que te decía, como un cedro, un vetiver. El vetiver, por ejemplo, es un aceite que se ha estudiado mucho para casos de TDA.
1: Okay.
0: O sea, porque sí los llega a, o sea, como a bajar mucho sus niveles de, pues de energía. Entonces eso les ayuda como a regular y te da, y les da como una sensación de estabilidad. Igual el cedro, pero es más fuerte vetiver.
1: Okay.
0: Un sándalo, por ejemplo, también es muy bueno para eso. Una manzanilla romana, o sea, las manzanillas, pero la manzanilla romana en particular se ha investigado que es muy sutil para personas con hipersensibilidad, por ejemplo. Entonces, por eso te digo, no todos los aceites son para todos, pero sí puedes encontrar el aceite que es indicado
1: para ti, ¿no? Sí, claro.
0: Un ilang ilang, por ejemplo.
1: Eso, ¿ese qué es? ¿De qué es ese aroma?
0: Es una flor. Es una flor de Japón, me parece.
1: Ok.
0: Y ese, por ejemplo, es utilizado mucho como antidepresivo, ¿no? Y y te ayuda mucho a mejorar como tu sistema nervioso, o sea, te como que te regula. Ese lo recomiendo yo mucho para adultos, por ejemplo. Los niños no les gusta tanto
1: el aroma,
0: pero en un adulto, ese sí, por ejemplo, puede ser un remedio fuerte.
1: Okay.
0: ¿No? ¿Qué otro aceite? No quiero que se me olvide ninguno. Bueno, ya más fuertecito una menta, pero una menta es para como
1: activarte un poquito romero, más, ¿verdad?
0: Pero ese como más enfocado a hacer una sinergia, o sea, una combinación.
1: A combinarlos.
0: Y bueno,
1: también los aromas, antes de que se me olvide, Clau, o sea, además de, bueno, por ejemplo, ahorita nos estás diciendo estas opciones más como, digamos, de calma, ¿no?
0: De calma.
1: Pero también nos pueden ayudar a la concentración.
0: Sí.
1: Por ejemplo, un TDA o así, sí, que sí, necesitamos que se concentre en algo, ¿sí, sí también?
0: Ahorita es lo que...
1: Estoy adelantando, perdón.
0: Sí, como las rutinas que quiero mencionar.
1: Ok, bueno.
0: O sea, como que ahorita primero es que la gente ubique cuáles son los aceites que te pueden servir. También un geranio, por ejemplo, si no te gusta mucho la lavanda, el geranio también... es un aceite que puede ayudar sobre todo en adultos.
1: Era lo que te iba a decir, como que siento que el geranio no les gusta mucho a los niños.
0: Pero en adultos, con estas condiciones que a lo mejor quisieran a regularse, también les ayuda.
1: Okay.
0: Y bueno, entonces, como les decía, no todas las personas con autismo o con TDA toleran los aromas, ¿no? Sobre todo los con autismo, no todos toleran los aromas, ¿no? Entonces ahí hay que ser muy cuidadosos. Por eso es importante lo que platicábamos al principio, el nivel de sensibilidad, o sea, y hacer como primero un...
1: como un test,
0: ¿no? O sea, que tú mismo también te valores de decir, a ver, ¿qué es lo que... qué aromas identifico que no me gustan?
1: Claro.
0: O si soy hipersensible a los aromas, porque hay gente con autismo que...
1: de plano, ¿verdad? Cualquier aroma.
0: Sí, entonces tienen esa hipersensibilidad olfativa, que se llama.
1: Sí.
0: Y puede ser como un olor, puede ser insoportable, o sea, que a lo mejor a mí me agrada, pero para él es insoportable, y también eso es importante empezarlo a identificar, ¿no? Y siempre hay que preguntar, siempre, o sea, con mucho respeto, y decir, a ver, o sea, honestamente, si te gusta, no te gusta, hasta para los niños, ¿no? Y es de la manera que tú vas a ir integrando la terapia.
1: Ok.
0: Y entonces, lo que comentábamos ahorita, que el cerebro siempre le gusta
1: lo previsible,
0: ¿no? Entonces, especialmente cuando procesa la información, pues hay que darle esa parte de previsibilidad para que pueda tú integrar una herramienta como la aromaterapia de manera correcta. Ahora aquí, la aromaterapia también se puede convertir en un marcador personal de cómo te sientes, ¿no? O sea, ¿por qué lo digo de esta manera? Cuando tú ya lo tienes integrado a la rutina, tú ya sabes que si te empiezas a sentir de cierta manera, ¿no? O que estás viendo que tu niño ya está desregulándose, dices, ah, la otra vez esta mezcla le sirvió, y entonces ya te vas como previendo, ¿no?
1: Ok.
0: Entonces, y pues no hay un aroma específico, como los decía.
1: Sí,
0: ¿no?
1: Como
0: para
1: nos decías,
0: pero sí me gustaría ahora sí entrar a las rutinas.
1: A ver, exacto.
0: Por ejemplo, una rutina de descanso que yo creo que todos la debiéramos seguir.
1: Totalmente.
0: Principalmente las personas con esta condición. Ajá. 30 minutos antes de dormir, baja las luces. Ajá. O sea, empieza a tener un ambiente como relajado. Y en el difusor, por ejemplo, puedes poner un poco de lavanda con naranja o con cedro. Y eso va a hacer que las respiraciones empiecen a bajar, que todo empiece a estar como más tranquilo. Si puedes poner música, pues es
1: en genial, calma también.
0: Música en calma, ajá. ¿No? Y todos los días hacer la
1: lo mismo. Rutina, ajá.
0: ¿No? Entonces, eso le va a empezar a mandar un mensaje al cerebro.
1: Claro.
0: Que ya es momento de.
1: Y todos los días sería la misma combinación. Por ejemplo, por decir algo, ya encontramos, sí,
0: ya encontramos la combinación que le gusta, ajá. Naranja con lavanda. O la lavanda
1: sería
0: de
1: la misma,
0: no le,
1: ¿verdad?
0: Gustó, entonces combino. A ver, para dormir puedes combinar lavanda, naranja, cedro. O sea, la lavanda, un cítrico que sea. Yo recomiendo que sea naranja o mandarina. Uh-huh. Y
1: una madera
0: que sea cedro o vetiver, también es muy bueno para dormir.
1: Ok.
0: Combinados.
1: Ok.
0: ¿No? Entonces, uh-huh. De esa manera tú ya puedes hacer lavanda naranja, lavanda cedro, o si no le gusta la lavanda, cedro naranja.
1: Ya.
0: ¿No?
1: Ahora, Clau, no te he preguntado, tal vez es algo muy básico, pero no quiero dejar de hacerlo. ¿Cuánto tiempo hay que poner los difusores, por ejemplo?
0: Ah, mira, hay difusores que tienen ya tiempo, ¿no?
1: Sí, que los programas, ¿no? Sí.
0: Normalmente duran como de 6 a 8 horas.
1: Ok.
0: Entonces, por ejemplo, para una rutina de sueño, pues yo recomiendo que tú lo prendas por lo menos una hora antes de la hora que te vas a dormir. Mm. ¿Por qué? Porque eso te va a ayudar a empezar a entrar en el mood.
1: Ok.
0: Ahora, ya si quieres algo que si no tienes una sensibilidad en la piel, entonces pues puedes ya media hora antes de dormir poner un poco de la mezcla, pues de forma
1: tópica,
0: ¿no?
1: Okay.
0: Pero hay personas de esta condición que no,
1: que
0: les,
1: no
0: gusta
1: les gusta
0: sentir nada en la piel, ¿no?
1: Claro. Entonces, o que lo sienten muy fuerte.
0: Ajá. Entonces, por eso el difusor es una gran herramienta, ¿no?
1: Okay. Pero, por ejemplo, ¿y si yo no quiero todo a la noche y nada más lo pongo 2 horas, también funciona?
0: Sí, por supuesto.
1: Ok.
0: O sea, aquí la idea es que tú lo vayas adaptando a lo que... Mira, hay veces, yo, por ejemplo, lo dejo toda la noche y hay veces que ni me doy cuenta que está prendido, ¿no? Hay difusores que no hacen casi ruido, hay otros que... O sea, yo hay dos marcas que recomiendo de difusores que tienen esa programación. Que es John Living, ¿no? doTERRA también tiene muy buenos difusores.
1: Okay.
0: Y Melaleuca me está sorprendiendo porque está sacando ahora difusores
1: mejores,
0: ¿no? Okay. Entonces, la realidad es que ya ahorita hay muchas...
1: Ya hay muchas opciones, ¿no?
0: Pero de aceites esenciales puros, pues a mí sí... O sea, las marcas que a mí me gustan... Just es una de las conocidas y puras, ¿no? Que yo sé que tienen pureza 100%. Just, John Living, doTERRA y Melaleuca, algunos
1: que otros.
0: Sí tienen 100%.
1: Ok.
0: ¿No?
1: Pureza.
0: De la pureza del aceite.
1: Okay.
0: Entonces, bueno, en rutina de descanso, no sé si quedó claro más o menos.
1: Sí, sí, ya nos quedó claro, muy bien.
0: Ahora me preguntabas para la concentración.
1: Ajá.
0: Bueno, que es como esta parte de rutinas para estudio,
1: hacer alguna actividad.
0: Trabajando, ¿no?
1: Sí.
0: Aquí, de verdad está, o sea, y además está muy estudiado, que sí debes tener un lugar para hacer esas actividades, o sea, que tú debes saber que en la mesa tal... ¿no? Y de preferencia que no estés en tu recámara.
1: Sí, nada de andar en la cama todavía.
0: En la cama, ¿no?
1: Sí.
0: Que tengas pocas distracciones, porque eso también, y más para un niño con estas condiciones, o una persona con estas condiciones. O sea, por ejemplo, yo soy muy distraída, entonces yo ya ves que llegué, yo observo mucho.
1: Sí.
0: Entonces yo así con esto trabajar aquí, seguro
1: te vas a distraer.
0: O sea, me voy a distraer, ¿no? Yo por eso debo traer esto, porque yo te quiero decir muchas cosas, entonces me tengo que, ¿no? Entonces,
1: enfocar.
0: Uno sabe como las herramientas que necesita para, ¿no? Pero para cuando tienes un niño en esta condición, pues que tenga los menos distractores, que tengas siempre un horario para la actividad, ¿no? y que pase lo que pase, o sea, y si en ese horario ya no se pudo hacer, que ya no intentes hacerlo porque sabes que se va a desregular, porque para él ya es...
1: Ya pasó la ya hora, pasó del, hora de, estudio.
0: Del estudio. Entonces, si ya no pudiste a esa sí. hora, que tú sueltes...
1: Esa parte.
0: Esa parte y digas, pues mañana no lleva la tarea.
1: Claro.
0: Ajá. No va a pasar nada, sí. de verdad. Primero sí. tu paz.
1: Claro, sí.
0: O sea, os digo, y aquí ya entro yo en mucho discusión, porque muchas, no, y qué onda con los hábitos, y... Sí, estoy de acuerdo, claro. pero estás hablando que tienes una persona con una condición distinta. Uh-huh. Entonces, tus rutinas, si ya no lo pudiste hacer en el momento que tú dijiste que lo ibas a hacer, pues tú tienes que ceder
1: sí.
0: y soltar, sí. ¿no? Entonces, yo ahí recomiendo, por ejemplo, una naranja dulce,
1: okay.
0: un cedro en el difusor.
1: En el difusor.
0: Porque eso te va a ayudar a que el niño como que entienda que en ese momento es momento de concentrar. Y tener como un cronómetro o descansos programados, uh-huh. eso es muy importante. Uh-huh. Y hasta para uno, ¿eh?
1: Uh-huh. O sea, sí, claro, totalmente.
0: O sea, si tú te tomas un minuto de que te estás haciendo algo y te tomas un minuto para respirar, regresas y tu concentración es distinta.
1: Sí, es cierto.
0: Entonces, por eso la aromaterapia es una herramienta. ¿Por qué? Porque al final tú puedes decir, ah, ya, a ver, voy a oler tantito uh-huh. mi aceite.
1: Claro.
0: Me pongo... Hago una respiración de un minuto y ya me sí. voy a concentrar.
1: Sí, es cierto.
0: Entonces,
1: sí.
0: una naranja dulce, un cedro solito, te puede ayudar en eso.
1: ¿No? Ok. Entonces, igualmente también esta...
0: Un romero también ayuda mucho.
1: Un romero. ¿Esta rutina puede ser tanto también tópica o como difusor?
0: Como difusor.
1: Ok.
0: Yo siempre ahí les recomiendo que, de acuerdo a la sensibilidad
1: okay.
0: de la piel, ¿no?
1: Perfecto.
0: Entonces, pero el difusor siempre va a ser tu gran aliado.
1: Sí, fíjate que sí, yo creo que valdría mucho la pena para las personas sí. que nos están escuchando y que tenemos alguien en casa sí. con una condición similar, invertir en un aparato de estos, creo
0: Totalmente.
1: Que puede ser algo, pues es a largo plazo,
0: es
1: o sea, no es
0: y
1: nada más para un
0: yo
1: día.
0: Yo sé que los aceites esenciales a veces no, o sea, no están en las posibilidades de todos, pero por ejemplo, hay personas como yo que hacen tratamientos,
1: claro.
0: por ejemplo, una brisa.
1: Ah, una brisa, sí, ¿no? Es cierto.
0: No tienes difusor, ten tu brisa
1: tu
0: ahí,
1: brisa.
0: No quieres invertir ahorita en eso, pon una brisa, tantito
1: claro.
0: que te pongas
1: uh-huh.
0: y ya, o tú misma, hazlo uh-huh. con los aceites esenciales uh-huh. que tengas uh-huh. en casa, es uh-huh. muy sencillo, yo te digo cómo hacerlo.
1: Sí, Claudia nos ayuda mucho en ese sentido, sí, la verdad, y eso es muy bueno, y qué bueno que tú también estás abierta a enseñar a las personas,
0: claro,
1: Clau,
0: por
1: porque eso es muy importante también.
0: Es que yo siempre lo he dicho, si tú tienes un conocimiento...
1: Claro. Hay que compartir.
0: Ponlo al servicio. Uh-huh. O sea, es parte de, o sea, es para también generar una sociedad mucho más empática, mucho más inclusiva y
1: Así
0: que
1: es.
0: También todos podamos aprender.
1: Así
0: ¿no?
1: es. Así
0: Entonces,
1: es.
0: Bueno, ahí en la rutina de estudio yo...
1: Ok.
0: Otra rutina, por ejemplo, que yo veo que los niños se pueden desregular mucho es cuando sales de la escuela y tú quieres
1: sí.
0: llegar con el acelere sí. de, ya toca la clase de gimnasia, natación, no sé. ¿No?
1: Ajá.
0: Y cuando tienes un niño en esa condición, no puedes hacerle eso.
1: Sí.
0: O sea, tú debes como mantener la calma y rutina saliendo del colegio es primero respiramos, ¿no?
1: Claro.
0: Vamos a comer.
1: Vamos a casa.
0: Porque muchos llegamos completamente saturados.
1: Claro, ¿no? totalmente.
0: Y por ejemplo, no saturarlos con preguntas inmediatas, ¿no? Sino,
1: ¿cómo te fue? ¿Y qué te dijo el compañerito?
0: ¿Y qué hiciste? ¿No?
1: Sí.
0: Y más cuando siento que... con niños en esta condición, pues tú lo que quieres es ver que no le haya pasado nada,
1: claro.
0: ¿no? en el día. Tal vez, o sea, yo lo pienso como mamá, ¿no? Pero también a veces es mejor, ¿estás
1: claro.
0: bien? ¿Qué quieres hacer? ¿No? ¿Quieres platicar? O sea, preguntar,
1: claro.
0: ¿no? Esta mm-hmm. parte, ¿te gustaría platicar o quieres que vayamos callados? O sea,
1: ándale, eso ¿no? es muy importante, claro.
0: Porque hay veces que mis hijos... pues así de hoy, ¿por qué vienen tan callados? No, es que no quiero hablar. Bueno, pues no hables, ¿no?
1: Claro.
0: Yo también no hablo.
1: Sí,
0: ¿no?
1: Y habrá otro momento en el que sí podamos hacerlo.
0: O luego se pelean, pues,
1: así
0: hablar,
1: es,
0: ¿no?
1: así es.
0: Uh-huh. Y luego también algo muy importante es la hidratación,
1: uh-huh.
0: que es algo que no hacemos mucho, ¿no?
1: Uh-huh.
0: Algo que leí bastante en chicos con estas condiciones, personas con estas condiciones, es que también parte de que luego te desregulas es porque no estás bien hidratado. Y nosotros nos pasa, ¿no? Cuando sí. no tomamos agua en el día, como que te dicen que lo tradicional que dices, no me está llegando agua
1: al tinaco.
0: Tinaco, no se está llenando. Pues es lo mismo, ¿no? Entonces, ajá. esta parte de cuando estás cambiando de una actividad a otra, pues como tomarte ese momento para ver si ya te hidrataste, si ya tienes todo lo que necesitas.
1: Oye, Clau, antes de otra pregunta, ¿tú recomendarías en determinado momento, si la condición lo permite, que por ejemplo en la escuela o en estas actividades que pues se tienen que hacer fuera de casa, ¿verdad? Tal vez se lleven su rolón o algo.
0: Claro.
1: Creo que esa pudiera ser una gran opción, ¿no?
0: Por supuesto, de hecho es algo que se recomienda mucho, uh-huh. o sea, sobre todo, y no solo en personas con esta condición, uh-huh. o sea, si tú puedes llevar como un roller, ¿no? Uh-huh. En ese momento, uh-huh. pues te ayuda muchísimo. Y ahí, por ejemplo, yo en un rolón, pues yo pondría, por ejemplo, un romero con menta y lavanda o un cítrico, y entonces ya te ayuda como a despejarte, ¿no?
1: Okay.
0: En el momento y poder pasar a la siguiente actividad.
1: Okay. ¿No? Okay. Por ejemplo, cuando tú te pones el roller, o sea, que te aplicas el aroma, el aceite, lo inhalas, haces ahí como, aunque sea unos segunditos de respiración consciente y permites, como hemos dicho, ¿no? El aroma entra directito al sistema límbico en menos de 2 segundos, está haciendo efecto. Digámoslo, esta pregunta es también muy básica, pero ¿cuánto tiempo nos dura ese efecto? Pues, si lo podemos, no sé si se pueda medir o cómo es eso.
0: Pues mira, o sea, la realidad es que te puede durar todo el día, es dependiendo, o sea, porque entra directo a tu sistema límbico, entonces como que te cambia, pero y si en algún momento otra vez te sientes desregulado, pues te vuelves a poner, ¿no? Mm. Pero yo, por ejemplo, que ya tengo tiempo usando aceites, yo en la mañana me pongo un tipo de aceite, luego después de desayunar, ahorita ya ves que me puse otro,
1: sí.
0: Y luego en la tarde que me duele un poco la cabeza o quiero como activarme, pues me pongo el de activación, que sí. normalmente yo uso menta con eucalipto y lavanda, que me gusta mucho.
1: Ajá.
0: Entonces es dependiendo como, o sea, no hay como una regla,
1: sí,
0: ¿sabes?
1: sí, no, justo era mi regla, pregunta,
0: pero sí te dura bastante.
1: Okay.
0: O sea, sí te dura bastante el efecto.
1: Okay.
0: Entonces, bueno, básicamente esas son las rutinas como más comunes, ¿no?
1: Okay.
0: Otra cuestión o rutina que yo podría mencionar o en este caso recomendar,
1: ajá.
0: es tener como tu caja de primeros auxilios.
1: Ah, a ver, ¿cómo es eso?
0: O sea, es como una caja de regulación, ¿no?
1: Ah.
0: Sobre todo yo creo que esto funciona para los niños y también como adultos, o sea, que sepas que si vas a ir a un lugar que hay multitudes y que tu hijo no va a aguantar
1: los estímulos sensoriales tan fuertes, sí.
0: Sensoriales, uh-huh. pues que siempre traigas como pues unos taponcitos, uh-huh. o algo, una pelota de esas antiestrés, o algo de semillas, ¿no? Un costalito de semillas con aroma para uh-huh. que, ¿no? O tu rolón,
1: uh-huh.
0: ¿no?
1: Uh-huh.
0: rodillos para masaje de esos, ¿no?
1: Ah, sí,
0: o sea,
1: sí.
0: como que tengas una caja de regulación que te ayude a ti, o sea, que decir, bueno, se está desregulando, ¿qué más puedo hacer? Digo, yo no tengo un hijo con esa condición, pero yo me imagino como cosas que pudiera ayudar, ¿no?
1: Claro.
0: Y que también está probado, o sea, por eso han salido también tantos juguetitos,
1: sí.
0: Que han ayudado, ¿no? Y elementos que han ayudado a chicos con estas condiciones a regularse. Y también, pues, estar muy al pendiente de qué les gusta hacer, ¿no? Porque hay muchos chicos musicales, o sea, que a lo mejor les cuesta trabajo la concentración, pero tienen un oído impresionante, uh-huh. y que tienen una facilidad para
1: Así
0: la pintura,
1: es.
0: Para la
1: Así
0: música,
1: es.
0: Para las artes, ¿no?
1: Uh-huh.
0: Entonces, también explorar en esa parte. Uh-huh. Y la aromaterapia, pues, ya mencionamos cómo uh-huh. puedes como irla, pues, implementando,
1: integrando,
0: ¿no? integrando
1: uh-huh.
0: y al final del día pues es una herramienta,
1: claro,
0: y yo estoy como a la orden, ¿no? Como en esta parte de ayudar, ¿no? a que porque la aromaterapia al final del día, pues es una herramienta que te sirve para regular una conducta.
1: Ajá, total, sí, día, sí, sí, ¿no? Te ayuda a regular las emociones, sí, como lo hemos venido diciendo.
0: Pero no reemplaza terapias, claro. No te va a sedar, no te va a...
1: Exacto, no, ándale, sí, no te va a sedar.
0: No sustituye un medicamento, exacto. Simplemente es una herramienta que puedes ir integrando a tu día a día.
1: Claro.
0: Que, pues, ahí lo dejo, a que cada quien decida cómo lo quiere integrar.
1: Totalmente. Y para muchas personas que tal vez no, pues nunca nos hemos aproximado, digo, tal vez hemos escuchado algo, pero no hemos tenido la experiencia. Claudia, vas a estar este fin de semana, sí, en una exposición y ahí podríamos en determinado momento ir y preguntarte y nos puedes como dar a oler algunas cositas y así.
0: Totalmente.
1: A ver, platícanos.
0: Bueno, este fin de semana vamos a estar en un evento en el club La Loma, que se llama Yogarte.
1: Sí, aquí vinieron Yogarte, sí, a platicarnos hace tiempo.
0: Entonces, ha sido como toda la semana, han habido actividades.
1: Sí.
0: Pero este fin de semana en particular, pues voy a estar ahí en un stand, en el segundo pasillo, ahí me pueden encontrar. En
1: Edgar es abierto Ortiz. Para cualquier
0: es
1: persona, ¿verdad?
0: Para todo el público.
1: Ok.
0: De hecho, no tiene costo la entrada. Okay. Y va a haber muchísimas actividades de arte, de pintura,
1: yoga.
0: De yoga, de... Pero vamos a estar ahí con los productos de aromaterapia.
1: Ajá.
0: Porque si tú quieres como aprender un poco más y tener como la facilidad de oler,
1: ándale,
0: los aceites esenciales.
1: Eso.
0: O sea, yo ya tengo productos hechos, pero también me voy a llevar aceites esenciales puros
1: para
0: que tú puedas sentir la diferencia.
1: Eso me encanta, o sea, sí. Para, por ejemplo, hemos hablado del roller, bueno, ¿y cómo es un roller? ¿Dónde se aplica? A ver, siéntelo directo, la brisita, ¿cómo es? ¿Cómo es un aceite? Y todo esto que nos estás platicando, así podríamos en determinado momento aprovechar que estás ahí.
0: Totalmente.
1: Y pues tener un contacto directo, creo que eso nos ayudaría
0: por
1: muchísimo.
0: Por supuesto, yo estoy ahí a la
1: hora. ¿En qué horario van a estar?
0: Vamos a estar de 9 de la mañana a 7 o 8 de la noche.
1: Ok.
0: Y el sábado y domingo igual, de 9 a 8, de 9 a 7.
1: Entonces, es entrada libre, hay actividades de aportación consciente, hay otras que no, y pues están productos de bienestar como este de aromaterapia, entonces pueden buscar Yogarte en todas las redes, y si no, pues ya saben, láncense a ese lugar, a ese club, no tiene costo, y pues ahí nos vemos.
0: Se entra por la entrada que está sobre...
1: Sobre la carretera Guadalajara.
0: Carretera Guadalajara, ahí ya no te registras y dices que vas a Yogarte. Y pues ahí los esperamos.
1: ¿Y tu número, Clau? Rápido,
0: mi número es 3x4, 313-6316 y me puedes seguir en ether.amatiz por Instagram, por Facebook y ahí también contesto cualquier cosa. Y también tengo un regalito, o sea, si quieres saber más sobre este tema del espectro autista, te puedo regalar información. Nada más mándame mensaje y con mucho gusto yo...
1: ¿Tres cuatros? ¿Qué más?
0: 3x4.
1: 3x4.
0: 313-6316.
1: Perfecto.
0: Con protocolos que estuvimos platicando.
1: Perfecto. Pues muchísimas gracias, Clau.
0: Gracias a ti y gracias por la invitación y el espacio.
1: Gracias a todos. Bye.

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de la Universidad Autónoma de San Luis Potosí, marca las 13 horas con 8 minutos, 1 de la tarde con 8 minutos. Cálidas, no, primaverales, únicamente primavera. Fíjense, ya se está yendo la primavera. Yo tan quejumbroso con la primavera, ya se nos está, pues literal, deshaciendo entre los dedos. Le quedan 2 días a la primavera, los que tenemos esta semana. O sea, nos vamos a despedir esta semana con la primavera y regresaremos la siguiente ya con el verano, este verano cálido que seguramente nos va a cobijar. Entonces yo debo de saludarles, cálidas primaverales, antiguas y sonoras tardes, estimados radioescuchas. Bienvenidos a este su espacio radiofónico de la amplitud modulada de Radio Universidad, titulado Dodecacordón, en este jueves 18 de junio de 2026. Soy Luis Fernando Padrón Briones, voy a ser su compañero, hoy más que nunca su compañero, en este recorrido histórico, estético, sonoro que vamos a hacer. Los invitamos a seguirnos a través de las redes sociales en www.facebook.com/dodecacordonslp, dodeca con K, CH, dodecachordon, SLP con mayúsculas. Instagram somos dodecachordoni, en el Twitter, la X, somos @dodecachordon. Y ya saben que ahora nos quedamos en la plataforma iHeartRadio para que ustedes nos puedan sintonizar. Ahí están nuestros podcasts, nuestros más de 250 podcast están ahí para que los puedan sintonizar. Y EART Radio, así lo pueden ustedes buscar, así lo van a encontrar, y solamente tienen que ponerle Dodecachordon, programa de Radio Universidad AM. Así está nuestro podcast. Y ya saben que hay teléfono, llámenos por favor, háganos una llamadita de vez en cuando. Me gusta escuchar sus voces, me gusta saber que me acompañan, que están ahí. Sé que me acompañan, o sea, sé que tengo radioescuchas muy fieles a los cuales me encanta saludar, me encanta abrazar virtualmente a través de la música, pero de vez en cuando me gusta oírlos también. 444-826-1348. Este es el número telefónico para que nos marquen. 3-4-8-2-6-1-3-4-8. Número telefónico, siempre. Y bueno, hoy mi querida Anabelita anda en funciones inherentes a sus muchos cargos y está conmigo el ángel flamígero, que viene con una playera extraña, no sé, no la reconozco. Tiene unos colores que yo me inclino a pensar que son los colores de la bandera de Corea, no sé por qué. No sé por qué Ángel venga con un traje coreano, ¿verdad? No tengo la menor idea. Ya saben que yo soy un poco ignorante de lo que pasa en la realidad contemporánea. Yo, mi contemporaneidad se cerró en 1750 con la muerte de Bach. Entonces ya lo que pasa es, pues no sé qué sucede, pero Ángel viene con un traje extraño, no sé, nunca lo había visto en mi vida. Si alguien del público me puede resolver semejante enigma, háganlo por favor. Trae una suerte playera o dirían en inglés un jersey, con unos colores, yo insisto, creo que es la bandera de Corea, pero por favor, si alguien de mi radio escuchas me puede aclarar, háganlo, porque Ángel no me quiere decir, ya me dijo que no me va a decir de qué se trata, que me quede con una duda para que me ponga yo a pensar en estos 60 minutos. Entonces, si alguien es gentil y me ayuda con ello, pues yo seré muy feliz. En el control técnico está el mismo Ángel Flamígero y ya estamos enlazados con Matehuala XHUASMFM 91.9. Saludo a mi queridísima, pero verdaderamente querida, Blanca Castillo. Blanquita, ya tengo ganas de verte. Ya, ven al rancho o invítame al rancho de allá y seremos felices viéndonos. Bueno, vámonos a materia. Hace 555 años, perdón, me desfasé, 555 años nacía el gran fabricante de papel. Fíjense, cuando fabricar papel era algo artesano y delicado. Impresor y editor italiano Ottaviano dei Petrucci. Parece ser que nació un día como hoy. Hay ciertas dudas y también hay dudas de si fue en junio. De lo único que no hay es que fue en 1466. En Fossombrone, en Pesaro, en Italia, y posiblemente haya fallecido el 7 de mayo de 1500.
1839 en la República Serenísima di Venecia, en este norte dinamiquísimo en ese momento de Italia. Ottaviano fue uno de los editores italianos más importantes. Él va a inventar un sistema de impresión de musical a través de tipos móviles. No quiero entrar en tanta información porque yo sé que lo que ustedes quieren es escuchar música, pero cuando apareció la imprenta, estamos pensando en Gutenberg, la idea pues fue obviamente crear una plancha, una lámina en la cual estuviera escrita una hoja. Luego vamos a tener estas imprentas de tipos móviles, que era poner letras en una caja, así se llama técnicamente el armado, y esa caja se entintaba y se hacían las copias. Pues obviamente de escribir un libro a mano, imagínense lo que se tardaban en hacer un libro a mano, a poder imprimir, no sé, puedo exagerar porque tampoco es que la gente fuera a comprar tantos libros, la gente no leía, seguían siendo artículos de lujo. Vamos a pensar 50 ejemplares, ¿no? De golpe. Eso pues revolucionó la forma de difundir la cultura, así en general, la cultura en general. Entonces, en música, prácticamente toda se escribía a mano, siguió sucediendo, ¿no? O sea, los compositores siguieron escribiendo su música a mano, pero lo que evolucionó, vamos a pensar a tiempos de Bach, es que ya teníamos un papel más papel, o sea, con más capacidades para absorber la tinta, y muchas veces ya aparecía un papel con el rayado impreso, con el pautado impreso. Pero en estos años, 1400 hasta 1600, no teníamos ese avance. Sí había ya papel, por eso les decía yo que este hombre fabricaba papel. Y lo que él va a inventar es lo mismo que en la imprenta de letras. En vez de hacer una plancha, que fue lo primero que sucedió, una plancha de metal donde se esculpía la obra nota por nota, línea por línea. Imagínense el trabajo que debe haber sido eso. O sea, tenía que ser un artesano de una habilidad manual muy, muy grande, que pudiera hacer un pentagrama y ahí poner las notas correspondientes. Eso era una escultura que se iba haciendo con pequeños buriles, pequeños martillitos para poderlo conseguir. Y luego, pues, poderlo imprimir, claro. O sea, hacer la impresión correspondiente. Entonces, Petrucci pensó en tipos, en cuadritos de metal, en donde hubiera nota entre dos líneas o nota con una línea atravesada, que es lo que sucede en la música, ¿no? Tenemos notas que van entre dos líneas o notas que van atravesadas por una línea. Entonces, armaba sus cajas como para una impresión de un libro, y claro que se pudieron hacer cientos de copias de una obra. Volví a exagerar en lo de cientos, pero a lo mejor imagínense 100 ejemplares de una partitura. O sea, esto fue una revolución difusiva, magnánima. Por eso, aunque no tengamos certeza del día del nacimiento de Petrucci, en Dodecacordo nos gusta homenajearlo, porque gracias a él la música se pudo imprimir, la música se pudo difundir, se pudo conocer, y alguien, voy a exagerar que no llegaba tan lejos, pero alguien en China pudo tocar una, o en Corea, ya que Ángel me trajo este recuerdo de Corea, o en Corea podían tocar una obra que se hubiera compuesto en Portugal, por ejemplo, ¿no? Pensando en estas distancias de estas épocas. Entonces, gracias a Ottaviano dei Petrucci, que hace 555 años veía la luz del mundo. Bueno, antes de seguir, porque me interesa mucho seguir platicando los datos biográficos, quiero agradecerles anoche a los amigos que me acompañaron al conversatorio por el centenario de Manuel Enríquez. Fue algo tan maravilloso ver la sala, pues no quiero decir que repleta, pero sí llena. Porque yo sé que los conversatorios culturales no son a veces agradables, no son interesantes, pueden ser muy académicos, pueden ser aburridos, pueden ser mil cosas, ¿no? Pero además teníamos en contra la lluvia, que eso siempre va a ser un algo que vencer, sobre todo en nuestra ciudad, que no estamos acostumbrados a que llueva. Entonces, gracias a todos los que hicieron lo posible por acompañarnos. Estuvo la maestra Claudia Martínez, el maestro Abdías Bautista,
dos jóvenes artistas, ella compositora, el guitarrista y maestro en armonía, y su servidor hablando de una figura tan importante, tan trascendental para la difusión de la música contemporánea en nuestro país, como lo fue el maestro Manuel Enríquez, que ayer hubiera sido centenario, o ayer fue centenario, es su recuerdo. Entonces, gracias, gracias, gracias por habernos acompañado. Fue algo muy emotivo para mí, era una deuda, estas deudas culturales que tengo y que yo cada vez voy sintiendo menos pesos humanos, voy pagando estas deudas que tuve con la gente que me tocó conocer, que tuvo la deferencia de permitirme entrar a sus mundos de la música cuando yo era un mocoso imberbe e insolente, porque todo eso era, o sea, era un tonto, por eso digo que era un mocoso, porque pues era como cualquier chavito de 12, 13, 14, 15, 16 años que no sabe nada de la vida y quiere estarse metiendo en cosas que pues ni entiende, pero ahí andaba. Era ignorante, claro está, y estos maestros, como fue el caso de Manuel, me permitieron entrar a sus mundos, me explicaron qué era su música, me hablaron de la importancia de la música contemporánea, y bueno, pues eran deudas que hoy puedo decir he cumplido una más. Vamos cerrando el ciclo, los ciclos de deudas que uno tiene en el mundo, en la vida, y eso a mí me satisface altamente. Entonces, gracias. Ya nada más me queda una invitación que hacerles. Ya saben que el domingo estaré en conocido club de golf allá en el poniente de la ciudad para un ejercicio taller en donde vamos a unir el yoga con el conocimiento de la teoría de los afectos musicales en la música renacentista y barroca, o sea, esta espiritualidad que tenían esas músicas, no necesariamente en música religiosa, ¿eh? O sea, sí vamos a tocar el tema de las músicas sacras, por supuesto, son las más brillantes, ricas, abundantes y conocidas del barroco, pero también vamos a tocar las músicas no sacras, no religiosas, que obedecían a estos parámetros. Así que acompáñenme. La entrada es libre con una colaboración voluntaria, ya se los había comentado, no es propiamente para nosotros, es para cubrir todos estos gastos que puede generar un evento de esta naturaleza, y sí se les dará una gratificación a los ponentes, que tendrá que ver en proporción a lo que la gente colabore o coopere para estos talleres, ¿no? Entonces, pues si van, sean generosos con esa colaboración de acuerdo a lo que escuchemos. Digo, pues si la cosa no sirvió al final de la cuenta, usted dice, no, pues para qué trajeron a este señor a hablar de cosas que ni sabía, ¿no? Entonces, puede suceder también, ¿verdad? Y eso hará que el festival vaya creciendo, porque creo que es la idea de convertirlo ya en un evento anual. Entonces, pues, ahí, por favor, conocido centro de golf en el poniente, sábado y domingo. Yo voy a estar ahí el domingo de 4:30 a 5:30, si mal no recuerdo, 6, por ahí estaremos hora, hora y media platicando sobre estas músicas. Acompáñenme, por favor. Bueno, vamos a materia, ahora sí. Nacido en Fossombrone, este personaje que hoy tenemos, Ottaviano dei Petrucci, alrededor de 1490 debió de haberse trasladado al Véneto, a Venecia, para aprender el arte de la impresión, y para 1498 le envía un documento al Dogo, este documento existe, para tener el derecho de imprimir música los siguientes 20 años. Parece ser que esto se le concedió, no hay respuesta del Dogo a tal circunstancia, pero sí, las únicas impresiones venecianas que hay de música antes de 1520 fueron hechas por Petrucci, ¿no? Entonces eso nos hace suponer que sí se le otorgó. Y en 1501 imprimió su primer libro de música con 96 chansons, el Harmonische Musisches Odekaton, a veces solo llamado así, Odekaton, que es el primer ejemplo de músicas polifónicas impresas, ¿sí? O sea, tenemos toda la previa, los 200 años previos, la música estaba en manuscritos, y a partir de aquí ya hubo un libro, vamos a decirlo, ¿no? Una partitura. Ya creo que algún día les había dicho que una partitura no es, porque no tiene todos los elementos contemporáneos de una partitura, pero sí era un documento musical. En los años siguientes se publicó un volumen B y uno C, y en 1507 publicó la primera tablatura para laúd
de la historia. Gracias al grupo Fredware, una agrupación de música renacentista, medieval, renacentistas y barrocas, del primer barroco, tenemos esta, este disco precioso que hoy les estamos compartiendo, con obras tomadas de estos documentos de Ottaviano dei Petrucci. Abrimos con La España, para tres voces. Acuérdense que aquí lo de voces son líneas musicales, ¿sí? Es decir, no voces humanas, aunque también lo podemos hacer con voces, ¿sí? O sea, si es posible, solfeándolo o haciendo la armonización correspondiente. Y luego escuchamos For Sol Man, para solamente a cuatro voces. Esta es una pieza de Johannes Gisela, el anterior fue anónimo. Y ahora vamos a ir a otra versión de For Sol Man, en este caso es una chanson para cuatro de Antoine Brumel sobre el mismo texto. Y luego otra vez esta chanson, pero la versión de Jakub Obrecht. Y luego creo que nos va a alcanzar a escuchar Tandernaken, que es una canción a tres de Erasmus Lapichida. Corte institucional, regresamos con Alexander Agrícola con el Tandernaken a tres, para tres instrumentos. Y luego Sizum Zero, un motete a tres de Jakub Obrecht. Estamos homenajeando hoy al gran Ottaviano de Petrucci, 555 años de su

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5: Es la 1:31.

Pues ya estamos de regreso, estimado Radio Escuchas. Oímos un par de piezas más de las que les comenté, el Tandernaken. Luego escuchamos la versión de Alexander Agrícola y acabamos de escuchar Si Sum Cero, que es un motete a tres de Jakub Obrecht. Regresando a esta vida tan intensa como fue la de Petrucci, que intensa medida en esto, ¿no? O sea, alguien que se atreve a seguramente innovar, digo, tenemos que ver muchas facetas, ¿no? La ventaja del siglo XXI es que podemos ver a los artistas desde diferentes facetas, ¿no? Esta divinización que tuvimos en algunos tiempos de verlos como héroes o con unos halos casi místicos. No, ahora los vemos como, pues, como seres humanos, como cualquier otro. O sea, al final cuando serán un humano que todos los días hacía una vida cotidiana y a lo mejor 3 días de su larga y dilatada vida hizo algo sorprendente como crear la imprenta, ¿no? La imprenta musical. Pero no todos los días se inventó una imprenta, ¿no? Esto sucedió una sola vez o le llevó una serie de días que desembocaron en esto. Posiblemente él lo haya hecho por economía, o sea, lo hizo por obtener dinero a través de estas impresiones, pero lo que sí cambió fue el cómo llegó a difundirse la música, ¿no? Antes de esto era prácticamente imposible difundir una obra, o sea, el compositor la escribía y literal la escribía para él, o sea, no había cómo difundirla. Si acaso le permitía a su alumno más avanzado o a sus alumnos más avanzados copiarla, y eso a lo mejor generaba una copia, a lo mejor, o sea, teníamos 2 ejemplares de esa misma obra, pero no vamos a pensar en muchas copias, porque otro elemento que hay que considerar es que todos los implementos para escribir música eran sumamente costosos. El papel era muy costoso, la tinta no se diga, porque la tinta es lo que nosotros llamamos tinta china, pero era la original, o sea, era una tinta que iba de China, no había que importarla. Se trabajaba en Europa con algunos otros tipos de tintas, se intentó con las tintas de pulpo, de calamar, con algunas fórmulas que hacían los alquimistas, con cenizas y con minerales, en fin, muchos elementos, pero la mayoría no llegaban a tener la consistencia de una tinta como la concebimos nosotros, ¿no? Entonces terminaban a veces escribiendo por facilidad con carbón, lápiz, un grafito, y eso volvía más inestables las partituras, menos sólidas, o sea, se podían borrar muy fácilmente y con ello la pervivencia de la música pues no existía. Entonces Petrucci está adelantándose a muchos siglos y generando esta circunstancia, ¿no? Les decía que bueno, esta última publicación que hacen 7, esta tablatura para laúd. Y en los años siguientes fue perfeccionando sobre todo la técnica, va a producir nuevas ediciones y reimpresiones en muy corto tiempo, entre 1507 y 1509, cuando la actividad de su negocio se va a ver interrumpida por la guerra de la Liga de Cambrai contra Venecia, una guerra tremenda en esos años, y entonces él se regresó a Fossombrone, donde comenzó su labor como impresor ya en su ciudad natal. Pero dado que Fossombrone se hallaba dentro de los estados pontificios, los estati pontifici, Petrucci va a tener que solicitarle al Papa, que no es otro más que León X, una patente por el derecho exclusivo de imprimir música, que fue concedida por varios años. Sin embargo, el Papa anuló la patente cuando Petrucci no pudo producir música para tecla y se la otorgó a uno de sus competidores en Roma. O sea, saben estas cosas del poder, ¿no? Este competidor obtuvo el privilegio de impresión, aparte de Petrucci en Roma, que fue Andrea Antico, y también se hizo cargo de su negocio de impresión en Venecia en 1520. En esta década, Petrucci parece que se ganó la vida en su negocio de toda la vida, en vender papel, en gestionar la importación de papel para Europa, y eso le mantuvo pues activo
pero sí alejado de la impresión. En 36, 1536, va a regresar a Venecia por una solicitud expresa de las autoridades civiles para imprimir ahora textos, ya no musicales, sino textos literarios en griego y en latín, porque además era un hombre de una cultura muy, muy, muy aventajada. E imprimió 61 piezas a lo largo de su vida, 61 libros de música, pero el periodo más fructífero fue este que va de 1501 a 9, durante el cual publica los 3 volúmenes de Lodécaton, 16 libros de misas, 5 libros de motetes, 11 antologías de frótole, que es esta forma musical dancística, y 6 libros de música para laúd, y la última fue de 1520. Petrucci, hay que aclararlo, no es el primer impresor de música. Antes de 1500 ya había algunas liturgias hechas con xilografías musicales. La primera fue un graduale, el graduale constantinensis, hacia 1473, pero Petrucci va a ser, insisto, el que haga impresiones más eficientes, porque el hecho de que en el tipo estuviera la nota ya fuera entre las dos líneas o atravesada por una, pues daba una calidad visual mucho más alta, ¿no? Eso es lo que Petrucci va a darle a la impresión musical, ¿no? Actualmente hay un reservorio de música que usamos mucho los que nos dedicamos a ella, ya sea a ejecutar o a investigar, estudiar cualquier fenómeno de música. Este proyecto se conoce por sus siglas como IMSLP, que es Proyecto Biblioteca Internacional de Partituras Musicales, eso sería en inglés las siglas, ¿no? Y también es conocido como Petrucci Music Library, Biblioteca Musical Petrucci, obviamente en su honor, ¿no? Entonces el nombre de Petrucci sigue estando ahí presente. Vamos a continuar ahora con un motete a cuatro, Secondi Priv, para cuatro voces. Este pertenece al libro C de Lodécaton, es un anónimo. Luego Nunca Fue Pena Mayor, para cuatro también, es otro anónimo. Y luego La Morra, que es una canción para tres voces de Henry Isaac, y creo que nos va a alcanzar a escuchar La Tártara, que es una canción a tres de Henry Isaac, y regresamos corriendo, nos despedimos, oímos algo más, no sé qué pase, el tiempo se va, ya está conmigo Anabelita, que algo está pasando en Radio Universidad, no sé qué está sucediendo, ya también llegó con una extraña playera, un extraño jersey, insisto, como dicen los ingleses, con estos colores que a mí me recuerdan la bandera de Corea, no sé por qué, alguien del público, por Dios, ilústreme qué está pasando el día de hoy, porque no sé, me estoy sintiendo que la cabeza me estalla porque no tengo la información necesaria. Así que si uno de mis radioescuchas es gentil, mensajito, llamadita, díganme por qué la gente de Radio Universidad hoy trae unos jersey con los colores de la bandera coreana. Así que díganme.

Pues aquí vamos, estimado Radio Escuchas, disfrutando de este Odecatón de nuestro invitado del día de hoy, Ottaviano Dei Petrucci, que quiero corregir un algo que les dije erróneamente, no sé qué estaba pensando, no sé qué estaba sumando. Les dije 555, no, son 560 años. Los que escucharon cuando les dije la fecha, les dije 1466. Por lo tanto, si Pitágoras no miente, son 560 años a que nació. No 555, sino 560. Lo corrijo para mis tres radioescuchas atentos, porque sé que los tengo, que seguramente dijeron, ah, se le fue la suma. Sí, se me fue la suma. Entonces me corrijo inmediatamente. Bueno, nos vamos, ya está aquí conmigo mi querida Anabelita, y nos vamos rápidamente. Oímos esta Tártara de Henry Isaac, y creo que nos va a alcanzar a despedirnos con J'appris amour, una canción a cuatro de Henry Isaac también, porque J'appris amour, la que sigue, es muy larga. Entonces nos vamos con esta. Yo soy Luis Fernando Padrón Briones, les agradezco el favor de su atención, los espero mañana. Ya es viernes, mañana tenemos homenaje grandote. Jazz van Veldhoven, lo vamos a homenajear mañana.

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0: Son las 2 en punto.
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0: Sí, cinéfilas y pamboleras tardes tengan audiencia de Radio Universidad. ¡Gol!
1: Y casi se ahoga David. En la ola.
0: Tirititito cinematográfico que va a haber el día de hoy.
2: Tirititote.
0: Este, y más cosas, ¿no?
1: San Bombazo.
0: Donde el cine teje su nido. Hay más de donde viene eso, porque la siguiente hora va a ser cinematográficamente futbolera. Así es. Bienvenidos al programa de Cine Editar, que forma parte de la jornada radiofónica Cancha Expandida. La tribuna crítica desde la radio. Ah, me gusta ese segundo...
1: Ese eslogan.
0: Está bueno, ¿verdad,
1: desde
0: David?
1: Desde la radio.
0: ¡Desde la radio! Porque es el mejor lugar para ver el fútbol.
3: Ahí se va a estar, fíjate.
0: Sí. Así, ah, sí.
1: Ahí se queda.
0: Ajá, y el día de hoy tenemos un jugador especial en la cancha.
1: Un cachirulo.
0: ¿Cómo estás?
1: Fuerzas básicas de la producción audiovisual.
0: La mismísima cantera de Radio Universidad. Que es, ya sé, Alfredo sí es cantera de Radio Universidad. Sí. Es primera generación del laboratorio multimedia y ahora forma parte de las fuerzas básicas. ¿Cómo te sientes?
1: De la plantilla laboral de Radio Universidad.
0: Bien.
3: Es como si hubiera sido hace 4 años.
1: Sí, más o
0: pues
1: menos.
0: Sí, ¿verdad? Fue.
1: Sub-20.
3: No, realmente se me ha ido el tiempo muy rápido aquí.
1: Es que cuando uno se divierte.
3: Cuando uno se divierte, el tiempo pasa volando.
0: Pasan cosas bonitas. Así es. Alfredo está acompañando a David, a Oscar.
1: Y a Carlitos.
0: En hoy, la jornada radiofónica Cancha Expandida con Cine Editar, donde platicaremos de pura película pambolera, ¿no? Hay unas buenas, unas con historias tristes, y otras divertidas, ¿no? Ahí estábamos platicando de Shaolin Soccer, una película de Kung Fu y fútbol, ¿no?
1: La única que sí trae fútbol de veras en la selección.
0: Hablaremos también de el reciente estreno de Netflix México 86, que tiene negocios turbios y fútbol. Y también platicaremos del documental Los Dos Escobars, que tiene narcotráfico y violencia.
1: Y también fútbol.
0: ¡Y fútbol!
2: Es un documental que una parte de ese explica la existencia del otro documental.
0: Así es. Pero antes de todo, queremos recordarle, ¿por dónde nos escuchan, Alfredo?
3: Por el 88.5 FM y por el
1: 91.9
3: en Matehuala.
2: Es que está checando la alineación.
0: La alineación, ¿no?
2: Tiene que ver quién está en la maica.
0: Y ¿cuál es nuestro teléfono en cabina, Alfredo?
3: Nuestro teléfono en cabina, te lo digo enseguida, es 44-48-26-13-47.
0: Viste que estaba en el siguiente renglón.
1: Es que uno tiene un estilo de decir los números.
0: Así.
3: Es como
0: paciencia.
3: No, es que lo dije lento por si lo estaban anotando.
0: Alfredo,
3: porque sé, tengo la fe que van a llamar.
2: Es de que quizá por eso no marcan, porque lo dicen muy rápido. Corren, le tiran demasiado pronto y va a atravesar.
1: Tenemos una playera para rifar.
0: ¿Tenemos una playera para rifar?
1: El Festival de Cine UACLP.
0: Así es. Si ustedes son ávidos del Festival Nacional de Cine de la UASLP, tenemos una playera para. ¿Cuál es la dinámica? El cuarto que marque.
1: ¿El cuarto que marque?
0: El cuarto. La cuarta llamada. Pero espérate,
2: el cuarto que marco y la cuarta llamada. Porque una persona puede marcar 4 veces y técnicamente ser la cuarta llamada.
1: Si llama 4 veces, son 4 llamadas.
0: Se lo merece más.
1: Sí, okay.
0: La cuarta llamada que entre a Radio Universidad.
1: Aunque se equivoque.
0: Aunque sean los de cobranzas, aunque seas por 4 veces
1: se
0: ustedes marcando.
1: De extensión.
0: Así que ya saben, 444-826-1347.
1: Y es una playera.
0: Ángel estará recibiendo aquí nuestra llamada, que ya está marcando el mismo.
1: Ah, bien aplicado.
0: Bien bajado ese valor, ¿no? Así que ya saben, también si pueden escuchar este programa en nuestro sistema de podcast. ¿Por dónde nos escucha, David?
2: En Spotify y en iHeartRadio como Sin Editar UASLP.
1: Muchachillo.
0: Estamos presentes en las plataformas de redes sociales, donde está la chaviza y demás memes y cosas así, a través de radio y televisión UASLP en todas las plataformas, que pueden participar en la publicación de Facebook de El Paquetazo de Cultura.
1: A lo cual les mandamos un saludito muy lindo a las personas que
0: fue
1: en la dinámica
0: parte.
1: Dijeron, el programa era, ¿cuál es su programa favorito? y estas lindas personas que vamos a nombrar a continuación dijeron que sin editar.
0: Así que preparemos los bocinazos.
1: Los queremos bien
0: alto. Nombre, un saludote a Marco Bejarano Ibáñez. A Janet Chávez. A Ale Acosta. Bienvenido a este programa, a este cotorreo. Y por último, pero no menos importante, claro, a Edgar Sánchez. Gracias a nuestro público que nos está escuchando.
1: Sí, la neta, sí.
0: Ahí mándenos, escriban al paquetazo, participen, va a haber una pelota y demás cosas.
1: Ahí, ¿qué era? Boletos para el tranvía, boletos para el 500
0: hay una
1: noches.
0: Una
1: totem bag. Había un libro a ver.
0: Yo debería de saber porque yo edité eso.
2: Hay una cápsula que
0: lo explica. Hay una cápsula que lo explica en la programación de Radio Universidad.
1: Sí, perdón.
0: Esténse pendientes.
1: Pero la pelota está padre.
0: Sí, aquí las.
1: Es de. ¿Cómo se llama? Tamaño oficial.
0: Tamaño oficial. Para que echen la cascadita.
1: De a de veras.
0: Después de ver sus pelis y.
1: No, incluye la playera del Festival de Cine porque solo eso es aplica en Sin Editar.
0: Acuérdense, cuarta llamada que entre el día de hoy.
1: Si usted marca cuatro veces, se lleva la playera.
0: Se la lleva. Ya, por ejemplo, ya ahí entre los cuatro que mencionamos, ya podría armársela.
1: Claro.
0: Se la prestan el lunes, martes, miércoles.
2: Uno se queda con una manga.
0: Ajá,
1: no, bueno, si ya pueden hacer con ellos si quieren.
0: Comunidad, ¿no? Así que ya saben, y antes de irnos a los estrenos
1: de cine.
0: Vámonos con la frase y el marcador de David Lynch.
2: Ay, ahorita están jugando, ¿verdad?
1: Sí, ahorita están
0: algo
1: jugando.
0: Algo está pasando.
1: Ahorita hay partido.
0: Ajá, para, ¿no? Que el cuarto B contra el tercero A.
2: Es que luego la radio, cuando te diviertes, se te va. Que hay mundial también.
1: No, ahorita estamos en mundial, efectivamente.
2: Y el internet de la camina, ¿no?
1: Y se acabó la frase mundial. De David por David.
2: En este momento estamos al minuto 50 de Suiza contra Bosnia y Herzegovina. En un espantoso 0-0.
0: Sí. ¡Wow! ¡Cómo está de divertido!
2: Sí, no se ve muy, muy divertido.
0: No, pero ¿qué frase le mandaríamos a ese partido?
2: ¡Si usted puede creer este horroroso 0-0! Es jueves de mundial.
0: Ya. Perdón por interrumpir.
2: Jueves de mundial. Otra vez. Y la frase del día de hoy de Bill Lynch es:
1: cada cuatro años.
2: No pelees contra la oscuridad. Ni siquiera te preocupes sobre la oscuridad. Prende la luz y la oscuridad se va. Prende la luz de la conciencia pura y la negatividad se va.
1: Vamos, vos, mira, Herzegovina. Vamos.
0: Tú puedes contra esas enchiladas suizas.
1: Sí, son esos, suecos, ¿no?
2: Son enchiladas suecas.
0: ¿Suecas?
3: ¿Y cuál es un platillo de Bosnia para ganarle a las enchiladas suizas?
1: Carnitas.
0: ¿Sí?
1: No sé, pero yo no, supongo.
0: Es como.
1: Perdón por mi cultura foco fambolera.
0: El Mediterráneo, ¿no?
1: Sí.
0: Los Balcanes.
1: Sí.
0: Ah, ¿qué
1: los
0: Balcanes?
2: La invasión.
0: La invasión del genocidio.
1: Cosillas pasaron en el pasado.
0: Pero nunca me cansaré de recomendar Underground, película que habla sobre la desintegración de Yugoslavia. Es muy divertida, contrario a lo que uno imaginaría.
1: Es una gran aventura.
0: Es
1: de
0: muy
1: la historia
0: divertida.
1: De un país.
0: Y creo que, si mal no recuerdo, Bosnia pertenecía a ese país, uh-huh, llamado Yugoslavia.
1: Sí, sí, sí.
0: El gran sueño del comandante Tito.
1: Justo.
2: El platillo nacional de Bosnia se llama cevapi, que es una salchicha asada. Hecha con carne condimentada y servida con pan bosnio, que no sé qué sea.
1: Bolillo.
0: Pues pan de Bosnia. Sí,
2: cebolla y kashmak.
1: Ay, sí,
3: suena
0: rico.
3: Sí,
0: ya le entraría.
3: Sí, vengo pidiendo eso en vez de una orden de enchiladas.
0: Sí, sí.
1: Enchiladas suecas.
0: Así que antes de pasar a los estrenos, tenemos.
1: Ahí viene la primera llamada.
0: La primera llamada. Primera llamada para llevarse.
1: Ya llegaron
0: ¡Ya las cuatro! ¡No
1: eso
0: puede
1: echarle
0: ser! ¡Eso es echarle
1: Estoy
0: ganas!
1: Muy orgulloso.
0: ¡Felicidades a Edgar Sánchez Hernández! ¡Unos bocinazos, Ángel,
1: aprovechando
0: por favor!
1: El loop.
0: Bien, ese es público inteligente, público que le echa ganas, ¿no? Hoy sí soy yo, Enrico. Edgar,
1: la dinámica para que vengas por tu playera es que vengas a Arista 245 con una identificación y en el lobby de Radio Universidad se te entregará tu playera entre este jueves y el próximo jueves en horario de oficina hasta las 7 de la noche entre semana y hasta las 4 de la tarde el sábado. Domingo, por favor, no, porque la estación está en resguardo
0: por Anabel.
1: Pero cualquier duda y circunstancia, no dejes de comentarnos en las redes y darnos tu nombre para, por si hubiera alguna vicisitud o problema de poder venir por tu playera, algún problema, incertidumbre, cambio en el presente,
2: una lesión
1: actual. Pero muchas gracias, Edgar, por jugar con nosotros.
3: Yo solo quiero aclarar que no hubieran tenido tantas llamadas si no hubiera dicho el número despacito.
1: Si yo no hubiera venido.
0: Si yo no hubiera venido.
1: No, bueno, gracias, sí, gracias a Pedro. Sí,
2: fue un trabajo en equipo. Porque alguien lo tuvo que preguntar si pueden marcar 4 veces.
1: Eso es lo que hacen los cachirulis. Eso, lo pones ahí nomás estratégicamente.
0: ¿Ven cómo nos divertimos?
1: Gracias.
0: Felicidades, Edgar. Felicidades por participar. 4 llamadas. Qué
1: chido.
0: Qué intensidad. Me encanta. Ese es luchar por tus sueños.
1: Es toda una actitud ahí.
0: A la siguiente sección.
4: Paso máquina de la industria.
0: Y en un primer acercamiento al juego, les traemos los estrenos de la semana, los más nuevos cambios en la cartelera. Les traemos el estreno más grande, creo que Toy Story 5. O sea, es el estreno que va a invadir las salas.
1: Woody Pelonchas.
0: Woody Pelonchas, que me gusta la referencia, el bueno, el malo y el feo.
1: Ah, sí,
0: en su vestido.
1: Super, ¿no? Woody Allen.
0: Está muy bien. Están emocionados. Ustedes son más jóvenes, ¿no? ¿Cómo conectan con Toy Story 5? Porque no,
1: yo ya
0: Oscar
1: no.
0: Y ya somos de esa generación de que pasó de ser Andy a de ya somos el papá de la de Lloyd,
1: sí.
0: ¿Cómo se llama la niña?
2: De Bonnie.
0: Ajá. O sea, ya evidentemente tal vez ya no nos está hablando a nosotros.
1: No.
0: O nos habla demasiado a nosotros, creo que la tercera, cuarta edad.
1: Cuarta ya no tanto, pensaría yo.
0: Ajá.
1: Cuando Woody se vuelve a reencontrar con Betty y estaba aquí en Reeves en motocicleta.
0: Pero sí es como
1: con Forky.
0: Para adultos nostálgicos, ¿no?
1: Sí, claro. Sí.
0: Pero entonces, por ejemplo, tengo la duda como
1: pero
0: los jóvenes.
1: La 3 cerró maravilloso.
2: Es que, ¿cuántos años tenías tú cuando salió la 3?
3: ¿En qué año salió?
2: 2011.
1: 2010.
2: 2010, perdón.
3: 10 años.
2: Yo tenía...
1: ¡El diablo!
0: ¡Son muy jóvenes!
2: Pero cuando salió la 4, no estábamos en la edad de la niña, que ni siquiera me acuerdo cómo se llama,
0: Bonnie.
2: Como para identificarnos con ella. O sea, creo que fue más como de crecimos viendo la 1 y la 2, era como este cierre, y ya nos tocó como adolescentes amargados la 4. ¿Adultos?
3: Nah, pero igual ya era mucho, ¿no?
0: Sí. O sea, ¿están ellos ustedes? Padre. ¿Están emocionados?
3: No.
0: Nada.
2: Igual y por la mera curiosidad de decir, bueno, a ver cómo la arruinó Disney ahora, pero...
1: ¡Ay, vamos!
0: No sé. Es que no sé si arruinar es la palabra, porque si ves la 4 como una película solitaria, sin el legado...
2: Sí, tampoco
0: es buena. ¿Es una buena película?
2: No, no es una buena película.
1: Sí, ¿por qué no?
2: No me gustó.
0: Ah. No, okay. Cada Pixar, you have one job.
1: Solo tenías que hacer que le gustara a David y no lo logré.
3: Media estrella en Letterboxd.
2: Hay un sin editar que lo explique.
1: ¿Sí?
0: ¿Sí?
2: No sé, estoy preguntando.
1: Ah, no.
0: Vayan a iHeartRadio.
2: Puede haber un sin editar que lo explique.
1: Eso sí.
0: Pero te tengo otros estrenos, David. Tú que eres la persona que no va a ver Toy Story este fin de semana, te tengo dos. ¿Qué eliges? ¿Algo nacional o español?
2: Vamos por Los Conquistadores.
0: Romería de Carla Simón es un thriller.
1: El thriller.
0: Lo que pasa es un coming of age de una chica joven que va a visitar a los abuelos en una como paradisíaca playa española. Se convierte en un thriller muy raro y muy denso porque descubre que su papá vivió 3 años más del que le dijeron. No sabemos bien cuál es el contexto. ¿Qué pasó, eh? Los comentarios en el tráiler son muy interesantes porque como que el público español conectó mucho con esta película. Ha causado mucho. Y entonces eso mismo me pasó a mí. La heroína se llevó a muchos. No sé,
1: si es como todo un fenómeno cultural y social que ocurrió como en 3 años que retrata la película.
0: Como el fin de la avanzada española, ¿no? O sea, como este movimiento cultural y entonces el cambio de la muerte de Franco a una apertura democrática. Todo esto lo retratan a través de los ojos de un adolescente que redescubre el pasado de su padre. Entonces, sonó interesante.
1: Suena bien. Franco. ¡Ah! Estaría bueno ese plot.
0: Pero si tú quieres ver algo nacional, te traigo un documental oaxaqueño.
3: ¿De qué?
0: Viniza, los seres de las nubes. Es una exploración de diferentes culturas, expresiones artísticas, dirigido por el hijo de Juan Rulfo, Carlos Rulfo, que es un gran documentalista.
1: Sí, sí,
0: es así, top documentales así mexicanos. Yo lloré con Rulfo, los albañiles de En el Hoyo.
3: Yo siento que aquí en México se hacen documentales bien bonitos.
0: Somos muy buenos retratando la
1: nuestra realidad horrible.
3: Sí, pasan muchas cosas horribles. O sea, los documentales que retratan cosas horribles también están como que muy, muy fuertes, muy, muy bien hechos. Pero también hay unos que son bonitos.
0: Así bonito. Que ya saben, estas dos últimas están en la cartelera de la Cineteca. Sí, la mera. Estoy ahí en todos lados, ¿no?
1: Estoy
0: sí, no va a haber pierde, ¿no? Y hablando de cosas horribles, pero también cosas bonitas, vámonos a nuestra primera reseña.
1: Comienza el primer tiempo.
5: Lo vi en su idioma original.
1: Habrá que buscarle.
0: Y hablando de buscar, vamos a hacer la búsqueda en el pasado colombiano en este documental que es parte de una serie, 3 on 3, 30 en 30, de ESPN, que se llama Los Dos Escobar.
1: Los Escobar.
0: Cuéntame, Oscar.
1: Ay, me gustó mucho este documental.
0: ¿Sí?
1: Sí, me gustó mucho.
0: Ay, a mí me perturbó.
1: Parte de la premisa de la gran historia del fútbol colombiano, sobre todo en el Mundial de Estados Unidos 98, con el jugador 94, sí, gracias, Andrés Escobar. Y en el mismo momento está el gran capo de la droga, Juan Pablo Escobar, y está narrando ese momento histórico de Colombia a partir de la gloria del fútbol nacional y a partir de la violencia y la infortunio que contrajo las cárteles en Medellín. Y entonces narrándonos esta parte como muy emotiva al principio de ese equipo con Illita, Valderrama, Andrés y ahorita olvido los otros dos que eran el medio y uno de los defensas, que nos narran cómo llegan a jugar fútbol nacional a partir de jugar en las colonias, que resultó que Pablo Escobar puso canchas de fútbol, patrocinó un montón de equipos,
0: que cada cartel tenía su
1: que cada cartel tenía un equipo, ¿no? Ahí se hacían unos partidos muy muy violentos y pesados, pero que pues sacó a muchos chicos, no solo a ellos sino a muchos chicos, de situaciones de pobreza muy cruel, ¿no? Entonces esta parte como muy bonita del fútbol en la primera parte del documental y luego toda esta historia de pues de dónde venía el dinero, quién está invirtiendo en fútbol, qué está pasando con la política en Colombia, hasta el cuando llegan al mundial habían tenido casi todos ganados, creo que empataron un partido para poder llegar a jugar en el mundial. O sea, era la selección que estaba despegando, era un equipo de primera, la emoción del pueblo colombiano estaba a tope, y entre lo que se deja ver como una negociación de apuestas ilegales con el equipo, hace que Andrés Escobar meta un autogol y se le vaya el país encima. Pablo Escobar para ese tiempo ya no existía en el panorama y viene como toda una decadencia en Colombia muy extraña que medio intuye el documental, y justifica que si Pablo Escobar estuviera vivo no hubiera muerto Andrés Escobar, el héroe nacional del fútbol colombiano.
0: ¿Qué les parece, chicos?
1: Todo narrado por los jugadores, con un montaje muy bonito de cómo llegan a jugar en el mundial.
0: A mí me intrigó como mucho, o sea, este Es del 2010 el documental, ¿no? Es parte de esta saga que trata de revisitar como los momentos históricos de diferentes deportes por parte de la cadena ESPN. Y entonces se queda como ahí al medio entre... Pues, los 2000 fue un tiempo muy como extraño para la tele.
6: Sí.
0: Porque es este real, este intento de sonar real, de lo crudo, de también como que llevar técnicas del cine que apantallaban, como el cine de Michael Bay. Sí. Pero esto, si ustedes son habidos a Discovery Channel, y entonces ocurrió esto. Ajá, ¿no? Eso es antes de irse a cortes del precio de la historia, sí, y cosas así. Entonces este documental está a fondo de esto. Y a mí se me cruzaban los cables porque parece como... Me recuerda mucho al entretenimiento más banal, sí, que yo de joven consumí. Y hablaban de la vida de personas. Es como, pero Pablo Cobar era bueno, ¿no? Y pum, chum, chum, tradiciones, señores, y flashes.
6: Es que por eso a mí me gustó mucho, porque tiene esa estética 2000era.
2: Sí, muy, muy fuerte.
6: En la narrativa, en lo que dice, cómo está el montaje y cómo intuye muchas cosas y nadie es malo al mismo tiempo.
0: Sí, y le da voz como a estas personas, o sea... Creo que uno de los sicarios más grandes del cártel de Medellín es el Popeye. Y él aparece como si fuera una estrella de cine que está haciendo una entrevista. Sí. Está como muy cuidado el vigilante, la silueta de
6: el guardia que tiene, ¿no?
0: Atrás de él. Y así como, sí, como si fuera Nicolas Cage en The Rock. Cosas así.
6: Sí, el montaje como está puesto es como... No es periodismo, pero tampoco es cine, pero tiene un montaje muy, muy marcado de cómo los vamos a poner, cómo vamos a llevar la historia para que estés como emocionado de nada.
0: Sí, es
6: o sea, entre comillas, nada.
0: Cuando le das presupuesto a productores de televisión,
6: sí,
0: o sea, sí se nota como que tenían como a la mano estos recursos, o tal vez eran personas que venían de hacer estos recursos, y entonces como que decía, pues bueno, nunca hemos hecho periodismo, entonces...
6: Supongo que es así.
0: Supongo que es así, ¿no?
2: A mí eso se me hace algo muy brillante, no en este en particular, pero es algo que en toda la serie Terry by Terry hacen, como esa forma tan rara de no darte juicio, pero así, sí, o sea, de que ningún... Puede que se me murió mi hijito, yo lo maté, pero ningún personaje es malo, o sea, como que siempre te lo deja, como que tú lo intuyas.
6: Eso me gustó, ¿no? Esa dinámica de guión a mí me gusta mucho, ¿no? Sí, porque eso no sí tiene partido.
0: Sí, a mí eso es lo que me perturbó, porque creo que justamente pone al mismo nivel personajes que eran como... que estaban del otro lado de la haciendo sí, la ley
6: moral.
0: Ajá. Al mismo tiempo que personajes que es como sicarios, beneficiarios de, creo que el sobrino de Escobar aparece,
6: el director técnico de la selección, ajá, los jugadores, la novia de Andrés, Popeye.
0: Sí, entonces como todo esto, la familia de las víctimas de este jugador colombiano, ajá, o sea, todos aparecen como en el mismo nivel. Y entonces creo que eso es como parte de... Pero pues, si ella es una víctima, está al mismo nivel que su victimario, ¿no? Creo que ese como que es el lenguaje cinematográfico, es el lenguaje visual. A mí sí me perturba porque te está diciendo, pues no es tan malo, ¿no? No es lo peor que pudo haber hecho, ¿no? Pero el solo hecho de que Popeye tenga mejor encuadre que la persona que investiga en Estados Unidos a Medellín. A él lo encuadran así en una oficina bien X.
6: Vamos, es que estaba ahí resguardado todavía por cómo se llama. Testigo en protegido.
2: El programa de testigo.
0: No, o sea, el fiscal en Estados Unidos está como en su oficina y Popeyes tiene este encuadre, hasta como en ángulo.
6: Se lo tenían ahí más a la
0: holandés,
6: mano.
0: Acá con el sileteo. Hay juego de luces, ¿no? Hay una luz fría en el fondo y él está iluminado con la cálida.
6: Sí, todo está dramatizado para entrar ciertas como dinámicas y cosas, ¿no? Pero sí, o sea, sí es peculiar eso, pero no como justificando, pero sí es que como no te quiere decir nada, sino bueno, pues es que este es nuestro fútbol, ¿no? Y es como les decimos, que está plagado de sucio, negro, criminal, es un lavado de dinero, es un robo, pero aún así es como nuestra historia es importante aquí. Y como muchas situaciones estaban ahí, que claro, tiende como a justificar de una forma muy horrible el narco, o la idea de la lucha contra el narco, porque aunque no le da tanto tiempo, pero tampoco es como que está hablando de fútbol.
0: Sí, ¿no? Es como curioso.
6: O sea, tiene una dinámica muy peculiar, que a menos que yo como desde lejos, sí te trata de poner en como en un eje de no hay ni de este lado ni de este otro. Pero si no buscas, si no te llama la atención, pues sí te quedas con de, ay, pues ellos tampoco es tan malo, ¿no? El Popeye se ve bien ameno, platica bien padre.
0: Bien cotorro ese chavo.
6: Habla bien padre del patrón y ese donde estaba jugando.
2: Y estoy viendo de una forma de desde qué lado se percibe cada uno de los personajes que tiene que ver en esta trama, ¿no? O sea, yo pensaría que igual el fiscal, que es una persona que ha tenido que hablar de esto toda su vida, porque es su vida, es en que es más fácil que este tipo que se cree un rockstar en Colombia y que probablemente sí, mucha también. Gente así lo ve. O sea, si no,
6: seguramente Popeye dijo, me encuadran así o nada. Pero
3: que haya luces chidas.
2: Sí. Metatex.
0: Es que sí hacen eso, sí, es como muy peculiar, como sí, yo sí sentí como mucho este balde frío de estas personas realmente son psicópatas. Porque no tienen como el menor empacho de confesar como sus crímenes frente a la cámara.
6: O sea, sí éramos malos, pero fíjese que estaba pasando sí, esto. O sea, sí bombardeamos carros y gente.
0: Hay una frase que sí, creo que la dice Popeye de como de fácil maté como a 200 personas. Uh-huh. O ahí dejé de tomar la cuenta. Entonces él lo dice como que antes de que hablaban de hey, pero nos la pasábamos bien chido. Y este montaje de Pablo Escobar como en la moto, que es emblemático, ¿no? Y entonces como, se divertía, ¿no? Era cool. Entonces sí sentía como que de repente, que si no conoces la historia de Colombia.
6: Sí te ponen en un plano como de héroe nacional.
0: No, se la pasaron chido, ¿no?
6: Sí, pero bueno, sí es como esta cosa de cuando platican de los partidos que están teniendo cuenta, mientras Cobar estaba en su prisión privada. Y cómo seguía manejando tanto poder en esa persona. Y entonces esa cosa, pues es como muy difícil de negar. Y como... ¿cómo expones eso, no?
0: Sí.
6: ¿No? Sí tiene un tono muy raro el docu.
0: Ajá, que a mí me gustó mucho cuando empieza como a olvidarse del fútbol y del narco y empieza como a indagar sobre el cómo se siente feliz la gente cuando tienes como esto. Uh-huh. O sea, que llegan a los Libertadores y entonces como que ahí te cae el 20 de claro. Si tu país está permeado por violencia.
6: Era un siquiera reconocido que casi logra ser senador o una cosa así, ¿no?
0: Sí, y entonces llegar a la Libertadores, ser como Corleone. El primer equipo colombiano en llegar a la Libertadores. Sí. O sea, la final.
6: Es que sí ganar, fue un gran
0: sí
6: equipo. Fue,
0: sí, es como un hito.
6: No, eran unos jugadores.
0: Es como si ahorita en México ganara un mundial. Es como, imagínate, de. Fueron 5 minutos y se te olvida, ¿no? Todos sus problemas. Sí. Eso me gustó mucho cómo el documental explodaba esto. Este sentir de, mira, hay al menos.
6: Está todo esto cruel.
0: De felicidad, ¿no?
6: Hay este brillo en estas personas que son del pueblo, porque era como esta dinámica.
0: ¿Ustedes lo recomendarían?
6: Sí, véanlo. Creo que, pero no solo véanlo, sino también vaya y busque periódicos, busque más info, porque creo que ponen en un gran panorama la situación de Colombia, a partir de dos grandes momentos de Colombia, el fútbol y el narco.
0: Los dos Escobar, este documental de ESPN 30 sobre 30. También busquen toda la serie. ¿La recomiendas la serie, David?
2: La serie Trevor, sí. Hay unos documentales. Si le gusta la lucha libre, el documental de Ric Flair muy trágica, pero el armado de ese documental es hermoso. Y como decías, como 2018, ya no tiene tus Michael Bellezas.
0: Michael Bellezas, ¿no? Todo un estilo. Así que nosotros nos vamos a un corte, pero no se pierdan porque está el segundo tiempo de este programa de cotorreo, futbolero y cinematográfico sin editar.
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9: Son las 2:32.
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12: Estamos de regreso.

0: eso es honoris causa.
1: Por eso mismo, en este cancha expandida, póngale en Total Play porque está el mismísimo Juan Villodo.
0: Hablando de fuchi,
1: hablando de, espero que de fútbol, es que sí, no sí, tenemos sí. volumen en eso.
0: Hay unas fotos de fútbol.
2: Ahí se vio.
1: Ya lo del Barça. Ya lo cortaron.
0: Se perdió.
1: Regresen a la jornada radiofónica Cancha Expandida.
0: La tribuna crítica desde la radio.
1: Que en esta ocasión está sin editar colaborando
0: con Alfredo.
1: Desde la visión del tiro de esquina.
0: Encuentro un cortometraje. ¿Cómo se llama tu canal? Perdón.
3: Me traje encontrado.
0: Perdón, disculpen.
1: Síganlo, tiene puse buenas reseñas. Promete una de.
3: El ritual del Nahuel.
1: El ritual del Nahuel.
0: Sí, cierto, no, todavía no. Nos debe la
1: todavía
0: no
1: la debe.
3: Ahí. El domingo.
1: Lo escuchó hoy en Sin Editar. El domingo con Metraje Encontrado.
0: Metraje Encontrado en YouTube.
1: En YouTube. Así lo encuentran.
0: Pónganle Metraje Encontrado en la cabaña. Y así.
3: Metraje Encontrado es.
0: ¿No en la cabaña?
3: Sinners.
0: Ah, Sinners.
1: Sinners.
3: Y ya sale. Porque si no tienes que scrollear como 5 minutos. Y ya sale ahí.
1: Uno no le gana al CEO de Google.
0: Ese algoritmo de Google.
1: ¿Qué se le puede hacer?
3: Por eso somos 14.
2: ¿El domingo es la reseña o el lunes la funa?
3: No, probablemente yo creo que subo la reseña el domingo y el lunes me van a estar funando.
2: Era funarte si no la subías.
1: ¿Por qué te vamos a funar?
2: Por no subirla.
0: Es que ya me platicó un poquito la reseña y uy. Sí, búsquela el domingo.
1: Chismecito, no, me encanta lo conflictivo.
0: Ya se vieron en un pasillo así a lo lejos y tensión.
1: ¿Qué es esto?
0: Si había algo, era tensión.
1: Así que ya saben, ahí está la reseña en Metraje Encontrado. Pero nosotros les tenemos...
0: La hora. 2:35.
1: Ay, no dijimos ese chiste. Bueno,
0: no importa, no pasa
1: nada. Hay otros 120 episodios que...
0: ¿Dónde los vamos a decir?
1: Que lo pueden encontrar en nuestro sistema podcast, ya sea en la plataforma de iHeartRadio
0: o Spotify.
1: ¿Cómo nos encuentran, David?
2: Como Sin Editar UASLP.
1: ¿Y qué encuentran ahí?
2: Ahí encuentran el podcast de Sin Editar. Todos los 100 y tantos episodios los puede volver a visitar. Quizá está visitando este otra vez y es como la promoción a lo que ya está haciendo.
0: Sí, qué padre. No deje de pasar, poner sus estrellitas.
1: Sí,
0: no importa si es una o dos.
2: Puede dejar comentarios.
0: O sea, también deja sus comentarios, todo sirve. Sí,
1: recuerden que este es el programa en donde Edgar Sánchez se llevó su playera. Ahí pónganle felicidades, Edgar. Escríbanle en los comentarios.
0: Tal vez se puedan llevar algo extra.
1: Así, tal vez. Pero solo si comentan lo descubrirán, ¿no? Así que ya saben, les recordamos que el teléfono en cabina, si quieren inundarnos de llamadas como Edgar Sánchez, al 444. ¿Cuál es el número, Alfredo?
3: El número de cabina es, preparen sus lapiceros, preparen su teléfono, es 44 48 26 13 47.
1: Ya no les vamos a regalar nada, pero
0: quejas, sugerencias, comentarios, ¿cuál es su jugador favorito?
1: Son bienvenidos todos.
0: ¿Le gustó la película de Gol?
1: ¿Le gustó la de Gol?
3: ¿Cuál es la de Gol?
0: Donde sale el Beckham.
3: ¿No
0: sale Beckham?
3: No sale.
0: ¿En cuál es la de Beckham?
3: ¿Qué no era Kuno Becker?
1: Kuno Becker.
0: Ah, es Kuno Becker.
2: Pero también sale Beckham.
0: Ah.
2: En una escena es que
1: en
2: doble.
1: En la 2 creo que tal vez sale porque juega en Real Madrid.
2: Y hay una escena en el elevador donde le roba su toalla a alguien.
0: Ah, sí, sí.
1: ¿Kuno Becker?
2: Qué chistoso. Ay, bueno, son grandes películas las de Gol. A mí me gustó.
0: Pero el único que se está burlando de las películas de Gol eres tú.
2: Sí, así es. Porque nadie más se está comentando.
1: Ah, no, es que dije yo no burlando. La he visto cuando me acuerdo.
3: Yo me acuerdo que la vi un

0: sábado mientras desayunaba.
1: ¿Cuál es la chica que quiere jugar en la selección iraní? Una cosa así. ¿Es la de gol? ¿No es la de gol?
2: No, es eso.
1: Es otra película. Esa está chida.
3: Persepolis.
2: La de gol sí es una película muy dominguera. No,
1: Persepolis me pone triste. Todavía estoy triste.
0: Sí, la de gol era como de, ves, papá, sí logré mi sueño.
2: Salí del Santos Laguna y ahora gané la liga.
1: Del Santos Laguna.
0: Estoy en la banca, pero del Real Madrid, ¿no?
1: Oye, igual cobran padre.
2: No cualquiera.
1: Uno siempre tiene que estar listo.
3: Así que ya saben, mándenos mensajito también en nuestras redes sociales, @radioitv UASLP, en todas las plataformas.
2: Todas las plataformas.
3: Todas. ¿Qué está el paquetazo? Todavía está vigente, ahí sí puedes participar
1: en el paquetazo.
3: Pónganle sin editar. Un saludote a toda la gente que ya lo ha puesto, que ha dicho que este es su programa favorito. O el segundo.
1: No, ahí decía cuál es su programa favorito y el primero que estaba sin editar.
3: Como siempre, como debe de ser.
1: Había uno así como sin editar y otra cosa, pero me quedé con sin editar.
2: Eso ya. Solo lo que cuenta
3: para eso. Y
1: tenemos que destronar a Bibliófilos.
3: Sí, tenemos ya un beef ahí con.
1: Ellos no lo saben.
3: Bueno,
1: hay un beef con Bibliófilos.
3: Ya sabes, el sin editar que se busca problemas de gratis. Acompáñenos a destronar a Bibliófilos como. El mejor programa del paquetazo. Lo habíamos mencionado en el paquetazo.
1: Sí, el más mencionado en el paquetazo. Ajá,
3: vamos. Saludos en unos humildes 1.94% de preferencia. Tenemos en el público.
1: Eso.
3: Pero miren, como todas
1: lo
3: las películas.
1: Que se necesita.
3: Hay un plot twist. Hay un último gol. Faltando 5. ¿Qué es esto? El América Cruz Azul.
1: Otra vez.
3: Así que vámonos a nuestra siguiente reseña.
4: La vi en un camión.
5: Puro cine independiente de alta calidad.
1: Sin de Monterrey. Aguante, Rayados.
3: Aguante. Y el siguiente reseña nos llevará en un pase filtrado hasta la República Popular. Ah, no. Sí, la República Popular Comunista de China.
1: Aguante China.
3: Porque estamos hablando de una película de Hong Kong que se llama Shaolin Soccer.
1: O fútbol Shaolin.
3: Ahí sí no le habla hispano. El 90% del
1: película.
3: Público. Cuéntanos, David, ¿de qué va?
2: Es el mayor tripazo que he visto que tenía que ver con una pelota de fútbol y kung fu al mismo tiempo.
1: Y kung fu Shaolin.
2: Kung fu Shaolin, sí, exacto.
1: Hay una línea ahí.
2: Hay un baneo de los cines chinos que lo explica. Seguimos la historia de Funk, el Pierna Dorada, quien es una persona muy horrible, muy espantosa.
1: Es que la vida lo hizo horrible.
2: Muy horrenda. No, claro que no, porque la primera escena es él diciéndole, oye tú, que no vales nada, límpiame el zapato. Y en lugar de limpiar el zapato, le pone el tachón en la cabeza.
1: Y se limpia el zapato. Limpia.
2: Que el achichincle se harta y dice, ¿sabes qué?
1: Pues me voy.
2: No solo me voy, te voy a fregar. Le paga para que le truenen la pierna y 20 años después, Pierna Dorada es el achichincle del malo malazo que es el presidente y de entrenador del equipo de los malos muy malos.
1: De los monsters del soccer.
2: No, es que literalmente el equipo
3: se llama.
2: El equipo Evo. Se llama.
1: Sí, Evo. Sí. Joder, soy fan.
3: Funk el Evo el FC, ¿no?
2: Funk el viejo. Pierna Dorada se harta de ser tratado como basura por los últimos 20 años y va a conocer a Sing, un maestro del Kung Fu Shaolin, que no da una en el fútbol, pero mete unas patadas.
1: Patadones, así.
3: Marca pierna dorada, de verdad, era pierna de oro, ¿no?
2: Sí, porque aparte su nombre es algo así.
3: Como sí, como el, que todo el equipo Shaolin es como.
1: Son especialistas en algo.
3: Como ¿cómo se llaman? Los Power Rangers, que es como uno es el brazo, otro es el torso.
1: La cabeza y las piernas. Sí,
2: todos sí, sí. Discípulos de Bruce Lee.
1: Sí.
2: Que Sing va a reunir a todos sus amigos del colegio Shaolin.
1: No, son sus amigos, son sus hermanos
2: del colegio Shaolin. Para decirle, oye, ¿traes chamba? Mejor vamos a jugar fucho para ganar $1,000,000.
3: Y esto desencadenará
1: la película más loca de fútbol. Ajá.
2: Sí, es
3: una gran película.
2: Es una cosa muy rara porque son cosas saliendo de todos lados, pero no se siente como una colección de sketches. Todo es,
1: no.
2: Todo es como un chiste extremadamente cohesivo y extremadamente tonto al mismo tiempo.
1: Me gusta mucho cómo se burlan del anime. Y de toda esta drama de caricatura. Y lo llevan al True Cinema en esta búsqueda de que la escuela de Shaolin está perdida, los hermanos están perdidos, los que se habían ido y habían dejado el Shaolin que les había prometido una gran vida resultó que pues son fracasados, pues subieron de peso.
3: Es como estudiante de ciencias sociales, ¿no? Desempleados.
1: Y que va a buscar a sus otros amigos de ciencias sociales.
3: Exageradamente calificado para los trabajos que tiene.
2: Con una cadena. Terminas en un programa de cine.
1: Oye, estoy así de ser maestro Shaolin. Y entonces encontrará una pierna dorada que está resentido con la vida porque falló un penal en su juventud. Y la historia siempre lo traerá ahí a presión. Y mientras tratan de juntar otra vez a la escuela Shaolin, deciden que van a salir de pobres y convencen a todos de salir de dejar lo que estaban haciendo para convertirse en el mejor equipo de fútbol,
2: soccer. El impulso no es el dinero, es el fuego en sus almas, en sus ojos.
1: Literal, se les ven los ojitos.
2: Se ve el fuego, porque resulta que Sing tiene un gran poder de causar el fuego en la gente.
1: Sí, ese es su valor Shaolin.
3: Sí.
1: Me gusta mucho cuando juegan con el equipo este cascarero, que se le cae una llave y, ay, si es que siempre cargo una llave conmigo. Y los agarran a golpes bien indiscriminadamente, porque sí, y eso enciende su alma espiritual.
3: Esa es una volver a ser película Shaolin. Como muy divertida, sí. Es genial de ver, la Shaolin Soccer.
1: Sí, la viste, me encanta, sí.
0: De hecho, es como...
3: ¿Mejor que gol?
0: Sí, fácil. Hubiera pagado por irla a ver al cine si lo hubieran transmitido. No, oye, en el sí. cine.
3: No tenías un año.
0: Pues sí, pero tampoco llegó al cine.
3: No te iban a dejar.
1: Estabas
3: entrar.
1: En China. Estuvo baneado sí. en China.
0: Estuvo baneado en China.
1: Sí.
3: Porque el regreso de Shaolin.
2: Sí. Ah, eso le dijeron. Cámbialo nada más como a Kung Fu Soccer. Y el director, que aparte es el actor principal,
0: le puso nombre, Soccer olvidé, Shaolin.
2: Dijo, nada, se va a decir Shaolin. Entonces, no la banearon, pero los cines, muy poquitos cines la mostraron.
0: Ay, tiene sentido.
1: En su momento fue la película más tequillera.
2: Y de lo que lo banearon fue de grabar un año en China.
1: Ah. Pero valió la pena.
0: Los efectazos.
3: Nidanes.
0: No, pues sí, es que la verdad es muy divertida.
1: Stephen Chow.
0: Cómo lleva todo así a la exageración. O sea, no, y es que siento que exageración se queda incluso corto, ¿no?
2: Sí, es como esa inverosimilitud.
0: Ajá, o sea, dices.
1: Dan vueltas, caen de cabeza, no pasa nada.
3: Es una parodia completa sí. del género de películas de fútbol y de películas de kung fu.
0: Dices, no puedo, esto está hermoso.
2: Así es como si los supercampeones trataran de tomarse en serio.
0: Y es que, sí. no, es que sí, es totalmente. Como que tan exagerada en su acción y como en este tipo de cosas, pero a la vez es muy sentimental. Es una película bien,
1: pues
0: bien
1: está grabada así, bien el drama está así de sí. ¿qué has hecho? ¿Cambiaste tu actitud? Sí. Y que siempre estén cantando así bien horrible porque algo va a donde iba a entrar como la secuencia musical, literal la cantan.
0: Sí, y todo esto como todo este mensaje que trae de superación personal, está bien bonito.
3: Está bien bonito.
1: ¿No? Sí, eso sí tiene una historia que contar, sí. No son solo cosas tontas. Pasando, ¿no?
3: A diferencia de lo que decías, David, ¿no? De lo que imaginarías como de, ay, es una historia que parte de una ocurrencia de qué pasaría si metemos Kung Fu a una película de fútbol y que lo vemos en Scary Movie, ¿no? Tiene una historia medio coherente que ahí me introdujo
2: un montón de sketches.
3: Acá lo que ocurre es al revés, tienen una historia bastante concisa, ¿sí? que nunca se traiciona a sí mismo y a partir de ahí construyen un universo que parodia estas cosas. Creo que la parodia nace de dos cosas, una de lo que odias o de lo que amas.
1: De lo que amas.
3: Y en este caso es, ellos aman el cine de Bruce Lee, ¿no? O sea, todas estas referencias.
1: El portero está peinado como sí. Bruce Lee y sí, trae el trajecito amarillo.
3: O sea, ahorita que mencionaste los supercampeones, es como, de seguro este director creció viendo a los supercampeones, ¿no? Y quiso.
1: Sí, porque también puso al director técnico ebrio. Sí. Como supercampeones.
3: Entonces, como, o sea, es una vil parodia de estas cosas que las personas que hacen la peli aman y aman también como mucho el. Cómo se gesta el cine de Kung Fu como cómo lograr la energía, pero no en solo en las peleas, ¿no?
1: Sí.
3: O sea, toda la peli es estos zooms, este traveling, está constantemente en movimiento la cámara.
1: ¿Cómo usa el CGI como donde menos debería usar CGI? Y luego sí está como el truco práctico en la cancha.
3: Sí, amo mucho que justamente la... O sea, el cómo funciona es coordinaron a todos los stunts, sí. Y luego añadieron la pelota
1: en CGI.
3: Entonces, de repente dices, oye, esto se siente como vivo. O sea, como que...
1: ¿Qué sí está pasando?
2: ¿Qué está pasando? Está congelado, se le mueve el pelo.
3: Sí, entonces es como que de repente dices, claro, hay como toda una historia detrás de cómo hacen las películas, sí, de Kung Fu.
1: Totalmente.
3: Y solo añadieron una pelota digital. Eso es amor por un género.
2: Y más que sí se siente completamente como una carta de amor, porque no es como de, ay, el kung fu está bien tonto, ay, no, el fútbol está bien tonto. O sea, nunca...
1: toda la película está tonta y eso, quítalo.
2: Es como...
1: tonto.
2: Es como de, es algo que aman tanto que se lo toman completamente en serio para elaborarse. O sea, nunca es un tú menso porque te gusta el fútbol.
1: Es que además como que todos se creen la propia dinámica del mundo, ¿no? Es como, ah, tiene poderes, y es como, ah, sí, claro, tiene poderes.
3: ¿Por qué no?
1: Ah, el Shaolin. Sí.
2: ¿Eh? Nunca lo hemos visto, sí, pero no pasa nada.
0: Es como esto que su universo es tan inverosímil, sí, que te lo crees, ¿no? Sí, se las compras, que así es en, sí, ese mundo.
1: Está muy chido cómo logra eso la peli.
3: Sí, tiene ese como nota como muy bien armado de cómo construir este universo, este mundo, y que aparte te lo hace no para como contarte sobre ese mundo,
1: no,
3: sino justamente para hablar de, es que todo es el kung fu y todos podemos usar kung fu. Y el kung fu es disciplina y amor por lo que haces.
1: Sí, está bien chido.
3: Ese es el verdadero motor. Soy como muy fan de que al final terminan siendo este collage de, el kung fu puede ser para ser un carpintero, para ser un hombre de negocios, ¿no? Porque ese es el verdadero mensaje de esta película, ¿no?
1: Todos tenemos aplica un pequeño show
3: a tu locución, David.
2: ¡Ah! Me van a venir en China por eso.
3: ¿La recomendarías, Alfredo?
0: Sí. Sí, ya tiene sus añitos, pero sigue siendo igual de graciosa.
1: Acaba de aparecer Lalo Carrillo, ¿no?
3: Lalo Carrillo entra en la alineación.
1: Calentando para entrar a la locución.
0: Ah, sí, sin broncas, perdón, me disocié. Sí, yo creo que, no sé, es que es para cualquier día de la semana, fácil.
3: Sí, es muy divertida, búsquenla. Shaolin Soccer está en internet.
1: En Prime la puedes rentar, en Netflix estás en otro país, porque en México ya la quitaron.
3: Y justamente vámonos al estreno de Netflix
1: ahora
3: en
1: sí,
3: México.
1: Hablando
3: ahora
1: sí, de...
3: Hablando de...
4: La vi en un camión.
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1: Qué genial.
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1: Apasionado de la música, diría yo.
0: Yo ya salí en el diván de la locura.
3: Cierro mi caso, señor.
1: Ahí lo dejamos.
3: Ahí lo dejamos. Que decida el árbitro en el bar.
2: Gol.
3: La última película que hablaremos es...
1: Híjoles.
3: Esta... Del gran género de...
1: Te odio, Emilio Azcárraga.
3: Biografía. spoiler. Del gran género de biografías corporativas, les traemos el Mundial de México 86 con Diego Luna. Que nos contará la historia de un Diego Luna impulsivo.
1: Bien alocado.
3: Infiel. Infiel.
1: Y bien alocado.
3: Impulsivo a sus pasiones, David.
1: Es un hombre carnal.
3: Es un hombre carnal, ¿no? Que un día dice, ¿qué tal si nos traemos una vez más el la Mundial Copa a México? Porque nadie le echa ganas en esta corporación llamada la COFEMEX. Así que él se convierte en un líder horrible.
1: Sí, es una persona espantosa.
3: Impulsado por sus peores vicios y fallas como persona. Y logrará ese milagro de hacer el segundo Mundial en
1: México
3: una
1: 86
3: misma sede. De la mano de los políticos y empresarios que volverán a este país. ¿Lo que es? ¿Qué será? ¿Qué se le puede hacer, David?
1: Malvadas corporaciones.
3: ¿Qué nos puedes contar, Alfredo, David?
0: Pues nada, a mí se me hizo muy curioso volver a ver a Diego Luna en una película de fútbol.
1: ¿Sí?
0: Porque ya de chavillo anduvo en Rudy Cursi. Pero ahí la hacía de futbolista.
1: Ah, él sí.
0: Y también exploraba los lados más feos del fútbol, de los vicios y pues de lo que es tener poder, ¿no?
1: Sí. Así, o sea, que es Rudy Cursi 2.
3: Es Rudy Cursi 2.
0: Es Rudy Cursi, pero como en otros
3: con trajes, ¿no?
0: Ajá, con trajes.
3: Bien vestidos, ¿no?
1: Pero sí, todos son horribles. Que Rudy Cursi es divertido. Ahí está con todo raíz. La historia de los hermanos.
0: Sacó esa rolota de quiero.
3: Que es un cover. Yo no sabía.
2: ¿Sí? Nunca me
1: sí, es un cover. Trick. Es de Chip Trick.
3: Yo no sabía cuando salió. O sea, yo dije, ah, está muy divertido.
0: Te vi llorando.
3: Este te lo pasó, ¿no? Sí,
0: pero película... ya me desilusioné un poco, ¿eh? Pensé que era soundtrack original.
1: No, es esa gran tradición de México de pasar al español hits norteamericanos.
2: Y hacerlos banda.
1: Que nos dio el rock and roll nacional. Ahí se los dejo.
3: Y este...
1: Pero regresando a México, regresando 86. México, 86. Todas las locas aventuras de una oficina para lograr que la FIFA diga, va... Ánimo. Hagamos el fucho allá.
2: Pero ni tantas aventuras ni tan locas.
0: Sí, ¿no?
2: No sé, yo sentí que como que todo se queda muy mediano.
1: Es como anécdota. Funcionan las oficinas en México.
3: Sí.
1: Traete el mundial. No, es que ¿qué hago, señor? No sé, no es mi problema. Eso
2: excepto
1: es tuyo.
2: Que te voy a dar toda la solución.
1: Y ya.
3: Tenga este maletín lleno de dinero.
1: Se juntan con las personas que tenían mucho dinero en su momento en ese país. Hay un montón de chismes alrededor.
3: Sí, hay incluso una censura. Se me hizo como muy divertido cuando censuran un nombre.
1: El nombre, sí.
3: Ajá. Porque al parecer no conseguido.
1: No les dieron permiso.
3: Hubo unos abogados ahí que se pusieron bien pilas y sacaron.
1: Eso no lo va a decir.
3: Sí, como dices, David, yo también coincido contigo que es una película como que muy plana,
1: sí,
3: en el sentido de que no le ocurre nada interesante. O sea, sí está padre la historia, pero lo que al personaje le ocurre es como, la cosa más intrascendente para él, porque nunca cambia. O sea, no en el sentido de que mejore como persona o algo, si nunca sufre por algo. Nunca aprende algo, nunca se vuelve peor persona de lo que ya es. O mejor.
1: Que lo interesante es como el montaje. Creo que cuenta un poquito más como esa dinámica de cómo se sentía haber hecho el mundial.
3: Ajá.
1: Pero tampoco lo quiere poner como un héroe, pero tampoco es como tampoco alguien es que mejora, algo así como de aún así estoy en este bar donde todos me dicen, tú eres. Y le mientan su madre así bien horrible. Sí. Y le dice, bueno, pues. Pero yo sigo siendo feliz. Y es como, bueno, no se nota, pero dale. No. Si tú crees que estás bien, órale.
2: Y un recurso que no aprovecha nada, porque yo imaginaría que es este, tratas de darle como todo este peso emocional para que te relaciones con la persona mientras te como excusa para
1: platicarte. Creo que es como un moderno, el que no tranza no avanza, y me cayó, pero eso me cayó.
2: Es muy como de, pues sí, no está ni muy feliz porque se divorcia, ni está muy triste porque lo deja la
0: pues regresó con
2: ni
0: la
2: está
0: chica.
2: Como que muy enojado con Azcárraga, ni le va bien, ni le va mal.
1: Y luego hizo la tranza de los cachirules.
3: Creo que lo más interesante que se me hizo como de repente la película le nace explicar por qué, cómo funciona el sistema mexicano. O sea que trata de soltar la hipótesis de a partir de estas tranzas que se hicieron en el 86.
1: Así funciona la Godínez.
3: Ahora es la razón por la que no hemos ganado un mundial. Sí. O sea, como de por eso no funcionamos como institución
1: como
3: futbolística.
1: Una
3: siendo como el de ese chiste, ¿no? Del de por qué 110 millones de mexicanos y no encontramos a 12 que sean buenos en el fútbol.
2: Yo lo sentí más que lo hizo más como de porque quitaron a este cuate. Ya no lo hicimos, porque en el último cacho se acentúa mucho. Desde el 86 ya no damos una.
1: Es que no lo hemos deseado por las razones
3: no hemos transeado lo suficiente como el personaje de Diego Luna.
1: Creo que no iba por ahí. Creo que lo intenta cuando pelea contra... Tiene el partido con Alemania, que era la promesa de seguir. Y dice, y los malditos alemanes. Ellos sí estaban sintiendo la pasión del fútbol porque no los pudimos convencer de nada. Y él trató de convencer a todo el equipo de tú eres el campeón, tienes que meter esos penaltis. Y la gran tragedia mexicana moderna creo que está ahí, radica en los penaltis que hemos pasado en los mundiales, donde es la convicción no está en el fútbol.
3: Sí.
1: Está en otro lado.
3: Está en otro negocio, ¿no? Creo que la mejor representación de eso es toda la dinámica que tiene con Carla Sosa, que es
1: Sosa,
3: perdón, que es un personaje intrascendente,
1: la chinoita
3: no le influye nada en su vida y siempre
1: tiene una regresa bien oscura. Ajá. Que salió en el TV Notas.
3: Uy.
2: Es como un MacGuffin que ni siquiera termina, o sea, que no te lleva nada tampoco.
3: Pero funciona como ejemplo del por qué la película se siente así. Es como de, mira, esto es el mismo departamento, no ha cambiado nada a pesar de que todo está cambiando.
1: Sí,
3: no. Es como vivimos exactamente estancados en el mismo lugar. Tal vez es la gran metáfora del mundo.
1: Alfredo está cayendo en 20 y no se está pasando bien en el momento.
0: Ya me así.
3: Una película mediocre porque esa es la finalidad.
1: Maldita
3: sea. Se lo dejamos a ustedes, audiencia. México 86 está ya en las plataformas de Netflix. Nosotros nos vamos despidiendo. Un saludo.
1: Un saludito. Gracias a todos por escucharnos. De pendiente de hoy, bye, partido a las 7.
2: Un saludito a todos los suizos porque va ganando Suiza. No, ganó Suiza 4-1.
1: 4-1.
3: Hoy estuvo bien.
1: Me revisé hace 15 minutos, llevan ceros.
2: Y fueron 5 goles en los últimos 20 minutos.
3: El diablo. Y alguien se llevó un bono.
1: Alguien se aprendió.
0: O sea, ¿viste? Dijo que estaba bien aburrido el partido y de repente, ¡pah! 5 goles.
1: Que aprenda, David.
2: De nada.
3: Sí, nosotros nos despedimos. Esto fue El Cineitar con Cancha Expandida.
1: Esperamos que vengas a llegar por tu playera a partir del día de mañana.
3: Sí, Edgar Sánchez, felicidades por tu playa. Un saludo a Madiana. Que Hasta la próxima, gente.
1: Adiós, los queremos. Chao. Bye.

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Hay recuerdos que se quedan grabados en el alma para siempre. Quizás es la memoria de unas manos grandes sosteniendo las nuestras para cruzar la calle, la seguridad de unos brazos que nos levantaban por el aire cuando éramos niños, o el eco de una voz profunda que, con un solo susurro, tenía el poder de calmar nuestros miedos más grandes. El Día del Padre es mucho más que una fecha en el calendario. Es un homenaje a ese primer héroe, a ese faro de luz que nos guía desde que abrimos los ojos al mundo. Hoy te invito a que hagamos un viaje en el tiempo para descubrir cómo nació esta celebración y a reflexionar sobre el regalo invaluable que es la presencia de un padre en nuestras vidas. Esto es ¿Por qué celebramos el Día del Papá? Para encontrar la semilla de esta celebración, viajamos a principios del siglo XX. La historia tiene su origen en un acto de amor puro y admiración filial. En 1909, una joven estadounidense llamada Sonora Smart Dodd se dio cuenta de algo esencial. El amor incondicional de los padres también merecía ser celebrado a lo grande. La inspiración de Sonora tenía nombre y apellido: su padre, William Jackson Smart. Él era un veterano de guerra que, tras enfrentarse a la dolorosa pérdida de su esposa, asumió con inmensa valentía la crianza de sus 6 hijos pequeños en una granja. Sonora creció viendo cómo su padre multiplicaba sus horas, su energía y su amor para que a ellos no les faltara la calidez de un hogar. Su devoción fue tan grande que inspiró un movimiento nacional que, con los años, consagró el tercer domingo de junio como el día para honrar a los padres. Pero, ¿cómo echó raíces esta hermosa tradición en nuestro México? A nuestro país, la celebración llegó impulsada por el cariño de la gente. Un pilar fundamental en esta historia fue la señora Carmelita Tostado, quien en 1946, en Gómez Palacio, Durango, comenzó a promover activamente un día dedicado a los padres. Poco después, en la mágica década de los 50, las escuelas mexicanas abrazaron la idea. Las aulas se llenaron de dibujos con crayones, de poemas ensayados con nerviosismo y de festivales escolares donde los niños cantaban con el corazón en la mano. Fue así, a través de la inocencia y el agradecimiento de los más pequeños, que México adoptó oficialmente esta fecha. Sin embargo, más allá de la historia, lo verdaderamente trascendente habita en el significado profundo de la paternidad.

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7: Son las 3 con 7 minutos.
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10: Son las 3 con 34 minutos.
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7: 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Hidratación. Los electrolitos también juegan el partido. En el fútbol existe una frase muy conocida: los partidos se ganan antes de entrar a la cancha. Algo parecido ocurre con la salud. Muchas enfermedades, lesiones e incluso problemas cardiovasculares pueden prevenirse antes de llegar a un hospital. La salud comienza en los hábitos cotidianos, cuando dormimos, nos hidratamos, hacemos actividad física o decidimos cuidar nuestro cuerpo. La actividad física es una de las herramientas más eficaces para proteger la salud. Ayuda a fortalecer el corazón, controlar la glucosa, mejorar el sueño, reducir el estrés y favorecer el bienestar mental. No hace falta ser futbolista profesional. Una caminata, una cascarita entre amigos o jugar con niñas, niños o mascotas también generan beneficios importantes. Hacer ejercicio implica responsabilidad. Casos poco frecuentes pero impactantes, como la muerte súbita cardíaca en deportistas, nos recuerdan la importancia de los chequeos médicos. Muchas alteraciones cardiovasculares pueden detectarse antes de convertirse en una emergencia. A veces el cuerpo envía señales silenciosas y escucharlas puede salvar vidas. Otro aspecto fundamental de la prevención es la hidratación. Durante un partido, especialmente en condiciones de calor y humedad, el cuerpo pierde agua y electrolitos como sodio, potasio y cloro, fundamentales para el funcionamiento muscular y nervioso. Cuando esa pérdida no se compensa adecuadamente, aparecen fatiga, mareos, disminución de la concentración, calambres y menor rendimiento físico. Hoy sabemos que un futbolista deshidratado no solamente corre menos, también piensa y responde más lento. La hidratación moderna ya no consiste únicamente en beber líquidos, sino en mantener el balance que permite al cuerpo seguir funcionando correctamente. Durante muchos años, el fútbol se jugó bajo una lógica distinta. El cansancio era considerado parte natural del espectáculo. El jugador debía resistir, seguir corriendo, continuar aún cuando el cuerpo estaba al límite. Basta recordar aquellas imágenes del fútbol antiguo, especialmente en algunas ligas europeas, donde los jugadores terminaban exhaustos, cubiertos de barro y arrastrando las piernas durante los últimos minutos. La fatiga se interpretaba como una muestra de carácter más que como una señal fisiológica que merecía atención. Con el tiempo, la ciencia comenzó a demostrar que el organismo tiene límites que no pueden ignorarse. Uno de los momentos que simbolizó ese cambio ocurrió en el Mundial de Brasil 2014. Muchos recordarán aquel partido entre México y Países Bajos, disputado el 29 de junio en Fortaleza. El calor era sofocante. La humedad elevadísima. Cada carrera representaba un enorme desgaste físico. Conforme avanzaban los minutos, las respiraciones se aceleraban, el sudor empapaba los uniformes y el cansancio comenzaba a reflejarse en cada jugador. Muchos de los futbolistas que disputaron aquel encuentro en Fortaleza habían acumulado ya varios partidos de alta exigencia en la fase de grupos. Las reservas de energía comenzaban a disminuir. Pequeños golpes se acumulaban en músculos y articulaciones y la recuperación entre encuentros se convertía en un factor tan importante como la estrategia táctica. Para millones de mexicanos, aquel encuentro quedó grabado en la memoria por otra razón. No era penal. Todavía hoy la escena se recuerda con precisión cinematográfica. México resistía. La ilusión del famoso quinto partido crecía en todo el país. Las piernas comenzaban a endurecerse por el esfuerzo acumulado. La concentración luchaba contra el agotamiento. Entonces llegó la jugada. Arjen Robben recibió el balón y entró al área. Rafa Márquez intentó detenerlo. Robben cayó. Por un instante pareció quedarse suspendido en el aire, como si el tiempo mismo hubiera decidido detenerse. El árbitro portugués, Pedro Proenza, a quien mando un saludo, señaló penal. En ese tiempo no existía el VAR. Llegó la incredulidad, la discusión, la desilusión y una frase que terminaría convirtiéndose en parte de la cultura popular mexicana. No era penal. La expresión sobrevivió al partido y al tiempo. Apareció en memes, programas de televisión, conversaciones familiares y discusiones futboleras que todavía resurgen cada mundial. Aquella jugada se convirtió en un recuerdo colectivo. Mientras millones discutían la decisión arbitral, dentro de la cancha aún faltaba el desenlace. Klaas-Jan Huntelaar tomó el balón para cobrar el penal. Frente a él estaba Guillermo Ochoa, el de los 6 mundiales. Detrás, millones de personas contenían la respiración. Aquí aparece un detalle importante desde la fisiología deportiva. A esas alturas del partido, el desgaste era enorme. La deshidratación afecta la coordinación muscular, la precisión de los movimientos y la capacidad de tomar decisiones bajo presión. Minutos antes, los jugadores habían tenido una pausa de hidratación. Para muchos fue apenas un descanso breve. Fisiológicamente, fue mucho más que eso. Una oportunidad para estabilizar al organismo en medio de condiciones extremas. Luego llegó el silbatazo, el disparo. Ochoa se lanzó. El balón entró y por un instante pareció que un país entero se quedaba en silencio. La imagen posterior fue devastadora. Los jugadores mexicanos tendidos sobre el césped mientras el sueño se escapaba en los últimos segundos. Entre toda aquella emoción, muchas personas olvidaron otro momento histórico que ocurrió ese mismo día. Aquella fue una de las primeras pausas de hidratación implementadas en una Copa del Mundo. Parecía un detalle menor, no lo era. Representaba algo mucho más importante. La salud comenzaba a ocupar un lugar central dentro del espectáculo deportivo. Hoy sabemos que la hidratación no es simplemente tomar agua. Es una estrategia científica de prevención, recuperación y protección del organismo. Para el Mundial del 2026, la FIFA ha decidido incorporar pausas obligatorias de hidratación en todos los partidos, independientemente de la temperatura o del estadio. La decisión de implementar pausas obligatorias de hidratación refleja cómo el fútbol ha cambiado su manera de entender el rendimiento. Competir al máximo nivel y cuidar la salud ya no son objetivos separados. Detrás de cada carrera, cada gol y cada jugada, el cuerpo sigue enfrentando un desafío extraordinario. Entender cómo protegerlo también forma parte de ese otro partido que pocas veces vemos, el juego invisible. 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

0: Son las 4 con 9 minutos.
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5: Son las 4:31.

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0: Son las 5 en punto.
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4: Jorge Luis Borges es uno de los autores más influyentes y estudiados de la literatura latinoamericana, pero aún así sigue siendo indescifrable. La influencia de su imaginación ha llegado hasta la física cuántica y la neurociencia, pero es en la crítica literaria donde aún resguarda puntos ciegos y misterios. El hecho declarado de que Borges fue siempre un autor que corrigió y a veces reescribió cuentos o poemas completos hace que la búsqueda y estudio de sus primeras ediciones sea comparable a la de una beta inagotable. La emoción aumenta cuando investigadores como Antonio Cajero se dedican a estudiar las obras tempranas que el mismo Borges desterró de su bibliografía. ¿Qué podemos encontrar en esos primeros poemas y ensayos? ¿Qué ocultan o revelan del Borges maduro, laberíntico y meticuloso? Hoy en Entre Voces, con motivo del 40º aniversario de la muerte de Giorgi, charlaremos con el mismo Antonio Cajero sobre la primera etapa autoral de Jorge Luis Borges y los hallazgos que emergen en los inicios de este escritor argentino.
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4: Bienvenidos y bienvenidas a Entre Voces, un espacio donde hablamos de temas o problemas que nos interesan o preocupan a todos y a todas, desde una óptica reflexiva y crítica que nos pueden ofrecer las ciencias sociales y las humanidades. Es una propuesta del Colegio de San Luis, Centro de Investigación de la Secretaría de Ciencias, Humanidades, Tecnología e Innovación. Les saluda Israel Trejo, soy el conductor de este espacio y como cada semana agradezco a quienes nos oyen los jueves por la tarde en radio y televisión de la Universidad Autónoma de San Luis Potosí, en la capital potosina y también en Matehuala. Gracias también a nuestros escuchas en XANT, La Voz de las Huastecas, los sábados por la tarde, y a quienes nos oyen en versión podcast en Spotify, en Apple Podcast y ahora también en iHeartRadio. Jorge Luis Borges murió un 14 de junio de hace 40 años y quise aprovechar la fecha como pretexto para invitar al doctor Antonio Cajero Vázquez, especialista en Borges e investigador del programa de estudios literarios del Colsan, a charlar sobre la influencia de la obra de este enorme escritor argentino. Más que repetir o ahondar en el estudio de sus cuentos e imaginación laberíntica, hablaremos del Borges adolescente, de sus primeros versos y ensayos que curiosamente él mismo ha marginado de su catálogo literario. Con el doctor Cajero, hoy descubriremos por qué hizo eso y qué hallazgos ha encontrado al estudiar sus primeros manuscritos. Será un programa muy interesante para los amantes de la literatura, así es que lo invito a escuchar a Antonio Cajero, no sin antes conocer un poco de su trayectoria en la sección de Semblanza.
5: Antonio Cajero es doctor en literatura hispánica por el Colmex, profesor investigador del Colegio de San Luis desde 2009. Es colaborador en medios impresos y en revistas académicas nacionales e internacionales. Ha sido conferencista y ponente en diversos foros. Investiga sobre literatura mexicana e hispanoamericana del siglo XX, principalmente desde la crítica de textos. Algunos de sus libros recientes son El texto y sus contextos, Borges recicla a Borges, Estudio y edición crítica de Desvelo, línea de Gilberto Owen, y Estudio y edición crítica de César Vallejo, Los Heraldos Negros, poemas, entre otros. Actualmente forma parte del Sistema Nacional de Investigadores Nivel 3.

0: Ahora sí, le doy la bienvenida aquí a los micrófonos de Entre Voces al doctor Antonio Cajero del programa de estudios literarios del Colegio de San Luis. Y bueno, Antonio, bienvenido, ¿cómo estás?
1: Bien, Israel, muchas gracias por la invitación.
0: Oye, una charla, tengo que decirlo, que hemos pospuesto varias veces, o hemos retrasado, ya diría hasta varios años, desde que te comenté que a mí me gustaba mucho toda la obra cuentística de Borges, y tú me decías que bueno, era uno de tus temas principales de estudio. Y bueno, hay un par de cosas ahí que han confluido últimamente. Digo, en 2023, los 100 años de la publicación de su primer libro. El año pasado estuviste tú también haciendo algunas conferencias sobre, algunas otras publicaciones tempranas de Borges. Y en esta semana se van a cumplir pues 40 años de la muerte de Borges precisamente. Pero bueno, Antonio, yo lo que he visto es que tú te has dedicado mucho a trabajar a Borges, como lo han hecho muchos otros, ¿no? Pero hay un aspecto de Borges en el que tú te ocupas que casi nadie se ocupa, que es el Borges temprano, por así decirlo, el Borges de sus primeros años. Y esto es importante y es curioso porque si uno revisa las autobiografías o las ediciones que hacía Borges posteriores, ya cuando en su edad madura, digamos, él como que renegaba mucho de esos primeros años, ¿no?, literarios. Y quisiéramos entender un poquito por qué es precisamente la obra que estás intentando rescatar, ¿no? Entonces vamos a hacer un recorrido como por esos primeros años de Borges, pero creo que sí sería importante entender de dónde viene Borges, ¿no? Precisamente, ¿por qué empieza a escribir y por qué empieza principalmente a escribir este tipo de cosas y a tener este tipo como de influencias, ¿no?
1: Muy bien, gracias por las preguntas, por los comentarios. En efecto, el 18 de junio se cumple el centenario luctuoso de... Perdón, los 40 años, disculpa, los 40 años de la muerte de Borges. Más bien estaba pensando en que se cumplen 100 años más bien de un libro que es El tamaño de mi esperanza, que se publica en 1926. El año pasado se cumplieron los centenarios de Luna de Enfrente y de Inquisiciones, y en efecto en 23 se cumplieron los 100 de Fervor de Buenos Aires, y el 28 se cumplen los 100 de... Este decenio es muy activo.
0: Podemos hacer programas cada año, ¿no?
1: Sí, en efecto, porque el 28 se cumple el centenario de El idioma de los argentinos, el 29 Cuadernos San Martín, el 30 Discusión, y así podemos... Perdón, el 30 Evaristo Carriego, el 32 Discusión, el 35 Historia de la Infamia, y así podemos seguir, el 36...
0: Hasta la década de los 60 prácticamente,
1: sí,
0: ¿no?
1: Sí, entonces lo que importa, como dices, es esa fase primera a la que en efecto he dedicado buena parte de mi línea de investigación. No es la única, es narrativa en general de Hispanoamérica, pero en el caso de Borges tiene que ver más con, sí, en algunas ocasiones rescate, pero en otras es más bien el seguimiento de las ediciones que Borges hizo de dos o tres libros, tanto de poesía como de ensayo, y desde el enfoque de la crítica textual. Pero cuando me hablas, no voy a decir de la prehistoria de Borges, sino de la historia muy temprana de Borges, es yo creo que de lo más excepcional que puede haber. Habrá algunos que se le asemejen, por supuesto, no con la dimensión ni la influencia que llegó a tener Borges con los años. Hoy sigue vigente, hoy está más vigente que nunca, porque tienes razón cuando dices que sí, parece ya agotado, ya trillado. Lo es en la medida en que los investigadores, muchos los jóvenes, pues solo repiten lo que ya está, enfocan así con sobreinterpretaciones, entonces van perdiendo vigencia a los textos y se van volviendo pretextos, ¿no? En el caso de Borges hay muestras muy tempranas de cuando empieza a escribir. Se habla por allí de del inicio de una mitología griega, que era pues realmente una traducción, ¿no?, de algunos mitos griegos. Son 18 paginitas que se conservan manuscritas, que debió empezar por ahí los 8 o 10 años. A los 10 publica una traducción del Príncipe Feliz de Wilde. Todos pensaron en La Nación, todos pensaron que era de su padre, que también se llamaba, él era Jorge Guillermo Borges, Jorge Luis Borges, ¿verdad?, el hijo, y pensaron que era del padre. realmente quien la hizo fue Jorge Luis.
0: Se la hizo como a los 10, 11 años, ¿no?
1: 11 años, uh-huh. Sí. Y ahí hay otros manuscritos, entre otros, también a los 14, 15 años escribe una introducción para un manuscrito de versitos de su hermana Nora, entre otras cosas. Pero para ir como aterrizando, el primer texto del que se tiene noticia ya como propiamente como poeta es un material casi inconseguible, poco asequible, que se llama Montaña de Gloria, y que tiene su trascendencia en la medida en que los tres poemas que lo conforman, o por lo menos los tres títulos, pasan a formar parte de Fervor de Buenos Aires, que se publica hasta 23, casi 10 años después.
0: Hay que aclarar que en esta época que mencionas, bueno, Borges no vivía en Argentina, vivía en Ginebra, si no me equivoco, ¿no?
1: Después sí, de 1914 en adelante.
0: Una residencia en Madrid, pero eso creo que es después, ¿no? Incluso sí. De Fervor de Buenos Aires, ¿no?
1: Sí. Sí, en efecto, Borges sale en 1914, el padre está quedándose ciego y decide hacerse una cirugía en Suiza. Cuando están en Europa, los toma la guerra por sorpresa y tienen que quedarse precisamente en Suiza hasta 1919 más o menos, y ya a finales de 19 salen hacia España y en efecto están en Madrid, en Sevilla, y hasta que van a dar a las Islas Baleares, y ahí es donde pasan unos dos años. Regresan en 1923, están un año, se agrava nuevamente el padre y en 24 regresan a Europa por un año más, y ya en 25 lo vemos acá de manera 24, yo creo que finales de mediados de 24, finales la segunda parte de 24, ya lo se queda en Argentina hasta 1900, me parece que 61, en que sale a Texas. Pero desde el 24, finales de 24 hasta el 61, se la pasa entre Uruguay y Argentina. Sí. Porque hay que decir que Uruguay, uh-huh, también es una de sus bases,
0: claro,
1: de intelectual, ¿no? Tiene ahí toda una historia que a ver si nos da tiempo de medio tomar por allí.
0: Ojalá, porque lo de Borges es como muy, muy fascinante, ¿no? Todo lo que lo rodea. Y en ese sentido, o sea, esto que mencionabas de este poema, Montañas de Gloria, si no mal recuerdo. Montaña de Gloria. Como dices, pues poco conocido, yo no tenía idea de su existencia, y hasta donde me dices, pues hay muchas personas que realmente desconocen de la existencia del mismo. ¿Cómo llegas a él y qué hiciste con este poema, Antonio?
1: Fíjate que en 2023, que estuve con, pues sí, con la celebración del centenario de Fervor, yo decía, bueno, ya tengo la edición, tengo muchos materiales, no quiero quedarme ahí. Apareció anunciada la venta del manuscrito de Fervor, el que sirvió de base para la impresión de 1923. Yo, de curioso, me contacté con el dueño, pues más que para comprarlo, pues decirle, ¿puedo tener una copia? ¿Cómo, en cuanto me la vendes? ¿No? Un poco eso. Coleccionista es Víctor Eisenman, con quien estoy muy, muy agradecido, ¿no?, por su generosidad y por las palabras que dedicó también a mi obra, porque dijo, bueno, te voy a facilitar el manuscrito de Fervor y no necesitas pagarme nada, solo te pido discreción, lo que sea. Realmente es valioso en la medida en que, pues, es el libro, el manuscrito que sirve para el primer libro de Borges, pero no hay muchos cambios, ya es casi la versión impresa que conocemos, salvo el índice, que sí está en el manuscrito, pero luego no aparece en el libro.
0: No aparece, ¿no?
1: Por, sí, entre otras cosas.
0: Lo editaron de una manera así bastante expedita, urgente, ¿no?
1: Exactamente. Sí, porque estaba a punto de salir precisamente, uh-huh, en su segundo viaje a Europa, ¿no? Entonces, él habla de que lo imprimieron en dos meses. Hay todo un mito también en torno de esto. Entonces, ¿cómo llego ya finalmente a Montaña de Gloria? Yo lo había visto referido en dos o tres ocasiones, principalmente por Alejandro Bácaro o Bácaro. Pero, pues, tenía yo la curiosidad de saber qué era, porque, pues, decía, es que ahí están los rastros de esos tres primeros poemas, y entonces ya no vamos a decir, cambia todo. Ya no es que Borges haya escrito, como él lo declara en su autobiografía, los poemas de fervor entre 1921 y 1922, ya no, porque entonces lo remontamos hasta 1914.
0: En términos de investigación literaria es un hallazgo importante, ¿no?
1: Sí, todo, cambia todo. Yo me, pues, sin tener el acceso al material, yo pues me conformaba con citar a Vaccaro, porque pues, es su mérito al final. Pero ya diría que después de haberlo contactado por el manuscrito de fervor que me envía, yo dije, voy a intentar preguntarle sobre Montaña de Gloria y decirle, oye, ¿tú conoces este manuscrito? ¿Lo tuviste en tus manos? Puesto que eres coleccionista y por él, por Eisenman han pasado muchos, decenas de manuscritos de Borges. Un tipo que tiene los conectes y los recursos, por supuesto, y el ojo crítico para saber qué tiene en sus manos. Entonces me atreví a pedirle Montaña de Gloria. Me dijo, ya lo vendí, pero tengo una copia de hace más de 20 años. Si te sirve, te la mando. Me la envió junto con una transcripción de, vamos a decir, propia. Y aquí está. Y yo creo que eso cambiaría mucho, por lo menos, la percepción del primer Borges, me parece. Claro. Uh-huh. No empieza a ser como todos lo dicen, porque también es fácil hacer tabla rasa, decir que el Borges de los 20 es ultraísta, es ya un vanguardista de entrada. Y no necesariamente. Ya cuando se lee la obra con detenimiento, nos damos cuenta precisamente de la influencia que tiene esta perspectiva inicial de Montaña de Gloria. Y que cuando se lee con cuidado, desde una perspectiva textual, crítica, contextual, biográfica y desde otros elementos, ¿no?, que nos permite la crítica literaria, nos damos cuenta de que empezó siendo, si podemos decirlo así, que su obra fue principalmente criollista y nacionalista.
0: Claro.
1: O sea, no fue vanguardista. Uh-huh. Y toda la obra de los 20, no toda es vanguardista. Unos poemas se sostendrán, pero si lees ya Luna de Enfrente, Inquisiciones, una buena parte de Inquisiciones, diría yo, pero todo El Tamaño de Mi Esperanza, te vas a dar cuenta de que es el criollismo lo dominante y que es una marca que estará a lo largo de su vida. Uh-huh. A lo largo de su vida seguirá siendo criollista, con los cuentos todavía de los 70s, tiene esa impronta, ¿no? Sigue hablando sobre Muraña, sobre los cuchillos, sobre los cuchilleros, ¿verdad? Los cuchillos, porque los cuchillos se convierten en protagonistas. Uh-huh. Muchas veces, alguien no sabe usar un cuchillo, pero cuando el cuchillo llega a su mano, adquiere la personalidad del dueño anterior, que era un compadrito, uh-huh, un habilidoso cuchillero, ¿verdad? Y ve cómo el cuchillo adquiere su propia personalidad. Entonces, esta marca, esta impronta del criollismo y del nacionalismo llega hasta, por lo menos, sus últimos relatos que escribió, vamos a decir, ya ciego, sí, pero que publicó todavía hasta los 70s.
0: Oye, creo que para las personas que tal vez no entendemos mucho de teoría literaria, ahorita mencionaste dos conceptos que, hasta donde entiendo, contrastan un poco, ¿no? Que es el criollismo, nacionalismo y el ultraísmo. Digamos, Borges, cuando está en Europa, empieza a frecuentar estas tertulias literarias, ¿no? En Madrid principalmente. Se une un movimiento que se le llamó el ultraísmo. Eso está muy bien relatado en sus, sus biografías. Pero para los que no somos expertos, por ejemplo, ¿cuál sería la diferencia entre el criollismo, que es que ya aparece en este primer poema, y, digamos, el ultraísmo, del cual también después como reniega y hasta cierto punto como que trata de ocultar, ¿no? O se arrepiente de haber participado de esa vanguardia,
1: sí,
0: ¿no?
1: Exacto. Sí, él se arrepiente de muchas cosas. Por eso reescribe tanto de su propia obra, ¿no? Por eso reescribe tanto. También sobre eso hay toda una historia. Yo, cuando hice la edición de Fervor de Buenos Aires, pues me di cuenta de que no había cambiado el 25% de los versos, como decía Tomás Oscarano, sino yo creo que, perdón, no el 75% del libro total, sino que yo creo que cambió hasta el 78%. Encontré yo todavía más variantes, uh-huh, que las que detectó Oscarano. Entonces eso aumenta la dimensión de cambios. Pero en relación con esto, con el ultraísmo, con el criollismo, yo lo que sospecho es que Borges no se dio cuenta de que era criollista cuando empezó a escribir, sino que entusiasmado, fascinado con principalmente la gauchesca, a él se le ocurrió, como heredero de una historia familiar gloriosa, ¿no? Donde pues, tienes a un bisabuelo que lucha a mediados del siglo XIX para la construcción de la nación argentina, que tienes a un abuelo que pues, llega a ser coronel y que pelea contra los, vamos a decir, contra las reservas indias que de alguna manera hacían frontera con Buenos Aires y él resguardaba precisamente pues, para que no se extendieran las montoneras de indios, así se le llamaba, ¿verdad? A los ataques de los indios eran las claro. montoneras. Tienes un otro bisabuelo igual que muere ahí, pues de una manera muy curiosa, se llama la Batalla de la Verde, en que pues termina muriendo casi que inmolado porque pues les caen en una trampa, en una emboscada, pero pues como que es una visión así, ¿no? De inmolación, de decir, ya quiero que esto pare, porque es en una guerra civil, ¿no? Ya propiamente es una guerra civil la que se desata y él cambia de bando precisamente, ¿no? Él cambia de bando y muere heroicamente. Y entonces Borges, ¿qué ve? Ve ese lado, ve el Martín Fierro, ve a otros personajes de la gauchesca y dice, yo tengo mis propios héroes, claro. no son gauchos, uh-huh. pero son de la misma época, del siglo XIX, ¿no? Y son igual de mitológicos que los gauchos y son mis parientes además.
2: Claro.
1: Entonces, veamos si quieres, si te parece, sí. puedo leer unos versitos de,
0: adelante, ¿no?
1: de Montaña de Gloria, del primer poema que se llama Inscripción Sepulcral 1. Voy a leerte unos versitos, por supuesto para el auditorio, para que vean cómo escribía Borges
0: mejor, ¿no?
1: en 1914, cuando él tenía 15 años. Y para que veamos un poco esto de cómo es que yo deduzco que hay un criollismo y hasta un nacionalismo como impronta en estos versos y que luego ya se afinan, por supuesto, y mucho. Empiezo. En aquella sepulcral memoria donde mis ancestros dilatan origen en una montaña de gloria, esa es como el inicio, pero luego viene la dedicatoria para el coronel Don Isidoro Suárez, mi ancestro nunca en el olvido lateral. Aquel general estratega de gentil pureza, con la victoria de Junín y Ayacucho, los godos fueron obligados a la firma de la capitulación y al principio de la gran victoria por la independencia. Y todo eso, inextinguible, fue en el cielo e inmortal. Si existir es el 6 de agosto del 24, alguna meseta con Bolívar y con Sucre contra los miserables godos, realistas y la madre patria no quieren ni sea jamás, abundoso como desaforado en contra de ejércitos y aquella cumbre vernácula en el desmayo, abarató puebleadas múltiples y ejércitos. Hasta ahí puedo dejarlo, pero es mucho más largo. Esta es la base del poema, precisamente Inscripción Sepulcral 1, dedicado al coronel Isidoro Suárez.
0: Suena bastante nacionalista, ¿no? De entrada, o sea, uno, como esta lírica de lo que tienen los himnos nacionales y estas cosas, ¿no? Más o menos, ¿no?
1: Sí, sí, y bueno, pero nos damos cuenta de varias cuestiones, ¿no? Ya hay un léxico muy particular, sí, algunos arcaísmos como 24, uh-huh. ¿no? ¿no? En lugar de 24... dice 24 y además usa la I latina para como conjunción y no la Y. Ajá. Por ejemplo, eso también es una especie de americanismo a tono con la ortografía de Andrés Bello. Uh-huh. ve cómo también así se asume él mismo.
0: Es una postura,
1: digamos. Adopta una postura política, si tú quieres. Exacto. Sin saberlo o no sé, esto yo diría que es una coincidencia, pero bueno, pues me parece que es que ahí están Bolívar, ahí está Sucre y otros personajes.
0: Uh-huh. Oye, me está resultando fascinante porque sí, de pronto uno va encontrando varias cosas, ¿no?, que van definiendo, digamos, supongo a la larga irán definiendo también al Borges ya maduro, al que casi todos conocemos, ¿no? Y me gustaría que regresando al corte, porque ya nos tenemos que ir a una pausa, pues podamos leer, no sé si quieres, algún otro fragmentito y luego ya platicar de sus primeros libros ya publicados como tal, o sea, ya en imprenta y todas estas cosas. Ya de Fervor de Buenos Aires has hecho bastante trabajo, pero en particular me interesa este otro que se llama Inquisiciones, que prácticamente está borrado del catálogo borgiano, y de este otro que se llama Luna de Enfrente, porque ahí hay unas historias como muy interesantes también en torno a la publicación de estos libros. Pero bueno, lo haremos regresando a nuestra pausa. Les recuerdo que nos acompaña el doctor Antonio Cajero Vázquez del programa de estudios literarios. Estamos hablando sobre los primeros años de Borges, ahora que estamos pues conmemorando el 40 aniversario de su partida. Esto es Entre Voces, regresamos en un minuto.
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16: Son las 5 con 30 minutos.
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Estamos de regreso en Entre Voces, este espacio radiofónico que propone el Colegio de San Luis para hablar y conversar sobre temas que nos interesan o que nos preocupan también a todos y a todas, y la manera en cómo las ciencias sociales y también las humanidades nos pueden ayudar a pensarlos y a reflexionar de una manera mucho más crítica y analítica. Les recuerdo que el Colegio de San Luis es un centro de investigación de la Secretaría de Ciencias, Humanidades, Tecnología e Innovación. Les saluda nuevamente Israel Trejo, conductor de este espacio, y agradezco a quienes siguen con nosotros en este segundo bloque a través de las dos frecuencias de Radio Universidad en San Luis Potosí, Matehuala. También un saludo enorme a quienes siguen con nosotros allá en XNT, La Voz de las Huastecas, donde retransmitimos los sábados por la tarde. Y también gracias a quienes nos siguen ya en formato podcast en las tres plataformas donde estamos albergados ahora, que es Spotify, Apple Podcasts, y ahora también nos pueden escuchar en iHeartRadio. Les recuerdo rápidamente también nuestras redes sociales, las del Colegio de San Luis oficiales. Las pueden encontrar en Facebook, en Instagram, en X, en YouTube, y también tienen ya un canal de TikTok. Y en nuestro caso tenemos un proyecto de comunicación de las humanidades que se llama Colsan Media, y nos puede encontrar en Facebook y en Instagram. Y ahí de verdad nos encantaría que fuera y nos dejara algún comentario, alguna sugerencia. Nos interesa mucho platicar y participar, convivir, intercambiar puntos de vista con la gente que nos escucha, pues porque finalmente todo lo que hacemos desde esta área tiene que ver precisamente en dialogar con diferentes sectores de la sociedad.

0: sobre los primeros años de Borges, un Borges no tan estudiado como el que vino después en los años 40 y en los años 60, pero bueno, que también nos presenta algunas cosas pues bastante interesantes y peculiares. Y bueno, Antonio, nos leíste antes de irnos al corte un fragmento de esos primeros poemas que encontraste gracias a un coleccionista y que casi no se conocen. O sea, de hecho, tal vez las personas están imaginando aquí que los encontraste en un folletito o en un libro. No, es en un manuscrito como tal, así de la mano. De hecho, yo lo vi la imagen y no le entendí mucho, a decir verdad. Si nos comentabas, ¿no?, que tiene un rasgo ahí un poco gauchesco, nacionalista, que posteriormente vamos a ir encontrando en un Borges pues ya mucho más tardío, un rasgo que no por ser sus primeros años, digamos, perdió su obra con el paso de los años, ¿no? Y por ahí nos querías leer otro fragmento precisamente de este hallazgo, Montaña de Gloria, para ir entendiendo precisamente después qué podemos encontrar de esto en un Borges ya mucho más tardío, ¿no?
1: Sí, cómo no, mira, en efecto, esta es una de las vertientes. Cuando uno habla del Borges criollista o del Borges joven, diría uno que son aficiones que asume cuando tiene menos de 20 años, por ejemplo, la traducción, el orientalismo, el criollismo, entre otras vertientes, ¿eh? No, o sea, no es la única, como que uno lo puede, o otra ya más formal, la reescritura, ¿no? O sea, tiene muchas, muchas vertientes por donde se le puede llegar y por eso diríamos que es inagotable. No he dicho, pero, por ejemplo, hay 24 cuadernos que nadie conoce en Michigan. Se habla de decenas de entrevistas que grabó en Uruguay. Algunas ya están saliendo, ya fueron publicadas, pero hay todavía obra enterrada de Borges que se está apenas dando a conocer. Pero voy con Inscripción. El siguiente poema se llama Inscripción en cualquier sepulcro. El tercero se llama también Inscripción sepulcral, pero sepulcral 2, ¿verdad? Dos se titulan idénticamente y el segundo, que es del que leeré un fragmentito, un poco para confirmar y comentar brevemente algo particular que es el léxico del poema. También la sintaxis, como se van a dar cuenta de cómo los versos son tan abigarrados. Leo los 12, 15 versitos. En aquella sepulcral memoria, donde mi atávico origen no pidió lo monstruoso y lo caótico en el oprobio, a la gloriosa bandera, la celeste de Belgrano, mis ancestros no pararon mientes de requiebro. Y viene la dedicatoria, como en el otro caso. A mi bisabuelo, don Juan Francisco Borges, del desmayo de Urrejola, nació Juan Francisco con la queja anchurosa de aquel mayo de 1810. Que cualquier mármol temerario no aventure o arriesgue el honor a inicuas sonrisas del todopoder en el último final. La prolija memoria, quizá puebleada, los acontecimientos de la patria y truco y verseadas en aquel almacén, compadre. Quiero solo detenerme en estos últimos cuatro versos. Aparece en términos como puebleada, patria, truco, almacén y compadre. Almacén, compadre, por su curiosamente combinados, ambos son sustantivos, pero el término compadre, como decía yo hace un momento, que esta preferencia de Borges joven por los compadritos, ¿no? Que la mitología de los cuchilleros, ¿no? Uh-huh. Él decía que se sentía orgulloso de haber nacido en Palermo porque ahí habían vivido Nicolás Paredes, un cuchillero al que conoció ya muy viejo, pero dice, yo lo conocí, ¿no? Y estas historias, ¿no? De peleas gratuitas, de peleas solo por el honor, solo por la valentía y por jugarse la vida, ¿no? Lo fascinaron. Tanto que su primer relato se llama Hombres pelearon. Está dedicado, es de 1927, está dedicado a eso. Y es lo que él dice, que a la larga se convirtió en un relato súper famoso, dice, que aunque no me guste y no le gusta, ya sabemos, es Borges, pero lo reescribe hasta convertirlo en Hombre de la Esquina Rosada, ¿no? Es un texto que tenía dos cuartillitas y termina siendo 7, 8 cuartillas, con los personajes cambian, pero la trama es la misma. Sí. Y quiero un poco para cerrar este comentario que acabamos de iniciar, es el de cerrar

0: lo que yo llamo el epítome de la, del criollismo borgiano y que se encuentra al inicio del Tamaño de mi esperanza, el poema, perdón, el libro de ensayos, que este año cumpliría ya su centenario de haber sido publicado. Así empieza, el ensayo es homónimo del libro, El Tamaño de mi esperanza. Leo un parrafito y veamos la intensidad, veamos el tono. Mientras que en el otro, ¿verdad? Ahí, ese grito de Urrejola, uno puede pensar que es como el grito de Dolores, ¿no? Perdón, vuelvo porque se me ocurrió ahora, y después de investigarlo. Ese grito de Urrejola es el grito de la madre del coronel Borges. El grito, porque así se apellida, Urrejola, y por eso dice que nace del grito de Urrejola en mayo de 1810.
1: Ya, no, vayamos a confundirlo.
0: Sí, no, es como el grito de Dolores, ¿no? Sí, de Dolores seguramente, pero de otro tipo, del parto y de ese esfuerzo que es dar a luz. Leo este primer párrafo. Espero hacerlo con la intensidad que Borges lo habría pensado, pero es el siguiente. A los criollos les quiero hablar, a los hombres que en esta tierra se sienten vivir y morir, no a los que creen que el sol y la luna están en Europa. Tierra de desterrados natos es esta, de nostalgiosos de lo lejano y lo ajeno. Ellos son los gringos de veras. Autorícelo o no su sangre, y con ellos no habla mi pluma. Quiero conversar con los otros, con los muchachos querenciosos y nuestros que no le achican la realidad a este país. Mi argumento de hoy es la patria, lo que hay en ella de presente, de pasado y de venidero. Y conste que lo venidero nunca se anima a ser presente del todo sin antes ensayarse, y que ese ensayo es la esperanza. Bendita seas, esperanza, memoria del futuro, olorcito de lo porvenir, palote de Dios.
1: Esto ya es el 26.
0: Es el 26.
1: Y yo aquí quiero hacer una observación. Mencionaste una palabra, no sé si fue vanidad o algo así. No lo leíste mal, así bien escrito, ¿no? Porque hay una historia ahí de, sí, Borges, de que por esa época tenía un diccionario de argentinismo, si no me equivoco, de Segovia.
0: Vanidad.
1: Ajá. Y muchos argentinismos tenían esta terminación, ¿no? De que no ponían la D, y él usaba mucho este tipo como de palabras a propósito, ¿no? O sea, era como una manera, tengo un rasgo de decir, soy precisamente de acá, esta es mi identidad. Y curioso cómo menciona este aspecto de los extranjeros, ¿no? Que piensan que el sol está en Europa, pues cuando él mismo vivió en Europa, ¿no?
0: Y es descendiente, él es bisnieto de ingleses.
1: Claro, ajá.
0: No, sí, sí, por supuesto está ese lado, pero precisamente por eso mencionaba antes de leerlo que es el epítome, es la marca criollista así más declarada de manera abierta por parte de Borges, y por supuesto el resto del libro va en ese tono, y puede que cierre, si queremos verlo así, con un texto que se llama El idioma de los argentinos en el libro homónimo de 1928, pero este es el más intenso y se encuentra a la mitad. Vamos a decir casi de su producción, ¿no? Porque empieza en 23 y se alargaría hasta 28, 29, porque todavía publica Cuadernos San Martín en 29, pero en ese rango de años diríamos que en el centro se encuentra El Tamaño de mi esperanza, y parece que es el más gritón, si lo podemos decir, el más nacionalista de sus libros.
1: Ahora, en estos que nos acabas de leer han pasado pues algunos años, ¿no? Estamos hablando del 19 al 26. En el intermedio está evidentemente Fervor de Buenos Aires, digo, ya cuando empieza a publicar formalmente en editoriales y ese tipo de cosas, entendiendo que además en aquella época pues no había como una industria del libro como la conocemos ahora, no era como que vamos a firmar y va a haber grandes tirajes, sino había grandes esfuerzos para publicar libros, sobre todo de escritores nuevos, ¿no? Y después viene Inquisiciones, que es también de ensayos, y viene Luna de Enfrente, ¿no? Que son libros que por ahí estaba leyendo que Inquisiciones él mismo sugirió sacarlo del catálogo de sus obras completas, ¿no? Ahora, Luna de Enfrente es un caso un poco aparte. Creo que sí lo incluyen, ¿no? En su,
0: sí,
1: en sus obras. ¿Qué pasa ahí con Inquisiciones y Luna de Enfrente? Un poco para entender ya un poco más de lleno esta primera etapa borgiana, ¿no?
0: Sí, al principio querría volver, para conectar esto que me preguntas, querría volver a la pregunta que dejé inconclusa, porque expliqué más o menos lo del... Exactamente, expliqué más o menos lo del... criollismo, un criollismo que viene en la lengua, que viene en la comida, que, y que viene también en una nostalgia por mediados del siglo XIX, cuando paradójicamente gobernaba, como decía Borges, Rosas tenía un quieto desgobierno, ¿eh? Pero era el que añoraba, porque todavía había solo argentinos, solo españoles descendientes de, argentinos
1: descendientes
0: de españoles, de manera más o menos directa. Y claro, ya no le gusta la Argentina de la inmigración, con rusos, italianos, alemanes, ¿verdad? Por eso es que añora ese momento del criollismo. Y en el caso del ultraísmo solo diría que sí es una vertiente de tantas que pululan en Europa entre 1909, ¿no?, que es el manifiesto futurista, y por allí hasta 1925-27, entre los últimos manifiestos ya del surrealismo, que bueno, pues más bien francés, ¿verdad? Pero bueno, pues sigue permeando la cultura literaria de Europa en general. Y diría que pues sí, desde 19 hasta 23 se hace más o menos, diríamos, miembro de esta postura estética. Pero pues él mismo, cuando escribe la introducción de Fervor de Buenos Aires, dice pues muchos compañeros sectarios se van a sorprender. Pues sí, porque no tiene, vamos a decir, los atrevimientos de, por ejemplo, Guillermo de Torre, ¿no?, que es, luego termina siendo su cuñado. Y en el caso ya propiamente, hay muchas otras cuestiones, por supuesto. Hay una primacía de la metáfora, sin llegar a otra de las vertientes, que es el creacionismo, que uh-huh, encabezaba Huidobro, precisamente.
1: Se basa, ¿no?, en Huidobro para hacer este movimiento.
0: Sí, fíjate que ahí hay una polémica muy aguda. Precisamente el ultraísmo, aunque toma esa parte del creacionismo, que es privilegiar la metáfora, precisamente dicen sí, pero la metáfora, ya sabes, medida, adecuada, esto, y dice, mientras que Huidobro hace metáforas sobre metáforas, ¿no? Metáforas al cuadrado y metáforas al cubo. Entonces, diría, eso es lo único que nos diferencia, y esta es una metáfora más sentida, y cosas de este tipo, más apegadas a una sensibilidad, a una experiencia. Claro, decirlo es muy fácil, ya a la mera hora nos damos cuenta de que Borges tiene también versos creacionistas.
1: Claro.
0: ¿No? Pero pues, claro, no es tan fácil distinguir.
1: Esta idea de ellos decían de crear nuevas metáforas incluso, ¿no?
0: Y realidades.
1: Renegaban también de la rima, ¿no? Por ejemplo.
0: Por ejemplo, sí.
1: La musicalidad, el natural del poema.
0: Sí,
1: ¿no?,
0: de las formas, pues de las formas clásicas, por supuesto, ¿no? Y aún así, pues, si lees Fervor de Buenos Aires, el 60%, pues son en decasílabos, ¿verdad?
1: Claro.
0: Pero bueno, ahí está. Pues es que también es algo natural en la expresión del español. Como él dice, yo no podía escapar de la sonoridad de las vocales. Pues no, porque aunque son solo cinco, están por todos lados.
1: Claro.
0: ¿No? Entonces, bueno, no es lo mismo que el inglés, ¿verdad?, que tiene más vocales, ¿no?, o el francés, que tienen más vocales. Y no solo por la cuestión formal, sino cómo se pronuncia.
1: La fonética.
0: ¿No? La fonética, exactamente. Entonces, un poco con lo que me preguntabas, lo voy a extender no solo con Inquisiciones, sino que desde Inquisiciones, El tamaño de mi esperanza y el de 28, El idioma de los argentinos, son los tres libros que decide no reimprimir. Y en efecto, tú dices, las prácticas editoriales, pues sí, son difíciles de llevar a cabo porque ¿quién paga libros de literatura, de poesía? Menos, ¿verdad? Menos, atreven.
1: Hasta ahora.
0: Sí, a la fecha. Y sin embargo, muchos de nuestros diplomáticos y de nuestras grandes glorias han sido poetas,
1: claro,
0: o escritores. De lo más reconocido de una nación son sus escritores, por lo que representan, por cuestiones de identidad, por otras cuestiones.
1: Digo, de México, planos. Dos claros ejemplos, Rosario Castellanos y Octavio Paz, para dejarla.
0: Así de, en principio, sí, de bote pronto, como dices. Pero pues están Alfonso Reyes, no sé, hasta en el siglo XIX, Zarco y otros más, ¿no? Pero decía, él decide precisamente desterrarlo de sus obras completas en 74, que tiene la oportunidad de precisamente de hacer una cala, de discriminar, ¿verdad? ¿Qué quiere dejar como parte de sus obras? Dice, estos no entran, y sí deja Luna de Enfrente, pero Luna de Enfrente queda ahí primero porque yo creo que lo que pensó ser era poeta, y es de lo que tenemos mucho material. Uh-huh. Y precisamente en 29 deja de escribir, y un nuevo libro solo aparece hasta 1943, que es cuando aparecen ya reescritos Fervor de Buenos Aires, Luna de Enfrente y Cuaderno San Martín. Y ahí Luna de Enfrente, y a lo largo de la historia, voy a decir, a lo largo de poco más de 50 años, Luna de Enfrente pierde cerca del 80% de los versos originales. El libro Luna de Enfrente que leemos hoy,
1: ahorita,
0: en las obras o en las librerías o donde lo encontremos, solo tiene el 20% del original. Los desechó, los eliminó, los cambió, metió nuevos poemas, ¿no? Que no estaban, también eso es tramposo, porque a veces dices, ¿y este poema de 1923? No, lo metió en 1969, o sea...
1: Oye, y aquí llegamos a un tema que a mí me interesa mucho, ya nos quedan pocos minutos, a ver si lo alcanzamos a platicar, porque creo que eso es algo de lo más fascinante.
0: También, aunque para criticarlos,
1: También cambiaba su imagen.
0: Exactamente.
1: Y esto... ¿Por qué vuelve importante el trabajo precisamente de las ediciones críticas o de la anecdótica, Antonio?
0: No, pues es muy buena pregunta. Precisamente tiene que ver con cuestiones de ubicación, de líneas del tiempo, de contextualización, pero también, voy a decirlo de esta manera, de hacerle justicia a los autores, aunque ellos no lo quieran, porque en efecto, cuando Borges reescribe, lo actualiza a sus actuales o sus vigentes criterios estéticos, ¿verdad? Entonces dice, este poema ya no me gusta, precisamente varios de los poemas que elimina de Fervor y de Luna son los que más léxico, vamos a decir, del diccionario de Segovia, de argentinismos, tenían, los eliminan, dicen, estos ya se van completos, ¿no? La guitarra, o sea, Villa Urquiza, y así hasta los títulos, ¿no? Dices, no, estos se van, ¿no? De libro, ni siquiera los corrige, los elimina, porque tienen ese dejo criollista también, pues quizá para él exacerbado. Y si vemos bien, Inquisiciones y los otros dos libros que mencioné, también tienen esa impronta criollista, como que quiso aligerar y decir, sí, sí, sí, fui y lo soy, pero no en el tono en que se me ocurrió cuando era joven, ¿no? Esto no está a tono con lo que quiero ser, un escritor llano, no barroco, porque también son textos muy barrocos en varios planos, principalmente en el formal. Pero también hasta en los temas, ¿eh? Cuando digo que son barrocos, hasta en los temas, porque habla de Cervantes, de Quevedo, de Góngora, o sea, hasta en ese sentido de que vuelve también al, aunque para criticarlos, es de los que de verdad destruyen a Cervantes, destruyen a Góngora, a Quevedo es al que más salva, pero yo diría que en este sentido de en qué medida la anecdótica, la crítica textual o las ediciones críticas tienen un fundamento, va el siguiente. Solo quiero decirte que hay un poema en que no se encuentra en Fervor de Buenos Aires, te voy a poner, aunque se llama igual, El Sur. Uh-huh. Solo conserva el título, pero es un nuevo texto de 1969. Y otro, La Rosa, donde habla del laberinto, también de Fervor de Buenos Aires. Ese poema no estaba. Entonces, un exégeta que no sabe que ese poema no estaba en 23, dice, veamos cómo en 23 ya habla del laberinto y de la rosa y tiene que ver con la cultura oriental.
1: No. Y lo introdujo mucho después, digamos.
0: Y entonces, toda la hipótesis de este crítico, que puede ser muy conocedor o no, se derrumba. Uh-huh. Y queda completamente anulada. ¿no? Así de sencillo. Y así podemos tener otros. Hay uno más hasta burlón, que también mete en 1966, cuando le pregunta a Antonio Carrizo, ¿por qué lo hiciste? Dice, para levantar un poco el volumen. De todos modos, nadie se va a dar cuenta. Lo escribí al modo de 1923. Y cierro con esto, esta participación. Y dice, el otro poema, el otro que introduce en 1969, se llama... Ve el título. Líneas, voy a reiterarlo. Líneas que pude haber escrito y olvidado hacia 1923. Pero lo mete en 1969. Por eso claro. Dice, pude haber escrito. Pero no lo hizo.
1: Y esto es interesante. Vuelve a Borges como una especie ahí de misterio indescifrable, ¿no? Por lo que dices, que hay todavía mucha materia para seguirlo estudiando. Y pues bueno, se nos terminó el tiempo, pero yo recomendaría que buscaran tu libro de palimpsestos del joven Borges, porque precisamente trabaja sobre esta idea de cómo Borges fue sobreponiendo su escritura todo el tiempo, la fue actualizando, la fue corrigiendo, principalmente en esta etapa temprana, pero una práctica que él hizo, digamos, hasta el final de su obra literaria.
0: Yo solo te diría, para cerrar, que en efecto, se me ocurrió comentar cuando empezamos en decir que habrá y hay genios, escritores, autores, pintores, arquitectos, que nacen, pero no hay genio que tampoco sea.
1: Exacto.
0: Todos los escritores se hacen, nazcan o no geniales. Uh-huh. ¿No? El caso de Borges, si tú ves un manuscrito, todo es tachadura, es una opción, luego otra, o sea, la genialidad no le salía a la primera.
1: Era un tipo que trabajaba, trabajo, ¿no?
0: De mucha consolidación en su estilo y selección léxica y todo lo demás, de personajes, temas, todo. Pues Israel, muchas gracias.
1: No, pues a ti, Antonio, porque de verdad venir a platicarnos de esta otra faceta de Borges, que también resulta igual de fascinante que la que ya casi todos conocemos. Gracias, Antonio.
0: Sí, muchas gracias. Este fue el Borges marginal al que hay que también que acercarse
1: y hay que desenterrar
0: en algún momento,
1: hacerle justicia, ¿no?
0: Exactamente.
1: Muy bien, y a mí no me resta ya también más que agradecerle a todas las personas que nos escucharon. Espero que les haya interesado tanto como a mí esta conversación, e invitarlos a que nos acompañen en próximas emisiones de Entre Voces. Por ahí tendremos algunos temas sobre transgénicos, entre otras cosas, que tienen bebidas alcohólicas. Estén muy atentos, eso va a estar divertido. Pero bueno, mi nombre es Israel Trejo, los dejo hasta una próxima ocasión.
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4: Son las 6 en punto.
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1: Es jueves 18 de junio del año 2026. Iniciamos en este momento Hora Extra. Soy Talia Corpus, además en compañía de...
6: De Rodolfo Guajardo. ¿Cómo estás, mi querida amiga, compañera?
1: Colega.
6: Colega, compi.
1: Muy bien, Rodolfo, con el gusto de compartir esta tarde contigo aquí en Hora Extra, un programa pues de actualización informativa para la comunidad universitaria, pero también para el público en general, para todas las personas que en este momento ya nos están escuchando. A ver, ayúdame, ¿previo o durante el partido de fútbol?
6: No, previo.
1: ¿A qué hora empieza? A las
6: 7. Terminando esta transmisión, corremos a ver el partido.
1: De con hecho, razón te veo con la verde.
6: Hoy había que venir de gala. Quienes nos están viendo a través del canal 170 de Total Play podrán ver que, pues bueno, venimos completamente uniformados. Hoy es día de ponerse la verde, como bien dice Talia. Si salimos un momento a la calle, podremos ver que hay muchas personas. Se respira la identidad.
1: Sí. Y en redes sociales también se manifiestan desde muy temprano los memes, ¿no? De este partido que será México contra Corea. Las calles se están pintando también de verde con la ciudadanía que porta su playera apoyando a la selección mexicana de fútbol. Muy contentos y bueno, pues ya también aquí en los alrededores del centro histórico me imagino que los restaurantes y estos espacios de convivencia también se preparan para recibir a las y los comensales que espero griten muchas veces gol.
6: Así es.
1: A ver, dime un marcador para este partido.
6: Yo creo que vamos a quedar 2-1.
1: ¿Le das favor? Sí, claro. Oportunidad a Corea?
6: Exactamente.
1: Yo me iría por un 3-0, favor México.
6: Ah, caray, ¿en serio?
1: Ando espléndida en goles.
6: Órale, va. A ver cómo nos va entonces. Oye, saludamos también a quienes nos están escuchando a través de nuestras frecuencias de radio 88.5 FM, 1190 AM y 91.9 FM en Matehuala. Les recordamos que el teléfono también ya está abierto en este momento por si quieren hacer una llamada, por si quieren anticiparse, hacerle alguna pregunta a alguno de nuestros invitados que en un momento más vamos a comentar. Darles quiénes son, 444-826-1347, Talia.
1: Así es, Rodolfo, y esta tarde me gustaría hacer una felicitación pública a José Luis Aguilar, que ha sido parte de este equipo de Hora Extra, porque se ha graduado del laboratorio multimedia que se desarrolla dentro de las instalaciones y con el equipo humano y técnico de la Dirección de Radio y Televisión USLP. Muchísimas gracias, José Luis, por este apoyo que nos has brindado en Hora Extra, y pues dice, promete que aunque ya terminó, todavía quiere acompañarnos unas semanas más. Así es que, pues, él ya es libre, pero dice que va a permanecer aquí con nosotros en este equipo. Muchas gracias y felicidades también porque ya concluye sus estudios de la licenciatura en Ciencias de la Comunicación por nuestra facultad.
6: Es correcto. Muchas felicidades, mi estimado José Luis. Y, pues, bueno, antes de pasar al clima, ¿verdad? Les voy a comentar rápidamente quiénes son los invitados del programa del día de hoy.